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1: 20 horas, 8 de la noche.

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1: 21 horas, 9 de la noche.

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1: 22 horas, 10 de la noche.

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1: 23 horas, 11 de la noche.

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5: Hola, hola, mis amigos, ¿cómo están? Buenos días, bienvenidos a las noticias. Los temas noticiosos destacados de las últimas horas a partir de este momento.

Lamentablemente la violencia sigue, ¿no?, en nuestro departamento en particular. Ayer se conoció sobre el asesinato de dos personas en el municipio de San Ignacio de Velasco. Estos crímenes se registran cuando en el país aún rige el estado de excepción, el cual fue decretado el 20 de

este caso la víctima es un hombre de nacionalidad boliviana, el cual no presentaba ningún antecedente penal en su contra. El segundo caso ocurrido solo 15 minutos después de la primera muerte, se trata del asesinato de un joven de 22 años de edad con presuntos vínculos con el narcotráfico. Se encuentra en un inmueble a un joven de 22 años. Se confirmó que esta persona sería integrante de una facción del PCC, el primer comando capital de Brasil. Este asesinato sería un ajuste de cuentas por temas de narcotráfico, indicó el comandante de la policía de Santa Cruz. Para complementar la información en este sentido, se debe aclarar que estos asesinatos no fueron los únicos que se registraron en nuestro departamento, ya que desde la declaratoria del estado de excepción, luego de los 53 días de bloqueos en el territorio nacional, se han suscitado muchos asesinatos, ataques armados y hasta secuestros. De acuerdo a los datos, son al menos 15 los hechos violentos que se han registrado en estos casi 90 días del estado de excepción, los cuales se registran principalmente en nuestro departamento, lo mismo que en la región cochabambina, pero también hubo algunos casos en el departamento de Beni.

A ver, para completar esta información, de acuerdo a los datos oficiales ya, son al menos, reitero, 15 los hechos violentos, ¿no?, que se han registrado. Estos crímenes se conocieron en San Matías, Yapacaní, San Ignacio de Velasco, San Julián, además de los municipios de Entre Ríos, Ibir, Garzama y Cochabamba, ¿no?, y Guayará, Merín, en el hermano departamento de Beni. En medio del estado de excepción también se lanzó el plan Frontera Segura, recordemos, ¿no?, el cual movilizaba a la policía boliviana y también a la de Brasil para combatir el crimen organizado en ambos territorios. Pero pese al movimiento policial en distintas regiones fronterizas, la ola de violencia en realidad no ha cesado, ¿no?, especialmente en la frontera boliviana.

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2: Señoras y señores, se ha cumplido una nueva fecha del torneo Todos contra Todos de la División Profesional del Fútbol Boliviano. Primero los resultados registrados desde el viernes y después tabla de posiciones. Resultados, a ver, el día viernes, en primer turno, San Antonio de Bulo Bulo no pudo de local contra Aurora. El cuadro celeste ganó 2-0. Y en la segunda hora de este campeonato, de esta jornada de viernes, en Potosí, el cuadro de Oriente Petrolero terminó cayendo 2-1 frente a Real Potosí. Pero este partido concluyó con gran polémica, ¿no? Porque ya el encuentro se encaminaba al empate 1-1, pero en los descuentos el árbitro del partido cobró un tiro penal a favor de Real Potosí, un tiro penal que la verdad, muy poca gente vio, ¿no? Y ahí se armó la polémica, el partido se alargó, y hasta que se lanzó el tiro penal y al final terminó nomás ganando Real Potosí, pero repito, con una gran polémica y mucha crítica otra vez en el tema del arbitraje, lamentablemente, ¿no? Para el día sábado los partidos fueron tres. El primero de ellos, Gualberto Villarroel San José no levanta cabeza, de local no pudo ante Nacional Potosí. El cuadro Rancho Guitarra goleó 3-0 en Oruro a GB San José. Goleada también hubo en La Paz, porque Strongue sentó Reales allí, ¿no? Strongue goleó 5-0 a Real Oruro, y Strongue sigue firme pese a sus problemas internos, sigue firme en la pelea por el título. Y finalmente el mismo sábado Blooming goleó a Bebé, a la Academia del Balompié Boliviano, 6-1 aquí en el Estadio Tahuichi. No hay mayores cosas que comentar, fue muy superior Blooming, muy superior. Y de repente hasta el 6-1 quedó chiquito, ¿no? Frente a esa superioridad que demostró el cuadro celeste cruceño, que engancha dos victorias al hilo, y esto es noticia en Blooming, ¿no? Los partidos de ayer también, en el primero de ellos se saldó con goleada, igual 6 le hizo Olwer Redi a Guavirá, que cayó sin atenuantes, pero igual, en medio de una gran polémica, ya peor, esto ya no es arbitraje, esto ya pasa todos los límites permisibles, porque se denunció de parte de Guavirá que el arquero había sido amenazado con que iban a matar a su madre si no se dejaba hacer 3 goles. Imagínense esa amenaza. El arquero Ferrera terminó tajando nomás a la primera etapa, pero ya no volvió para la segunda. Iba 3-0 y ya no volvió para la segunda etapa. Pues imagínense, es más, uno de los jugadores dijo, ¿cómo quieren que haga un gol si la mamá de mi compañero ahí está amenazada de muerte? Ricky Áñez, también el capitán del equipo, dijo, no se puede jugar así, ¿hasta cuándo vamos a aguantar estas cosas? Imagínese que le amenacen de muerte al arquero si no se dejaba hacer 3 goles. Esto ya está pasando ya todos los límites imaginados. Increíble lo que pasó en este partido. Bueno, otros resultados. Universitario de Vinto ganó 3-1 a Independiente Petrolero, en tanto que Real Tomayapo de local no pudo contra Bolívar. El cuadro paceño, que está líder también en el torneo, terminó ganando, ¿no? 2-1. Y con esto, insisto, la tabla de posiciones queda de la siguiente manera. Repito que Bolívar está en primer lugar con 42 puntos, pero los mismos que tiene Always Ready, ¿no? 42, pero el equipo de Bolívar tiene un partido ganado más, ¿no? Entonces, por eso es que está primero en la tabla de posiciones, pero ambos tienen los mismos puntos, ¿no? 42 en tercer puesto. Está Strong con 39 unidades y creo que ya entre los tres está la pelea por el título, ¿no? Tres equipos paseños que van por el título. Después ya hay otro bloque entre Aurora, que está cuarto con 30 puntos. Quinto está Real Potosí con 29. Y Oriente Petrolero y Nacional Potosí comparten la sexta ubicación con 27 unidades, ¿no? Ahí un punto abajito está Blooming con 26, los mismos que tiene Guavirá, 26, que está en novena posición. Y de ahí, a ver, otro pelotón, después de Guavirá, con el décimo ubicado, que es Independiente de Sucre con 25, luego está en el undécimo lugar Real Oruro con 21, en el duodécimo puesto ABB con 20, con 17 puntos están en décima tercera ubicación Universitario de Vinto y San Antonio de Bulo Bulo, en tanto que los dos últimos han quedado, atención, Real Tomayapo con 16 y último está Gualberto Villarroel San José con 14. Esa es la tabla de posiciones cumplida esta nueva fecha del torneo de la división profesional del fútbol boliviano. Todos los equipos han jugado 19 partidos, ¿no? Y ya en esta recta final, ya los equipos van desesperadamente tras los puntos, porque ya es, como digo, la recta final, ¿no es cierto?, de todo esto que es el torneo todos contra todos de la división profesional del fútbol boliviano. Bueno, y el club Guavirá, como no podía ser de otra manera, ha ya hecho la denuncia correspondiente sobre esta amenaza de muerte que le hablaba contra el arquero Ferrell y su familia, ¿no? Imagínense que le amenacen de muerte a la mamá del arquero. Es increíble esto que ha pasado.
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Ahora son las 6:05, 6:05 en Santa Cruz de la Sierra. Bueno, digo, qué feo es cuando los políticos desdibujan un aniversario cívico, ¿no? Bueno, este mes de septiembre, dos departamentos celebramos la efeméride cívica, ¿no? Primero Cochabamba, justamente hoy, y de acá a 10 días Santa Cruz, ¿no? Pero en Cochabamba está ocurriendo ahora algo que en su momento ya pasó también acá en Santa Cruz, y hay que reconocerlo, y es malo, es feo, se desdibuja todo un acontecimiento tan importante para una región como es su cumpleaños, pues su efeméride cívica, ¿no? En Cochabamba ahora hemos visto que las peleas entre los políticos están justamente eso, pues, ¿no? Poniéndole mala cara a un aniversario, y esto es malo, ¿no? Ya no se ve bien, no es bueno para nadie, pero está ocurriendo en Cochabamba. No, ojalá no ocurra aquí, no tiene por qué hoy ocurrir esto, y cuando venga el 24, que no pase esto que está pasando en Cochabamba, ¿no? Que va el vicepresidente del Estado y arma su propio show en Cochabamba con unas autoridades, va el presidente con otras autoridades y tiene un acto paralelo, ¿no? O el acto paralelo es el del vicepresidente, no, esto no, y los cochabambinos divididos ahí entre dos aguas por culpa de los políticos, ¿no? Son los políticos los que ponen estas notas discordantes, ¿no? En un aniversario cívico. Como digo y repito, acá esto ya lo pasamos, ¿no? Ya lo pasamos, no nos hagamos los del otro viernes nosotros, porque ya ocurrió algo similar acá en Santa Cruz en otra época, ni tan lejana en el tiempo, pero ahora ocurre en Cochabamba. Bueno, para los cochabambinos un saludo afectuoso en este aniversario de su efeméride departamental, que crezca, que siga siendo una ciudad bonita como lo es, ¿no? Es una ciudad bonita, Cochabamba, hay que decirlo con toda claridad, y uno va a Cochabamba y ve algo un poco diferente, ¿no? O bastante diferente a lo que vemos acá, porque, bueno, sabemos que la gestión municipal, que es la que adorna o desdibuja una ciudad, pues acabamos de tener hasta hace pocos meses una gestión municipal bastante cuestionada, deficiente, corrupta, en fin, ¿no? Ahora la ciudad está tratando de levantarse de los escombros, pues, ¿no? Y de los baches y de las obras mal hechas y de la corrupción, de todo, pues, ¿no? Pero bueno, ese es tema nuestro. Ahora el aniversario es de Cochabamba y, pues, claro, felicidades a ellos, y que no sigan malos pasos de los políticos, ¿no? Los políticos, cada quien quiere llevar agua a su molino, y que esto no prevalezca en Cochabamba. Que festejen, y festejen muy bien, que se lo merecen, ¿no? Felicidades a los cochabambinos.

6:09 y hay más temas noticiosos. El inicio del programa de hoy hacía mención a los hechos de violencia que se están registrando en nuestro departamento. Ayer mismo otros dos nuevos hechos de sangre, ¿no? Y la situación cada vez se torna más complicada en este sentido, pese a los planes de seguridad que se anuncian y todo esto, tanto en ciudad, tanto en departamento, como en frontera también. En realidad, los hechos de violencia no cesan y cada fin de semana es andar con el Jesús en la boca porque aparecen muertos por aquí, muertos por allá, en fin. Bueno, frente a esta situación se ha pronunciado el gobernador de nuestro departamento. Juan Pablo Velasco ha pedido al gobierno central que triplique la presencia policial en el municipio de San Ignacio de Velasco, que está cerca de la frontera, y que militarice las zonas rojas tras reportarse dos sicariatos ayer mismo, pese a la vigencia del Plan Frontera Segura. Exigimos a las autoridades nacionales competentes medidas inmediatas y concretas. Triplicar la presencia policial en las zonas más afectadas, fortalecer las unidades de inteligencia e investigación y reforzar de manera permanente el control de nuestras fronteras, escribió Juan Pablo Velasco en redes sociales. Además, pidió al Ministerio de Defensa militarice esta zona roja de nuestro departamento dentro del marco constitucional y de la competencia de nuestras Fuerzas Armadas. J.P. Velasco señaló que se comunicó con el ministro de Gobierno, con el comandante departamental de la Policía y el comandante general de la Policía Boliviana, donde le informaron sobre las acciones inmediatas que están ejecutando, el despliegue de equipos en la zona y el reforzamiento del Plan Frontera Segura. Sin embargo, los hechos demuestran que las medidas actuales no están dando los resultados que necesitamos, insistió el gobernador. Agregó que esto no se resuelve únicamente reaccionando después de cada hecho violento. Necesitamos prevención, inteligencia, control fronterizo, investigación criminal y presencia permanente del Estado, insistió el gobernador. J.P. Velasco remarcó que es importante que el comandante departamental de la policía responda directamente al gobernador del departamento. Eso es autonomía. Eso tenemos que cambiar de manera urgente, sostuvo el gobernador Juan Pablo Velasco frente a esta ola de violencia que está cobrando vidas y más vidas en nuestro departamento.

0: 6:12, 6:00 a.m, 12 minutos en Santa Cruz de la Sierra. Y no quiero salirme del tema de seguridad, de protestas sociales y todo esto que tiene que ver o que involucra al estado de excepción en que estamos viviendo y que está a punto de finalizar. ¿Será que va a continuar? ¿Se va a ampliar el estado de excepción? ¿Qué va a hacer el gobierno en este sentido? Está la respuesta, porque el ministro de Gobierno, Marco Antonio Oviedo, aseguró que presentará un decreto en la Asamblea Legislativa Plurinacional para ampliar por 90 días más el estado de excepción, medida que prohíbe la realización de bloqueos y otras manifestaciones públicas de protesta. En su declaración al interior del Teatro Achá, en el departamento de Cochabamba, el ministro Oviedo indicó que conoce que también un pedido similar se analiza en la Comisión de Constitución y Justicia Plural de la Cámara de Diputados. Ante ello, remarcó que se debe analizar en el marco del Parlamento el camino que se seguirá para la ampliación del estado de excepción. Una comisión de la Cámara de Diputados aprobó, ya recordemos, el jueves pasado, un proyecto de resolución para ampliar justamente el estado de excepción por un lapso de 90 días ante los anuncios de movilizaciones de varios sectores sociales, ¿no? Varios sectores sociales que ya han hecho conocer pronunciamientos en este sentido. Sectores formales, como los maestros, los transportistas, sí, efectivamente, han hecho conocer anuncios justamente en sentido de que ni bien pase el estado de excepción, van a comenzar a movilizarse por reivindicaciones sectoriales, ¿no es cierto? Cada quien, cada sector en lo suyo. Sin embargo, los políticos, especialmente Evo Morales, está aguardando, pero contrarreloj, minuto a minuto, que concluya el estado de excepción, porque ya los representantes de diferentes de los denominados sectores sociales que sigue manejando Evo Morales a base de, bueno, uno sabe ya, prebendas, en fin, y promesas, han anunciado que igual están aguardando el fin del estado de excepción para movilizar a la gente en las calles, ¿no? Por una serie de demandas, pero que sabemos todos que en el fondo son demandas absolutamente políticas. En este mismo marco, el ministro de Gobierno, Marco Antonio Oviedo, ha considerado que hay consenso tanto en la ciudadanía como en la Asamblea Legislativa Plurinacional de que se amplíe el estado de excepción. El 20 de junio, el gobierno declaró el estado de excepción en medio de las protestas que pedían la renuncia justamente del presidente del Estado, Rodrigo Paz Pereira. Esta medida concluye justamente este mes, ¿no? Estamos próximos ya a cumplir justamente el estado de excepción. Estamos a menos de una semana y ya por eso es que el gobierno se está apurando en tratar de que en el Parlamento se apruebe ya también esta medida. El ministro Oviedo ha sido muy claro en este sentido. Ahora son las 6:17.
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Ahora son las 6 de la mañana con 20 minutos. 6 de la mañana, 20 minutos en Santa Cruz de la Sierra. Primero, dato importante y luego la relación que tiene con nuestro país, porque esta noticia es de fuera de Bolivia, porque en el hermano país de Brasil se ha producido un hecho lamentable, ¿no? De un derrumbe y que ha costado la vida de varias personas, ¿no? Una construcción se vino abajo en Brasil este accidente ocurrió la madrugada del sábado pasado en San Pablo, Brasil, ¿no? Una estructura de 11 plantas cayó sobre una vivienda vecina donde residían miembros de una familia boliviana, ¿no? Y en este sentido, ya el gobierno se ha pronunciado sobre esta desgracia. La Cancillería ha emitido un comunicado en el que confirma que 5 ciudadanos bolivianos han fallecido tras el derrumbe de este edificio en construcción en Brasil. El hecho ocurrió, repito, la madrugada del sábado en el barrio Peña, zona este de San Pablo, y dejó en total 6 muertos. Las autoridades brasileñas han confirmado el fallecimiento de 6 personas, 5 de ellas de nacionalidad boliviana, indica el comunicado. Señala que tras el conocimiento del hecho, se activaron los mecanismos de asistencia y protección consular, visitando el lugar del siniestro y en los hospitales para identificar a los connacionales afectados y a sus familias. Además, reporta que 2 personas sobrevivientes reciben atención médica y que el consulado mantiene el seguimiento directo de los casos. La Cancillería boliviana se encuentra en coordinación permanente con autoridades brasileñas y brinda asistencia a las familias de nuestros connacionales fallecidos, incluyendo las gestiones de identificación y documentación, así como aquellas que son necesarias para la repatriación de los restos mortales de nuestros connacionales. Tras el hecho infausto, en las primeras horas la búsqueda fue en realidad positiva, porque en realidad se hallaron, ¿no?, a 2 mujeres sin vida. Una de ellas estaba embarazada. Ayer se confirmó la muerte de otras 3 personas y la última y 6ta víctima estaba como desaparecida. Se trata de una menor de 5 años que ya fue encontrada sin vida. Sin embargo, la búsqueda de más personas continuaba hasta anoche, ya que hay algunas versiones que indican que podían existir más personas atrapadas entre los escombros. Lamentable el hecho que involucra a ciudadanos bolivianos que residían en San Pablo, Brasil.

Ahora son las 6 de la mañana con 24 minutos, 6 con 24 minutos. Ayer, en el marco de las celebraciones en Cochabamba, habló el presidente del Estado sobre un tema que es importante, el crédito del Fondo Monetario Internacional. El presidente Rodrigo Paz Pereira, en Cochabamba, habló sobre este asunto y dijo que esta semana comienza el debate en la Asamblea Legislativa Plurinacional sobre el crédito del Fondo Monetario Internacional y pidió apoyo a los asambleístas. Se va a presentar esta semana el debate en el Parlamento sobre la ley del Fondo Monetario Internacional, algo que fuimos desarrollando como cortar el financiamiento del déficit, etcétera, dijo entre los asambleístas presentes en un acto oficial en la ciudad de Cochabamba. Les pido a los asambleístas que esta semana que empieza se pueda generar con prontitud el debate de esta norma, que no solo significa cerca de 1.900 millones de dólares y también la apertura de entre 5.000 y 6.000 millones de dólares más, dijo el presidente del Estado. El gobierno confirma que el acuerdo con el Fondo Monetario Internacional por un plan técnico de 36 meses por 1.900 millones de dólares está en curso. Este financiamiento debe ser aprobado por una ley en la Asamblea Legislativa Plurinacional. Con esta información me voy, amigos, gracias por su atención, pero enseguida llega el desayuno informado con asuntos centrales en la programación de Marítima.

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12: 6 de la mañana, 30 minutos.
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2: Muy buenos días, bienvenidos a Desayuno Informado con Asuntos Centrales. Comenzamos la semana, comenzamos el programa de hoy, 14 de septiembre, un día muy especial para los cochabambinos. Buen día, Mónica Salvatierra.
3: Jalaya, jalaya a toda nuestra audiencia, bienvenidos. Hoy es el día de Cochabamba, así que celebramos a todos los cochabambinos. Sabemos que son muchísimos los que viven aquí en Santa Cruz y esperamos que estén pasando un día muy bonito. A los cochabambinos también que nos escuchan en Cochabamba y en todo el país y también fuera del país. Hola, Humberto.
4: ¿Cómo estás, Nona? ¿Cómo está Mónica? La yacta, ¿no? Está de aniversario. Saludar a varios familiares que también tengo allá en Cochabamba, que deben estar festejando, deben estar ya con su tranquilos ahí en su casa viendo qué hacer. Y bueno, ¿no? También felicitar a todos los residentes cochabambinos de acá de Santa Cruz, ¿no?
2: Cochabamba.
3: Cochabamba.
2: Está muy bonita Cochabamba, ¿no?
3: Mucho.
2: El jardín. Fin de semana estuvo estrenando nueva terminal de buses. Y además de que siempre tiene sus jardines bien puestos, ¿no?
3: Y ahí estamos viendo, para quienes nos acompañan a través de YouTube y de Facebook, un homenaje de Asuntos Centrales a Cochabamba. 216 años de la gesta libertaria, ¿no? Felicidades a todos los cochabambinos. Bueno, ¿quieren datitos de Cochabamba?
2: A ver, aparte Cochabamba, de la comida, se come muy bien en Cochabamba, ¿no? Mañana, tarde y noche.
4: Pique macho.
3: Pancho, chicharrón.
2: Y todo lo que hay es delicioso.
3: El trancapecho, eso sí que yo nunca he comido porque es demasiado.
4: ¿Y el pique? El pique es mi favorito, a mí, de todo.
3: Yo no soy muy amiga del pique macho en general, pero bueno, también el pique es especialidad de los cochabambinos. Cochabamba tiene 2 millones de habitantes y genera alrededor del 15% del Producto Interno Bruto boliviano. Y el año 2024, que es la última cifra encontrada, exportó 432 millones de dólares. Y la fortaleza que tiene Cochabamba es que tiene una economía diversificada. Durante mucho tiempo se ha dicho que Cochabamba es el granero de Bolivia. Uh-huh. Desde ahí salen muchos productos alimenticios. Produce mucho más de lo que exporta, ¿no? La agricultura, la industria y los servicios tienen un peso mucho mayor en su economía interna que lo que refleja su comercio exterior. Además, ha habido en los últimos años una transformación relevante porque la urea ha desplazado a lo que producía Cochabamba como gas natural, que era su primer producto exportador. Y la producción frutícola mantiene a Cochabamba como uno de los grandes proveedores de alimentos de Bolivia. Además, cuando usted vaya por la terminal de buses de Santa Cruz, al frente de la terminal de buses, en un hotel que se llama Ébano, hay la venta de flores. Y esas flores mayoritariamente llegan de Cochabamba y son flores bellísimas de todo tipo, ¿no?
2: Siempre hay flores en esa zona, ¿cierto? De verdad, yo no sabía que venían de Cochabamba.
3: Sí, la mayoría vienen de Cochabamba, porque tiene un clima tan bonito, un suelo fértil tan especial, que allá se producen muchas flores. Aquí en Santa Cruz hay otro tipo de plantas ornamentales, pero las flores son cochabambinas.
2: Bien.
3: Bueno, ¿y cómo va a estar el día? Está amanecido fresquito todavía.
2: Sí, ¿no? Estuvo fresco el fin de semana también, estuvo el sábado prácticamente, llovió toda la mañana hasta la 1 de la tarde, luego y dejó de llover y el fin de semana estuvo bastante fresco. El señor del clima, como cada semana, nos comparte sus pronósticos de lo que será esta semana. Santa Cruz pasará del frío al calor extremo, se prevé hasta 39 grados de temperatura y fuertes vientos esta semana, así que tendremos una semana de contrastes. Hoy comenzamos con este friecito que se siente ahora, que no sé si Humberto puede mirar cuánto estamos de temperatura en este momento.
4: En este momento nos encontramos con una sensación térmica de 10 grados, pero con un 14 grados.
2: 14 grados. De acuerdo al pronóstico del señor del clima, tendremos ráfagas que van a alcanzar, ráfagas de viento que estarán muy, muy potentes, hasta 70 kilómetros por hora, si no me equivoco, que vienen a un lado. y el cambio de condiciones del clima estará acompañado de fuertes vientos. Durante los primeros días van a predominar las corrientes del sur, que es lo que estamos sintiendo ahora, y hasta el fin de semana van a ingresar vientos del norte con ráfagas que van a superar los 80 kilómetros por hora en algunas zonas.
3: Y con así pronóstico que, de lluvia, ¿no? Viernes y sábado.
2: Viernes y sábado, así que hay que tener, tomar previsiones si tiene algo que hacer durante esta semana, que no, que sea al aire libre, lo puede hacer hasta que el viernes, si no me equivoco, llegan las lluvias otra vez.
3: Hoy, que no le engañe el clima totalmente despejado y hermoso, porque la temperatura máxima solamente va a llegar hasta los 23 grados.
2: 23 grados, señor.
3: Va a estar fresquito en general, sí, como para una chamarrita ligera y alguna camisa manga larga, ¿no?
2: Y el domingo, la próxima semana, será principalmente en la zona de la Chiquitanía y en la cordillera. La temperatura va a alcanzar los 39 grados centígrados.
3: Sí. Bueno, así empieza esta semana de septiembre, la segunda, ¿no? ¿O tercera?
2: La segunda semana. Sí. Comenzamos un martes primero, ¿no? Uh-huh. Hoy, 14 de septiembre, es el Día Mundial de la Dermatitis Atópica.
3: ¿Y eso?
2: Una enfermedad de la piel. Uh-huh. ¿Qué se empieza su música? Es un picor constante, que lo que más duele es sentir que los demás la miran a la persona como si fuera diferente. Ajá, una sensación permanente de picazón en el cuerpo.
3: Bueno.
2: Es una enfermedad inflamatoria crónica de la piel, caracterizada por una picazón intensa en cualquier parte del cuerpo, asociada a las lesiones cutáneas y heridas. Hoy es el día de esta enfermedad.
3: Bueno. Así empezamos esta semana, que no deja de tener nubarrones políticos en el horizonte, ¿no?
2: Uh-huh.
3: Tenemos, el debate va a estar centrado probablemente en la Asamblea Legislativa, pero también en las calles, porque los transportistas están en pie de bloqueo, ¿no? En sobre todo en Cochabamba y en varios lugares del país, porque no aceptan lo que está pasando con el combustible. Piden la abrogación del decreto 5676, y bueno, vamos a ver cómo avanza todo esto. ¿Te parece, Nona, si avanzamos ya con los temas que van a marcar esta...?
2: Sin duda será el combustible, ¿no, Mónica? Uno de los temas que va a marcar la agenda todavía. Llevamos ya tiempo con este tema, pero este será el núcleo de la semana, porque todavía enfrentamos distintos problemas, o al mismo tiempo varios problemas que tienen que ver con el abastecimiento, además de la transición en la política de subvenciones, ¿no?
3: Y la presión internacional sobre los precios, ¿no? El problema central para Bolivia es el abastecimiento y el precio. Hay un carnaval de precios de diésel en este momento. Hay por lo menos tres precios del diésel en Bolivia, y eso complica un poco, ¿no? El precio internacional, ayer que me fijé, estaba por encima de los $104 el barril de petróleo, en el precio Brent, que es el que se utiliza en Bolivia, y eso determina una presión muy fuerte por el gasto de recursos, que significa seguir pagando la subvención, ¿no? En este momento la subvención alcanza a más del 50% del valor de la producción de combustibles, del abastecimiento de combustibles, y eso, por supuesto, que golpea el Tesoro General de la Nación, las arcas nacionales, de donde sale la plata para importar. ¿Cuáles son los precios sin subvención en Bolivia? Pues hay varios. Como les decía, hay una confusión, porque está el precio con subvención, está el precio oficial para los grandes mayoristas, y está el precio de mercado, que es el que venden algunos surtidores, donde ya se comercializa a precio internacional, ¿no?
2: Yo he escuchado justamente el sábado que el litro de diésel en algunos surtidores, el más económico, está en 21 bolivianos.
3: Exactamente. Tenemos una plaquita ahí, les voy a pedir que la vayan buscando, por favor. La gran pregunta de la semana es si el gobierno en este momento tiene la capacidad de sostener la importación de combustible suficiente para abastecer el mercado, o si esta semana acelerar la eliminación de la subvención por estos costos. Fíjense ustedes en la placa que estamos poniendo, la comparación de precios que hay en este momento.
2: Tenemos tres, ¿no? Primero, la gasolina especial, que es el precio regulado, 6.96 es lo que seguimos pagando. El precio de la gasolina privada sin subvención alcanza los 18 bolivianos con 40 centavos. Hay una diferencia entre ambos de 11.44 centavos y a veces más, ¿no?
3: Uh-huh.
2: El diésel para el mercado regular tiene un precio de 9.80 bolivianos. Para el precio privado alcanza los 21 bolivianos con 59 centavos. Hay una diferencia entre 11.79 centavos más.
3: Claro, el diésel subvencionado está costando 9.80 y ese es un precio irreal, porque fíjate que el diésel en el precio del mercado internacional, que es el precio real, prácticamente supera el doble de lo que cuesta el diésel subvencionado, ¿no?
2: Y el diésel para grandes consumidores tiene un precio regulado de 16 bolivianos con 50 y el precio privado de sin subvención alcanza los 21 bolivianos con 59. ¿Cuál es, con 5.09 centavos de diferencia?
3: Bueno, esa es la diversidad de precios que encontramos en este momento. Estos precios se van actualizando y probablemente tiendan a subir debido a que el petróleo

0: aproximadamente 164% más que la gasolina especial regulada. En el caso del diésel privado cuesta alrededor de 120% más que el diésel regular, y frente al precio de 16.50 para grandes consumidores es aproximadamente 31% más caro.
1: Esta es la situación en plena cosecha de invierno, en plena producción agropecuaria, y esa es la demanda. No nos olvidemos que Santa Cruz le ha dado un mes de plazo al gobierno para eliminar la subvención. Y por otro lado, los transportistas libres del país le han dado 48 horas de plazo para responder a un pliego de 8 puntos sobre el diésel y la subvención. Este plazo está venciendo al comenzar la semana, entonces se complica más la situación. Ante toda esa situación, la gran pregunta es cómo se va a eliminar la subvención. No sabemos todavía si va a ser una eliminación total, si va a haber una eliminación gradual, si van a haber precios diferenciados para determinados sectores, cómo va a ser la atención también a las familias más vulnerables, si les van a dar subsidios, por ejemplo, para usar pasajes de transporte público, si van a haber transferencias directas. En general son temas complejos los que debe resolverse. Y el otro punto que va a marcar la agenda es la Asamblea Legislativa, como decíamos, porque está la ley de aprobación del crédito del Fondo Monetario Internacional. Está ahí pendiente de ser tratada. De acuerdo a lo que se ha dicho, pretenden aprobarla en octubre, pero mientras tanto tienen que ir cerrando los acuerdos. Y por otro lado, ya hace tiempo está la ley de inversiones. Sin embargo, tanto Libre como Unidad han planteado que antes de aprobar estas leyes debe aprobarse la ley de necesidad de reforma de la Constitución, porque la Constitución política tiene varios candados para permitir la llegada de inversiones internacionales, etcétera. Y si bien hay ciertos acuerdos encaminados a eso, incluso con los asambleístas que son aliados del gobierno, pero adivina quién salió con la pata de banco.
0: Claro.
1: El vicepresidente Edman Lara, que ha dicho que mientras no se elimine el estado de excepción en Bolivia, él no va a convocar.
0: Eso suena al chantaje.
1: A sesión no, pero para aprobar.
2: Yo ayer, por ejemplo, estaba investigando sobre ese aspecto en específico, y como tal es un aspecto constitucional, porque si uno va al artículo 140, numeral tercero de la Constitución, señala de que no se puede iniciar ningún proceso de reforma constitucional mientras se esté en un estado de excepción, y el gobierno plantea 90 días más de estado de excepción. Si queremos estas leyes ya, si queremos estas leyes plantearlas bien y con el procedimiento correcto, no debería continuarse el estado
1: claro,
2: de excepción.
1: Claro, ese va a ser un nuevo problema, ¿no? Porque prácticamente todas las fuerzas que tienen representación parlamentaria están pidiendo esta reforma constitucional, y el ministro de Gobierno anunció anoche precisamente que se busca ampliar el estado de excepción por 90 días más ante el temor de que tengamos un nuevo octubre negro en el país, ¿no?
0: Y el ministro de Obras Públicas anunció la semana pasada que ellos también están preparándose, ¿no?, para todos estos anuncios.
1: Exactamente, y eso, como decís, Humberto, es un tema que va a complicar un poco el debate en el país, a ver qué pasa. El tema es que si todo esto se posterga, si el tratamiento de estas leyes se posterga, es como quedarse en el agua estancada, ¿no? Sí. Quedarse en el pantano que estamos viviendo ahora económicamente, porque sin lugar a dudas se necesita imperiosamente que haya cambios, que se aprueben estas normas para generar más plata. Sobre todo si se pretende que hasta fin de año tengamos reservas internacionales de 6,000 millones de bolivianos. ¿Cómo van a llegar esas reservas sin inversiones, no? Bueno, vamos a la reforma que plantea: proteger las inversiones, que haya otro régimen de contratos sobre recursos naturales, que haya autonomía del Banco Central, etcétera, etcétera. Que todo eso también forma parte de lo que plantea el Fondo Monetario Internacional en ese acuerdo que ha suscrito con el país.
0: Hay otros temas también, Mónica, que están en agenda, que seguramente lo vamos a discutir esta semana, que tiene que ver con la seguridad, las Fuerzas Armadas y la relación con Estados Unidos, ¿no?
1: Sí, bueno, el ministro de Defensa junto con el ministro de la Presidencia, que sigue ejerciendo de canciller, se fueron a Washington y tuvieron reuniones de alto nivel con autoridades.

0: Estados Unidos, y esta reunión parece ser importante porque han abordado temas de narcotráfico, crimen organizado transnacional, cooperación militar, cooperación jurídica y financiera, extradiciones y equipamiento y fortalecimiento institucional. Se comenta que también hay un acuerdo de cooperación de 20 millones de dólares, pero todavía no se sabe cómo se va a utilizar. Ahora, este tema le vamos a pedir al ministro de Defensa que lo pueda explicar. Lo habíamos invitado ahora, pero está en Cochabamba, está en los festejos de la Yacta, así que va a estar pronto con nosotros para contarnos qué son acuerdos, qué son conversaciones todavía, cuál es el alcance de todo esto, ¿no?
1: Y la dimensión política que va a tener estos acuerdos de los que hablas, ¿no?
0: Claro, esto tiene una dimensión política importante porque Estados Unidos es nomás en este momento el principal aliado político de Bolivia, sobre todo en esta materia, ¿no?
1: Y volviendo a nuestro país, Mónica, Viacha, sí. ¿Hay avances en esta investigación?
0: Bueno, se han confirmado 9 personas fallecidas, se han reportado ya desde el principio más de 80 heridos en los diferentes balances. El IDIF, como decíamos el viernes, está trabajando en la identificación de restos humanos que están en bolsas y ha habido una demolición y se han encontrado más restos humanos. Ahora, la novedad aquí es que se ha presentado una denuncia contra el exministro de Defensa de Luis Arce, Edmundo Novillo, porque dicen que han omitido informes sobre el deterioro del material bélico que debía ser sacado, que estaba peligroso ahí y que no se tomaron en cuenta estos informes, ¿no? Así que vamos a ver cómo avanzan estas investigaciones.
1: Es por eso que el ejército presentó una denuncia contra el exministro Edmundo Novillo.
0: Sí. Ahí hay muchas preguntas también sobre todo esto, ¿no? ¿Quién conocía ese estado del material? ¿Qué informes técnicos habían?
1: ¿Desde cuándo está ahí ese material?
0: Exacto. ¿Qué pasó antes de la explosión? ¿Si hubo alguna acción que dio lugar a todo esto? Vamos a ver qué es lo que pasa en esa materia.
1: Y en el caso Cerimedo Beller, la investigación entra en una fase de corroboración.
0: Ojalá que las pruebas sean verificadas, que realmente se sometan, ¿no?, a un peritaje para saber si son realmente pruebas o no.
1: Esta semana ya se cumple un mes, ¿no?
2: Sí, ya se va a cumplir un mes con todo el tema, ¿no?
0: Hablar un mes de Cerimedo. Después, y el tema ha sido más mediático que realmente claro.
1: De investigación.
0: Las novedades hoy es que va a declarar Robin Joffre. Robin Joffre es un empresario que ha sido convocado a las 2:30 de la tarde en la Fiscalía Departamental de La Paz y él va a comparecer como testigo en esta investigación por enriquecimiento ilícito y legitimación de ganancias ilícitas que se le sigue a Fernando Cerimedo. Si él no asiste, pueden librar el mandamiento de aprehensión en su contra. Este es un empresario que ha sido cercano, ¿no?, al gobierno de Rodrigo Paz. Hay quienes dicen que también apoyó económicamente la campaña presidencial de Rodrigo Paz. Y vamos a ver qué es lo que tiene que decir, qué relación mantuvo con Cerimedo, si había negocios, pagos o transferencias, qué servicios le prestó Cerimedo, si es que le prestó servicios, si puede justificar ingresos encontrados durante allanamientos, etcétera, ¿no? Y también la otra novedad es que Nadia Beller tiene que presentarse también ante el Ministerio Público para declarar a pedido del Ministerio Público de Argentina. Como ella ha hecho denuncias también que hablan de corrupción en Argentina, la Fiscalía de ese país la ha convocado a través de su par en Bolivia para que dé más detalles sobre esta corrupción, si tiene evidentemente pruebas o no, y este tema nuevamente tiene una dimensión internacional.
2: Ya va a estar.
0: Además, para el 23 de septiembre la han convocado a una Cámara Gesell, ¿no?, para ver el tema del atentado, ¿no?
1: Y Santa Cruz y Cochabamba, dos escenarios regionales con peso nacional. Cochabamba, como decíamos al inicio del programa, hoy está de aniversario, conmemora 216 años de la gesta libertaria, un 14 de septiembre de 1810. Las celebraciones rayan la cancha política. Hay dos actos, el de Manfredo con Manfred Reyes Villa, con Rodrigo Paz, y el de Loza con Lara.
0: Sí, y ahí tenemos otra placa, porque creo que esta celebración marca muy bien o define una cancha política.
2: Una división política
0: muy clara,
2: ¿no? Muy simbólico, o sea, ¿no? También.
0: Claro, porque se hablaba, se intuía, se decía que Lara estaba actuando junto con Evo Morales, uh-huh. Pero creo que lo que ha pasado este fin de semana en Cochabamba determina que qué es lo que va a pasar. Ahí teníamos a Edman Lara en los actos con el gobernador Leonardo Loza, que es hombre muy leal a Evo Morales. Ahí lo vemos en la pantalla superior, junto con todo lo que ha sido en su momento el masismo y que ahora es el evismo. Ahí está el vicepresidente. Y también el presidente, que estuvo en los actos organizados por el gobernador o el alcalde de Cochabamba, de la ciudad de Cochabamba, Manfred Reyes Villa. Hubo festejo dividido, pero esta fotografía marca un poco cuáles son los dos bloques. Si uno empieza a recordar qué pasaba con Edman Lara antes, hay que recordar también que él en su momento planteó la necesidad de un referéndum para rehabilitar a Evo Morales como candidato a la presidencia, a pesar de que ya un referéndum dijo que no, definitivamente, pero él lo planteó. Y también él este fin de semana dijo que si hubiera un referéndum revocatorio, él haría campaña para que voten en contra de Rodrigo Paz Pereira.
2: Claro.
1: Y él renunciaría, dijo, ¿no?
2: Él señaló de que él estaría incluido dentro del revocatorio también, ¿no? Y que también se iría, ¿no?
0: Sí.
2: Y marca ahí una línea sumamente importante, ¿no? Además, Manfred también mencionó la pertinencia de realizar un gobierno de unidad nacional, ¿no?
0: Y ahí está la declaración. Escuchemos lo que decía.
3: Tengo que salir a pedir el voto en mi contra para que me vaya con Rodrigo Paz, lo voy a hacer, hermanos. Y aunque algunos digan que ha perdido apoyo, pero aunque sea 1,000 votos, 2,000 votos, van a ser determinantes. Van a ser determinantes para acabar con este gobierno corrupto. Y yo no me aferro al cargo, hermanos, no me aferro. Si me tengo que ir en el revocatorio, yo voy a salir a hacer campaña para que voten en mi contra. Hay que sacrificarse. Yo no me aferro al cargo. Si tengo que irme, me voy a ir. Pero que se vayan también los corruptos y que venga otro gobierno. Que el pueblo elija. Porque me arrepiento, hermanos. Me arrepiento de haberles pedido el voto para Rodrigo Paz. Porque está destruyendo el país. Está saqueando el país, hermanos. Y por eso les digo, hermanos, así como pedí que voten para mí, voy a pedir que voten también en mi contra para que me vaya.
0: Que decía el vicepresidente, hay quienes están hablando de que hay una especie de complot en este caso. Lo dicen algunos periodistas. La escuché a Amalia Pando mencionando, preguntando esto, si la gente creía que había una especie de complot donde estaba Edman Lara. Hay que recordar que en la sucesión constitucional, si un presidente renuncia, asume el vicepresidente.
2: Claro, ¿no?
0: ¿No?
2: Entonces, algo inédito, pero esto, ¿no? Me recuerdo haber leído en la historia de Bolivia un caso en el que un vicepresidente pida revocatorio para ambos, digamos.
0: Porque no había revocatorio, pero han habido varios presidentes que le han dado la espalda a los presidentes, ¿no? En su momento hay que recordar que Jaime Paz renunció cuando Hernán Siles Suazo era presidente.
2: Claro.
0: Carlos Mesa también lo hizo con Gonzalo Sánchez de Lozada. En el caso de Carlos Mesa se quedó como presidente. Y se habla también de que en ese momento hubo una alianza entre Carlos Mesa, que tuvo el apoyo de Evo Morales para
2: asumir,
0: que se produzca esta dimisión de Gonzalo Sánchez de Lozada. O sea que no es un episodio tan nuevo que vivimos en el país, ¿no? Los tonos no, pues, y los discursos son nuevos, pero los episodios no.
1: ¿Les parece si hablamos de economía? Porque esta semana es importante para Santa Cruz, principalmente porque comienza la Expo Cruz. El viernes 18 se extenderá hasta el 27 de septiembre. Participan más de 600 empresas de 16 países. Ya este fin de semana se conocieron algunas actividades que siempre dan paso al inicio de la feria exposición, como el peso de los animales, que más adelante vamos a pasar con los detalles y contarles cómo fue todo este proceso.
0: Sí, y bueno, esta feria exposición aparte de ser, digamos, la vitrina de la producción de Santa Cruz y de Bolivia, va a ser un termómetro, ¿no? Para que podamos ver cuál es el grado de confianza que tienen las empresas, qué anuncios de inversión se hacen, cómo van a funcionar las ventas y la rueda de negocios, qué participación internacional va a haber en Bolivia, y todo esto matizado con el comportamiento del dólar y de los combustibles, ¿no? Así que estamos a la expectativa de que este viernes comience el evento más importante que tiene Santa Cruz.
1: Va a llegar con lluvia, ¿no?
0: Va a llegar con lluvia, ¿verdad? Va a llegar con lluvia. Ojalá que se disipe. Y bueno, hay que hablar de un tema muy muy doloroso, ¿no?, que ocurrió este fin de semana. El sábado de madrugada se desmoronó un edificio de 10 pisos. Cayó sobre una vivienda donde había una familia boliviana, ¿no? Esto ocurrió en el barrio de Peña, en la zona este de San Pablo. El edificio, era de 12 pisos, estaba en construcción y se desplomó. Las víctimas, se sabe que hay 6 fallecidos y 5 de esos fallecidos son bolivianos, de acuerdo a lo que ha informado la Cancillería, ¿no? Ha sido un momento muy duro y vamos a establecer contacto en este momento para que nos cuente sobre esta tragedia Esteban Araoz Ortiz, que es el agente consular boliviano que está trabajando junto con los residentes bolivianos para atender, para asistir a quienes han sido afectados y sobre todo a esta familia boliviana. Buenos días, Esteban, muchas gracias por estar con nosotros esta mañana.
4: Muy buenos días, estimadas, y a través de su medio saludar a todos a toda su audiencia.
0: Muchas gracias. Cuéntenos, por favor, Esteban, si nos puede hacer un panorama de hoy, de la situación de estas personas que vivían ahí al lado de este edificio. Si murieron todos los bolivianos que vivían ahí o si hay personas que están heridas, ¿cuál es la situación?
4: Efectivamente, bueno, el día sábado 12 de septiembre colapsó un edificio de 12 pisos que estaba en obra gruesa y que estaba paralizado para continuar con la obra fina. Y incluso tenemos informes que en la gestión 2022 esto tenía una orden de ejecución de demolición, ¿ya? Entonces son todos estos aspectos técnicos y legales que hemos recabado para llegar a la verdad histórica de los hechos. Entonces eso colapsó y aplastó infelizmente a una vivienda donde estaban nuestros connacionales bolivianos, que eran 8. Ya de esos 8, 2 personas han sido rescatadas con vida, que están hospitalizadas en el centro de salud primario Tatuapé, y el resto de los 6 sin vida, uno de ellos de nacionalidad paraguaya y 5 bolivianos.
0: Otras personas que menciona que han sido rescatadas, ¿cuál es su estado de salud en este momento?
4: Están en un estado de salud estable, ya gracias a Dios. Hemos justamente nuestro personal y mi persona nos hemos constituido para ver de manera física y ver todas aquellas necesidades y ese acompañamiento que se requiere en estos temas de salud. Uh-huh. Y bueno, esperando todavía de que se dé la mejoría, tienen que estar todavía unos 10 a 15 días y esperar la evaluación médica que ellos van a designar, la alta o quizás una eventual revisión del estado de salud.
0: ¿A qué se dedicaban estas personas, esta familia de bolivianos que vivía al lado de ese edificio? Cuéntenos un poquito el contexto. Esta es una zona periférica, una zona de clase media. ¿Cuál es el contexto que rodea esta tragedia?
4: Bueno, la zona de Peña aproximadamente es una zona donde hay bastantes connacionales bolivianos residentes. Y ellos se dedicaban a labor de costura. Esa es la labor primordial que más vienen aquí nuestros connacionales bolivianos, ¿ya? Entonces ese era más o menos el aspecto sociales y económicos que se circunscribían a la situación de nuestras víctimas.
2: ¿Y cómo está, señor Araoz? El propietario como tal del edificio ya ha sido aprehendido. ¿Cuáles serían los cargos que se le imputarían en todo caso?
4: Bueno, ahorita se le está atribuyendo los delitos de homicidio doloso y de lesiones graves para los hospitalizados, ¿no? Entonces, en torno de que se vaya recabando más elementos de convicción, también incluso puede cambiar la tipicidad de la conducta.
0: Alrededor de esta vivienda que fue aplastada, ¿hay otras viviendas también ocupadas por bolivianos?
4: A ver, un poquito para ponerles en contexto, esta vivienda estaba en plena esquina, uh-huh. ¿Ya? Entonces estaba dos avenidas, yeah. Y al lado era el edificio. Entonces, bueno, solo fue esa vivienda donde estaban nuestros connacionales que ha sido afectada, y lo demás era calles y plazas.
0: Y cuénteme, por favor, ¿cómo se está cubriendo los gastos? Por un lado, los gastos para los heridos, y por otro lado, no solamente el sepelio de las víctimas, sino también si van a haber resarcimientos económicos para sus familiares.
4: Efectivamente, ahí estamos hablando de dos aspectos. Uno es de los resarcimientos, de que eso se genera a través de las acciones judiciales que ya se están realizando por parte de los damnificados, que incluso se están adhiriendo como parte querellante la subprefectura de Peña. Y por otra parte, estamos hablando de los gastos funerarios, y eso estamos coordinando con Cancillería para que estos puedan ser cubiertos en su medida de las asignaciones presupuestarias que tenemos disponibles.
0: Bueno, esperamos que todo esto pueda resolverse. Es una verdadera tragedia y un verdadero dolor para el país, que nuestros compatriotas que salen del país en busca de mejores horizontes encuentren ese destino trágico, lamentable, en otro país. Y le agradecemos a usted por atendernos esta mañana y por darnos un panorama general de lo que está pasando.
4: No, sí, realmente este dolor nos embarga. Sin embargo, nosotros como Cancillería, de acuerdo a los lineamientos de nuestro presidente Rodrigo Paz y de las instrucciones encomendadas por nuestro canciller Héctor Huanca, hemos activado todos los mecanismos de asistencia y protección consular. Y bueno, se está haciendo todo lo posible para dar esa asistencia y coordinación, y realmente es muy triste esta noticia. Sin embargo, por nuestra parte nos continúa a seguir dando esa asistencia, y se va a traducir en un trabajo más duro para nosotros, para lograr dos cosas: la repatriación y, por su parte, llegar a tener justicia para nuestras víctimas que han sido afectadas por este siniestro.
0: Bueno, muchísimas gracias. Gracias por estar con nosotros, Esteban.
4: Gracias. En fin, también.
0: Esa ha sido la nota muy dolorosa del fin de semana, ¿no?
1: Sí, porque hay niños entre las víctimas, ¿no? Hay una niña de 5 años, una señora que estaba embarazada. Sí. Es muy triste, de verdad.
0: Es duro.
1: Como también es duro lo que ha ocurrido en Santa Cruz, en el departamento de Santa Cruz. 3 crímenes se han registrado este fin de semana, 2 en San Ignacio de Velasco y 1 en Trinidad.
0: Contame, Nona.
1: Todavía está en proceso de investigación. Uno de ellos está justamente en Trinidad, porque me llamó la atención también. Menos de 24 horas hay 3 asesinatos. Beni y Santa Cruz volvieron a exponer la escalada de violencia armada en el país. 2 ocurrieron en San Ignacio de Velasco y el tercero en Trinidad. Con estos hechos, el recuento elaborado por el diario El Deber, que acaba de publicar una nota, alcanza al menos 43 fallecidos en ataques armados en lo que va del año. Es altísimo.
0: ¿Cuántos?
1: 43.
0: 43. El gobernador ha pedido que el gobierno triplique la presencia de policías y que militarice las zonas rojas tras los nuevos asesinatos en Santa Cruz. Además, estos crímenes han ocurrido sobre todo los 2 de San Ignacio. Primero uno y a los 15 minutos el otro, ¿no?
2: En cuestión de minutos, ¿no?
1: Sí. Y está el plan que habían anunciado tanto. No, parece que no está dando resultados entonces en la zona, ¿no?
2: Claro, la asambleísta incluso de San Ignacio dijo que es un mito de la frontera.
1: Una de las personas fallecidas es un joven de 22 años que fue acribillado después de que 6 encapuchados maniataran a sus padres. También fue asesinado el hermano de una persona que es de la Asociación de Ganaderos, y la policía está investigando los nexos, ¿no?
0: Sí, se comenta mucho que una de las víctimas es hermano del presidente de la Asociación de Ganaderos, ¿no?, de la zona. Ustedes recordarán que San Ignacio de Velasco es una zona eminentemente ganadera, y todo esto genera mucho impacto. lo que ha dicho el gobernador es, ante los últimos hechos ocurridos en San Ignacio de Velasco, acabo de comunicarme con el ministro de Gobierno, el comandante departamental de la policía y el comandante general de la policía boliviana. Me informaron sobre las acciones inmediatas que están ejecutando. Los hechos demuestran que las medidas actuales no están dando los resultados que necesitamos, ¿no? Habla del plan frontera. Ambos comandantes llevan pocos días posesionados y confío en que puedan revertir esta situación con acciones firmes, inteligencia y mayor presencia territorial. Pero también debemos ser claros, no podemos permitir que el sicariato y el crimen organizado se conviertan en parte de la vida cotidiana de Santa Cruz. San Ignacio de Velasco, La Chiquitania y todo nuestro departamento están en vilo. Estamos llegando a un límite que exige decisiones extraordinarias, dice Juan Pablo Velasco en un mensaje puesto en sus redes sociales. Por eso, además de acompañar y coordinar todas las acciones que correspondan desde la gobernación, junto con la presidenta de la Asamblea Legislativa Departamental y nuestros asambleístas de la provincia de Velasco, exigimos a las autoridades nacionales competentes medidas inmediatas y concretas, triplicar la presencia policial en las zonas más afectadas, fortalecer las unidades de inteligencia e investigación y reforzar de manera permanente el control de nuestras fronteras. Exigimos y necesitamos que el Ministerio de Defensa militarice esta zona roja del departamento dentro del marco constitucional y de las competencias de las Fuerzas Armadas. Necesitamos presencia efectiva del Estado para combatir el crimen organizado transnacional, el narcotráfico y las estructuras criminales que están amenazando la seguridad de nuestra gente. Necesitamos que el Ministerio de Defensa concentre recursos, personal y capacidad operativa donde hoy existe una amenaza real e inmediata para las familias bolivianas. Esto no se resuelve únicamente reaccionando después de cada hecho violento. Necesitamos prevención, inteligencia, control fronterizo, investigación criminal y presencia permanente del Estado. Entre otras cosas que ha escrito Juan Pablo Velasco en sus redes sociales como una demanda de la primera autoridad del departamento, ¿no?
1: Y en el caso de Trinidad, Mónica, horas después de lo que sucedió, de lo que se conocía en Santa Cruz, de lo que ocurrió en San Ignacio, en Trinidad un hombre fue asesinado a tiros en el condominio Volmet, ubicado en un barrio Villa Magdalena. El director de la FELCC de Trinidad, coronel Jorge Yáñez Bustillo, informó que la causa de la muerte fue trauma encefalocraneano provocado por el arma de fuego. La víctima no portaba documentos y permanece registrada como NN y los informes preliminares reportan de que podría tratarse de un ciudadano brasileño. No lo conocían en el condominio a la víctima.
0: Bueno, eso así está, así ha sido este fin de semana, otro fin de semana más con luto, ¿no? Ya otro son varios violento, que tenemos, ¿no? Así.
1: Como dice el diario Lever, suman 43 las víctimas así de este, con casos similares, ¿no?
0: Creo que hemos batido todos los récords, ¿no?
2: Sí, la verdad es que constantemente, ¿no? Llegaban Guayaramerín, San Matías, San Ignacio.
0: Bueno, es hora de irnos a nuestra primera pausa.
1: Sí, 7 de la mañana con 16 minutos. Tenemos que ir a nuestra primera pausa y volvemos enseguida.
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11: 7 de la mañana con 20 minutos, estamos de vuelta con este ritmo.
12: Con el extraño de pelo largo de los Enanitos Verdes, ¿no? Y es un fanático de los Enanitos. Dice, viene en octubre, van a venir a Santa Cruz. Los Enanitos, sí, van a venir en octubre, ya van a venir. No me puedo faltar y voy a seguir.
13: Bueno, este fin de semana ha ocurrido un hecho insólito y muy, muy preocupante. Amenaza de muerte a un futbolista en un partido, el arquero de Guavirá, ¿no?
11: Sí, hay un video de la denuncia de amenaza de muerte al arquero de Guavirá, en el que él le explica qué es lo que pasó. Veamos el video mejor.
13: Sí, hubo un partido este fin de semana que le tocaba jugar a Guavirá. Mientras buscan el video, vamos a dar contexto. Y perdió
12: 6-0.
13: ¿Pero por qué perdió? Porque el arquero, de acuerdo a lo que ha expresado el director técnico, fue amenazado de muerte si es que atajaba goles.
12: Claro, tenía que dejarse meter 3 goles o más, o si no, asesinaban a su esposa y a su madre.
13: Sí, Leonardo Egues es el director técnico, que aseguró que el arquero y su entorno recibieron amenazas antes del partido que se jugaba en El Alto, en Villa Ingenio. Víctor Ábrego contó que salió del campo por temor a que las represalias alcanzaran a sus compañeros. Vamos a escuchar esta denuncia fuertísima, que causa mucho impacto porque es inédita, es insólita en el fútbol boliviano, y porque muestra que los tentáculos de la violencia están llegando demasiado lejos. Escuchemos desde el principio lo que decía.
14: Porque el fútbol no puede continuar así, la pelota la mancharon y está manchada. El día de hoy mi arquero fue amenazado de muerte, su mujer, su mamá, que si no paga cierta cantidad de suma o no le hacían 3 goles, la iban a matar. Y el jugador recién comentó ahí en el juego antes de entrar a la cancha. Entonces a raíz de eso pasó lo que pasó. La verdad que esto se tiene que investigar, tiene que caer, tiene

0: tengan que caer, estamos aquí como plantel para poner el pecho, poner la cara, porque está nuestro prestigio, está nuestro apellido, está la institución, hay una ciudad adelante, pero esto no puede seguir. Hay que cortar con esta mafia, por favor, presidente de la República, presidente de la Federación, fiscalía, metan presos al que tengan que meter, pero esto no puede pasar.
1: Terrible denuncia, y hay que investigar a fondo todo esto, ¿no? Yo creo que hay que investigar todo. Era una extorsión que se le estaba haciendo al arquero, o era una presión del otro equipo, o eran apuestas. ¿Qué hay detrás de todo esto? ¿Por qué ocurre como ocurre y deja ese resultado que obviamente con semejante amenaza, pues, que me metan 50 goles, ¿no? Con tal de mantener, supuesto, la vida de mi familia, la vida de...
2: Pero esto no se puede repetir.
1: No.
3: Tiene que haber una sanción ejemplar, ¿no?
1: Esto no puede pasar desapercibido para nadie. Es algo realmente terrible, y la desesperación con la que habla este hombre es impactante. ¿Cómo estará ese pobre arquero, no?
3: Claro. Las apuestas están dañando mucho al fútbol, verdaderamente, y a los deportes en general, ¿no?
1: Claro, en este caso no sabemos si son apuestas o qué es, pero obviamente se tiene que esclarecer, uh-huh, y tiene que ser un tema tomado muy, muy en serio por el gobierno nacional y saber qué es lo que está
2: pasando. El Ministerio Público, ¿no? Tienen que investigar, exactamente.
1: Sí, bueno, hemos empezado hablando del tema de los hidrocarburos como un tema que va a seguir marcando la jornada esta semana y... en instantes vamos a estar conversando con el ministro de Hidrocarburos, Marcelo Blanco, para quien tenemos algunas preguntas. También se ha conocido en las últimas horas que la ANH ha aprobado una resolución, una normativa que permite a YPFB importar combustible y comercializar combustible por un año. Entonces, todo esto ha dado mucha conversación para saber qué significa y cuál es la orientación que tiene la política de hidrocarburos. En ese sentido, quizás sea bueno que ir a una pequeña pausa mientras establecemos bien el contacto con el ministro
2: Marcelo Blanco.
1: Marcelo Blanco, y enseguida volvemos.
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2: De la mañana con 30 minutos, volvemos con este ritmo musical del Trío Oriental.
3: Sombrero de Saúl, ¿no? Una gran canción típica de San Martín. Yo lo conocía, Walter Áñez igual.
4: ¿Qué cosa placentera han hecho este fin de semana?
2: Dormir.
4: ¿Dormir, Ivo?
3: Yo estuve de fiesta, la verdad.
4: ¿Qué hiciste?
3: No, pues salí de una fiesta de cumpleaños de una amiga y ahí estuvimos con varios amigos.
4: Bueno.
3: Claro.
4: ¿Qué significa, qué más te pide el cuerpo? A ver, piensa.
2: Manda más sueño. ¿Qué más te pide el cuerpo? Significa qué más querés hacer.
4: ¿Qué más querés hacer?
2: Ajá.
4: Porque tenés todo, ¿qué más querés, no? Más o menos así.
2: ¿Qué más te pide el cuerpo?
4: Bueno, les voy a hacer otra pregunta, ya no tan fácil. Cargo con santos y veladores.
2: A esa frase no la había escuchado.
3: ¿Cuál es?
4: Es una frase típica de Santa Cruz.
2: Cargo con santos y veladores.
3: Santos y veladores.
4: Ajá.
2: ¿Se peleó con todo el mundo?
4: Cargó con santos y veladores. A ver, ¿quién se anima a decirnos qué significa esa expresión? La pobre cargó con santos y veladores.
3: Ah, o sea que la pasó muy mal, digamos.
4: No, podría ser la pobre o podría ser... le encanta cargar con santos y veladores.
3: O sea, que le encanta sobrecargarse.
2: Sacrifica.
4: Digamos. ¿Ah?
3: Le encanta sobrecargarse, sí.
4: Claro.
3: Yo creo, algo así tiene que ser, digamos, ¿no?
4: Bueno, a ver, usted que nos está escuchando también, cuéntenos. Yo conozco personas que les encanta cargar con santos y veladores. ¿Nada?
2: ¿Nada?
3: No sé.
2: ¿Sacrificio?
3: O sea, que les gusta pasar...
2: ¿Victimizarse?
3: Ajá, eso.
4: Son las personas que les gusta agarrarse las responsabilidades de los demás. Que sufren con lo que sufren los demás y cuando no tienen de qué ocuparse, digamos, no tienen preocupaciones propias, buscan preocupaciones ajenas para cargar con santos y veladores.
2: Ah, ya entendí.
3: Ahora sí ya más o menos ya entendí.
4: Bueno, y a todo esto, ¿Cuánto se utiliza todavía los modismos de Santa Cruz? ¿No?
3: Ya no, o sea, tanto las frases, sí. Yo no he escuchado a nadie de mi edad, por ejemplo, decir las frases así típicas, ¿no? Es como las que decía mi...
4: Pero eso, ¿qué más te pide el cuerpo? ¿Se utiliza
3: mucho? Ah, bueno,
4: eso sí.
3: ¿Qué más te pide tu cuerpo? Las palabras típicas sí se siguen utilizando,
4: a ver,
3: digamos.
4: ¿Cuáles,
3: ¿no?
4: por ejemplo?
3: Sos un hichi, sos un peji.
4: A ver, ¿qué es hichi, qué es peji?
3: Depende de las circunstancias, digamos, ¿no? Peji es como muchachar normalmente a día de hoy, digamos, ¿no? Como muchachar, sos mi peji, digamos, sos una... Exactamente.
4: ¿Qué?
3: ¿Cómo vos, Eber?
4: Alguien inferior. Alguien inferior.
3: Alguien inferior, sí. Sos mi peji, digamos, más o menos.
4: Eso es lo que te... Yo he escuchado, es que este pues es un peji. Nunca había escuchado sos mi peji, eso tenés que revisar tu...
3: Estatus. Mis bueno. Fuentes de...
4: ¿Y hichi?
3: Bueno, yo lo utilizaba, mis amigos también lo utilizábamos para... Como que sos bueno para algo, digamos, ¿no?
4: Este es hichi para claro, manejar, es hichi para cocinar, estudiar. Es hichi para... Claro, eso sí. El hichi es un... animal, digamos, que rodea las lagunas, los ríos, ¿no?
3: Uh-huh. Hay un mito y todo, ¿no?
4: Uh-huh. Bueno... ¿Qué otras frases, qué otros modismos recuerda usted que puede compartir con nosotros? Porque es tiempo de hablar, de conocer y también de recuperar los modismos de Santa Cruz, ¿no?
3: De la comida, ¿no?
4: Cheruje, claro que sí. El tapeque. ¿Qué más, Nona?
3: Estoy achetau.
2: La otra vez me preguntaste cuál era mi palabra favorita de Santa Cruz y una de las que me gusta es tiluchi.
4: Tiluchi.
2: Uh-huh. Primero porque es el pajarito que trabaja mucho para poder tener su hogar. Y segundo, me gusta la habilidad que te produce esa palabra, ¿no? Porque quiere decir que sos tiluchi para alguna cosa, para algo.
3: Claro.
2: Entonces esa palabra es una de mis favoritas.
4: Si no me equivoco, tiluchi también es el premio que le dan los estudiantes de la carrera de periodismo al premio que entregan anualmente aquí en la UniFrance para periodistas, ¿no?
3: Sí, los premios tiluchi.
2: Ahí me está escribiendo Choco Wente que dice, hichi pa las peladas.
4: Ay, Choco, está bien Choco. ¿Se está definiéndose o qué?
3: Definiéndome.
2: Está dando ejemplos.
4: Ajá. Gracias. Bueno.
2: Cambero pero kunumi.
4: ¿Cómo? Cambero.
2: Cambero pero kunumi.
4: ¿A eso qué quiere decir? A ver que nos escriba Choco para decirnos. Cambero pero kunumi.
3: Ajá. Claro. Pues, por ejemplo, se utiliza cambero para alguien que se mete con muchas chicas o no tiene filtros, digamos, para nada. Al menos eso le decimos, digamos, a un amigo le decimos, son un cambero.
2: Ahorita vamos a salir de la duda porque ya me acaba de mandar un audio.
3: Sucha es otra también.
4: ¿Sucha qué?
3: Ser sucha es cuando estás, ya sea un amigo o una otra persona, viendo una relación que se está así deteriorando.
2: A ver, lo voy a poner ya otra vez.
3: A ver.
5: Cambero quiere decir cuando uno tiene corteja o pelada con un, digamos, para nada. Vea.
3: Claro, eso le decimos a mi amigo.
4: Bueno, mientras aguardamos el contacto con el ministro de Hidrocarburos, les cuento que ha empezado una polémica.
2: ¿Otra?
4: Una polémica local.
2: A ver, ¿ahora de qué?
3: Sí, a ver.
4: Han surgido voces que quieren, que plantean el traslado de la Virgen de Cotoca. Que se la lleven a la Virgen de Cotoca, al lugar donde apareció la Virgen.
2: Que fue en el norte, ¿no?
4: Ajá.
2: Más o menos por Barrera.
4: Y esta propuesta ha generado mucha molestia en la iglesia, en la curia católica. Tenemos la voz de Monseñor René Leiger, arzobispo de Santa Cruz, que ha dicho, no se metan porque esa es tu visión de la iglesia católica. Escuchemos qué es lo que decía.
6: Olvidando, ¿no?, lo que nosotros necesitamos y asfixiando a los demás, metiendo cizaña por aquí y por allá. Como es el caso ahora, ¿no?, esto de, he visto por redes sociales que hay alguien por ahí que ha lanzado que va a traer la imagen de Cotoca al lugar donde apareció. Metiendo cizaña, metiendo idea, y después deja de alguna manera mal a un grupo y otro. Ese tema es eclesial. No es un tema político, no es un tema social así nomás. Es un tema eclesial. Y de parte de la iglesia nunca hemos tocado este tema, de sacar la imagen de Cotoca y llevarla a otro lado. Por lo tanto, esto, pues yo creo que no hay que ir adelante. Y no hay que estar comentando eso, porque no es un tema. Está la imagen de Cotoca donde está, y nosotros seguimos adelante. Entonces no hay para qué estar diciendo cosas por aquí y por allá. No es el momento, no es el momento y no es adecuado a esto. Yo les invito a ustedes, ¿no?, a que no sigan adelante con comentarios, cosas que no son. Como iglesia, nunca hemos pensado eso, de cambiar o llevar la imagen de Cotoca a otro lado. Por tanto, seguimos nosotros nuestra devoción, seguimos nuestra fe como debe ser, y pidiéndole al Señor también que nos acompañe, y que la Virgen María también interceda por nosotros, y eso es lo importante.
3: Interesante, ¿no? Queriéndose separar este aspecto, ¿no? Porque mucha gente lo va a tomar del lado de la polémica, todo, cuando es una jurisdicción eclesiástica, ¿no? Es una decisión que tiene que tomar la curia.
2: Recordemos que originalmente la Virgen de Cotoca apareció en la zona de Barreras, incluso han construido una iglesia ahora para venerar justamente eso. Y habrá que esperar qué dice la Iglesia Católica. Como dice Humberto, es una decisión de la Iglesia la que define. Y históricamente ha estado en Cotoca siempre la Virgen, ¿no? Uh-huh. Es la mamita del pueblo cruceño.
4: Bueno, si me permite mi opinión, yo diría que la fe no tiene pues un lugar, ¿no? Uh-huh. La fe está en el corazón de cada quien. Sí. Y está bien, yo creo que hay toda una institución ahí en Cotoca, en la iglesia de Cotoca, hay todo un movimiento de feligreses que van, de gente que también sobrevive en función de esa presencia de los feligreses, toda el comercio, la artesanía que se genera alrededor de la iglesia de Cotoca, que de repente sería un despropósito trasladarla a la Virgen del lugar. Pero bueno, está instalada la polémica, el arzobispo de Santa Cruz pide que no se la alimente, pero él planteó el tema y creo que precisamente para afianzar o no esa misma postura que tiene la Iglesia Católica, es bueno establecer qué piensan los feligreses de la Virgen de Cotoca. Esa bueno, les cuento algo más. Un detalle que me llamó mucho la atención este fin de semana. Hubo sismos. Y pregunté, ¿cuántos sismos han habido en Bolivia durante las últimas horas, los últimos días? Y me quedé impresionada con esta cifra. 5 sismos han habido entre el 10 y el 13 de septiembre. ¿Y saben qué? El más fuerte ha sido de 5 grados, de mayor magnitud, de 5 grados en la escala de Richter, y se ha sentido en Charcas, Potosí. Lo cierto es que este sismo se sintió a mucha profundidad, 399.2 kilómetros de profundidad. Sin embargo, el 11 de septiembre hubo otro en Ichilo, Santa Cruz, a nada más que 22.6 kilómetros de profundidad.
2: Eso es nada, ¿no?
4: Eso es nada, y este sismo tuvo una magnitud de 4.4 grados en la escala de Richter. El 12 de septiembre hubo otro en Potosí, en Orlipes, que también fue muy profundo, a 194 kilómetros, y que tuvo una magnitud de 3.4 grados. El 10 de septiembre también en Potosí hubo otro de 3.3, y el 13 de septiembre, ayer, se sintió uno a 5 kilómetros de profundidad de 3.2 grados en la escala de Richter. Y no es que hay más sismos, que esta cantidad de sismos es extraordinaria, porque toda esa región que hemos visto tiene sismos permanentes. Pero me llamó la atención la cantidad y sobre todo la magnitud del primero, ¿no? 5 grados es bastante fuerte, aunque estuvo a mucha profundidad también.
2: Bien, 7:42 minutos, tenemos que ir a una pausa y volvemos enseguida para hablar sobre arte.
4: Muy bien.
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4: Bueno, volvemos porque ya estamos en contacto telefónico con el ministro de Hidrocarburos, Marcelo Blanco, a quien le agradecemos mucho por estar con nosotros esta mañana. Ministro, empezamos una nueva semana y todavía el tema de los hidrocarburos se mantiene como un tema vigente. Hemos visto que han habido operativos este fin de semana, que han habido hallazgos también de transporte de combustible de manera irregular. Cuéntenos un poco cómo se ha dado todo esto. Para entender qué es lo que se está haciendo y hacia dónde está yendo la acción gubernamental en el control de los precios.
9: Buen día, antes que nada, un gusto estar ministro. Con usted y toda su audiencia. Va a disculpar la voz, estoy muy resfriado. Hemos iniciado una serie de operativos basados en la intervención que que se ha llevado adelante por de yacimientos y la NH, y todos estos operativos se llevan adelante con el objetivo de asegurar el suministro de combustibles a la población. Ese es el motivo de la intervención. Bueno, se han encontrado una serie de irregularidades. Incluso yo personalmente el día de antes de ayer en Cochabamba, dando una vuelta por las diferentes gasolineras, encontré una que estaban cargando diésel en doble tanque. Llamé a la NH vino, había servido la movilidad, pero bueno, se la está bloqueando en el sistema, porque tenemos la placa. Y ha habido más de 6.000 autos que se han encontrado que hacían doble carguío, o hacían carguíos irregulares. Una motocicleta cargó en un mes más de 3.000 litros. Entonces, y eso se debe a que el Vecisa no estaba trabajando como nos habían indicado que estaba trabajando. El Vecisa estaba trabajando un 5%, y como lo hemos indicado, no estaba interlazado con el sistema de yacimientos. En yacimientos también se han encontrado una serie de irregularidades. Se está cambiando al personal, sobre todo al personal comercial de las distritales, y lo propio está sucediendo en la NH. En la NH ya hemos cambiado alrededor de 17 personas. Y se está logrando resultados. Hoy día les vamos a dar en detalle una conferencia de prensa que vamos a tener acá en La Paz con el ministro Oscar Mario Justiniano, mayor información y información puntual sobre lo que se ha realizado desde la intervención.
4: Ahora, ministro, estos operativos son importantes. ¿Cuánto del problema golpean? Porque vemos que el tema del tráfico de combustible y la venta en el mercado negro tiene una magnitud realmente impresionante, ¿no? ¿Cuánto se ha logrado golpear de esa magnitud hasta el momento?
9: El número exacto no le puedo dar, pero hemos encontrado muchos desvíos. Hemos encontrado cisternas con doble tanque. Había un cisterna que tenía dos tanques, un tanque dentro del cisterna, por ejemplo. Eso hemos encontrado en Cochabamba. Es increíble, y mientras haya dos precios, pese a todos los esfuerzos que llevemos adelante, siempre va a encontrar la manera de contrabandear o especular con el combustible. Entonces, la subvención está desangrando al país. Son 200 millones de dólares que se tiene que gastar por mes, que son 200 millones de dólares menos para escuelas, menos para caminos, menos para todo. Entonces, o es subvención o es infraestructura para el país, para la patria. Entonces, ese es el dilema. Estamos trabajando en ese tema y esperamos que a la brevedad encontrar una solución sin afectar a los más necesitados, ¿no?, a los grupos vulnerables.
4: Ministro, por otro lado, se ha conocido que este fin de semana o en las últimas horas se ha aprobado una resolución de la ANH que autoriza a YPFB a seguir importando combustible por un año más. Y de pronto esto ha generado conversación porque en algún momento, hasta hace algunos días, se decía desde el gobierno que había que retirar a YPFB de la comercialización de hidrocarburos. Luego viene esta resolución y queda un poco de confusión al respecto. ¿Cómo se explica esta resolución que autoriza YPFB en el marco de la política tributaria?
9: Este es un tema rutinario. O sea, Yacimientos tiene que sacar su licencia. Es como cuando usted va y saca su licencia en el municipio. Entonces,

0: de enero del próximo año. ¿Qué pasos se están dando en ese sentido? ¿Va a ser un levantamiento total, general, o va a ser gradual? ¿Cómo se está analizando esta situación?
1: Eso se está estudiando, y la verdad yo no quisiera especular sobre un tema tan sensible, y es un tema que hay que hablarlo también con el ministro, Morales, pero es un tema muy sensible que se lo está llevando y estudiando de una manera muy responsable.
0: ¿Y hay alguna fecha establecida? ¿Va a ser el primero de enero, va a ser antes o va a ser después?
1: No soy amigo de dar fechas, porque por ahí no se cumplen, y yo pienso que la palabra es lo más importante, entonces no me atrevería a darle una fecha.
0: Uh-huh. Y finalmente, ministro, en materia de la ley de hidrocarburos que se está trabajando, vemos que todavía hay algunas trabas en la Asamblea Legislativa para aprobar lo que ya hay. ¿Cuánto avance tiene la nueva ley de hidrocarburos? Y si pasa por una reforma constitucional hacer los cambios en materia de inversiones extranjeras en este sector.
1: Bueno, a ver, la ley de hidrocarburos ya la hemos enviado después de haberla visto en profundidad. Todavía se ha negociado, se ha socializado con algunos sectores, faltan otros más, pero la ley de hidrocarburos ya ha sido enviada al Ministerio de la Presidencia, y del Ministerio de la Presidencia tiene un camino que recorrer hasta que llegue al Congreso, a la Asamblea. Uh-huh. Entonces, estamos seguros que para poder llevar adelante cambios estructurales en el país necesitamos, está consciente los miembros de la Asamblea que es necesario aprobar estas leyes. Entonces estamos seguros de que vamos a contar con su apoyo, porque si queremos cambiar Bolivia necesitamos cambiar una serie de leyes, llevar adelante una serie de leyes que se necesita para esos cambios estructurales. Tenemos la ley de inversiones, la ley de litio, la ley de energías verdes, la ley de electricidad. Todas estas ya han sido enviadas, con excepción de la ley de litio, que se encuentra también en proceso de socialización. Pero en lo que corresponde a mi cartera, se han enviado 3 leyes ya al Ministerio de la Presidencia, y de ahí tienen que seguir el camino correspondiente, y serán la que más avanzada está en la ley de electricidad, que ya debería ser remitida al Congreso conjuntamente con la ley de energías verdes.
0: Ministro, por otro lado, hemos estado analizando un poco el petróleo. El precio internacional del petróleo está superando los $104. Eso implica una presión muy fuerte para el Estado boliviano, que tiene que pagar todavía la subvención. Y por otro lado, estábamos viendo que hay diferentes precios del diésel en el mercado boliviano, ¿no? Me imagino que como consecuencia de todo esto, el diésel que comercializan los privados está alrededor del 21 bolivianos, el diésel para los grandes consumidores 16.5 bolivianos, y está el diésel subvencionado. ¿Esto cómo está alterando el mercado y el funcionamiento del consumo de este carburante?
1: A ver, los privados son libres de ofrecer al precio que quieran, y la gente libre de comprar el combustible que quiera.
0: Exacto.
1: Tiene el de los privados, que como usted dice es más alto, tiene el de yacimientos, que es de acuerdo a una fórmula que tiene que ser actualizado, y tiene el subvencionado. Entonces, que el subvencionado, pues nosotros pagamos mucho más y lo vendemos más barato, y encima hay gente que se dedica a revender este sacrificio que tiene el país, porque es un sacrificio de todos los bolivianos este subsidio. Entonces, como le dije hace un momento, tiene que desaparecer el no se puede seguir con el subsidio, porque nos crea estas distorsiones con contrabandos, con ventas ilegales, que además están destinadas a la minería ilegal, no solamente a la minería ilegal, también al narcotráfico, entonces, y a otra gente que compra. Pero no podemos seguir con esto. Esto tiene que haber un precio que lo fije el mercado.
2: Y, señor ministro, muchas de las leyes más importantes, como sea la ley de inversiones o la ley de hidrocarburos, pueden requerir reformas constitucionales. Sin embargo, con un estado de excepción vigente en la Constitución, en el artículo 140, no se puede iniciar ningún proceso de reforma. Y ya su colega ministro de Gobierno anunció de que va a haber una nueva extensión. ¿Qué opina al respecto? ¿Cree que debe priorizarse la reforma constitucional o el estado de excepción?
1: Mire, es un tema que yo creo que se tiene que ampliar el estado de excepción, pero también es importante, el presidente ya lo ha indicado, y creo que hay un consenso político para hacer este cambio de la constitución. En el tema de hidrocarburos no se necesita un cambio de la constitución, o sea, se ha

0: trabajado una ley y tengo entendido que es lo propio con la ley de inversiones. Así que, más allá de aquello, yo creo que hay que hacer las dos cosas. Hay que tener un estado de excepción, no se permite hacer ningún cambio constitucional, pero luego se hará el cambio constitucional. Hay que priorizar las tareas que tenemos, ¿no? Ambas cosas son importantes, pero por el momento yo creo que es lo más importante aprobar las leyes.
1: Bueno, muchas gracias, ministro, por estar con nosotros esta mañana. Gracias por atendernos. Hasta luego.
0: Bueno, esto a ustedes y estoy para a su disposición cuando me necesite.
1: Bien. Bueno, todo apunta a que se va a eliminar la subvención, eso dice el ministro, pero todavía no queda claro cómo va a ser el procedimiento, ¿no?
2: Y se van a dar medidas de colchón, ¿no? Como se les llama muchas veces.
1: Sí, sin lugar a dudas van a haber, pero todavía no se sabe cuál es el horizonte. Lo cierto es que el ministro también admite que hay tres precios en el mercado y que eso está desordenando aún más la comercialización de los combustibles.
3: Bien, y de combustible vamos a hablar de otros temas que son interesantes. Vamos a conversar en segundos nada más con Celia Taborga. Celia es socióloga de profesión, es especialista en derechos humanos. Ha dedicado tres décadas de su trayectoria al sistema nacional de las Naciones, es profesional del sistema de Naciones Unidas. Desde acá hace casi 30 años, la arcilla también forma parte de su historia y hoy está dedicada exclusivamente al arte. Está presentando en Santa Cruz una muestra Esencia que invita a volver al origen y descubrir todo lo que se puede decir de una pieza de cerámica. Ella está con nosotros esta mañana y vamos a conversar. Bienvenida, Celia, a Desayuno Informado con Asuntos Centrales.
4: Un saludo muy especial a su audiencia.
3: Cuéntenos de qué se trata esta experiencia. Bueno, ya escuchamos de que tiene tiempo trabajando con la arcilla y ahora va a hacer una presentación de cerámica en Santa Cruz.
4: Estoy muy contenta porque he traído una exposición a mi tierra, a la tierra de mis ancestros, que es Santa Cruz. Y es mi primera exposición en Santa Cruz. He hecho muchas exposiciones en otros lugares. Y es todo un desafío para mí. En este momento se está llevando ya a cabo la exposición en la Fundación Roca Gravato, que es un lugar fantástico, realmente es un lugar que hay que visitar en Santa Cruz, lleno de arte, lleno de imaginación y de cosas muy bellas. Esta muestra he traído 36 obras de cerámica para ello. Son obras de cerámica en muy alta temperatura. Yo trabajo en grés. Grés es un material especial de arcilla que nos permite trabajar en alta temperatura y lograr colores, lograr formas muy bellas también.
1: Estoy aquí con el catálogo de obras y realmente son bellísimas. Felicidades, muy lindas. Ahí las estamos viendo en pantalla para quienes nos acompañan a través del streaming. Son obras maravillosas que además muestran la sensibilidad de una socióloga, ¿no? Una socióloga que conoce la sociedad y que de pronto plasma ese conocimiento en estas obras de arte. Cuéntenos un poquito de esa simbiosis entre su profesión y su arte.
4: Qué linda pregunta, gracias. Es realmente el conocer el país, el haber caminado mucho por los municipios distintos, haber visto nuestra diversidad de regiones, de paisajes, de culturas, me ha inspirado muchísimo para poder trabajar en la arcilla, el poder plasmar realidades de nuestro país, pero haciéndolas lo más de una manera muy, muy mía. ¿No? Muy mía, desde mi corazón, desde cómo siento el país y de cómo siento la vida y la gente. En mi obra se caracteriza fundamentalmente por una relación entre lo que es la vida, nuestro planeta y su conexión con el universo. Son temas que me tocan profundamente. Yo he trabajado mucho con los temas de derechos de las mujeres. He trabajado mucho en contra de la violencia, contra la mujer, contra la niñez, en fin. Y he visto mucho sufrimiento también en nuestro país al respecto. Y esto también ha hecho que en mi obra se plasme mucho la figura de una manera no absoluta. perfectamente identificable de lo que es lo femenino, sí. La fuerza del espíritu femenino.
1: Y realmente estamos viendo aquí, realmente hermosa su exposición. La Fundación Roca Gravato queda en la doble vía La Guardia, ¿no es cierto?
4: Exactamente, en el kilómetro 8 de la doble vía La Guardia. Ellos abren sus puertas en la tarde, a partir de las 3 de la tarde, y tienen, les vuelvo a repetir, unas galerías fantásticas. Es un espacio maravilloso.
1: Sí, es lo que conocemos como el Ateneo del Campo.
4: Exacto.
1: ¿No es cierto?
4: Exacto.
3: Qué bonito. Exacto.
1: Sí, y realmente cada una de las piezas que está en exposición dice mucho, transmite mucho. Son bellísimas, felicidades por su talento.
4: Gracias, muy amable.
1: Sí.
3: La exposición entonces se desarrolla en la Fundación Roca Gravato, que está en Avenida Mapaiso, número 125, en la zona de la doble vía La Guardia, kilómetro 9, dice aquí, kilómetro 8, dice, ¿no?
4: Entre el 8 y 9, ¿no?
3: 8 y 9.
1: Yo les doy la seña para llegar, que yo uso.
3: Bueno.
1: Llegas al semáforo. Ajá. Y das la vuelta en el semáforo, avanzas una cuadra de vuelta y entrando a la derecha.
3: Ahí está más fácil.
1: Ahí está, es bien fácil. Y me gusta mucho el nombre de la exposición. Esencia, la tierra que guarda el origen. Muy lindo, muy linda definición de lo que es esta exposición. Muchas felicidades y gracias por venir a compartirlo con nosotros.
4: Gracias a ustedes, y para un artista realmente la mirada del público es fundamental. Lo que siente, lo que opina, cómo le llega una obra. Entonces les invito a poder ver mi obra, a poder disfrutarla, a poder sentirla. Y me encantaría tener el feedback de qué es lo que están sintiendo con ella. Muchísimas gracias.
1: ¿Hasta cuándo va a estar la exposición?
4: Va a estar hasta el 23 de septiembre.
1: Ah, ya.
3: Queda
4: tiempo, tenemos 10 días más.
1: Sí, así que si no puede ir de lunes a viernes, puede ir el sábado o puede ir el domingo, que también es un hermoso paseo ir al Ateneo del Campo, ¿no?
3: Así es.
4: Y el fin de semana está desde la mañana.
1: Ah, bueno.
4: Tenemos
3: más tiempo.
4: Sí.
1: Perfecto.
3: Nos tenemos que ir, Mónica, ya llegó Choco, yo lo escucho afuera, creo.
2: Ya se escucha, ¿no?
3: 8 de la mañana y un minutito. Muchas gracias, Celia, por compartir con nosotros. Vamos a darnos una vuelta por Ateneo, por la galería, para poderla disfrutar y sentir lo que dice en su exposición.
1: Gracias.
3: Gracias.
1: Hasta mañana con nosotros, con muchísima más información, y en la tarde con Tufi Arey y Roberto Dotti, el análisis de lo que pasa en esta jornada. Seguramente de Cochabamba van a emerger muchos discursos, y vamos a tener también seguramente algún pronunciamiento de parte del gobierno respecto a las amenazas que ha recibido este futbolista, que es uno de los temas que más preocupación deja.
3: Sí. Nos vamos entonces, hasta mañana.
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0: Son las 8 de la mañana con 13 minutos aquí en los estudios de Radio Marítima. Estamos día lunes, un día lindo, amaneció un poco fresco, bajo la temperatura, pero ya seguramente va mejorando, ha salido el sol y tenemos un buen pronóstico, creo. Estamos comenzando un programa de lunes, casi a mitad de semana, 14 de septiembre, hoy aniversario de un club grande, un club importante de nuestra ciudad, de nuestro departamento, como es Destroyer, y aniversario también de Cochabamba, al cual va nuestro saludo, nuestro abrazo para los cochabambinos que viven acá y los cochabambinos también que están allí mismo en su ciudad, en su departamento. Tenemos la compañía de Ñato Estensoro. Buen día, Ñato, ¿cómo le va?
1: Buen día, Alejandro, Juan Carlos. Felicitar al Club Destroyers. Espero verlo pronto en el sitial donde se merece estar. A los cochabambinos también, que tengan una linda fiesta, que celebren. En este país tan complicado, tan lleno de problemas, pero queda un minuto por lo menos para tener el festejo y la felicidad de un aniversario más. Un abrazo para ellos. Tengo muchos amigos cochabambinos.
0: Sí.
1: La deben estar pasando muy bien. Le entienden para pasarla bien. Bueno, y en el tema de fútbol tenemos mucha información, muchas cosas que charlar. Y sobre todo muchos problemas que se han presentado en el fútbol boliviano, ¿no?
0: Sí, lo de ayer fue, creo, no sé si ya la gota que rebalsa el vaso, pero es uno más de los tantos problemas que estamos atravesando en nuestro fútbol. La verdad es que es algo que no se puede concebir, no se puede creer, aunque ya escuché que exigen investigación, algo que muy pocas veces se da, o cuando se investiga, cuando se comienza las investigaciones en todo nivel, nunca terminan, o también las investigaciones, el resumen de la investigación es sesgada, así que habrá que ver, ¿no? Habrá que ver. El Club Guavirá, que fue goleado por Always Ready en el Alto ayer, 6-0, al final del partido, el entrenador y algunos jugadores salieron a denunciar una amenaza de muerte, así es claro, una amenaza de muerte contra los familiares, la mamá específicamente del arquero Ferrell, y por eso el cambio. Otro jugador como Ábrego también amenazó, es decir, salió llorando, indicando de que tiene mucho miedo, de que prácticamente todo el plantel sintió terror. Es algo que uno no puede concebir, no puede creer, pero no sé si será tendrá tanta veracidad esa afirmación, tanto del entrenador como de los jugadores, ¿no?
1: Bueno, yo no sé qué tanta seriedad tendrá el campeonato boliviano ya, ¿no? Con tantas denuncias, cosas raras que se ven en los arbitrajes, periodistas queriendo aseverar errores gruesos de los árbitros. Ayer veía algún programa de La Paz y jocosamente hablaban de la situación. Creo que esto no tiene que llevarse en tono de broma ni...
0: Claro, tiene que tratarse con la seriedad que corresponda.
1: Tiene que ser algo serio.
0: Claro.
1: Aquí tiene que participar ya gente que investigue, que llegue al fondo, porque ya tuvimos denuncia de amaño,
0: nada. Hacen 3 años que ocurrió esto.
1: Hubo un presidente de un club donde se le encuentra que adulteró documentos de jugadores, no pasó nada, al club no le pasó nada. Ahora ese club sigue siendo parte del torneo como si no hubiera pasado nada tampoco. se castiga al jugador con una pena y a los árbitros se los suspende supuestamente por meses y a los 15 días otra vez están de vuelta.
0: ¿Cómo ha pasado, no? Ayer, antier.
1: Y sigue, esto sigue, suma y siguen los problemas. Creo que ya es hora de cortar todo esto y tratar de llevar un torneo serio. Tiene que saberse la verdad de lo que pasó en el Alto. Tienen que demostrar tanto los que han sido combinados en esa llamada. Ajá,
0: claro.
1: Y además la responsabilidad que tiene que tener si te denuncia a alguien de que está con amenaza de muerte, no debería jugarse ese partido.
0: Claro.
1: Creo que lo más saludable era no jugarlo el partido y investigar qué pasó, ¿no?
0: Era ir en ese momento, bueno, esto lo decimos así tan de lejos, era ese momento ir y asentar la denuncia ahí mismo en planilla y decir los motivos y exigir la famosa investigación que están pidiendo, ¿no? Porque están pidiendo la investigación al gobierno, al presidente de la Federación Boliviana de Fútbol y seguramente a los estamentos que corresponden, pues, ¿no?
1: Ya hoy se sospecha de todo el mundo, ¿no?
0: Claro.
1: Cualquier jugador puede cometer un error y se lo tilda de ya este tiene apuesta.
0: Vendido.
1: Vendido, este se vendió, este apostó, este hizo esto, este hizo lo otro. Mientras no se limpie todo esto, creo que todos están en el ojo de la tormenta, todos, dirigentes, jugadores, árbitros, ya no hay una credibilidad en el fútbol boliviano.
0: Antes preguntabas si era profesional. Yo muchas veces también me he hecho esa pregunta, si esto es fútbol profesional. Yo vengo viendo fútbol ya hace muchísimos años, porque bueno, antes no como periodista, pero ya veía fútbol, y después ya cuando ya ejercí la función de periodista, y siempre lo pongo a Carlos Chávez de como ejemplo. Carlos Chávez, que vos lo has conocido perfectamente, ha estado ahí al lado. Era un tipo bien bien enérgico, ¿no? Bien hasta duro, pero tenías encuentros, yo al menos tuve muchísimos encuentros así, o sea, periodísticamente, ¿no? Duros con él, pero después iba y lo buscaba y me atendía. Y lo atendía, pese a todo lo que uno lo criticaba, le mostraba algunos errores, porque fue presidente hasta de la Federación Boliviana de Fútbol. Cuando Oriente fue campeón en el año 2001, justamente me encargaron de la dirección del periódico, me encargaron que vaya a buscarlo a hacer una nota, y yo medio con miedo fui y lo busqué y me atendió perfecto. Me fui a su casa, que está ahí en Las Palmas, que creo que después la vendió, y ahí charlamos casi medio día. Un tipo, pero extraordinario. Como digo, era bastante fuerte, de carácter bien duro, pero profesionalmente y pese a todo, te atendía muy bien.
1: Claro, es que no puede ser homogéneo el tema periodístico o futbolístico. Siempre tiene que haber contraparte, digamos, ¿no? Los oficialistas que actúen de esa forma, pero siempre que haya una oposición sana que tenga una crítica constructiva. Ajá, donde se pueda mejorar el fútbol boliviano. Hay formas de mejorar el fútbol boliviano, no solamente tapando a periodistas, callándolos con viajecitos o con algún tipo de incentivo de alguna otra naturaleza. Pero creo que el fútbol en sí, en Bolivia, tiende a morirse, porque no puede llevarse un torneo con la seriedad que se está manejando hoy en día, porque ya entrar a una cancha y saber de que sí o sí tenés que perder un partido porque te amenazaron o porque o porque las apuestas son muy fuertes.
0: O dejarte hacer cierta cantidad, porque eso es lo que yo escucho. Yo la verdad que yo no sé bien cómo será pues el manejo de eso, pero hacer una cierta cantidad de goles en tanto tiempo, digamos.
1: Pero hay forma de investigar, hay forma de ver si efectivamente ahora hay la tecnología como para saber. ¿Quiénes son los que te llamaron, te escribieron o qué movimiento hizo algún jugador, algún árbitro, algún dirigente, donde realmente pues hay que llegar a la verdad y saber quiénes son los que están enfrascados en el tema de las apuestas? Cuando el momento que entró las apuestas al fútbol boliviano, creo que de ahí el fútbol cambió totalmente. Y bueno, últimamente, como te digo, un error de cualquier jugador dentro del campo deportivo ya lo tildan ya directamente de que este tipo apostó.
0: Está involucrado
1: en cosas raras y ya te llega la duda, porque las redes sociales son las más rápidas, las que te... Uh-huh. Te suben o te matan, una de dos. Y hoy por hoy el fútbol boliviano está viviendo un momento muy complicado, muy, muy difícil, donde la cabeza del fútbol tendría que empezar a hacer una reestructuración, que era lo que hablábamos el otro día, claro. De tratar de ver, de dar certidumbre a los torneos, de dar la seguridad en el tema de árbitros, en el tema de los equipos, en los traslados de los equipos, en el tema de deuda de las dirigencias hacia los jugadores, en el rendimiento de cada partido que juega en la altura o que jueguen en Santa Cruz, pero dar las garantías necesarias. Uh-huh. No entiendo, hubieron acusaciones, me voy al partido de Oriente, hubieron acusaciones de que vandalizaron el camarín de los árbitros, pero ¿qué tan fácil pudieron entrar con la protección de la policía, claro, y la protección que debe tener el local hacia los jueces? No creo que sea tan fácil llegar al camarín de los árbitros, porque acá en Santa Cruz es muy difícil llegar hacia los árbitros, están bien protegidos. Y imagínate que una hinchada visitante pueda lograr ingresar a un camarín y destrozarlo y robar y todo eso. Entonces quiere decir que no existen garantías.
0: Hace también, no sé si hace unos 3, 4 años, en Sucre hasta igual pasó y lo hirieron al árbitro o a un juez de línea, algo así. Pero ya ocurrió algo parecido. Igual creo que lo enfrentaron, no sé si le pegaron, pero hasta lo hirieron al árbitro, al juez de línea. Esa vez dijeron de que también iban a solicitar las medidas de seguridad correspondientes, pero si sucede, ahora ha sucedido de nuevo, y otras veces acá también en el Etahuichi hubo otro, donde igual se entraron, no sé, creo que fue un partido de Oriente, igual se robaron, le robaron las carteras, celulares, todo lo que tenían ahí, un grupo de gente. Y eso es lo que uno muchas veces se pregunta, ¿qué pasa entonces con la seguridad? Porque uno quiere ir a entrevistar a un árbitro, como periodista digo, quiere hablar con un árbitro, no te permiten, no podés entrar así nomás.
1: Es que eso es lo que no entiendo. Si es tan complicado para un periodista ingresar al campo de juego, ¿cómo es que la barra, claro, puede ingresar? No entiendo. Tienen seguridad en el estadio de Real, en su momento fue lo que más o menos decís que pasó, lo de Santa Cruz. Pero el estadio de Real en ese momento de repente no tenía las condiciones, claro, de seguridad, ajá, era más complicado. Pero en el Tahuichi es muy difícil hacerlo. De llegar hasta los jueces o a los mismos jugadores de diferentes equipos que vienen y nos visitan, pero el fútbol en sí no está dando la seguridad de poder desarrollar este torneo. Este torneo se lleva en condiciones que no son claras, que fecha a fecha hay acusaciones de un lado o de otro, y generalmente hay personajes nefastos dentro de los que están presidiendo clubes del país y que supuestamente están castigados, pero siguen en función. O sea, es algo de no entender.
0: Sí, claro. Y yo te agrego otra cosa. Desde esta actual dirigencia, desde que está esta actual dirigencia, casi todos los campeonatos tuvieron problemas. Uno, que era entendible, fue la pandemia, se suspendió. El otro fue el tema de los amaños, se suspendió 36 días.
1: Pero quedó en nada.
0: Otro, que quedó en nada. Castigaron a un jugador, que es el que está jugando ahora en Oriente, y un dirigente también de Pando, y creo que otro más, no sé. El otro, que se suspendió, no sé por qué motivo, donde Die Strongest estaba de puntero, ¿no sé si te acuerdas?
1: Sí, Die
0: Strongest estaba de puntero,
1: sí.
0: Y Die Strongest reclamó porque él creía que se lo declaren campeón, porque estaba de puntero y le sacaba como 4 o 5 puntos al segundo. Ahí lo suspendieron, no hubo campeón. Y así, todos los años siempre ha habido un problema. Todos los años, todos los campeonatos.
1: Bueno, y ahora con este tema de Guavirá, y fíjate vos que no es un club cualquiera Guavirá, porque
0: claro,
1: Guavirá tiene la vicepresidencia de la federación.
0: Está alineado absolutamente en la federación.
1: Entonces, supongo que le irán a dar mayor responsabilidad en la investigación y tratarán de llegar a la verdad. He visto al abogado de Always, que salió ya a dar unas declaraciones, pero con declaraciones y declaraciones no se llega a la verdad.
0: Es actuando
1: claro. y es ya, porque vienen partidos
0: ya nomás
1: enseguida.
0: mañana comienza otra fecha
1: y qué nueva novela vamos a tener. Pasa algo nuevo y te olvidaste de todo lo que pasó ayer.
0: A Guavirá le toca otro partido, y con este problema, ¿será que Guavirá está en condiciones, al menos psicológicas, de jugar un partido?
1: No te sabría decir si psicológicamente están bien, pero están tocados, según lo que se veía,
0: claro,
1: en
0: sí.
1: Las imágenes, no era la declaración de un solo jugador, era la declaración del equipo con el cuerpo técnico y varios jugadores que se sentían tocados con esto, ¿no? Ahora, no es solamente Guavirá el que está en estas condiciones, hay varias situaciones. Lo que se motivó en el partido de Oriente contra Real Potosí pudo llegar a mayores. ¿Qué están esperando? ¿Que exista un muerto dentro del fútbol boliviano? Las barras se pelean entre sí. En el partido de Blooming era barra contra barra.
0: No alcanzó grandes dimensiones, pero igual hay que tomarlo en cuenta, pues, ¿no?
1: Claro, hay familias que van a disfrutar de un domingo mirando fútbol. Va a terminar cortándose eso que es tan hermoso de ver a toda una familia en el estadio por algunos personajes que se llaman barra, y la verdad no entiendo cómo no es el momento de actuar de la federación. La federación tiene que dar hoy día alguna declaración de qué es lo que va a pasar en el fútbol boliviano.
0: Claro que sí. Vamos a irnos a la primera pausa y después vamos a hablar ya de los partidos. Hemos hecho un inicio tocando diversos temas, sobre todo este tema de la denuncia que hizo Guavirá ayer en El Alto. Volvemos enseguida luego de este corte.
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4: 8 de la mañana con 37 minutos aquí en los estudios de Radio Marítima y estamos en 11 más 11 es fútbol. Ñato, le voy a revisar todos los resultados de los partidos de la fecha 19 de la división profesional que se jugaron desde el viernes hasta ayer domingo. Comenzó con el partido en la ciudad de Cochabamba. San Antonio cayó ante Aurora por 2-0. Los goles de Aurora: Viviani, 24 minutos, y Rangel a los 42. Siguió en Potosí, donde Real Potosí derrotó a Oriente Petrolero, partido que vamos a comentar enseguida, por 2-1. Hugo Reyes, 29 minutos, y Plaza en el minuto 107 de tiro penal para Oriente Petrolero. Cárdenas en contra hizo en el minuto 24. El sábado, Gualberto Villarruel, jugando de local en el estadio Jesús Bermúdez de Oruro, cayó ante Nacional Potosí por 3-0. Junior hizo el primero para el equipo de Nacional en el minuto 45+1 del primer tiempo. Maximiliano Núñez a los 60, el segundo, y William Álvarez a los 89, el tercero. Die Strongest goleó a continuación del mismo sábado a Real Oruro por 5-0, goles de Long en el minuto 20 y 52, Estacio de penal en el 39 y 69, y Sotomayor cerró la cuenta a los 77 para el 5-0. Ayer, el sábado también, acá en la ciudad de Santa Cruz, en el estadio Tawichi Aguilera, Blooming, ahora sí, jugando un buen partido, derrotó y goleó a ABB de El Alto por 6-1, 2 goles de Guasace, 31 y 41, Garcés en el minuto 50, Enumbá 77, Menacho a los 82 y Roberto Carlos Melgar en el minuto 92. El descuento de ABB lo hizo Juan Felipe Fajardo en el minuto 60. Ayer el partido de la gran polémica y de la denuncia, Always Ready en El Alto, comenzó la jornada venciendo y goleando a Guavirá por 6-0. 3 goles de Triverio en el minuto 16, 35 y 45, Amorosa a los 19, Uceda a los 39 y Juan Sinforiano Godoy en el minuto 87. Universitario derrotó a Independiente Petrolero, partido jugado en Cochabamba por 3-1. Los goles del equipo cochabambino fueron anotados por Hernán Rodríguez, 43 de penal, Joel Calicho, 47 y Cuellar en el minuto 89. Un autogol de Calicho a favor de Independiente descontó para el equipo capitalino. Y finalmente se cerró la jornada 19 en la noche en la ciudad de Tarija. Real Tomayapo cayó ante Bolívar por 2-1. Goles de Velázquez, 29 minutos del primer tiempo, y Asprilla en el 92. Hizo el empate parcial Javier Guerra cuando se jugaban 59 minutos del partido. Esos fueron los 8, y no sé si le doy la tabla de posiciones de inmediato.
5: ¿De una?
4: ¿De una vez? Bueno.
5: Hay que analizar cómo se favorecieron los que necesitaban ganar, ¿no?
4: Ajá.
5: Que en este caso Aurora y Real Potosí se acomodan en puestos importantes luego de sus triunfos, y Y eso tiene relación con la con lo que vas a dar las posiciones hoy día en las tablas.
4: Claro. La victoria de primero de Die Strongkes obligaba a ganar a Always Ready.
5: Correcto.
4: Ganó Always Ready y al ganar a Always Ready lo obligaba a ganar a Bolívar y ganó Bolívar también. Entonces ahí ya no.
5: Sigue emprendido de los tres ahí, creo que Bolívar lideriza la tabla.
4: Claro, así es. Es puntero porque ahora el criterio es a igualdad de puntos el
5: que ganó más partidos.
4: El mejor es el que ganó más partidos, ¿no?
5: Sí.
4: Y si hay igualdad en victorias también, ya ahí se pone el segundo criterio, que es la diferencia de goles.
5: Es correcto.
4: Bolívar está puntero por ambos criterios, porque ganó 13 partidos de los 19 que ha jugado, tiene 42 puntos. Always Ready tiene 12 partidos ganados, 42 puntos también. Die Strongkes, 39 puntos, ahí le pisa los talones. 11 victorias ha logrado el equipo atigrado. Luego Aurora está con 30 puntos, está a 9 puntos de los 3, por lo menos de Die Strongkes, ¿no?
5: Bueno, de ahí viene el otro grupo.
4: Viene ya, ¿no? El otro lote.
5: El otro lote. Ajá. Ya de ahí viene Aurora, Real Potosí, ajá, Oriente, Guavirá, Blooming.
4: Ahí es. Y de acuerdo a la tabla, esta es la tabla. Aurora tiene 30 puntos, Real Potosí 29, un punto de diferencia. Oriente Petrolero 27, Nacional 27 también, Guavirá 26 y Blooming 26. Mira la diferencia de entre Blooming y Aurora, que es el siguiente, ¿no?
5: Claro.
4: 4 puntos.
5: Esto sigue partido a partido.
4: E incluso Independiente tiene 25.
5: Por eso te digo, la parte del medio está bien comprimida,
4: bien ajustada,
5: bien,
4: ¿no?
5: Ajustadita.
4: Claro que sí. Después de Independiente Petrolero, que tiene 25, se ubica Real Oruro con 21. Esto ya no van a pelear, creo, nada. ABB con 20, Universitario de Vinto 17, San Antonio 17, Real Tomayapo 16 y último Gualberto Villarruel 14.
5: No levanta cabeza Gualberto Villarruel, está en el fondo de las posiciones, muy difícil de salir del fondo y complicadísimo. Tomayapo le sigue, ¿no?
4: Tomayapo es el último.
5: El penúltimo.
4: No, es el último. Perdón.
5: GB es el último.
4: Último con 14 y Tomayapo con 16.
5: Correcto, entonces ahí viene la pelea de cuál va al directo y al indirecto.
4: Mira.
5: Y sumaría uno más.
4: San Antonio, 17.
5: San Antonio, 17. Entre esos tres equipos.
4: Ahí creo que está el descenso y el indirecto también.
5: Y el
4: también,
5: indirecto,
4: ¿no? Claro.
5: Correcto.
4: Y mira, uno de Oruro, que es Gualberto Villarruel. Uno de Tarija, que es Tomayapo, y uno de Cochabamba, que es San Antonio. Yo creo que de ahí va a salir
5: esos tres,
4: de ahí va a descender uno.
5: Tendría que darse, si el torneo sigue y da las garantías necesarias como para que se siga jugando, porque de otra manera va a quedar en nada lo de Guavirá, las denuncias, el tema de los arbitrajes. Tiene que garantizarse también la seguridad de los árbitros y la seguridad de la conducción de los partidos y ver que los resultados se den dentro del campo deportivo. Si un equipo tiene que ganar, que lo haga jugando, no a través de agentes externos, ¿no?
4: Claro. Sí, eso es lo que debe imperar, pues, ¿no? Un campeonato se tiene que decidir allí en el campo de juego, nada que ver con decisiones extrafutbolísticas.
5: Así debería ser, pero nuestro fútbol nos tiene mal acostumbrados a ver todas estas cosas como normales. Creo que tanto la gente que transmite los partidos y se ven cosas raras durante el desarrollo de un partido, no puede ser que a los 30 minutos vas 3-0. Antes, los 30 minutos, es algo raro.
4: Claro, eso por supuesto que llama la atención, pues, ¿no?
5: Y otra cosa, ¿no? Desvirtuar el torneo de la Copa Paceña también con jugadores, o sea, no dándole importancia, trayendo jugadores de sub-15 y
4: lo que
5: y
4: hizo
5: esa...
4: Gualberto Villarruel el otro día, pues, ¿no? Vino a jugar con Blooming, trajo como 5 chicos, y todo, chicos, porque estaban pelones ahí, para jugar y para reservar, según lo que la información que llegó de Oruro, para reservar los titulares para el partido contra Nacional. Pero resulta que es goleado por Blooming y después ayer también es goleado por Nacional, de local.
5: No sé qué reservó entonces, porque realmente claro, me parece que regaló 6 puntos.
4: Claro, claro.
5: En el análisis final regaló 6 puntos y quedó comprometido en la tabla.
4: No le sirvió de nada. Y vamos a ir al partido de Oriente, que perdió en la ciudad de Potosí frente a Real Potosí por 2-1. Y la controversia se genera o se produce tras el penal cobrado por el juez. El juez había dado, creo que 6 minutos, algo así, 6 o 7 minutos de adición. Y el penal es cobrado en el minuto...
5: Pasado los siete minutos. Y no era como que sucedió algo en el tiempo de descuento como para alargar
4: como más.
5: Sí. ¿No? Ese fue el primer malestar. El segundo es la duda del famoso penal.
4: Claro.
5: Que ni siquiera estaban jugando la pelota porque la pelota estaba por otro lado. Lo pueden analizar. La gente que ha jugado fútbol se da cuenta de que si vos querés fabricar algo, lo podés fabricar. Ahora con el tema de la televisión que te puede repetir en cámara lenta, podés tener penales cada 5 minutos. Hay agarrones en el área que se cobran, hay agarrones en el área que no se toman en cuenta. O sea, la unificación de criterio de los árbitros es algo muy necesario, porque hay faltas que realmente las pasan por alto, y falta gravísima que no llega a sacar ni tarjeta amarilla, y en otras que son insignificantes dependiendo de quién es el rival y contra quién tenés tarjetas, hasta tarjetas rojas, ¿no?
4: Claro. Lo que ha dicho creo que es lo más contundente, que no hay criterio. Una misma jugada, un árbitro la cobra dentro del área grande. Y esa misma jugada se produce en otro partido y no la cobran. Entonces, ¿a cuál le vas a creer? Después viene otra jugada.

0: los árbitros.
1: Son mayor cantidad de árbitros dentro de un, en la responsabilidad de llevar un partido hacia adelante y llevarlo en buena forma, pero en vez de ser una herramienta útil para el desarrollo del partido, creo que no ha dado esa talla de poder decir y ayudar al árbitro que en sí está desarrollando el partido, que tiene fracción de segundo para tomar una decisión, que tampoco es fácil, pero para eso está el VAR, para decirle anda, analiza, mira, y no tienen que tener miedo de explicar al público de qué es lo que está cobrando, porque me parece que últimamente cobran directo y no quieren revisar el VAR porque tienen la obligación de explicar a todo el público que está en el estadio qué es la sanción definitiva que ha tomado el juez central.
0: El árbitro del partido de Oriente con Real Potosí en Potosí el viernes fue el señor Gabriel Horacio Mendoza. Este señor Mendoza es de La Paz, estuvo colaborado por Lucio Criales y Juan Quispe.
1: Bueno, pero este mismo árbitro, tenés que acordarte de que fue el que dirigió el famoso partido cuando Royal Party,
0: sí,
1: fue
0: sí,
1: suspendido,
0: claro.
1: Fue investigado, fue sancionado y viene con una serie de acusaciones en otros partidos también que él le tocó dirigir. Dentro del arbitraje salen los árbitros con... en apoyo de algo que son ellos los llamados a corregir, ellos son los llamados a tratar de dar mayores herramientas, pasándole cursos con árbitros internacionales. Yo no entiendo cómo cambian de cara cuando les toca dirigir afuera. Cuando dirigen afuera, llevan dentro de lo normal un partido sin favorecer a ninguno.
0: La prueba es de Gary Vargas, dirige bien afuera.
1: Sí, pero toca el torneo local, claro, y el torneo local es un desastre.
0: Ahí está Gary Vargas, que también acá el partido de Blooming cobró una, expulsó a Enumba, cobró una falta, es decir, lo suspendieron indefinidamente, pero resulta que antes de los dos meses ya está dirigiendo otra vez.
1: Esas suspensiones son un canto a la bandera. Yo creo que el tema de arbitraje en Bolivia, yo no encuentro uno solo que marque una diferencia, que esté por encima, este árbitro es el mejor árbitro de Bolivia.
0: Este nos garantiza.
1: Si vos lo tenés, dame el nombre, porque yo lamentablemente no tengo un solo árbitro que pueda tomárselo como el mejor árbitro de Bolivia en este momento.
0: ¿Lo viste dirigir a Barranco, Antequera y Ortuve?
1: Claro que sí, claro.
0: ¿Hay alguno que...
1: Y no tenían VAR, ¿no?
0: No había VAR, por supuesto.
1: No tenían el VAR, no tenían la herramienta, no tenían... El profesor Antequera marcaba la diferencia aquí,
0: claro,
1: en La Paz,
0: es la diferencia
1: en
0: que está reclamando
1: lados.
0: Ahora.
1: Claro, esa diferencia de ese mismo nivel de árbitros de antes, pasa lo mismo con la dirigencia de antes con la dirigencia actual. Creo que también deberían haber cursillos, formación para dirigentes. Creo yo que la masa societaria de los equipos no tiene que tomarse las elecciones de un club como que elijan y que vayan los que quieran. Al final de cuentas se llega a sufrir, lo está viviendo Oriente en este momento, que decidieron no ir a una elección y bueno, las condiciones y lo que está viviendo el club en este momento es terrorífico. En el fútbol cruceño pasa en Blooming, en Oriente, en Guavirá no, porque Rafael tiene otra espalda, tiene mucho más recursos como para poder llevar adelante su equipo, y en el fútbol del interior, si vos ves, hay clubes que son clubes patronales, no dirigenciales, no participan como dirigentes.

0: son patronales, claro, donde existe un dueño y el dueño hace,
1: el dueño, claro,
0: hace
1: el,
0: lo que quiere, un día tiene un técnico, al otro día lo bota y cambia, y si no le gusta le pega un berrinche y otra vez lo saca y
1: ahí lo dijo Soria al salir de, ¿no?, de lo echaron y dijo: acá cambian técnico dependiendo del humor de cómo se despierta el presidente, ¿no?
0: No solamente en La Paz, ¿no? En Cochabamba, claro, vemos lo mismo, sí, Sucre, claro, vemos lo mismo, bueno, donde hay manejo patronal, no hay las condiciones de trabajo para un cuerpo técnico.
1: Claro que sí. Ahora, analicemos un poquito lo que fue la victoria de Blooming. ¿Cómo lo viste a Blooming? Yo lo vi bien, lo vi bien. Además del 6-1 con que ganó, lo vi buenos momentos en Blooming ese partido.
0: Le está costando a Platini, sí, sí, sí, todavía el armado.
1: Pero ya se ve una mejoría, ¿no?
0: Claro, pero es que fíjate vos, Blooming está recuperando jugadores que no venían en el nivel de anteriores torneos. Avisab no era el mismo Avisab que se comía la cancha, que te daba la seguridad y la certeza de la marca en el medio. Me alegra la recuperación de Menacho, la gente no le tiene la paciencia que debería. Menacho ha sido un jugador que le ha dado mucho a Blooming, que
1: se olvida,
0: lo meten en partidos complicadísimos, generalmente jugando afuera. Él es el único delantero que corretea, que es el primer defensor. Creo que poco a poco Platini está encontrando el equipo que él quiere y dándole el funcionamiento también del Blooming, que venía haciendo un buen fútbol, ¿no?
1: Lo veo veo también que ha encontrado en Loza un buen jugador por un poco recostado a la izquierda, porque él es zurdo. Hizo un par de pases, es un tipo, a mí me recuerda, no sé si lo viste a Castillo, el que jugaba en Blooming hace...
0: ¿A Sergio Castillo?
1: No, Castillo, el cochabambino, un volante central.
0: Ah, sí.
1: Me recuerda algo de ese Castillo a este chico Loza, que lo veo bien, ¿no? No tenía mucha oportunidad, pero ahora le está dando y está respondiendo, le está respondiendo bien.
0: Es que Blooming está recuperando a jugadores, claro, como te digo, está recuperando el nivel de varios jugadores. Hinojosa también está levantando su nivel, el mismo delantero
1: Garcés.
0: Enumba también está apoyando en el tema de ataque, y bueno, en conjunto, creo que Blooming está logrando encontrar ese fútbol que en los últimos partidos no lo tenía.
1: Claro, porque viéndolo al partido que jugó contra Gualberto Villarreal, ganó 5-1 también, pero no mostró casi
0: nada. No tuvo rival enfrente.
1: Además que vino pues con puro chico casi, claro, el equipo.
0: No tuvo rival enfrente, y ahora ya este último partido le da una mayor confianza a los jugadores y por lo menos una tranquilidad para trabajar a Platini y seguir buscando el equipo que él debe tener para el resto del torneo, y se coloca en una posición expectante, claro, para una clasificación también futura, ¿no?
1: A propósito de eso, Ñato, le doy la programación de partido que mañana comienza del campeonato.
0: Mañana arranca el torneo más importante.
1: Sí, la fecha 20, mañana martes a las 15 horas Real Oruro va a ser local ante Real Potosí, partido a jugarse en Oruro, por supuesto, y a las 17:30 en el Alto ABB con Die Strongue.
0: Dos partidos importantísimos, ¿no? Sí, porque Real Potosí buscando meterse
1: acortar más distancia
0: en la pelea de Libertadores, y el otro ya por el título, ¿no?
1: Claro. Y ahí está Bebé, vamos a ver cómo responde frente a Die Strongue. El miércoles acá va a jugar Guavirá, lo que estaba preguntando. Ahora, ¿cómo va a estar Guavirá para ese partido? ¿No? Va a jugar Guavirá, va a recibir a Aurora de Cochabamba.
0: Juega de local. Con su gente, no creo que los amenace nadie acá en Montero, y... y con una pelea directa con entre los dos,
1: justamente,
0: ¿no?
1: Justamente contra Aurora,
0: un partido bisagra para Guavirá que sí o sí lo debe ganar para meterse en la pelea nuevamente.
1: Claro que sí. A las 18 horas del mismo miércoles, Nacional Potosí va a recibir la visita de Always Ready de La Paz, otro partido también atractivo, atrayente y de gran importancia. Y a las 20:30, Blooming, aquí en Santa Cruz, Estadio Tahuichi, recibe a Universitario de Vinto. El jueves, a las 18 horas, Real Tomayapo va a ser local ante Oriente Petrolero. Y a las 20 del día jueves, en La Paz, Bolívar, frente a Gualberto Villarruel, este equipo que está andando a los tumbos en este momento. Y el viernes se cierra esta fecha con el partido Independiente Petrolero ante San Antonio a las 19 horas en el Estadio Patria de Sucre. Ahí está.
0: Bueno, creo que ha sido una información completa de Alejandro. Ya no.
2: Mucha información.
0: Se nos terminó el tiempo.
1: Se nos terminó el tiempo, ¿no?
0: Lo sentimos muy corto, ¿no?
1: Sí, parecía que no hablamos nada, pero hablamos nomás, ¿no? Bueno, gracias, Ñato, y será pues mañana nos vemos otra vez para seguir hablando. Seguramente va a haber más información, ¿no?
0: Queridos amigos, que tengan una excelente semana, un feliz lunes, y nos queda corta la semana para esperar el sábado.
1: No, y volvemos a reiterar, ahora el aniversario de Destroyer, felicidades a Destroyer, fundado en 1948, por acá por la zona de Los Pozos, y también a los cochabambinos.
0: Los cochabambinos que están en Santa Cruz deben estar celebrando. Sí. Ahí debe estar Fideo.
1: Ah, no, seguro.
0: No. Un abrazo para todos.
1: Aquí. Gracias.
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5: 9 de la mañana. 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

Hola, hola, ¿cómo están, amigos? Tengan ustedes muy buenos días, iniciando su revista musical informativa Al Día con Cecilia y Carolina Bellido en este día lunes, una semana que se viene. Estamos de aniversario, ¿no? Nosotros la próxima semana, y en esta semana, hoy día, aniversario del Club Destroyer, como también aniversario de Cochabamba. 216 años está cumpliendo Cochabamba, ayer estuvieron de festejos, para que lo tomen en cuenta ahí en el Cambódromo, ¿no? Felicidades para los cochabambinos. 9 de la mañana con 11 minutos, como siempre estamos aquí en Marítima 100.9. Y de informarles también para la gente que viene de la zona norte, hay que tener mucho cuidado porque hay un caos hoy lunes, sin semáforos en la zona norte de Santa Cruz. Se reporta congestionamiento en la avenida Cristo Redentor y Séptimo Anillo y otros puntos. El problema es provocado por el desperfecto en los semáforos, que en una hora de tanto tráfico se convirtió en caos en esa zona, para que lo tome bien en cuenta, ¿no? Así estamos escuchando buena música aquí en el programa, así arrancamos de esta manera acá en la radio.

0: Son las 9 de la mañana ya con 15 minutos, así estamos con escuchando la buena música en este día lunes 14 de septiembre.
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0: Saludos para la gente que recién se plega a la sintonía de la radio, para esa gente que escucha de repente en casa, en el taxi, en el micro, o en la oficina también, ¿no? Vamos a seguir avanzando con más canciones que suenan así de esta manera para todos ustedes.

0: Son las 9 de la mañana ya con 19 minutos. Seguimos escuchando más canciones. Pero antes vamos rápidamente con los titulares a esta hora para que usted sea el mejor informado aquí en el programa. Vamos a darle a conocer qué nos dice las informaciones aquí en la radio.
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0: Bien amigos, vamos con los titulares junto a La Patria a esta hora. Asamblea Legislativa espera solicitud del gobierno para ampliar el estado de excepción. También en Brasil sube a 6 la cifra de fallecidos tras un derrumbe. Transporte Libre rechaza ampliación del estado de excepción. También conflicto por tierras amenazan derecho de propiedad en Bolivia. Accidente de tránsito en carretera a Palca deja 4 muertos. Hablando de fútbol, Bolívar sigue en la punta con la magia de Asprilla. También Amdeor destaca avances en la agenda 50-50, deudas y costo de diésel. Vamos a seguir avanzando junto a El País. ¿Cómo le va? ¿Cómo Santi le iba a decir?
2: Matías.
0: Matías, Santi, no sé de dónde saqué. Matías, ¿cómo le va? Buenos días.
2: Buenos días, Juan Carlos. Gobierno confirma que planteará ampliar el estado de excepción. La bancada de Alianza Libre advirtió que una prórroga podría postergar la reforma de la Constitución Política del Estado, que considera urgente para encarar cambios estructurales en el país. Apagones en el Chapare, Ende y Larraín señalados por Beller. Tres fuentes distintas, una entrevista de Naya Beller con este medio, un audio difundido por el vicepresidente y publicaciones de la propia Beller en Facebook señala que la posible utilización de la empresa estatal para cortar el suministro eléctrico de El Chapare. Allanamiento, buscan esclarecer accidente del bus Patcaya. En la foto central, Barrio Salamanca exige soluciones a la contaminación de en las quebradas. Basuras, aguas residuales y lixiviados se pueden observar en la quebrada, el monte, con altas temperaturas, los olores son nauseabundos. 26 denuncias y un reto para la justicia por incendios. Santa Cruz concentró la mayor cantidad de denuncias durante esta gestión 2026 con 19. Decide Tarija, donde se ha registrado hasta ahora 4 denuncias. Sin embargo, el principal problema es que estos procesos avancen. Préstamos del FMI, diputados socializarán el proyecto por fútbol. Asprilla salva a Bolívar en el partido contra Tomayapo. Hallan un cadáver en el río fronterizo con Argentina en Villazón. Brasil, las tierras raras encienden las elecciones. Continuamos con Correo del Sur.
0: Ministro adelanta que el estado de excepción se va a ampliar por 90 días. También comité atribuye retrasos al crecimiento de las fraternidades. ¿Qué más tenemos? Cervantes aviva polémica y Fátima Tardío responde. El alcalde potosino amenazó con afectar a proyectos comunes. También, ¿qué camino seguirá la reforma según Chacolla? Normas internas resolverán, dice, hasta el 90% del sistema electoral. También el club Guavirá denuncia amenazas contra Ferrell. El portero de Olward le hizo 6 goles este domingo. Al portero, ¿no? También vamos a seguir con más de los titulares. También Independiente se aleja de la Copa. Clan de revendedores opera en la compra de puestos por o para la entrada. También hallan sin vida a una niña y ya son 6 los fallecidos por el derrumbe en Brasil. Llegada de Cochabamba a Paz. Haga cumplir las órdenes de aprehensión contra Evo Morales. Vamos con el Potosí.
2: Denuncian desvío ilegal de aguas en las lagunas para actividad minera. La posible extracción clandestina de agua de las lagunas Caricari para labores mineras sería una causa para la escasez. 2 hombres mueren a tiros en un doble asesinato en San Ignacio. La policía investiga ambos crímenes. Uno no tenía antecedentes y el otro estaría vinculado a una facción del PCC. En Cochabamba piden a Paz hacer cumplir órdenes contra Evo. Encaminan una reunión rumbo a la reforma electoral. El Tribunal Electoral Departamental de Potosí avanza en la organización del encuentro departamental. multan con 1.650 bolivianos a las personas por botar basura en la calle. EMAP advierte sobre el incremento de microbasurales y anuncia mayores controles en la ciudad. Continuamos con la palabra del Beni.
0: Y en su único titular, el Exaltación cumple 322 años, sumida en el olvido y con rutas en estado crítico. Los tiempos.
2: YPFB podría importar. La petrolera podrá adquirir diésel de buena calidad y comercializarlo. Crédito del FMI. El presidente pidió a los asambleístas aprobar el acuerdo con celeridad. La Filarmónica de Cochabamba y Alfredo Coca en concierto. En la foto central, Cochabamba, 216 años. Del pasado de la revolución al futuro desafiante. Estudiantes y autoridades rinden su homenaje. Hallan sin vida a niña boliviana en el edificio que cayó en Brasil. El presunto propietario del edificio fue detenido por las autoridades. Con el hallazgo de la niña Zaira, de 7 años, subieron a 5 los bolivianos que perdieron la vida por el derrumbe de un edificio en construcción en Sao Paulo, Brasil. Además, acribillan a 2 personas en San Ignacio de Velasco. Y el tipo de cambio del día de hoy está a 11,53 bolivianos. Continuamos con La Razón.
0: Bueno, semana decisiva, el estado de excepción centra el debate. Este jueves 18 vence su vigencia, mientras cobra fuerza la discusión sobre la posibilidad de extenderlo. También el gobierno enviará al legislativo el acuerdo, más bien el decreto, para ampliar en la medida excepcional por otros 90 días. También Bolívar suma al filo, ganó 2-1 a Tomayapo y sigue líder. Olvar Reddy goleó 6-0 a Guavirá. También Cochabamba celebra 216 años de su gesta libertaria. Más tenemos junto a La Razón, el SIN amplía a 60 meses el plazo para pagar deudas. Zamora viajará a Brasil por acuerdo de Hidrovía. También Santa Cruz recibirá más combustibles del necesario. El CENAP, o el CERNAP más bien, apunta a intereses en despidos de los guardaparques. Y por último, Omán aplaza reunión entre Irán y países del Golfo. Seguimos con El Alteño.
2: Transporte Libre rechaza ampliar el estado de sitio. Se reunió en Cochabamba con el Congreso de este sector. Exige al gobierno que se garantice la provisión de carburantes, que ponga a disposición general más equipos de conversión a GNV y que haga mantenimiento de carreteras. Copacabana albergó una feria productiva. El evento busca reactivar la economía en todo el departamento. Ejecutan a 2 hombres en San Ignacio. La policía investiga lo sucedido en las tierras velasquinas de Santa Cruz. Persiguen al nuevo cabecilla de los pulpos. El anterior fue capturado en La Paz. Su sucesor está en Chile. En la foto central, choferes enfrentan a guardias ediles. Los transportistas alteños no dejan su afán de ejecutar el trameaje. Los funcionarios municipales deben soportar insultos, agresiones físicas y hasta un intento de atropello. Hay procesos penales por los casos. Continuamos con Zona Norte.
0: Venimos a Santa Cruz ya. Quiero contarles que la crisis en Guavirá, goleada. Allwell Ready goleó 6-0 a Guavirá. También el gobierno pedirá ampliar el estado de excepción y buscará apoyo en la Asamblea Legislativa Plurinacional. ¿Qué más tenemos? A través de la Hipocruz exhibe lo mejor del acto ganadero, ¿no? Cruceño. También en Santa Cruz ya tiene su ley para evitar los bloqueos carreteros. También en Bolívar mantiene la punta tras una agónica victoria junto a Tomayapo. Consejo apoya la inversión de urbanizaciones. Productores también afectados por un trámite. Seguimos con más de los titulares y nos vamos junto a la Estrella del Oriente.
2: PAS solicita al legislativo acelerar el crédito de 1.900 millones de dólares del FMI. El presidente Rodrigo PAS pidió este domingo a diputados y senadores dar prontitud al tratamiento del proyecto de ley que ratifica el acuerdo con el financiamiento del Fondo Monetario Internacional, cuyo primer desembolso previsto alcanza aproximadamente 1.900 millones de dólares. El mandatario señaló que la norma debería comenzar a debatirse esta semana y destacó que la aprobación del crédito permitiría fortalecer las finanzas públicas y abrir el acceso a nuevos recursos para la inversión. colorido día de la tradición, pese al clima que estuvo un poco frío. Esto no frenó la alegría y colorido que se vivió en el Día de Tradición Cruceña, que contó con la participación de cientos de ciudadanos. Sylvester, el más pesado de la Fexpo. Sube a 6 las víctimas fatales del derrumbe en Brasil y detienen a sociocontratista. En la foto central, 3 personas mueren acribilladas el fin de semana, 2 en Santa Cruz, 1 en Beni. Continuamos con el día.
0: Seguimos, dice que Oviedo anuncia decreto para ampliar el estado de excepción que concluye este jueves 18 de septiembre, ¿no? También decirle que Rusia abre la posibilidad de un nuevo diálogo sobre el conflicto con Ucrania. ¿Qué más tenemos junto a el día? Grave, Guavirá cayó goleado por 6-0 ante Old Ready y el plantel denunció amenazas de muerte. Bueno, piden más acción ante la violencia tras otros 2 asesinatos. Y por último, actos en Cochabamba remarcan las diferencias entre Rodrigo Paz y Lara. Vamos junto a El Deber.
2: Ejecuciones en Santa Cruz y Beni reactivan alerta por la violencia. 2 crímenes ocurridos en San Ignacio de Velasco y otro en Trinidad. La policía indaga nexos con el narcotráfico. En la foto central, el más pesado a 4 días de la Expo Cruz, con 1.235 kilos, Sylvester de la raza Nelore, es el nuevo rey del ganado. Una construcción irregular provocó la tragedia en Brasil. El inmueble se desplomó sobre una vivienda vecina en Sao Paulo. Murieron 3 mujeres, un hombre y una niña de nacionalidad boliviana. También falleció una paraguaya. Tipoy y traje chiquitano conquistan las aulas. En San José, más de 7.000 escolares visten prendas típicas cada viernes. La práctica ya se replica en otros municipios. Cochabamba celebra unida, pero expone pulsos políticos. El presidente Paz anunció 14 millones de bolivianos para Cochabamba. Pidió acelerar créditos mientras el FMIRIDE reunió autoridades de varias regiones. Y estamos a 4 días de la Expo Cruz. Estos fueron los titulares que nos acompañaron el día de hoy, 14 de septiembre. Un bonito clima aquí en Santa Cruz, ahora que son las 9:31.
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0: Matías, son las 9 de la mañana ya con 31 minutos. Seguimos nosotros acá en el programa. ¿Cómo le va, Caro? Muy buenos días. ¿Qué tal su lunes?
3: Está todo bien. Fin de semana.
0: ¿No tranquilo. ¿Viene usted de la zona norte?
3: ¿Cómo? No.
0: ¿No?
3: Sur.
0: Bien.
3: Bueno. Por el sur, sé que el tema del caos de los semáforos, pero...
0: Sí.
3: Bueno, a ver, si toda la semana arrancamos una sorpresa diferente. Igual ya habían algunas filas en algunos surtidores.
0: También, o sea, eso, ¿no?
3: Es una situación de no acabar nunca. Yo siempre me repito y trato de repetírselo a la gente que uno tiene que tratar de encontrar soluciones. Porque si nos concentramos mucho en los problemas, claro, no avanzamos. Entonces, si arrancamos programa diciendo estamos mal, semáforo, gasolina, no, vamos a estar mejor.
0: Hoy lunes.
3: Vamos a estar mejor, según yo vamos a estar mejor. Tengo
0: hay que ser positivo en la vida.
3: La certeza y la fe de que vamos a estar bien, así que hoy día tiene que ser un día diferente. Esperemos que las autoridades no hagan caso omiso a esta situación, sino que se acerquen a la brevedad para el tema del mantenimiento. Creo que es una cuestión de... Puede haber sido algún tipo de rayo o algo con el tema del semáforo,
0: sí.
3: ¿No?
0: Sí.
3: ¿No hay un informe oficial todavía?
0: Todavía.
3: Pero es desde la madrugada. Entonces.
0: Claro, ya deberían haberlo arreglado, ¿no?
3: Claro, por ahí es algo mayor, no sé. Pero sería bueno ya tener un comunicado oficial para dar, obviamente, la información a la opinión pública y que la gente no esté renegando como está renegando hasta ahora. Pues no.
0: Claro.
3: Semáforo, sí, caos. Parte de los colegios... Sí, todo se suma.
0: Todo de todo y para todos.
3: Eso, siempre hay de todo y para todos.
0: Sí.
3: ¿Esto es en el Cristo?
0: Claro, en la zona del Cristo, en la Avenida Banzer.
3: En la Banzer.
0: Sí,
3: esto
0: es
3: en
0: el Cristo. Eso es en el séptimo anillo, del séptimo anillo para allá, es el caos.
3: Porque el Cristo está bien, le cuento.
0: ¿Verdad?
3: Sí. Y cada quien haciendo lo suyo para tratar de solucionar. Hay cosas que pasan, Dios mío. ¿Cómo arrancamos el lunes? Y eso que esta semana también arranca la Feria de Exposición. Y eso que esta semana también se vienen otros preparativos rumbo a lo que es la Serenata Santa Cruz. Todavía están en la encrucijada, si es que va a ser feriado o no el viernes, si es que lo
0: no se sabe todavía, ¿no?
3: No se sabe.
0: La tuición es del gobernador, pues, ¿no?
3: Claro.
0: Lo hace o no.
3: Pero es que en realidad pararlo al departamento, o sea, 24 no es viernes, pues.
0: Es jueves.
3: Jueves.
0: Sí.
3: Sería solo jueves y debería seguir trabajando viernes y sábado. ¿No?
0: También.
3: Si queremos que esto funcione, hay que trabajar, señores. No sé si para incentivar el turismo puede ser, quizás sí, quizás no. Mucha gente que va a llegar también de viaje del extranjero. Sumado a lo que es la feria exposición y la cantidad de visitantes, sí, sí va a ser interesante. Pero igual de por sí se va a mover el turismo acá.
0: Claro.
3: A partir de este fin de semana ya tenemos todos los hoteles llenos.
0: Sí, sí.
3: Hay una alta demanda en todos sentidos, no tan solo de hoteles, sino de todos lados. Restaurantes, hoteles, en todos lados. Bien, se vino con música viernes. Usted me gusta.
0: Claro.
3: Esa es la actitud.
0: Esa es la actitud que debemos mostrar nosotros el lunes.
3: Tú.
0: Hay que ponerle ritmo a la vida, energía.
3: Más vale. Amor de madrugada. En semana, como estuve haciendo 20.000 cosas, me puse a escudriñar en las redes sociales
0: y
3: a
0: chismear
3: de los famosos. Los que se separan, los que vuelven, los que presentan novios.
0: Bueno.
3: Y vio que no hay edad, ¿no?
0: No.
3: Que los famosos se enamoran aunque tengan 80 años. Es que es verdad.
0: Para el amor no hay edad, dicen.
3: Me llamaba la atención y digo, si ya tengo un patrimonio, ¿por qué seguir jugando con el tema del amor? Dedícate a hacer, no sé, filantropía, otra cosa. Pero ya para qué enamorarse a esa edad, ya es mucho, digamos, ¿no? Así como también hay parejas que duran años de años. Que conozco a muchas también. Muchas parejas que duran más de 50 años casados y que cumplen aniversario, eso, o sea, bonito. Y septiembre también es como que tiene un algo de enamoramiento, de tiene la algo bonito igual
0: prima
3: septiembre.
0: Y es Vera, dice.
3: Sí, tiene algo bonito. Preparándonos ya también para lo que va a ser recibir la primavera el 21 de septiembre, el Día del Estudiante, actividades que también vienen relacionadas con el Día del Estudiante,
0: sí,
3: porque
0: sí.
3: Es todo encimita, Día del Estudiante, y ya de ahí viene el aniversario de Santa Cruz. Entonces es una tras otra y va a ser una semana que sí nos va a dejar muy poco tiempo para poder asistir a todos lados, porque vamos a tener invitaciones de todos lados. 9:36, y antes de ir a la primera pausa, quiero agradecerle a la gente del Banco Económico, porque con el Banco Económico y SAS tenemos la posibilidad y la oportunidad de seguir ganando. 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Lindas canciones hoy día, Juan Carlos se vino animado. Para ser lunes estamos bien,
0: sí.
3: Necesitamos esta buena onda hoy día para transmitirle a la gente que nos está escuchando y a ustedes que nos sintonizan, como ya es habitual, a través del 100.9 del dial. Escríbanos a través de nuestras redes, a través de nuestras páginas habilitadas y también a través de nuestros contactos. Quédense ahí, pónganse cómodos, tráiganse el cafecito, ya comiencen a entrar en ambiente. Esto es Al Día y con ustedes la primera pausa y enseguida retornamos.

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2: 9:43. Linda mañana en Santa Cruz de la Sierra, después de este descenso de temperatura que hemos tenido durante el fin de semana. Es como que la gente ya hoy día quiere algo diferente. De hecho, va a salir el sol. Durante la jornada vamos a tener no una máxima elevada, pero sí vamos a tener más sol, que eso es lo importante. 23 grados va a ser la máxima hoy día y la mínima se ha registrado en 14 grados. La sensación térmica es de 15 a esta hora, a pesar de que estamos con 18. Siente fresquito afuera, sí. Bueno, en el transcurso de la semana las temperaturas no van a subir mucho. Recién el viernes suben a 32 grados, pero el viernes vamos a tener un 60% de posibilidades de lluvia. O sea que vamos a volver ya con el bochorno.
3: Nuevamente.
2: Cerquita, claro, cerquita de la primavera vamos a estar con bochorno. Y ya de ahí las temperaturas se disparan. Sábado y domingo con 31 y 32, al igual que el lunes, pero con algo de lluvia y vientos. Martes y miércoles de la otra semana va a descender de nuevo la temperatura entre 16 y 18 grados y las máximas van a estar entre 25 y 26, con sensación térmica un poco más baja, pero parece que entramos con una primavera que no tiene mucha fuerza este año. ¿Verdad? Sí, no tiene mucha fuerza. Igual, las ganas son las que no nos faltan acá. A disfrutar y a pasarla bonito. Lunes arranquemos la semana con el pie derecho. En nombre de Dios, de que sea una semana positiva, de que sea una semana que nos traiga buenas nuevas y una semana que también nos traiga oportunidades, porque creo que lo que más buscamos son oportunidades para poder seguir concretando sueños. Hoy día, lunes, arrancando y estando con ustedes a través del 100.9 del dial. Esto es Al Día. Te mantenemos al día, te mantenemos bien informado y te mantenemos, como siempre, bien entretenido. 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
4: Qué lindo lunes.
2: Estamos alegrones hoy día. ¿Cómo le va, Ceci? Buen día.
4: Así los lunes.
2: Sí, yo no sé. No sé cómo amanezco así. De hecho, no sé ni cómo amanezco. No,
4: pero yo también digo que amanezcas así el lunes.
2: Es que hay que estar feliz el lunes. Si no, no. ¿El lunes es el día de recargación?
4: No.
2: Recargación de energía. Bueno, te vuelvo recargada de energía.
4: Yo te admiro.
2: Estás feliz hoy el lunes. ¿Qué tal su fin de...?
4: Bien, tranquilo.
2: Está bueno eso.
4: Estuvo bueno el hecho de que esté fresquito, así, para que uno esté tranquilo también, ¿no?
2: Claro, los que pudieron descansar en casa siempre le sacan provecho, porque cada vez que bajan las temperaturas es como que todos al nidito, y es bonito. Porque, qué sé yo, te haces pipoca en casa, mirás una película, cualquier cosa, uno pilla para hacer en casa cualquier cosa.
4: Sí, eso
2: cosa.
4: Hicimos el fin de semana.
2: Sí, sí. O sea que hay que aprovechar.
4: Por eso te digo, estuvo bonito, pero sí se cayó el cielo, ¿no?
2: Sí.
3: Fuerte llovió.
4: ¿Es lo último ya de esta...?
2: Eso estábamos justo repasando antes de que usted llegue, que debe haber sido el trayecto entre las escaleras hasta acá.
4: Ok.
2: Esta semana comienzan a elevarse las temperaturas jueves, viernes, sábado y domingo, póngale. Pero vamos a tener bochorno, porque va a haber lluvia. Hay un 50, 60%.
4: Pero dicen que, yo leí que Expo Cruz llegaba con calor, o que el calor llegaba con el
2: claro,
4: calor.
2: Claro, va a estar así, viernes, sábado y domingo. Pero de ahí la otra semana otra vez hay descenso de temperatura.
4: ¿Verdad?
2: Sí, señorita, así que va a ser una primavera así como que llegué, pero esperen un ratito, que enseguida llego con más fuerza, digamos, ¿no? Entonces la otra semana va a estar así medio que...
4: Claro, porque ya el lunes es la primavera, el inicio de la primavera. Primavera. Lunes es 21, ¿no?
2: 21. Día del estudiante también.
3: Claro.
2: Pues fiesta en los colegios, ¿no? 21 es... Ya, ya se vienen también los festivales de baile, los festivales
3: también,
2: de teatro. ¿Y cómo que en el colegio se acuerdan de hacer todo este último mes?
3: Semana,
2: ¿no?,
3: de colegio.
2: Sí, esta es la semana donde se hace todo.
4: Carolina me está contagiando hoy día. Está raro eso.
2: ¿Por qué?
4: Porque estás contagiando la alegría.
2: Es que más vale que la gente se alegre hoy día. Sí, que a ver, cara larga no, porque estaba escuchando a la pobre gente temprano de lo de los semáforos de aquí de la zona norte. Pero digo, si nos amargamos todo no llegamos lejos.
4: ¿A usted no le tocó?
5: No, no me tocaron semáforos.
4: Es lo que le digo, es más o menos del cuarto para arriba.
3: No, por eso es. La información es que del séptimo para allá. Sí,
4: séptimo anillo, ¿para qué? ¿Para allá dónde?
3: Para la octavo, que no hay semáforos, ya hay un caos vehicular total, dice ahí, desde tempranito.
4: Ahí hay colegio, ¿no? Y esa avenida es complicada, ¿no? Es complicado, señor, esa avenida.
5: Son las 9:48. Ya tenemos novedades en información. Enseguida, obviamente, vamos a estar conversando con todos ustedes. Porque es importante estar contándoles lo que pasa y lo que acontece en este día lunes. Qué escándalo del fútbol, ¿no? Con lo de Guavirá que estaba viendo.
4: Sí, ayer sí, escuché la denuncia.
3: Sí, amenazaron de muerte al arquero, ¿no?
4: Denuncia,
3: sí. Ya es raro, sí. Ya se pasó a otra cosa.
5: Ya es otro nivel.
3: Claro.
4: Y bueno, pero quizás recién se está exponiendo, porque oficialmente se habla de que esto ya viene hace mucho tiempo, ¿no?
5: ¿Verdad?
4: Sí, el tema de las apuestas, amenazas bueno, de por medio.
5: Apuestas sí, pero
4: bueno,
5: las
4: pero
5: amenazas.
4: Las amenazas claro,
3: la amenaza
4: también,
3: de muerte, ¿no?
4: Pues,
3: no, yo no nunca había habido. Nunca había habido.
4: Ya hubieron dos denuncias anteriores. Justo leía eso. Y en el portal de uno de los periodistas deportivos. Ay, soy mala con el nombre, pero ahorita me fijo. De que ya se habían dado denuncias de este tipo. Pero de que siempre caen en saco roto porque nadie quiere

0: Alcalde Felman Gómez, que está con nosotros, que es alcalde de San Ignacio. Las autoridades están preocupadísimas por lo que está pasando. Quiero agradecerle, queremos agradecerle con Carolina. Alcalde, ¿cómo le va? Muy buenos días.
1: Cecilia, un cordial saludo a su programa desde San Ignacio de Velasco, por supuesto la capital de la Aquitanía. Agradecerle por el espacio y sí, nosotros preocupados por todo lo que viene aconteciendo, estos sucesos que la verdad deja mucho que lamentar. Bueno, creo que hoy por hoy el Ministerio de Gobierno tiene que asentar presencia, pero una presencia real, ¿no? Nosotros no vamos a desvirtuar el trabajo que vienen desempeñando, pero creo que al no poder llegar a controlar todo este tipo de situaciones es porque algunos pasos dentro del proceso no se están haciendo a cabalidad.
0: Cuando usted habla de algunos pasos dentro del proceso, ¿a qué se refiere, alcalde? Carolina lo saluda, buenos días. Porque, a ver, más allá de las autoridades, esta situación llama la atención poderosamente por las personas que en este caso han muerto. Son personas ligadas a lo que es el tema ganado, son personas que tenían quizás una vida un poco más expuestas. Entonces se habla mucho de cierta injerencia desde Brasil, desde otro país, con situaciones ilícitas.
1: Por supuesto, ¿no? La preocupación es que una de nuestras grandes debilidades es que nosotros tenemos una vasta frontera con el vecino país del Brasil, donde no estamos teniendo los puestos de control necesarios y suficientes para poder controlar la migración tanto de entrada como de salida de nuestro país, y es una de las grandes desventajas que tenemos, y es ahí donde nosotros llamamos, queremos hacer un llamado de atención al gobierno central, que pongan su sano oficio y puedan darnos los mecanismos necesarios para garantizarnos sobre todo el flujo migratorio en el lado boliviano, ¿no? Nosotros hoy estamos trabajando ya una carretera con el vecino país, y es ahí donde nosotros queremos también tener asistencia del gobierno, es decir, que tiene que asentar soberanía el gobierno ya en nuestra frontera. Sabemos, no podemos controlar las actividades que se realizan dentro de nuestro municipio, pero sí de cerca conocemos algunas que se van realizando. Pero más allá de lo que hagan las familias y las personas individualmente hablando, son netamente responsabilidad de ellos, ¿no? Pero nosotros tenemos una gran preocupación con el tema de seguridad ciudadana aquí en San Ignacio, y es algo que se viene gestando hace muchos años atrás. Vamos a fortalecer implementando un nuevo sistema de seguridad a través de cámaras de reconocimiento facial y otras como parte del municipio, pero eso no es suficiente. Necesitamos que la Policía Nacional pueda tener y asentar presencia soberanía aquí en nuestro municipio, ¿no?
0: Alcalde, cuando hablamos de sentar presencia y soberanía es porque después de los últimos acontecimientos no se logró nada de manera permanente. Digo esto porque sí fueron policías, sí se activó el plan frontera, pero ¿se quedaron los policías que fueron? ¿Ya se habían ido en este último tiempo?
1: Pues se han desplazado, ¿no? Se han desplazado prácticamente en las otras provincias como Ñuflo de Chávez, Germán Bush y Ángel Sandoval, ¿no? Entonces, aquí un contingente policial con características especiales, me estoy refiriendo al DAS y otras especialidades que tiene la policía, no se ve, no se refleja, ¿no? Entonces, el llamado aquí es que por favor el presidente pueda cumplir lo que él promete, ¿no? Entonces él dijo que sí iba a hacer el plan frontera, de que sí iba a sentar presencia, pero solamente con darle un dato extraoficial, nosotros no contamos con una EPI-8 aquí, ¿no? Tenemos una infraestructura que carece de condiciones y que de alguna manera queremos empezar a reforzar, porque para también tener equipos especiales tenemos que darle condiciones, y es lo que no tenemos actualmente aquí. No contamos con infraestructura acorde a las necesidades que tiene obviamente la Policía Nacional, y es ahí donde llamamos la atención al el Estado Central, que por favor nos pueda ayudar. Nosotros estamos atados prácticamente de manos y pies sin poder buscar una salida a esta forma de cómo estamos adoptando la vida hoy aquí en San Ignacio, la gente con inseguridad, con incertidumbre, la gente ya no se atreve a salir más de las 10 de la noche, ¿no?
0: Claro, pero más allá, por eso era la pregunta, alcalde, desde el lado mío, más allá de sencillamente exigir que las autoridades estén presentes, ¿qué se hace cada vez que sucede algo así? O sea, llegan las autoridades, están un par de días y de ahí se van, o sea, porque esto es recurrente.
1: Exactamente, es como usted lo está mencionando, ¿no? Nosotros, como le digo, necesitamos permanencia de las autoridades, de los equipos especiales, etcétera. De los equipos especiales y que la policía nos garantice de que sí, esos equipos especiales van a quedar permanentes. Nosotros, dale un dato.

0: nosotros contamos con 42 efectivos dentro del municipio de San Ignacio, los mismos que son desplazados casi en 280 comunidades, ¿no? Tenemos puestos policiales de frontera, donde para el pueblo solamente queda resguardado con 8 policías, ¿no? Prácticamente 8 policías para 50.000, 60.000 habitantes es insuficiente, ¿no?
1: Pero la policía indicó de que sí se habían quedado efectivos, por eso es la consulta. O sea, ¿solamente hay 8 efectivos en todo San Ignacio?
0: No, esos son los efectivos permanentes. La policía, después del 31 de julio, llegó con un contingente de 62 correcto. Efectivos, ya en diferentes especialidades, pero la permanencia no se ha dado como se había acordado, ¿no? Nosotros hoy tenemos una reunión con el nuevo comandante de frontera, el día de mañana, justamente para ver él está contando de aquí en adelante para poder hacer frente a todas estas situaciones que se vienen dando, ¿no?
1: Bueno, ¿conocían ahí en San Ignacio un poco a las víctimas, alcalde?
0: Por supuesto, ¿no? Ustedes también tienen la información. Uno de ellos se dedicaba a la ganadería, otro era un jovencito de 22 años, ¿no?, que vivía con sus padres. Pero más allá de eso, no podemos, como le dije, vertir opiniones a ciencia cierta de las actividades que también realizan extra a las cosas que realizan diariamente, ¿no?
1: Claro. En el caso de ambos, ¿ambos crímenes estarían relacionados o no?
0: No tengo información fidedigna sobre el tema de relaciones. Es por eso que mañana nosotros hemos pedido una audiencia con el comandante para que él nos pueda también ya interiorizar más a fondo de lo que viene manejándose a nivel de inteligencia de la policía, ¿no? Uh-huh. Porque ellos son los investigadores a través de la fiscalía, ¿no?
1: El gobernador ha pedido hace algunas horas en un posteo que él ha hecho público la presencia militar, es pero permanente en la zona. ¿Está preocupado? ¿Usted coincide con esto, alcalde?
0: Coincido, ¿no? Pero más allá de la presencia militar, tiene que haber un plan de acción, ¿no? Nosotros tenemos aquí un batallón, ¿no?, tenemos el regimiento Guarne 10 de Infantería, que en algún momento salen a patrullar, pero salir a patrullar sin un objetivo claro, sin directrices, creo que no va a dar resultados, ¿no? De aquí donde tenemos que tomar un plan de acción y trabajar sobre ello para concretar los objetivos que sí vamos a ir avizorando, ¿no?
1: Ahora, con relación, por ejemplo, en el marco de esta investigación que se está realizando, usted decía muchas opiniones no podemos vertir y muchas cosas tampoco porque se desconocen, pero extraoficialmente, como alcalde, estimo que a su autoridad sí le han dado cierto reporte. ¿Familiares de estas personas ya han recogido el cuerpo? ¿Se ha hecho algún tipo de situación? En este marco investigativo, alcalde, ¿qué es lo que sabe usted?
0: Bueno, no, se dice mucho que hay injerencias, pues, ¿no?, de algunas facciones dentro de San Ignacio Velasco, que son cosas que no puedo concretizar ni afirmar, ¿no? Uh-huh. Como le digo, ¿no?, las relaciones de las personas son individuales e intrafamiliares. Nosotros no podemos especular, pero sí, lo que sí vamos a tratar de hacer es, a través de los mecanismos y las instancias y las instituciones correspondientes, es poder recabar más información y tener con certeza ya el fondo de todo esto que está sucediendo, porque, como le digo, no es algo que se dio hoy, es algo que se viene dando muchos años y sobre todo en estos últimos meses aquí en San Ignacio Velasco, que realmente nos llena de mucha incertidumbre. Nosotros como autoridades estamos pidiendo al gobierno central, estamos pidiendo al Ministerio de Gobierno que a través de la policía nos pueda brindar una información mucho más precisa para nosotros también podernos a buen recaudo y decirle a la gente de aquí en adelante el municipio se va a manejar de esta forma, porque si bien nosotros somos autoridades políticas del municipio, pero hay cosas que tampoco podemos controlar, ¿no? Pero que tenemos que estar involucrados y vamos a ser coadyuvantes para que esto siga avanzando y que de alguna manera podamos garantizarle a nuestra población la seguridad que tanto ahora están pidiendo, no piden a gritos, ¿no?
1: Bien, alcalde, queremos agradecerle muchísimo por haber conversado con nosotros.
0: Muchas gracias, querida Silvia. Un fuerte abrazo.
1: Gracias a usted, alcalde. El alcalde de San Ignacio de Velasco, haciendo referencia, bueno, a esto que ha pasado, ¿no? Son dos personas que han perdido la vida, uno de ellos es una persona bastante joven. Todavía no se aclara si es que tenían relación o no estos dos casos, pero lamentablemente, bueno, pierden la vida en el transcurso de estas últimas horas en circunstancias realmente muy graves. Se habla de ajuste de cuentas, se habla de balacera nuevamente, y se habla de esa incertidumbre general con la gente de San Ignacio que no quiere salir después de las 10 de la noche.
2: Es lo que decía el alcalde, ¿sí? Un plan, o sea, algo real, porque no es solo efectivamente...
1: Pero hay que hacer un plan y no se hace, ¿por qué? Por falta de efectivos, no sé, o no se hace porque hay temor de algo?
2: Yo en el fondo creo que también hay temor generalizado, claro, te voy a decir.
1: De las mismas autoridades, lógico. O sea, si no se imponen, hay algo ahí que quizás no se nos está comunicando.
2: No, vos decís imponen en qué sentido.
1: Que desde el otro lado, los famosos grupos estos delincuenciales se imponen por encima de... ¿Por qué? Porque son quizás un poco más fuertes en tema armamento, en tema de control de la ciudad, del lugar. Que la frontera es tan extensa que evidentemente quizás ellos tienen más poder en la frontera que las mismas autoridades bolivianas.
2: Bueno, de todas maneras, bueno, tenemos aquí el reporte. Creo que hay lo que decía el comandante, porque sí, yo veía obviamente la consternación que hay, como se manifestaba uno de ellos. Tiene que ver con el tema ganadero, bastante sí. conocido en el ámbito ganadero. Sí. Me sorprende esto, ¿no? Una persona bien conocida en el ámbito ganadero y social ahí en San Ignacio. Social. Pero por el otro lado, un jovencito de 22 años, o sea, es muy chiquitito. ¿Podrían tener conexión? Me imagino que sí, la policía lo dirá. Pero esto decía el comandante hace algunas horas.
3: Vemos que son temas vinculados al narcotráfico. ¿Ya? Ha sesgado la vida de una persona de 36 años de edad, de actividad, el primero, cerca entre la 1:30 de la mañana, en San Ignacio, de actividad motosierrista, ¿ya? Tal vez hay una desinformación dentro del banco de datos que se tiene, no reportan antecedentes, ¿ya? Esta persona es de nacionalidad boliviana. Una secuencia de 15 minutos después hay una información de que se encuentra en un inmueble a un joven de 22 años. ¿Ya? Primeramente decían que tenía 18. Se confirmó de que esta persona de 22 años sería miembro de una facción. Este asesinato tendría como móvil, bueno, es un ajuste de cuentas por temas de 1008. Son dos fallecidos, estamos con personal allá y, bueno, haciendo las pesquisas correspondientes. Justamente con los equipos, estamos en una coordinación constante con nuestros mandos superiores y van a tener resultados positivos, eso les aseguro.
1: Claro, pero con esa promesa se va a tener resultados positivos, seguimos, ¿no? Y se siguen sumando también las muertes. Una de las personas, entonces, por lo que dice aquí el comandante, sí tenía antecedentes por narcotráfico.
2: Son 8 personas acribilladas hasta el momento de San Ignacio Velasco.
1: 8.
2: El penúltimo era el joven que asesinaron en la tienda, en su tienda de licorería, ¿no?
1: Ay, acuérdese, está el señor, el veterinario.
2: Está... Dice que está muy peligroso, que hasta algunos sí. medios están con periodistas.
1: Con temor.
2: Digamos, con temor, ¿no?
1: ¿Cómo no? Si no se puede ni dar cobertura. Acuérdese el policía que también fue acribillado, que estaba haciendo trabajo de investigación. Claro.
2: Recién.
1: Sí, sí. Entonces fue un policía, o sea, ya no hay respeto ni siquiera hacia la autoridad. Ahí el tema, por eso es quizás el especular y el decir de que ni siquiera nuestro propio país tiene tuición sobre esa zona, sobre ese territorio.
2: ¿Qué es eso de la aparición de pinturas?
1: Grafitis.
2: Ah, okay, grafitis que fueron encontrados.
1: Grafitis. Y recuerde que no serían los primeros.
2: Se ve que será Comando Vermelho, esta mañana, Comando Vermelho, Eotrim Bala, Bolivia, dice. Se ve. ¿Y esto dónde apareció? ¿Pero en qué casas? ¿En algunas casas en particular? ¿De gente que...?
1: No, dice que comenzaron a aparecer así en viviendas.
2: Pero no son viviendas de gente...
1: No.
2: Okay. No. A ver, lo que dice es, las imágenes han sido compartidas con distintos medios locales, quienes reciben el reporte y la comunidad, los hablantes solicitan a las autoridades locales que realicen una investigación para esclarecer el origen y propósito de las marcas. La comunidad considera que este hecho podría estar relacionado con lo ocurrido recientemente en la ciudad. Situación que los pone en alerta a todos.
1: No, claro, la gente ya no duerme tranquila, eso. Violencia extrema.
2: Tras 3 asesinatos en 24 horas entre Santa Cruz y Trinidad.
1: 10:04. Vamos a seguir reportándoles a ustedes con relación a lo que sucede aquí, porque en San Ignacio de verdad la situación ya está escalando con esta ola de violencia que se siente de fines de semana, especialmente en épocas donde la gente está un poco más tranquila. Recuerden que también se ha dado en una oportunidad cuando incluso estaban autoridades, altas autoridades, pero ni aún así, no hay miedo, y se van directamente y se llevan la vida de personas. Y en este caso, este fin de semana fallecieron 2. 10:05, seguimos.
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2: Qué complicado, la verdad que yo creo realmente así, sorprendida todo.
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1: Cuesta aceptar que esto esté pasando.
2: No sé si cuesta, no sé si la palabra, bueno, a mí personalmente no sé si me cuesta, sino sorprende, y es que está bien, es peligroso.
1: Pero es que no es tan solo en San Ignacio.
2: Después dice un contingente policial, ¿no? San Ignacio.
1: Pero van, cuestión de horas.
2: Eso es lo que dice el alcalde, ¿no? Van y no se quedan, no hay un plan de acción, es solo para cubrir la emergencia,
1: claro,
2: nada más, ¿no?
1: Y ese es el malestar general.
2: 43 muertes por ataques armados. No vamos a normalizar el sicariato, decía el gobernador. Exigen militarizar San Ignacio, una vez por todas, el gobernador. Y los asambleístas están cuestionando, estoy leyendo algunas repercusiones. El plan Fronteras Seguras, dice que es un mito nada más.
1: Pero es que, ¿cuál es? O sea, plan Fronteras Seguras, muchos imaginaban de que, qué sé yo, se iban a instalar garitas cada cierto espacio, cada ciertos kilómetros, garitas de seguridad, más policía, incluso puede trabajar con algunos militares, digamos, en la zona de frontera. Pero,
2: o sea, solo es como que sería nada más...
1: algo verbal.
2: Saluda la bandera, digamos.
1: No, algo, ¿no?, verbal. Vamos a hacer el plan Frontera Segura. ¿Y dónde está el plan?
6: Claro.
1: El plan es que no sepamos dónde está el plan.
6: El plan está allá al lado sur de la ciudad. Plan 3000.
1: De a poco les vamos a ir informando. Es parte de lo que sucede y es parte también de lo que nos atañe a nosotros, porque tenemos que saber qué vamos a hacer ante este tipo de situaciones y, bueno, obviamente saber también del otro lado qué van a hacer las autoridades.
2: No, por supuesto, que creo que eso es lo más importante,
1: sí,
2: ¿no?
1: Sí, sí.
2: Y lamentablemente esto le compete al gobierno nacional. El gobernador muy poco puede hacer en este sentido.
1: Sí, pero el gobierno nacional también.
2: No, puede hacer, pero...
1: No, me refiero que no ha hecho nada.
2: Sí. Está. No, son las 10:07.
1: El tiempo avanza, estamos con ustedes gracias a la gente que se conecta, gracias a la gente que está a través de la programación de Marítima y a ustedes que todas las mañanas se levantan con nosotros y son parte activa del programa. Un abrazo, Julico. Por ahí mandaba un lindo dibujito, como siempre lo hace, como todas las mañanas lo hace para acompañarnos. Y es ese buenos días con las bendiciones de Dios para que nos llegue esas bendiciones y para que nos alcance. Que la paz, el amor y la esperanza de Dios llenen hoy día tu corazón. Confía, Él está contigo y te va a guiar en cada paso. Así tiene que ser. Buenos días. Amén, Julico. Gracias.
2: Qué linda imagen.
1: Imagen, sí.
2: Saludos para Dorisita. Acabo de mandar, dice, la vida es un resumen de 5 palabras. Dios, salud, amor, alegría y esperanza. Feliz lunes. Y una bendecida semana para ustedes, queridas hermanas felices. Con mucho cariño, Doris. Salud para todos, Dorisita, que así sea.
1: Bonita mañana, 10:08, y nos vamos a ir a la pausa acelerando motores de la mano de la 700 de Bayayo, una motocicleta exclusiva, única y muy linda, por cierto. 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
2: 10:09, vamos a la pausa y ya regresamos.
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1: ¿Es nueva?
2: Nueva esta canción.
1: Qué linda la introducción. Linda la letra, le digo, ¿no?
2: Es Tiago Navarro.
1: Ok. Está linda la letra. Tiago Navarro.
2: Yo quiero vivir, se llama. Se llama la canción Yo quiero vivir.
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1: Ya se está sintiendo un poquito el solcito. Si bien las temperaturas van a estar bajas, pero ya hay solcito en Santa Cruz y eso es bueno, eso es positivo.
3: Oiga, me encanta la canción, me gusta la letra. La voy a buscar y la voy a poner en mi playlist.
2: Esta, Yo quiero vivir, Tiago Navarro.
1: Abrazo Novak para usted, dice: buenos días, mi gente hermosa, vivamos como si fuera el último día. Sigamos adelante ante la adversidad. Dios nos ayuda si tenemos fe y confianza. Saludos y besos a mi esposa. Tengan un lindo y bendecido comienzo de semana. Soy Novak. Un abrazo, Novak. Buen día para usted.
3: Bueno, un saludo para la gente que nos está escuchando en este momento, por supuesto, y que forma parte del programa. Muchísimas gracias por estar con nosotros. Gracias por los mensajitos que van enviando también.
1: ¿A qué vinieron ustedes hoy día?
3: A Rantero, me gusta la letra. Es que yo me quedé pensando, me quedé analizando.
1: Ah, bueno. Claro, quiere viajar a Perú. Quiere irle a las islas de Santorini.
3: Bueno, pero no importa si llegas o no llegas.
1: No importa.
3: Lo importante es saber que donde estés tenés que vivir. Porque de eso se trata. Hay que vivir.
1: Los últimos saluditos para Miriam Lobo. Gracias, Miriam. Dice: todos bendecida semana. Saludos para el excelente equipo. Un abrazo para usted, Miriam. Gracias por estar ahí conectada también a través de nuestras plataformas. Y bueno, de a poquito vamos a estar como siempre les digo, ¿no? Con esas cosas bellas, con esas cosas maravillosas que tenemos para compartir y con los buenos deseos desde ustedes. ¿Avanzamos así?
3: Vamos
1: con noticias, Juan Carlos.
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1: Lo acontecido en Brasil ha sido algo que ha dejado
3: luto. Horrible,
1: ha
3: realmente.
1: Dejado mucho luto.
3: Mucho dolor, ¿no?
1: Muchísimo. Y entre ellos una familia boliviana. Bueno, a ver, las circunstancias todavía en Brasil duelen por las condiciones, por la situación. La misma comunidad boliviana prestó ayuda en su momento, pero es doloroso. Siempre que hablamos de la pérdida de vidas humanas es doloroso. Estas imágenes son
3: impactantes. Es un derrumbe, ¿no? Sí. Un derrumbe que ha ocurrido en Brasil y que lamentablemente nos involucra como bolivianos por la cantidad de bolivianos que viven en Brasil y porque las víctimas, 5 son las víctimas hasta el momento, de las 5, 4 son de nacionalidad boliviana. O sea, son los 5 son. Yo había leído 4, pero los 5. Estamos con Leticia Navarro, que es periodista brasileña. Se confirma entonces que son las 5 víctimas de nuestro país. Leticia, ¿cómo está? Muy buenos días.
6: Hola, muy buen día a las colegas, Cecilia, Carolina, oyentes. Y bueno, mi solidaridad. Brasil se solidariza con las familias afectadas, la pérdida de sus entes queridos. Así que lamentable, de hecho, de verdad.
1: ¿Qué fue lo que sucedió, Leticia, si le puede contar un poco a la opinión pública, a la gente que nos está escuchando, para que conozcamos el contexto de este derrumbe?
6: Sí, bien. En la noche de la madrugada de sábado, cuando ocurrió el hecho, sí, había una lluvia muy fuerte. Ya venía lloviendo bastante en San Pablo, sí. Y el edificio estaba en construcción y contaba con 12 pisos. Y se colapsó y cayó totalmente sobre la vivienda donde se encontraban varias personas de nacionalidad boliviana, sí, haciendo con que el final de todo esto, de esta tragedia, sí, 6 personas fallecidas. Bueno, ya se fue concluido las tareas de búsqueda, los otros que están heridos están ahora siendo asistidos. Sí, y un hecho importante es que inmediatamente las autoridades fueron en búsqueda de los responsables de esta construcción. Sí, Y lo que descubrieron fue bastante contundente para la investigación y bastante grave incluso. ¿Por qué? Porque las personas responsables, una ya está arrestada, ¿sí? El ingeniero responsable, descubrieron que estaba embargada esta construcción. No podría seguir por varios hechos que no seguían las consignas, ¿sí?, de construcción que se establece por la ley. Y además se descubrió también que dentro de una subsecretaría, ¿sí?, de una servidora pública de la subprefectura del barrio, también está siendo investigada y fue apartada incluso de su cargo inmediatamente luego que se descubrió que ella firmó un documento donde ella aseguraba falsamente que la estructura previa y regular que estaba siendo embargada había sido demolida por completo y podría seguir con la construcción. Entonces, varios hechos ilegales, ¿sí?, que es lo que la investigación está buscando ahora para justamente entender lo que ocurrió, y obviamente esto apunta para un hecho de irresponsabilidad por parte de los responsables de la construcción y por parte de la subprefectura con esta señora que ya fue apartada de su cargo y está bajo investigación. En fin, es una tragedia que por ahí, si hubiera sido investigado, si hubiera sido controlado, si hubiera sido seguido por las autoridades de más cerca, ¿sí?, podría haber sido evitada.
3: Ahora, en esta situación, cuando hablamos de que esta tragedia pudo haber sido evitada, efectivamente aquí hay negligencia de las autoridades, ¿verdad?
6: Sí, exactamente. Son tres socios, ¿sí?, padre, hijo y un socio más. Uno fue arrestado y está bajo investigación y solicitud de todas las documentaciones. Dos ya tienen mandato de prisión. O sea, un poco tiempo serán ubicados y van a la cárcel. Responder por este, lo que todo indica, un crimen, ¿no? Un crimen de irresponsabilidad donde puso vidas en riesgo y vimos la tragedia que pasó en este sentido. Entonces, sí, ahora acerca de los fallecidos, de verdad, familiares, era un grupo de familiares que vivían en esta casa, ¿sí? Ya los fallecidos ya están siendo trasladados a sus al país, ¿no?, a Bolivia. Y bueno, justamente me parece que es la ciudad de Oruro donde van a recibir la sepultura. La cobertura de gastos será por el gobierno boliviano, que tiene también todo el Consulado General de Bolivia en San Pablo, que activó inmediatamente los mecanismos de asistencia, protección consular, todo el tema, ¿sí? Fue muy rápido en este sentido, los trámites legales, identificación, y ahora ya se finalizaron las búsquedas y ahora están las investigaciones y lamentablemente las familias van a recibir en Bolivia sus entes queridos para la sepultura.
1: Es real, Leticia, lo que usted dice. O sea, habían observaciones. Quienes estuvieron investigando en su momento fueron removidos del cargo. Esto quedó en nada, se siguió construyendo y las irregularidades derivaron en esta situación. ¿Esto es habitual? Y perdone mi pregunta, porque, por ejemplo, en otras partes del mundo quizás las sanciones sí son ejemplares, pero estamos hablando de un edificio multifamiliar, 12 pisos, no era uno, eran 12 pisos, que se habían construido de manera ilegal.
6: No, es totalmente viable, es totalmente importante tu pregunta, ¿sí? La pregunta en verdad que hacemos es esta: ¿por qué se dejó pasar esto? ¿Es algo habitual? Bueno, ahí vamos para la respuesta. Usualmente en Brasil hay un control bastante rígido para las construcciones, ¿sí? Obviamente siempre van a existir hechos oscuros de personas que actúan de mala índole y buscando, obviamente, sobrepasar las leyes, ¿no? Pasar por arriba. Y es lo que ocurrió. Igualmente, la activación de la investigación de los responsables y ya lograr arrestar uno de ellos y ya mandar un mandato de prisión para los otros dos y ya apartar la secretaria esta, ¿sí? Y ponerla bajo investigación y por ahí puede también ser arrestada dependiendo de lo que venga a la luz, ¿sí? Yo creo que, aunque puede sonar que fue algo habitual, que por ahí no fue obedecido las leyes, ¿sí? El actuar, lamentablemente después de la tragedia, no sirve mucho, pero el actuar para buscar los responsables está siendo hecho totalmente de inmediato, ¿sí? Haya visto que ya tenemos un arrestado, ¿sí? No diría que sea habitual, pero siempre va a existir las personas que quieren ser las que van a sobrepasar las leyes, que van a burlar las leyes, pero si van a hacer esto, estén listos porque van a pagar. Y esto es lo que está haciendo la justicia de Brasil, la búsqueda de los responsables.
3: Eso es lo que hay que activar en este momento. Primordial. Hay una persona que está aprendida, como nos comentaba en este momento Leticia, y hay gente que está prófuga y que la están buscando. La familia ha sido identificada completamente y el traslado, ¿se sabe cuándo sería nuestro país, Leticia?
6: Ya está en tramitación, yo creo que en el transcurso de esta semana, yo creo que, bueno, dependiendo de la propia logística que se involucra, ¿sí? Pero ya fue realizado los trámites, el apoyo total del consulado de Bolivia en San Pablo, y la Cancillería también, todo está siendo hecho en tiempo y forma para que las familias puedan recibir sus entes queridos y hacer como corresponde a la sepultura, ¿no? Uh-huh. Así que, una vez más, nuestra solidaridad, esto ocurrió en nuestro país, Brasil, y la verdad que es lamentable, una tragedia, imaginamos el dolor de estas familias.
3: Bien, muchísimas gracias, Leticia.
1: Gracias, por Leticia, por el reporte.
6: Gracias a ustedes, a disposición. Muy buen día.
1: Leticia Navarro es periodista brasileña que le da cobertura a este tema tan doloroso para esta familia boliviana. Pero más allá del dolor de esta familia, era un edificio multifamiliar, 12 pisos que se vinieron abajo. Ahí hay muchas cosas por investigar. ¿Quiénes eran los responsables? ¿Quiénes vendieron estos departamentos?
3: Ya era una obra observada y era una obra investigada.
1: Claro.
3: Entonces dejaron de investigar.
1: ¿Quiénes los vendieron? ¿Quiénes? A ver, porque a eso me voy. En Brasil son muy drásticos con muchas cosas. Entonces, ¿cómo hicieron para pasar el control y seguir permitiendo que más gente siga viviendo en esos departamentos?
3: Porque dejaron de investigarlo. Y probablemente también estaba el tema, no sé, es algo que me imagino, el tema económico después, ¿no? Que quizás vivían y el precio era más barato. Bueno, no sé, hay que ver todas las circunstancias también y el riesgo que asumieron las propias familias si conocían
1: si conocían o no del hecho,
3: del hecho, obviamente hay mucha más responsabilidad de quienes están buscando y de autoridades que efectivamente dejaron pasar la situación. Son 6 fallecidos, ¿no?
1: 6, una persona de nacionalidad paraguaya
3: y 2 sobrevivientes. La misión consular que estuvo este domingo allá en Brasil tiene la tarea de acompañar a las familias o a la familia en realidad, porque es una familia, y poder coordinar con las autoridades brasileñas para realizar toda la identificación, juntar toda la documentación y obviamente trasladarlos a Bolivia, que creo que es lo que van a hacer, trasladar los restos acá, es en Oruro, creo que vive
1: la Oruro familia. Eso decía la periodista. Así que, bueno, Dios quiera de que se esclarezca la brevedad. Obviamente, vuelvo a repetir, en otros países son más drásticos.
3: La constructora se llama New Home. Bueno, no sé, Kai, pero nosotros tenemos los mismos problemas acá.
1: Claro, pero aquí quedan las investigaciones en nada.
3: Por eso, lo mismo ha pasado en Brasil.
1: Pero yo creo que ahí sí va a ser un poco más drástico, repito la palabra, porque, a ver, el tema de las penas está a otro nivel. Quizás se hizo al ser tanta la cantidad de gente que hay en Brasil, sí se camufló y se logró pasar ciertos controles, pero la desgracia ya está, y ante la desgracia las autoridades sí van a hacer algo, porque esto ante la comunidad internacional los deja a ellos muy expuestos.
3: 2019 comienza la construcción de esta obra, de este terreno, o sea, de este edificio, y paralizaron varias veces por los problemas estructurales la obra en sí. Pero bueno, ahora la prefectura de San Pablo tiene la última palabra. Habrá que ver qué pasa con la fiscalización, qué pasó y qué funcionarios son los que van a tener también que dar cuentas. Repito, hay una persona que está aprehendida, o sea que está detenido, que es uno de los socios de la constructora, y hay dos que están prófugos de momento.
1: Avanzamos, son las 10 de la mañana con 29 minutos.
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1: Aquí tenemos el cafecito, ya, gracias Juan Carlos.
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1: ¿Cuándo es 1% de su sueldo mensual que se va en café al mes o más?
2: No, no. Hay uno que me regalaron.
1: Ah, claro. ¿Quién le regaló?
2: Me regalaron la semana pasada.
1: ¿Quién le regaló?
2: Me trajeron Grisel, así uno chiquitito. De eso que costaba 10 pesos, que ahora cuesta 18, ¿no?
1: Saludos para don Pablo Guaya, que dice su fiel oyente aquí escuchando. Saludos a todos. Saludos, los de la Pablito. Radio. Gracias, don Pablo, por estar con nosotros también en esta mañana. Musiquita que nos hace bien, que nos pone a bailar el alma. ¿Tienen algo de plata
3: para Henry también? Contame, ¿qué querés que hagamos con platita? Que
1: ¿tienen plata?
3: Poquito.
1: Igual, puedes ponerla en un DP, un depósito a plazo fijo.
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3: 10:31 en todo el territorio nacional. Nosotros vamos a ir una pausita, sí, y enseguida regresamos también en esta mañana de lunes 14, que es aniversario de Cochabamba. Sí.
2: Aniversario de Destroyer también, de un club famoso aquí en
3: Pero Cochabamba, Cochabamba.
2: Sí, sí.
1: Pausa, ya venimos.
0: DJ Amo en la casa.
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1: Son las 10 de la mañana con 37 minutos en todo el territorio nacional, 10 de la mañana con 37 minutos en todo el país. 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

0: Solo Juan Carlos DJ para los enganches hoy día lunes.
1: Me dio lo que acaba de hacer Juan Carlos.
2: No, lo que pasa
1: era
2: es que
1: antes.
2: Claro,
1: no importa, no es drama, no se preocupe. Ya era otra cosa. Vamos, avancemos.
0: ¿Para qué me...? Claro.
1: Pobre Juan Carlos, él la quería hacer bien y no pudo.
2: ¿Verdad?
1: ¿Qué, suspendieron las alacitas?
0: No, ¿en serio? No.
1: ¿Ah? Yo quiero ir. Por la lluvia. Debía empezar el fin de semana, ¿no?
2: Claro,
1: ¿eh?
2: Este fin de semana. Día sábado.
1: Va
2: debía
1: a ser
2: empezar.
1: Mañana.
2: Mañana es la
1: inauguración. La apertura.
0: Ah,
1: o sea, no
0: iban a estar.
1: No, sí iban a estar. Postergaron por ese día. Postergaron. Suspender es chau. Sin fecha.
0: No, pero, no, yo quería que sean a la cita, tiene que ser la
1: pero van a ser, pero desde mañana, porque septiembre siempre es a la cita, ¿vio?
2: Claro, y se queda hasta, se quedan hasta finales de octubre, ahí en el Cambódromo. O sea, la idea sería en el mismo lugar, ¿no? En el sexto, a séptimo anillo.
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0: Qué canción más bonita esa.
2: Ahí está el mundo.
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2: Está Sergio Dalma. Una conga.
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0: Es que el mundo gira. Claro. No se detiene nunca, ¿vio? Nunca se detiene, por Dios. Santo. El mundo que nos lleva a nosotros a pensar en cosas bonitas, a ser más solidarios.
1: ¿A vos te gusta el original?
0: Bueno, pero es que al tenerla la voz de él, claro, obviamente que sí, nos transporta
2: original,
0: eso.
2: No
0: hablando de lo original, estuve viendo imágenes de Celine Dion, este concierto que presentó en París, Cecilia.
1: Lloré.
0: Increíble.
1: De verdad, te juro, lloré.
2: No lo...
0: Bueno, es que después de tanto tiempo, verla en esa posición, con esa grandeza que ella tiene y que emana por naturaleza, porque siempre fue igual, pero ver lo que ha logrado como ser humano es otra
1: Busquen,
0: cosa.
1: Chicos,
0: es
1: me olvidé de decirles anoche porque lo vi tarde y realmente me emocionó muchísimo.
0: Es que son las cosas de la que el mundo habla, yo digo, ¿no? De
1: es que son cosas que deberíamos hablar mucho más. Yo creo que deberíamos hablar mucho más. Bueno, todos saben, y si no saben, les contamos que Celine Dion hace un tiempo, incluso hay un documental en Netflix de ella, padece la enfermedad de la persona rígida. Es una enfermedad que va haciendo que tu cuerpo quede duro en situaciones...
0: Se atrofian los huesos, entonces
1: los músculos.
0: Los músculos, los huesos, entonces tenés mucha dificultad para moverte.
1: No, y eso afecta a la voz.
0: El dolor que vos tenés.
1: Te afecta, como estos músculos, claro, también te afecta, o sea, ella prácticamente, y en el documental, yo lo vi, el documental es muy duro, tenés que tener una fortaleza
0: la
1: muy
0: gente
1: fuerte.
0: Criticó el por qué se le expone, pero ella
1: no,
0: ella
1: se expuso.
0: Claro, es que ella lo propuso como una manera de concientizar sobre el dolor que producen ciertas enfermedades que son inmunológicas, y estas enfermedades, a través del dolor, a muchas personas termina ganándoles la batalla, pero hay otras tantas como ella que se reinventan, que reinician esas ganas de vivir, y que se la pudo ver en un escenario. Fue muy emotivo.
1: Ella vuelve a los escenarios fin de semana, vuelve en París. Para los que un poquito entienden esto de la música, obviamente no ha llegado a tener la misma... Ella canta muy alto, entonces la misma altura, están unos tonos
0: claro,
1: más bajos.
0: Su
1: pero es impresionante. Este era uno de los grandes problemas que ella se suponía iba a tener por el síndrome de la persona rígida, que no iba a volver a subir a un escenario y no iba a volver a cantar. Principalmente ella lo que más sufría, para quien vio el documental, ella ahí lo exponía, era esto, era volver a cantar. Y volvió a cantar, volvió a pararse en un escenario. Quiero que escuchen y vean un poquitito, ¿podemos?

0: Es impresionante realmente.
1: La gente que asistió al concierto lo califica como uno de los conciertos más históricos, esto por detrás quizás de conciertos que han sido masivos, especialmente dentro de lo que es la ópera, el rock y demás.
0: A mí todavía de mirarla, porque hay varias partes del concierto y fue en París nada más y nada menos, y de verla como la vi llegar, como la vi desenvolverse en el escenario, me pone así, porque obviamente esta enfermedad no solo te paraliza en lo físico, te paraliza, cualquier enfermedad neurodegenerativa te paraliza en lo emocional. Ella tuvo que haber hecho un trabajo extraordinario mental, inclusive, porque esto es una enfermedad que, eso leía yo, que las emociones, Caro, generan automáticamente que su cuerpo se paralice. Cualquier tipo de emoción.
1: Es que si nos ponemos a pensar, y vuelvo a lo mismo, claro, estas son las imágenes que la gente decía, ¿por qué exponerlas así? Bueno, en realidad ella fue, vuelvo a repetir, la que pretende generar conciencia. Y no se habla de la enfermedad detrás de Celine Dion, se habla de Celine Dion como persona y como ser humano. Una batalla que la viven muchas personas, quizás no una estrella que en este momento la vemos expuesta en estas imágenes y en este documental, sino que día a día hay muchísimas personas que traspasan por este largo camino que es el de la recuperación. Cuando no tenés los recursos necesarios para poder sobreponerte a la misma, lo que conlleva esto también en el círculo familiar, en el círculo cercano, en el círculo de contención, son muchas cosas. Entonces, cuando la gente la veía en escenario, lo que aplaudían era eso, la interesa de una
0: señora
1: que nuevamente se para en un escenario y dice, puedo, lo logré, aquí estoy. Y esto también es una especie de homenaje para quienes día a día sufren con enfermedades autoinmunes, con un cáncer, con un problema en sangre, con un problema de esta categoría, con una enfermedad de ELA, que son enfermedades que han comenzado quizás de un tiempo a esta parte a dispararse con mayor cantidad de casos. Y esto es justamente por lo emocional, porque si bien acá toca mucho la cuestión muscular, los músculos...
0: No, es una enfermedad neurodegenerativa, claro. No tiene una explicación en sí, que son enfermedades que
1: pero todo lo emocional va con músculos, va con organismo, va con... Entonces, esa es la parte que uno más tiene que trabajar.
0: Pero más allá del tema, Cari, de físico, yo me quedaba con esto. A mí me emociona todavía mirarla, te juro que me emociona. Porque habla de su trabajo con la cabeza, perdón, pero habla muchísimo de su trabajo de decir, yo quiero volver, yo puedo volver. De ver una mujer con estas características, un ser humano con estas características tan dolorosas para ella, para su entorno. Y de repente, unos meses después, verle su vida nuevamente en un escenario, pudo haber dicho, ya no sigo, pudo haber dicho, ya no lo hago. Pero pongan ahora la otra imagen, chicos, por favor. Verla en el escenario de esa forma. Hay otras partes también, si buscamos, por favor, Matías, donde ella logra volver a esas notas que la hacen una de las voces más extraordinarias, porque para mí es una de las voces más extraordinarias que ha dado la historia, la voz de Celine Dion, comparable con la voz de Whitney Houston. Yo personalmente, si hablo de mujeres, también tenés ahí a Adele, voces extraordinarias que da la historia, que da la música, y la de ella es así. O sea, cuando la ves en un escenario, Celine Dion, decís, esta señora, cuando le canta el amor, se nota que amó. Cuando le canta al dolor, se nota que lo padeció. Porque realmente es extraordinario lo que ha logrado hacer con su vida, y ahí está mucho, mucho, mucho el trabajo realmente mental. Qué importante que es.
1: Sí, la salud mental es algo donde todos tenemos que trabajar el día a día. Todos.
0: Pero ella decir puedo, eso decir puedo y lo hago, lo voy a hacer. Para ella era, tenía ganas de volver, ella soñaba con volver al escenario y lo transmitió en este último concierto en París, ¿no? Y lo logró. Es extraordinario.
1: Hay otras fechas más que ya han sido consolidadas a lo largo de bueno, este retorno de Celine Dion a los escenarios, y la gente no deja de comentarlo. No deja de comentarlo, obviamente, por lo que conlleva por detrás. Así que estas son las cosas que también tenemos que compartir con ustedes, sin lugar a dudas. Nos falta una pausita más, ¿no, señores? ¿Vamos a una pausa?
0: ¿Ah, sí?
1: Bueno, sí, una pausita más rapidito, enseguida retornamos.

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0: ¿O no?
1: Sí.
0: Otra, Juanca.
2: ¿Cuál?
0: ¿Con esa canción no volvemos a hacer rapito?
2: No, no, esta es Los Buenos Días, se llama la canción.
0: ¿Es otra?
2: Sí, es otra.
0: ¿Todas empiezan así con el cafecito?
2: ¿Verdad? La otra se llamaba El Cafecito. La voy a poner para aquí.
0: ¿Y
2: para
0: esta?
2: Que esta se llama Los Buenos Días.
0: ¿Qué tal?
2: Ya. Ahí ya. Los Buenos Días.
0: Son las 10:54 minutitos y nosotros antes de obviamente continuar, queremos saludar a toda la gente que nos va acompañando día a día. Un saludo para Don Iramo, ahora escucho su mensaje, Don Iramo, pero queremos ir con esto que creo que también es importante. Presentemos la entrevista en este momento, Juan, que ya estamos en la recta final.
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0: Escuchemos esta canción un poquitito.

0: Este es como que el himno de cumpleaños más escuchado, sin obviamente, dudas, en Santa Cruz, ¿no es?
1: Claro.
2: ¿Quién no lo escucha? No se trata de quién cumpleaños hoy día, se trata de quién hizo posible que esta canción sea la canción emblemática de todos los cumpleaños, camba, bien de acá. Entonces nosotros decimos, bueno, que pongan la canción, y ahí sale la canción. Pero por detrás de la canción hay un ser humano, una persona que la escribió, que le puso la música, que le interpretó. Muy pocos lo conocen, ¿no?
0: Y Don él está, Santos.
2: Don Santos está atravesando un momento difícil.
0: Domínguez Vargas es el célebre compositor de esta canción. Él es oriundo de Porongo. Él creó el emblema.

0: Taquirari, felicidades o felicitación, digamos, ¿no? Y que bueno, ahí estábamos escuchándolo. Y vos decías muy bien, Caro, ya que estábamos hablando hace unos instantes de un tema de salud. A veces nuestros artistas, la gente de nuestro medio que pasa sí. por una situación difícil, no tiene los recursos ni la capacidad. ¿Quién no canta esta canción? ¿Quién no está con esta canción siempre en un cumpleaños? Y lamentablemente Don Santos hoy necesita de todos nosotros. Así que Don Alfredo Rodríguez, que es su sobrino y también es escritor, nos va a acompañar en esta mañana para contarnos un poquitito, y también nos sumamos a esta campaña que se está iniciando para poder, Alfredito, para poder ayudar a Don Santos. Alfredo, ¿cómo estás? Buenos días, qué gusto tenerte.
1: Muy buenos días, Carolina, Cecilia, una alegría enorme poder compartir con ustedes este momento a través de sus micrófonos, llegar a su amabilísima audiencia. A las órdenes.
2: Bueno, hay un momento difícil para Don Santos, ya podemos cambiarle la canción, ya más o menos entramos en contexto para que la gente la entienda, porque hoy no se trata de una felicidad, como dice la canción, sino que más bien se trata de apoyar y de aportar para quien nos hace felices a nosotros cada vez que interpretamos esa canción. ¿Qué está pasando con Don Santos? ¿Qué es lo que más se requiere, Alfredo, por favor, para que la gente lo sepa?
1: Muchísimas gracias. Bueno, Tío Santos es un paciente oncológico de ya hace buen tiempo. Él ha sido sometido a varias intervenciones. Tenía más o menos controlada su dolencia, pero ha vuelto a presentar ciertas dificultades. En estos momentos tiene un cuadro infeccioso, ha tenido picos de hipertensión. Bueno, se han juntado las dificultades, tiene 82 años el hombre también, se le hace ya más difícil dar batalla a esa condición de salud que tiene, y encima de todo eso pasa por serias dificultades económicas. Su esposa, mi tía Esther, está en silla de ruedas también, tienen dificultades para poder sustentarse, para poder llevar alimentos diariamente a su mesa. Realmente es una situación muy penosa para alguien que nos ha traído felicidad tantas veces, a tantos cruceños, a tantos bolivianos, en tantos lugares. Bueno, es de no imaginar esta contradicción, que él esté pasando por tantas tristezas, pero es lo que está ocurriendo. Caro, Cecilia,
0: él necesita, Alfredo, obviamente, de todos nosotros. Yo siempre lo digo y lo mantengo y lo sostengo, porque generalmente nuestros artistas tienen que salir en estas circunstancias, pero es así, ¿no? Es gente que ha aportado y que deja un legado impresionante, porque deja un legado grande en la música, y lamentablemente no cuentan, para empezar, con un seguro, con la posibilidad de ser atendidos de una manera en la que no tengan que exponerse de esta forma cuando atraviesan situaciones difíciles de salud, ¿no?
1: Así es, lamentablemente es una historia que se repite constantemente con todos nuestros artistas en todo el país. Recordemos no hace mucho el caso del vocalista de Guara en La Paz. En sus tiempos, por ejemplo, yo llegué a entrevistar a doña Gladys Moreno cuando peregrinaba por la alcaldía por una pensión. Bueno, es un problema que enfrentan nuestros artistas, lamentablemente. Y pese a que existen organizaciones que deben velar por sus derechos de autor, por sus regalías, por retribuirle todo cuanto ellos han dado, no lo hacen, no está ocurriendo aquello, lamentablemente. Alguna que otra vez le sueltan algunos centavos, pero que no alcanzan para nada. Entonces, y como tiene, ya es una persona de la tercera edad, dejó de trabajar, dejó de producir, tiene que apelar a estos extremos para poder zafar de la situación, ¿no? Es lamentable lo que pasa con nuestros artistas, es una constante, ojalá podamos revertir aquello alguna vez. Y es por ello que estamos apelando ahora a la sensibilidad y a la solidaridad del pueblo cruceño.
2: En el tema de Santos, ¿se lo puede visitar? Yo sé que su condición es muy delicada, obviamente. ¿O cómo se puede poner la gente que quiera colaborar en contacto con la familia para más allá? A veces, quizás no en lo económico, pero sí se puede colaborar con medicamentos, con alguna otra cosa, porque obviamente que cuando un familiar cae enfermo, bueno, todo es imprescindible, desde una curita, pasando por un suero, o sea, son muchas cosas, y hay gente que a veces sí quiere colaborar, no cuenta con lo efectivo, pero sí con algunos insumos. ¿Cómo se hace, Alfredo?
1: Bien, él está en estos momentos en Trinidad, debemos traerlo en el transcurso de las próximas horas a Santa Cruz para que pueda recibir su atención, la que corresponde a su caso. En Trinidad es muy limitado, así que por lo pronto toda la ayuda se está centrando en recursos económicos, ¿no? Cuando ya esté acá y tengamos la medicación, la prescripción que los médicos le den, vamos a poder pedir también remedios, por supuesto. Todo es bienvenido, todo ayuda, ¿no? Como les decía, incluso cuestiones de alimentos, hasta eso también, ¿no? Pero por lo pronto, por la urgencia, para poder tenerlo acá, para poder acceder a la atención y todo lo que eso implica, hemos dispuesto, y está en pantalla, gracias por compartirlo, hemos puesto a disposición un QR para que pueda llegar todo el apoyo, toda la ayuda solidaria para este gran artista.
2: Perfecto, Alfredo. Seguro que la
0: gente. Y el QR lo vamos a compartir también en nuestras redes sociales y plataformas digitales. Querido Alfredo, a través del QR directamente o hay algo. Ah, estamos poniendo un teléfono
2: sí,
0: ahí,
2: sí,
0: ok.
2: Sí,
0: estamos
2: 779.
0: Colocando 779-010-47, 779-010-47, para cualquier ayuda que quiera darle la gente. Como decía Caro, absolutamente todo sirve en este tipo de circunstancias, ¿no?
2: Gracias, Alfredo. Un abrazo para ustedes como familia. Mucha fortaleza en los momentos difíciles cuando uno tiene que acompañar a un ser querido que está enfermo por las condiciones de salud que tenemos también en este país, y en nombre de Dios que sea para una pronta recuperación.
1: Gracias, Caro querida, gracias, Ceci, siempre a sus órdenes.
0: Gracias, Alfredo, muchísimas gracias, un gusto verte, qué pena en estas circunstancias, pero sí. Bueno, hay que ayudar
2: siempre, y yo sé que el pueblo de Trinidad, que Santa Cruz, que Bolivia entera va a ayudar, porque sabemos de que esa canción ha sido una canción y es una canción
0: que
2: todos ponemos siempre. Entonces ese hoy queremos que sea feliz, que vaya trasladado a Santos y que Santos hoy día pueda tener un poco de alivio en este momento difícil.
0: Nosotros nos tenemos que despedir con esto y nos vamos a ir con la canción efectivamente de Don Santos, y bueno, volvemos mañana, ¿no?
2: Sí.
0: Volvemos mañana con las ganas siempre de poder acompañarlos.
2: Hasta mañana.
0: Acuérdense, chao. Vamos a dejar nosotros el QR en esta nota y en las plataformas digitales.
2: Gracias, hasta mañana.

0: Gracias por ser nuestros mejores invitados.
1: Aquí terminamos por hoy.
0: Pero mañana volvemos recargados. Esto fue Al Día con Cecilia y Carolina Bellido.
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3: 11 de la mañana.
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0: septiembre del año 2026. Primero y antes que nada, un abrazo a la gente, a los yastamasis, mayllapipis, a los cochabambinos, a los cochalas, como se llaman ellos. Hoy se celebra una fecha más de esta lucha por ser libres e independientes. Estoy hablando de 1810. Tuvo que pasar mucho tiempo hasta 1825 para ser libres del yugo español. Así que la batalla de la Coronilla, es decir, hay don Esteban Arce, hay un montón de cosas por qué se tienen que sentir orgullosos los cochabambinos. Entonces ahí va mi felicitación. Eso en primer lugar. En segundo, la Universidad Unifrance, sede Santa Cruz, está inaugurando el Centro Avanzado de Simulación y Entrenamiento en Salud, que la hemos tenido aquí a la decana de la carrera. Es un espacio de innovación académica y tecnológica que permitirá fortalecer la formación de los estudiantes y capacitación de profesionales mediante experiencias de simulación, seguros y realistas, orientados al desarrollo de la toma de decisiones, el trabajo en equipo y la reflexión sobre su práctica. Esto va a ser mañana a las 19 en el auditorio de la Universidad Unifrance. Esperamos poder ir, tenemos invitación, pero teníamos una graduación marcada y no sabemos si estaremos a tiempo. Por otro lado, acabo de ver una encuesta interesante de periodismo y agradezco el lugar en el que me han puesto, y también les agradezco infinitamente que mido muy mal, pero muy mal, como influencer o creador de contenido. Y me parece espectacular, porque no soy ni influencer ni creador de contenido, entonces no debiera estar ni siquiera nombrado o citado ahí. Algunos quieren hacerlo así y se ponen muy orgullosos, pero no es mi caso. Así que yo me pongo muy orgulloso de no ser parte de esto de creadores de contenido, y porque yo digo que en una bolsa uno le puede meter desde fruta, o mierda, y la gente, para mucha gente, el ser creador de contenido, no importa qué contenido le pongas y qué estás transmitiendo, ya lo hemos hablado en otras oportunidades. Así que yo les agradezco de no figurar entre los primeros, y no me meto con los que, cada uno hace lo que quiere, yo celebro no estar entre los primeros. Ok, vamos a los 20 segundos y volvemos con un tema muy grave.
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0: Otra vez los muertos. San Ignacio Velasco. Y yo lo que pido es que no nos acostumbremos a estos muertos. No es correcto lo que está pasando. Tengo una mirada muy propia de las denuncias que he hecho durante tantos años. San Ignacio Velasco es parte del corredor que une, en los años del gobierno de Evo Morales, el Chapare con la frontera y el ingreso a Brasil, en los cárteles PCC y Comando Vermelho, primer Comando Capital y Comando Vermelho. Ha transcurrido mucho tiempo, estoy hablando del tiempo del evismo, y luego el tiempo del arcismo. Un espacio muy, muy, muy largo. Un presidente que negoció con negoció, y además desde la posición del poder negoció con los cárteles, los de aquí cerquita o los de allá lejos, negoció con todos. Y entonces era que no haya violencia entre ellos, que el Chapare abastecía a todos, y miren cómo nos fue. Escuchamos en algún momento decir que no habían cárteles en Bolivia, que habían emisarios. Carlos Romero se refirió, no lo he leído, tendré que ver el libro. Si uno excusa algo y acusa de algo, supongo que tendrá la sustentación, los instrumentos demostrativos, respaldatorios, probatorios, y tendrá que verificarlo. Si no los tiene, no merecerá la pena opinar. Si los tiene, de repente es un valioso instrumento que va a fortalecer nuestras investigaciones. Lamentablemente para todos nosotros no hicieron nada. Y esto siguió y siguió y después pasó. Y ahora los cárteles están discutiendo quién es el dueño de la zona. Y es ahí donde comienza a complicarse absolutamente todo. Mi buen amigo, el periodista Leonardo Cutiño, en su momento escribió La República de la Cocaína. Y lo relata el tema tan bien, y luego habla de cómo entraba la droga a Brasil, la cocaína, y cómo en Bolivia no le daban pelota y en el Brasil no mucha tampoco. Y entonces te muestra un cuadro realmente patético, que es el que estamos viviendo ahora. La provincia de Velasco hasta Brasil, Piso Firme, Bellavista, Florida, Campamento Las Gamas, y el Mato Grosso brasilero, Vilavela y todos esos lugares. Chapare, Santa Cruz, Chiquitanía. Nunca se preguntaron cómo mierda hacían para pasar desde el Chapare hasta la Chiquitania y poder exportar, entre comillas, la droga si no era con permiso. Y sin embargo lo hicieron. Y se encontraba cada vez menos. Y venía desde Chile, desde Perú, precursores en grandes cantidades, y entran al Chapare y no pasa nada. Incluso ahora, el otro día encontraron un camión con ácidos y estas cosas. Entonces, ¿estamos mal? Estamos mal, y esto parece no arreglarse nunca. ¿Y saben qué es lo peor? Que hay una pugna muy grave por el poder territorial. A ver quién es el dueño de la ruta. En una provincia donde en su capital hay 65 mil personas, casi 70 mil, es tierra de, yo no me atrevo a decir que es tierra de nadie, porque tengo la sensación de que, y yo espero que no se molesten conmigo, porque además me escriben y con ellos converso mucho, y por supuesto después de hablar los borro los correos, porque les va a hacer daño a ellos, ¿no? Al final de cuentas yo soy periodista, el riesgo es mío, y no creo que sea tierra de nadie. Y si es tierra de nadie, porque todavía no está definido el lugar, quién es dueño del espacio, si el PCC o el Comando Vermelho en la parte que va para allá. Y es así. Nos agrade o no nos agrade, es así. De vez en cuando hay muertos acá en la ciudad. Pero allá ya van. Hay un texto buenísimo de Gina Mendía que se llama La ausencia del Estado avala el crimen en la tierra colorada. San Ignacio Velasco amanece de luto una vez más. Yo no creo que sea tierra de nadie.
2: Le soy franco.
0: Es tierra de alguien o de alguienes. Hay alguien o alguienes que hacen que eso sea así. Porque quieren que los que no están metidos con ellos les tengan miedo y no se pronuncien. Y no salgan. Y cuando logran eso, con todo el dolor de lo que tiene uno, lo que tiene que decir es: yo los entiendo que tengan miedo, yo los entiendo que no se quieran meter. Hay un juez que se metió en la justicia, debe rendir cuentas. Hay un juez, Aristóteles Rodríguez, plantea lo que muchos callan. San Ignacio no puede convertirse en tierra fértil para el crimen organizado y va más allá. Exige que se realicen auditorías jurídicas objetivas sobre todos los procesos vinculados a narcotráfico, homicidio y delitos cometidos en la jurisdicción ignaciana. Y dice, no puede convertirse en tierra fértil. Yo lamento decir que San Ignacio ya es tierra fértil. La bellísima tierra colorada es tierra fértil para los narcos. Lamentablemente para todos. Las personas tienen miedo. Las personas se miran con desconfianza. El que quería hacerlo de esto una tierra de propia, lo está convirtiendo esto en un buen negocio para ellos. Seguramente el 95%, 98% no tienen nada que ver en este asunto. Pero ese 2% le está poniendo su cuota de miedo, su cuota de terror, y así uno no le va bien. Los pobladores ignacianos nos dicen que hay poca policía, que no hay justicia, que no hay autoridad, que no hay orden, que no hay protección, y les creo. Lo que no creo es una parte que dice Gina, que esa sea una frontera olvidada. Al contrario, es la frontera apetecida, porque el que controla la frontera controla el tráfico, controla la plata, controla todo. El tráfico de sustancias, el tráfico de precursores, el tráfico de camiones robados que los roban allá y los hacen trabajar en Oruro, en Potosí. No van nunca más para Brasil, entonces no se activa el GPS a la vez que vayan para allá. Estamos viviendo una situación muy dura y muy jodida. Lamentablemente para nosotros. Y no decirlo es ser parte del problema. Y es mejor ser parte de la denuncia y no del problema. Aunque somos parte del problema porque es nuestro departamento.
2: Y lo demás son burreras.
0: No creo que haya frontera olvidada, porque esto a alguien o a alguienes les interesa que esto pase. El narco asusta. Y como asusta, conquista. ¿Por miedo o por interés? Salís de pobre rápido. Te libras de tu problema económico, te entras a otro problema más grave. Yo no, reitero que yo no creo que

0: esto ahora se pueda decir, San Ignacio no puede convertirse en tierra fértil porque es tierra fértil. Lamentablemente para todos nosotros, San Ignacio de Velasco es tierra fértil para el narcotráfico. Porque no hay autoridad. Porque dicen que fracasó el tema de un acuerdo entre dos países. Que ahorita lo vamos a ver. Es tierra fértil para el crimen. No es lindo, pero ya es tierra fértil para el crimen. Y la batalla ahorita es entre dos que tienen sus objetivos muy claros puestos en esa frontera. Y no conviven ya entre ellos. Antes, cuando estaba Evo Morales, sobre todo, convivían entre ellos. El Chapare producía para todos. La zona narco del Chapare, porque tampoco es todo el Chapare, pero la zona narco del Chapare producía para todos. Y llegaba, cuando faltaba, llegaba de Peruma. Y eso está denunciado en Coca, Territorio, Poder y Cocaína. Entonces, el panorama para nosotros es muy, muy grave, muy complicado. No es bueno lo que nos está pasando. Pelean entre ellos por el control del territorio, pero también pelean para que se vea qué es lo que pasa si te metes con ellos. Ese es el tema. Antes los roles los distribuía el gobierno de Evo Morales. Voy a seguir sosteniéndolo. Ahora los roles están todavía inexactos y no se sabe qué es lo que puede hacer cada uno de ellos. En todo caso, el gobierno no está trabajando bien. En todo caso, estamos en deuda con San Ignacio de Velasco, que es uno de los lugares donde hay más ganadería y ahora más agricultura que está entrando con fuerza. Lamentablemente, es no la frontera olvidada, la frontera que genera una autodistracción. No mires para allá, mira para otro lado. Hace menos de un mes, en San Ignacio de Velasco, en su pista, les dieron permiso para que congregue un montón de gente que venía a un evento ganadero. ¿Y saben qué fue lo que más me molestó? Y lo dije. Les dieron un acceso provisional por 3 días. Cuando la manera es de ponerlo lo más legales que puedan para que todo el mundo pueda ir y pueda ir a hacer negocios. Seguramente sin meterse con los narcos, porque no es su rol. No es su rol, no son ellos los que van a combatir el narcotráfico, si es que en algún momento el gobierno o el Estado tienen la pretensión de hacerlo. Creo que estamos en problemas graves, que ni es frontera olvidada y que estamos con mucho miedo y nos están matando. Pregunta Gina, ¿cuántos irán a hacer hasta Navidad? Y seguramente subirán. Ponela a la nota 1 para mirarla. Sicarios irrumpen en una vivienda en San Ignacio y matan a un joven tras amarrar a sus padres. Puta. 6 hombres encapuchados y armados ingresaron a una vivienda, mataron a sus padres y realizaron una videollamada para identificar a la víctima antes de dispararle. ¡Qué bárbaro! 22 años. 6 hombres encapuchados. O sea, ya no se miden. ¿Cuál es la otra nota? Matan a tiros al hermano del presidente de Ganaderos en San Ignacio. Los sicarios irrumpieron las viviendas de las víctimas de los fallecidos hermanos del presidente de los Ganaderos. Rodrigo Oliveira Ceballos, hermano del presidente de la Asociación de Ganaderos de ese municipio. Terrible, terrible. Y poner la nota del gobernador Velasco. En los últimos hechos ocurridos en San Ignacio Velasco, acabo de comunicarme con el ministro de Gobierno, el comandante departamental de la policía y el comandante general de la policía boliviana. Me informaron sobre las acciones inmediatas que están ejecutando el despliegue de los equipos en la zona y el reforzamiento del plan Frontera Segura. Sin embargo, los hechos demuestran que las medidas no están dando los resultados que necesitamos. Ambos comandantes llevan pocos días posicionados y confío en que puede revertir la posición. En San Ignacio Velasco, La Chiquitania y todo nuestro departamento están en vilo. Estamos llegando a un límite que exige decisiones extraordinarias, pero además de acompañar y coordinar todas las acciones que correspondan a la gobernación junto con la presidencia de la Asamblea Legislativa Departamental y nuestra Asamblea de la Provincia de Velasco, nuestra asambleísta de la Provincia de Velasco, exigimos a las autoridades competentes medidas inmediatas concretas, triplicar la presencia policial en la zona más afectada, fortalecer la unidad de inteligencia, investigación y reforzar nuestro permanente control en nuestra frontera. Que el Ministerio de Defensa militarice la zona roja del departamento. Ok, ahí dejémoslo. Destacable que se preocupe, pero hay que comenzar a exigir más. Y en algún momento don Carlos Dadurín hizo un discurso que nos conmovió a todos. Alguien debiera salir a decir lo mismo como para despertar las conciencias que están dormidas. Vamos con comandante departamental, confirma 2 asesinatos en San Ignacio Velasco.
1: Horas de la madrugada, estamos trabajando en la parte investigativa. Esperemos tener resultados en las horas siguientes. Ya. Cabalmente estoy constituyendo a tener unas reuniones con los equipos de trabajo, darles directrices. Sabemos que son temas vinculados al narcotráfico. Ha sesgado la vida de una persona de 36 años de edad, de actividad el primero, cerca entre la 1 y media de la mañana, en San Ignacio, de actividad motorista. Tal vez hay una desinformación dentro del banco de datos que se tiene, no reportan antecedentes, ¿ya? Esta persona es de nacionalidad boliviana. Una secuencia de 15 minutos después, hay una información de que se encuentra en un inmueble a un joven de 22 años. Primeramente es quien que tenía 18. Lamentablemente se confirmó, como les digo, se confirmó de que esta persona de 22 años sería miembro de una facción, ¿ya? Y esto sería, este asesinato tendría como móvil, bueno, es un ajuste de cuentas por temas de 2008.
0: Bien que haga la explicación, un ajuste de cuentas por temas de 2008. Porque pegarle un tiro a alguien porque le quitó a la mujer también es un ajuste de cuenta. Quien te mata por algo, así sea por encargo, es un ajuste de cuenta. El que te mata por encargo también está ajustando las cuentas entre vos y el que lo contrató. Y yo celebro porque pocas veces se es tan claro, un ajuste de cuentas por ley 1008. Listo. Está bien. Pero no nos sirve mucho. Siguen matando a la gente y puede que estén metidos o no estén metidos. El tema es que no podemos naturalizarlo. Son ellos, ¿no? Son el ¿para qué se meten? No creo que sea el camino. Poner los grafitis en las casas, terriblemente grave. Los grafitis. Comando Vermelho, EO Tren Bala, Bolivia. Comando Vermelho. Comando Vermelho. Grave, ¿no? Muy complicado, muy complicado. Y finalmente, ponerlo a Estelo Cochamaní no ha dado resultado, dale.
2: Es lo que venimos pidiendo hace tiempo, ¿no? Hay cambio de comandantes, tanto general como departamental. Yo creo que todo el Ministerio Público debería hacer su trabajo y hacerlo lo más objetivo posible. Creo que todo lo que necesitamos es que se esclarezcan estos hechos cuanto antes, pero sobre todo que se trabaje ya en ese plan que viene siendo promovido hace tiempo y hasta ahorita se da.
0: Hace 10 meses que nos viven prometiendo esto y no pasa nada. Y como dice doña Gina Mendía, ¿cuántos sumarán hasta Navidad? Faltan 3 meses todavía para que llegue Navidad 2026. Si la violencia continúa al ritmo actual, promedio de más de un asesinato cada mes con picos alarmantes de doble homicidio, es posible que antes de Nochebuena la cifra confirmada supere las 15 víctimas. El recuento real podría ser peor. ¿Cuántas familias más tendrán que llorar a los suyos junto al pesebre? ¿Cuántos niños crecerán sin padres, sin hermanos, sin madres en esta tierra que los vio nacer pero no pudo protegerlos? Es terrible el caso. Había que decir algo. Y creo que es lo que corresponde. Vámonos al corte. Legado.
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0: derecho establecido constitucional como es el de la legítima protesta, el derecho a poder pronunciarnos, el derecho de todos los elementos que se han ocupado para protestar desde Santa Cruz, como cabildo, paro cívico, ni siquiera vulnera tampoco la manifestación pública, siempre y cuando sea pacífica. No legisla contra la protesta ni contra la expresión legítima de la ciudadanía. Legisla para prevenir y atender las contingencias violentas que bloquean nuestras vías y terminan afectando la vida, la salud, la producción, el trabajo y los derechos a terceros. Porque defender la protesta, por supuesto, es defender la democracia, defender los derechos de quienes quedan atrapados por la violencia y también, por supuesto, es defender los derechos fundamentales. Esta norma es fruto de más de 3 meses de tratamiento, análisis técnico, diálogo, concertación. No fue construida entre 4 paredes. Se desarrollaron mesas técnicas y actividades de concertación con invitaciones y participación del Comando Departamental de la Policía, con la intervención de la Dirección de Asuntos Jurídicos, de la Gobernación, de la Asamblea, la Comisión de Constitución y Gobierno que tenemos en la Asamblea Legislativa Departamental y articulación con las distintas instancias del Ejecutivo Departamental y con representantes de la sociedad civil organizada. Entre ellos, el Comité Pro Santa Cruz, la Cámara Agropecuaria del Oriente, la Federación de Ganaderos, además de otras instituciones y sectores representativos de nuestro departamento. Este proceso nace de una filosofía muy sencilla, pero bastante profunda, que es prevenir, coordinar y atender. Prevenir mediante una alerta temprana y planificación. Coordinar respetando las competencias constitucionales de cada institución y atender mediante mecanismos que permitan proteger la vida, garantizar corredores humanitarios y reducir el impacto sobre nuestra producción y nuestras cadenas de abastecimiento. Así atendemos la autonomía, no como una consigna, sino como la capacidad de Santa Cruz para construir respuestas propias a sus propios problemas. Por eso hoy no cerramos una agenda, hoy abrimos una nueva etapa de construcción autonómica. Desde esta Asamblea Legislativa Departamental trabajaremos también con el proyecto de la ley del Sistema de Inteligencia Territorial de Santa Cruz como una herramienta estratégica para conocer, planificar y proteger nuestro territorio y para ampliar la capacidad energética del departamento. Avanzaremos en la reivindicación del plus, porque defender nuestro territorio también significa defender nuestra capacidad de decidir sobre su desarrollo. Y profundizaremos la identidad cultural cruceña, porque una autonomía sin territorio, sin energía, sin producción y sin identidad sería siendo una autonomía incompleta. Hoy demostramos que la autonomía puede convertirse en normas, en instituciones y en soluciones. Puede convertirse también en el ejercicio más legítimo que tenemos y que Santa Cruz merece. Y desde este Parlamento cruceño seguiremos construyendo todas las herramientas para que nuestro departamento tenga mayor capacidad de decidir sobre su territorio, su energía, su desarrollo y su identidad. Porque la autonomía no se hereda, se construye, se defiende y se ejerce. Y hoy estamos ejerciéndola.
1: Celebro lo que han hecho, no soy de los que cree que hay bloqueos buenos y bloqueos malos. Si son nuestros, los podemos hacer y podemos joderle la vida a la gente, pero si son de otros, son malos. Entonces es una muy buena decisión la de hacer una ley antibloqueos. Hasta donde uno conoce, la han trabajado mucho. Trataremos de tener una reunión con doña María René Álvarez en estos días. Está muy ocupada, estaba en Sucre ahora, ¿no? En Cochabamba. Ah, claro, estaba en Cochabamba en el aniversario de la gesta libertaria cochabambina y por esa razón no está aquí. Vamos con doña Paola Aguirre, vicegobernadora de Santa Cruz.
2: Que el departamento de Santa Cruz demandaba la elaboración de un instrumento normativo que se constituye nuevamente en la punta de lanza de lo que debe significar un desafío muy grande que tenemos ahora mismo los bolivianos puestos al frente: erradicar la cultura del bloqueo e instaurar la cultura del respeto al derecho de los terceros. Y precisamente de esos derechos es que voy a hablar el día de hoy. Hay una escena que se ha repetido no solamente en Santa Cruz, sino en el resto del país a lo largo de los últimos 20 años. Una fila de vehículos detenidas en la carretera, cuyos choferes no tienen certidumbre de cuándo va a acabar esa agonía. Y en esa fila hay una ambulancia, en esa fila hay niños, en esa fila hay ganado vivo. Hay medicamentos que tenían destinatarios y una hora de llegada. Hay familias que sufren a pesar de no ser parte de ningún conflicto. Y ese es el punto de partida. Es una realidad inobjetable que se debe corregir y que ha dado lugar precisamente a la elaboración de este instrumento normativo que ha nacido a iniciativa legislativa de la Asamblea Legislativa Departamental de Santa Cruz. La libre circulación no es un derecho más en una lista de declaraciones. Es la condición material para el ejercicio de otros derechos. Que los enfermos lleguen a los hospitales, que los alimentos lleguen al mercado, que se sostenga el empleo, mantener en pie la cadena productiva que da de comer a Bolivia. Y algo tan urgente y necesario para los bolivianos, cambiar nuestra imagen.

0: la culpa, los medicamentos no tienen la culpa. O sea, no sos parte de... ¿Sabes cuál es el problema? No ser parte de lo que se está haciendo. Si fueras militante el que viene, te plegás. Y siempre vas a perjudicar a alguien. Entonces, yo espero que se cumpla y que no haya bloqueo. Puede haber todo el paro que te dé la gana, pero no podés, no tenés derecho, y ahí vamos, no tenés derecho a hacerle daño a tus semejantes. Y no es malo lo que dice doña Paola Aguirre cuando manifiesta recuperar un prestigio. Yo diría que más que recuperar, construir un prestigio a partir de... Es un país que o un departamento que no tiene problemas. Y voy a decir un departamento porque no sé que hayan estado haciendo lo mismo en Cochabamba y en La Paz. Y si solo nos dura a nosotros, bien por nosotros. Pero ya corresponde al gobierno nacional, que no ha querido tocar el tema de los bloqueos. Es un proyecto de Carlos Alarcón que duerme ahí el sueño de los injustos. En fin, sigamos escuchando.
1: Erradicar la cultura del bloqueo también tiene que ver con desarrollo, y ese es el desafío. Y espero que la Asamblea Legislativa Plurinacional, a través de los diputados y senadores cruceños, lleve adelante esta ley, materialice precisamente uno de los mandatos prescriptivos contenidos en las disposiciones finales, que es la Asamblea Legislativa Plurinacional, elabore una ley nacional antibloqueo. Y ese es el compromiso que hemos asumido desde esta institución, y nuevamente repito, Santa Cruz una vez más demuestra su liderazgo en agendas pendientes que le van a hacer bien a todo el país. Como bien decía la Presidenta de la Asamblea Legislativa Departamental, esta norma no es la sanción, es la anticipación al conflicto. Y qué gran desafío que tenemos, Juan Pablo, puesto por delante. Es lo que precisamente, a pesar de muchos costos y críticas, estuve haciendo los últimos días, levantando un bloqueo en Colpa, Bélgica, el día de ayer sofocando otro bloqueo anunciado para el día de hoy en el municipio de Warnes. Y es lo que vamos a hacer como gobernación cruceña, cueste lo que cueste y pese a quien le pese, porque repito, hay que erradicar con la cultura del bloqueo, y esta herramienta fomenta algo que es tan necesario para cerrar heridas, para poder suturar cicatrices y para poder mirar hacia adelante.
0: La verdad que es un buen discurso y una buena explicación. Ojalá y lo logremos. ¿Qué dijo uno de los beneficiados, don Klaus Frerkin?
2: Viniendo a Casa de Gobierno, a la promulgación de una ley que la veníamos esperando. Toda la cadena productiva, el sector agropecuario, el transporte, los exportadores, la agroindustria... Creemos que este es el camino donde la libre transitabilidad tiene que estar delante de cualquier otra cosa. Aquí no podemos permitir bloqueo, aquí tenemos que trabajar, tenemos que transportar, tenemos que comercializar, y ese es el norte que tenemos que reflejar hacia todo el país. Una alegría que nuestra Asamblea Departamental, nuestro gobernador, hayan tomado esta decisión, que aquí se empiece a aplicar una ley para que tengamos libre transitabilidad y nos respetemos los derechos entre cruceños.
3: ¿Esta decisión debe ampliarse, presidente? ¿Cómo evalúa esta medida?
2: Bueno, veremos qué está sucediendo en el país. Aquí lo que necesitamos son normas que nos ayuden a salir de esta crisis económica, que nos ayuden a tener combustible, que nos ayuden a volver esa certidumbre a todo el empresariado agropecuario cruceño, a todo ese empresariado que quiere trabajar para que a Bolivia la saquemos adelante.
3: El decreto 57...
2: Siempre lo venimos diciendo, fue un decreto que no solucionó el problema, fue un decreto que no solucionó las colas, que siguió la corrupción. Esperemos que siga esta intervención de Yacimiento y de ANH, una intervención sincera, una intervención que publiquen a todas esas personas que realmente hacían picardía y que no dejaban trabajar a la gente. La gente necesita trabajar, necesita proyectarse, y viene nuestra zafra y viene nuestra campaña más grande del país. El país tiene que sembrar más de 3 millones de hectáreas, solo Santa Cruz 2.2 millones de hectáreas.
0: Bueno, dos temas, ¿no?

Primero, los bloqueos, y está muy bien eso, son miembros del Comité Pro Santa Cruz. Habría que preguntarle al Comité Pro Santa Cruz qué tanto está en la generalidad de la ley, porque el Comité Pro Santa Cruz ha hecho varias jornadas de paro y supongo que tendrán hoy la posibilidad de cambiar su modo uno de sus modos de expresión o de manifestación y privilegiar el que no separe nada nunca, porque lo que necesitamos es que no separe nada nunca. Y lo otro, lo de yacimientos, y a mí me causa gracia porque dice yacimientos está intervenido, y uno de los interventores es el presidente de yacimientos y el otro interventor es el ministro de hidrocarburos. ¿Y por qué siguen en el trabajo si están siendo observados en cuanto al cumplimiento o no de su gestión? Si ustedes le entienden, háganos el favor de explicarnos, porque la lógica implica que si te interviene es porque lo estás haciendo mal o porque tenés observaciones en tu contra, y si seguís en la pega o en el cargo seguramente te estás beneficiando de algo, de una partecita que no te van a mirar a vos porque vos ahora vas a salir a hacer lo que dice el poder. Entonces yo no creo que esté bien. Ahorita lo vamos a tratar más a fondo el tema, pero bien que, reitero, bien que haya esta ley contra los bloqueos, porque nos va a hacer bien a todos. Vámonos al corte y venimos al tiro.

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0: presidente anuncia la reactivación de refinería en Cochabamba. Prefiero invertir en refinación, dicen. Dale a ver.
1: YPFB se empieza a poner de pie, se empieza a parar y dejar de trabajar para unos cuantos y empezar a trabajar para todos los bolivianos. Aquí lo que estamos haciendo es levantar las banderas nacionales y decir con mucha fuerza y claridad, YPFB va a empezar a refinar lo que siempre hizo, porque ustedes nacieron, esta planta nació de un gran hombre. Esta planta nació de la idea de un hombre que se llamaba Gualberto Villarroel y que tenía una frase: soy más amigo de los pobres que de los ricos. No tengo problema con los ricos, pero si tengo que ayudar, tengo que ayudar a los pobres. Eso era Gualberto Villarroel. Cuanto mayor producción genere las refinadoras, mejor combustible nacional, mejor diésel, mejor gasolina, jet fuel. Pero por eso estamos invirtiendo en ustedes, porque en este caso prefiero invertir en refinación que en subvención, porque la subvención nos está quitando los hospitales, nos está quitando colegios, nos está quitando carreteras, nos está quitando obras, infraestructuras. Por eso está viniendo crudo, para que ustedes lo transformen y lo cambien para elaborar producción en el país.
0: Si alguien piensa que el país se va a volver rico con la producción de hidrocarburos o de combustible, creo que está equivocado. El mercado extranjero es donde vamos a ir a comprar el petróleo. Nos va a permitir ganar unos centavitos, y va a subir y bajar permanentemente. No es mala idea hacerlo, pero tampoco es que ahí va a sobrar la plata y vamos a comenzar a repartir por hospitales. No es verdad, porque ahora, por ejemplo, está subiendo el petróleo, y si fuéramos a comprar petróleo hoy día estuviéramos en problemas, porque vamos a comprar caro, y seguramente luego con los problemas del estrecho de Hormuz y los conflictos que hay en Irán y sus alrededores, va a subir un poco más, y luego cuando lo compremos va a bajar. Y entonces, ¿cómo vamos a salir a vender? ¿Cuánto tiempo vamos a tardar? ¿Cuánto vamos a comprar? El mercado no espera. Y ojo, tenés que otros países, según el artículo de Carlos Delius, el domingo al deber, los inventarios mundiales de destilados medios siguen por debajo de su promedio de 5 años. Las sanciones a las exportaciones rusas, la disrupción regional y la persistencia mantienen ajustado el mercado físico. Del otro lado de la oferta no hay señales de un retorno rápido a la holgura de la década pasada. No sé si va a hacer lo que piensan. Pone la nota número 2, Rodrigo Paz, hablando de irregularidades en ANH y yacimientos. Dale.
2: Eso es verdad, y estamos a todo cambiar en ANH. Ya se han cambiado como 17, 18 personas, porque claro, había una serie de formas. Como les digo, ANH, por ejemplo, es la que controla. Antes no descubríamos casos como el de ayer. Una factura por 55 litros, abres la puerta del camión y tienen 1000 litros allá adentro, que después venden en el área rural, en la parte del oriente, a 23, 24, 30, 35, y peor en el norte de La Paz o en Pando Beni. Entonces, sabemos y estamos luchando contra toda esa corrupción. Es duro, ya lo dijo el ministro de Hidrocarburos, caiga quien caiga, y eso tiene que darse de esa manera, por el hecho de que tenemos que volver a retomar un servicio y unas garantías, pero allá lo que hay que estar claros, o subvención o futuro.
0: Ya, lo demás es propaganda. Yo quiero simplemente recordarle a usted que nos está mirando, o nos está escuchando por la Radio Marítima, recordarles a ustedes que hace rato nos vienen denunciando que yacimientos tiene una cantidad de gente que se beneficiaban y que entraban y salían y nominaban y hacían todo esto, pero no hay ni un nombre en proceso. Y ese es uno de los temas. Es uno de los temas. 600 personas que estaban haciendo esto. 660 eran, ¿no? Y uno se pregunta, ¿y para cuándo vamos a saber quiénes eran? Pues no creo que esto lo hayan hecho los pinches. Esto hay que ver con quién era, y voy a seguir insistiendo. Intervení Yacimientos Petrolíferos Fiscales Bolivianos. Pero el presidente de Yacimiento se queda en el cargo estando intervenido. Pero si está intervenido, ¿no lo están analizando lo que está haciendo él? ¿O lo van a ver los gobiernos anteriores al presidente Rodrigo Paz? Y resulta que acá se ha manejado muy mal el sistema, y además se ha permitido que los que le robaban al país antes siguen robándole ahora. ¿Y por qué el ministro y el presidente de Yacimiento siguen en el cargo y no el de la ANH, por ejemplo? ¿Porque es poco influyente? ¿Porque no tiene amigos? Entonces, si quieren, la mujer del César debe ser honesta y debe parecer honesta. Así decían. No es el caso aquí, por lo que se ve. Ponerla a la 3, gobierno reporta 22 millones de litros de combustible, pero además como si fuera la gran cosa, ¿no? Dale.
3: Hemos encontrado muchas deficiencias en el BESISA y se ha llevado adelante cambios sustanciales importantes y hemos evitado el desvío de 22 millones de litros de combustibles líquidos a través de vehículos que cargaban de manera irregular repetidas veces o tenían doble tanque, etiquetas falsas, etcétera. Estamos realizando la depuración de esto, también evitando el doble carguío. Hay motos que cargan no una vez, cargan hasta 50 veces, 30 veces en distintos lugares. Se ha integrado el sistema del BESISA con el CEGIP para la detección de vehículos clonados y de repetitividad. Se han llevado operativos con tecnología en las estaciones, personales con pistolas y aplicación móvil detectada cargas irregulares y ahora estamos bloqueando los vehículos y estamos evitando la duplicidad también del carguío. En relación a las gestiones que se están realizando para agilizar los trámites de importación de combustible, así como la apertura de la autorización de estaciones de servicio que importen combustible del extranjero, se ha adelantado a 19 por día. Se tiene 19 en este momento, ya en esta semana se han llevado adelante 19 trámites. Le hemos instruido a la persona encargada.
0: A ver, 22 millones de litros en un mes, son 264 millones de litros que se robaban. Eso es entre el 8 y el 9% de los 3 mil millones de litros que se traían. Y entonces le pregunto al señor, 3.800 millones de litros. Un 92% de lo demás tendría que haber estado activo en todos lados. Se robaban 22 millones de litros. Ya, okay, listo. Pero ustedes creen que se lo cobraban en una moto que se daba la vuelta al surtidor, descargaba, cuando tiene 3 litros por tanque. Es que no es serio lo que nos están diciendo. Ok, si robaban 264 millones de litros al año y tenían 3.800 millones importados, ¿dónde está la diferencia? Que porque por el 10% no nos va a decir que se armó el quilombo que se armó en este país. ¿Dónde está la diferencia? ¿No traían? ¿No vendían? ¿O todo era ilegal lo que hacían? Estas son las cosas que uno quiere saber. Sigue sin ser serio el informe de Yacimel. Mira, lo escuchaba a Oscar Mario Justiniano decir, ¿se dan cuenta? 22 millones de litros. Sí, 22 millones de litros para 3.800 millones. No es nada. El 8%. Es harto para ponérselo en el bolsillo a algún ladrón. Pero en la cantidad es nada. 264 dividido 3.5 millones. No es gran cosa. No es gran cosa. Creo yo que siguen sin decirnos toda la verdad. Y nada más que la verdad, como dice el dicho. El gobierno descubre falla en el control informático BESISA. Hemos encontrado 9 vulnerabilidades, dale.
4: Es por eso de que hemos encontrado en este corto tiempo 9 vulnerabilidades dentro de lo que es el sistema informático. Como decía el ministro...
0: ¿En este corto tiempo? ¿Hace 10 meses que está en el gobierno o no? ¿Cuál es el corto tiempo? En este corto tiempo que decidimos que no nos quedaba otra que comenzar a mirar lo que puede ser incómodo. Pero desde la llegada del aplaudido primer camión que entró hasta ahora, pasan 10 meses. 9 meses y medio. Entonces no es corto el tiempo. Es muy largo, es muy largo. Se inventaron 16 versiones que no, que son los chilenos que están falsificando y echándole agua con orine y con diésel sucio. ¿Se acuerdan? Eso fue de los últimos. No nos dieron una prueba de lo que dijeron. Nos mintieron con todo. Ok, ahora sí puede ser que se acerquen a la verdad, pero si ustedes no les molesta, yo prefiero no creerles mucho. Poner la nota a Gálvez, Yacimiento dejará de comercializar. ¡Otra mentira! ¡Dale!
5: Ustedes verán que ya en varios departamentos, entre ellos Santa Cruz, se han disminuido sensiblemente las colas para la compra de diésel. Eso es fruto de un trabajo conjunto con la institucionalidad, pero sobre todo de un trabajo tesonero decidido desde el gabinete que ha tomado algunas decisiones muy fuertes. Una de ellas es la intervención de yacimientos en el área comercial, eso está en curso. También la intervención de la ANH, que era parte del problema y ya hay información al respecto. Pero además también se ha incrementado sensiblemente la provisión de combustible. Normalmente eran 3 millones de litros diarios. Hemos optado por dar aún 3 millones y medio de litros diarios, es lo que está sucediendo y se está programado y efectivamente está llegando. Pero creo que el tema más importante es la solución estructural, y eso implica darle a yacimientos el verdadero rol que siempre tuvo que tener, que es el rol de explorar y luego explotar los hidrocarburos para que nosotros podamos tener nuestra propia gasolina, diésel, GLP y gas. Eso significa que justamente la intervención y el reacomodo de yacimientos apunta en esa dirección. Y justamente en esa dirección también lo que hemos hecho es que se ha dado un nuevo decreto, el 5701, que permite la importación de crudo. Sabemos que hoy está la Asamblea de la Cruceñidad. Venimos trabajando con institucionalidad desde el 17 de agosto, luego el 31, y hemos estado interactuando todos los días.
0: José Luis, explicarnos por favor por qué la ANH dice que Yacimiento va a seguir importando combustible por el próximo año. A ver, ponelo. La Agencia de Hidrocarburos autorizó a Yacimiento la importación y comercialización de volúmenes de diésel destinados a la comercialización en sus estaciones de servicio a nivel nacional. Cada internación deberá contar con el correspondiente certificado de calidad, ser internado al país mediante camiones cisternas y destinado a las plantas de almacenamiento, logística, habilitadas en diferentes departamentos conforme a las condiciones establecidas en la resolución. Deberá reportar mensualmente a la NH los volúmenes efectivamente importados, permitiéndole realizar un seguimiento, control y fiscalización. La NH ejercerá inspecciones, verificaciones técnicas y controles. Ok, Bolivia, 12 de septiembre del 2026. Pregunto, ¿qué es lo que no va a traer entonces yacimiento? ¿Combustible va a traer? Y lo que no sabemos es si va a salir a competir o lo va a traer más barato. Entonces, dejémonos de historia, nos siguen mintiendo y aún no hemos terminado. Dale, vámonos al corte. 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

0: país y si no hacemos reformas constitucionales. Nunca más vamos a volver a repetir 87%. Es una cantidad extraordinaria de hombres y mujeres que piensan diferente los últimos 20 años. Nos tenemos que poner de acuerdo. Y ahí cuando el señor Quiroga lanzó sus reformas constitucionales, inmediatamente yo dije, tomo la mano. Venga, vamos a trabajar en esto. Cuando el señor Doria Medina dijo, vamos, hay que hacer la ley de inversiones hidrocarburos, le tomo la palabra, venga. Hay que juntar los esfuerzos. Y lo mismo con otras fuerzas como la del señor Manfred Reyes Villa. Él está de acuerdo con el 50-50. Venga, usted cuántos diputados tiene, cuántos senadores, venga, vamos a sumar esfuerzos. Yo les pido esa unidad necesaria para debatir abiertamente esas transformaciones de leyes, reforma constitucional, 50-50 y subvención o futuro.
1: A ver, ¿qué parte nos perdimos? Ponerlo al ministro Oviedo, donde hablan de presentar un decreto para ampliar el estado de excepción.
2: Sí, nosotros vamos a presentar un decreto nuevamente para la ampliación del decreto del estado de excepción.
3: ¿Por qué tiempo?
2: Pero tengo entendido que también ha habido la Comisión de Constitución y Justicia Plural de diputados que ha presentado la misma solicitud. Entonces, hay que ver cuál va a ser el procedimiento que se va a seguir en la Asamblea Legislativa para la ampliación del estado de excepción. Creo que hay un gran consenso ciudadano y también hay un gran consenso en la misma Asamblea Legislativa para que esto se produzca.
3: Muchas gracias. ¿90 días más?
2: 90 días más.
1: O sea, Dios no nos va a perdonar si no aprobamos la reforma constitucional. Dios no nos va a perdonar, más allá de las diferencias. Dios no nos va a perdonar. Pero, Tuco, presentate un proyectito de esto. Fulanito, anda a hacer otro proyecto. Al final, si hay estado de excepción, no hay tratamiento de la reforma constitucional. Pero Dios, bueno, es que Dios no vota, ¿no? Cagamos ahí. No pueden ser tan falaces, tan mentirosos. Dios no nos va a perdonar, lo dijo, volvélo a poner. Dios no nos va a perdonar si no hacemos esto.
0: No nos va a perdonar Dios, más allá de las diferencias, que con el 87% del Parlamento, con una visión conjunta, con diferentes organizaciones, no aprobamos las leyes ahora que son necesarias para aprobar en hidrocarburos, minería, medio ambiente, la ley de inversiones, seguridad jurídica, todo lo que necesita nuestro país.
1: No, eso estaba hablando de las leyes. Era la Constitución más. Estaban con el cambio de la Constitución. Era parte de la condición de Dios. Manfred Villa quería una modificación de la Constitución, ahora no, ahora ya quiere ampliación del estado de excepción. Dale.
4: En Bolivia, bloqueos, es decir, cuánto daño le han hecho, no a un gobierno, es decir, le han hecho daño a Bolivia, le han hecho daño a los emprendedores, les han hecho daño a los que viven del día a día. Eso se tiene que terminar en el país.
5: Alcalde, ¿se debe ampliar el estado de excepción?
4: Bueno, mire, yo no soy quien debo decir, pero a mi juicio sí, deberíamos por lo menos tener paz, porque hay alguna gente que ya se está preparando otra vez para ingresar a los bloqueos, a la confrontación.
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8: 12 del mediodía, 30 minutos.
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0: Hola, ¿cómo están, amigos? Tengan ustedes muy buenas tardes. Estamos dando inicio a la hora 13 aquí en Marítima 100.9, como todos los días. La bienvenida para todos. Voy a saludar a mi compañera de trabajo que ya está aquí junto a nosotros, doña Mónica Berbetti. ¿Cómo le va? ¿Qué tal el solcito? ¿Qué tal la lluvia el sábado?
1: Hola, Juan Carlos, ¿cómo están? Muy buenas tardes. Buenas tardes a todas las personas que ya están en sintonía de nuestro programa. La verdad que el sábado, Juan Carlos, no salí para nada porque cuando llueve a mí no me gusta salir, no me gusta mojarme y dos, no me gusta manejar en lluvia, así que no salí. Bueno. Aparte que, bueno, por suerte fue sábado, ¿no? Porque si era día laboral no me iba a quedar de otra, pero la verdad es que qué lluviecinga.
0: Bueno.
1: Toda la noche llovió, Juan Carlos.
0: Hoy es una fecha.
1: Es decir, hasta el mediodía. Prácticamente.
0: ¿Seguro? Claro, como estamos acostumbrados, ¿no? Cuando viene esta clase de lluvias también, pero después rápidamente baja la densidad del agua y todo lo demás por los canales de drenaje que tenemos, que no están tan adecuados como deberíamos tenerlo, porque he visto basuras también en algunos. Por ejemplo, hoy en la mañana, no sé si estará solucionado en la zona norte de la ciudad, había problemas con los semáforos, ¿no? Del séptimo anillo hacia allá en la zona norte.
1: No funcionaba. La avenida
0: Banzer sí no funcionaba y era un caos total que reportaba la gente del lugar. Bueno, hoy una fecha importante porque es aniversario de la ciudad de Cochabamba, ¿no?
1: Sí, 216 años.
0: Cumple Cochabamba. Ayer estuvieron en el Cambódromo ahí en su festejo, en el día... en su serenata, mejor dicho.
1: Serenata. Se escuchó a medianoche los cohetes.
0: Me imagino que sí, hay varios lugares también de festejo, ¿no? Uh-huh. Y como también, Mónica, hoy es aniversario del Club Destroyer también.
1: ¿Ah, sí?
0: Claro que sí, hoy.
1: Felicidades para los destroyanos.
0: Para los cuchuquis,
1: claro,
0: le dicen así.
1: Los cuchuquis, ¿verdad?
0: así lo apodan.
1: Bueno, ¿y cuchuquis. Qué dice usted del frío, Juan Carlos?
0: No, yo no hice
1: nada. ¿No siente frío?
0: El fin de semana estuve en casa, nomás no vi ni la lluvia siquiera, pero llovió fuertísimo.
1: ¿Se quedó encerrado?
0: Sí.
1: Caserísimo.
0: De casero me he quedado.
1: Bueno, y el frío, le quiero contar que ayer domingo la Chiquitanía registraba una temperatura más alta de la semana, mientras que en Cordillera llegó a los 38 grados y en el norte integrado a los 35. Sin embargo, para Santa Cruz, dice, según el agrometeorólogo Luis Alpire, ha mencionado que esta semana va a ser marcada por cambios bruscos de temperatura. Es decir, que hemos comenzado con un frío por el ingreso del frente sur y va a terminar con registros de hasta 39 grados centígrados en las Chiquitanías.
0: Ya se va el invierno, pues
1: se
0: no
1: va,
0: estamos
1: exactamente.
0: A 7 días para recibir la primavera.
1: Y dice que a partir del miércoles 16, acompañado de fuertes vientos del sur, principalmente durante el martes, comienzan a subir las temperaturas. El día justo miércoles va a estar 14 grados y la máxima va a ser de 34 y 35 grados. Eso era lo que anticipaba el señor del clima con respecto a cómo se va a ir presentando durante esta semana que inicia hoy lunes 14 de septiembre. Y bueno, vamos a continuar el programa saludando a Samantha.
2: Hola, equipo, ¿cómo están Samantha? ¿Ustedes? ¿Qué tal, Mónica? ¿Cómo están ustedes? Me gustó la lluvia del día sábado, fue impresionante. Fue impresionante, qué lluviezanga. Y esas temperaturas agradables, me encantan. Estaba propicio para comer la patasca que me comí el sábado. Ay, que me encanta,
1: claro,
2: la patasca.
1: Ideal el clima para una sopita así caliente y quedarse en casa. Realmente el que no tenía que salir, bien.
2: La pasó bien,
1: pero el que tenía que salir, no, yo creo que se terminó.
2: Es verdad. Y como la ciudad se inunda también y todo, que ya conocemos. Parece libreto repetido, ¿no? Pero eso es lo que pasa en Santa Cruz. Bueno, fue un buen fin de semana, claro que sí. Qué lindo poder encontrarnos con ustedes nuevamente. Con ustedes, equipazo, Alejandro Mendoza, Juan Carlos Tarupayo, Mónica Berbetti, don Daniel Castro. Hola, Daniel, buenas tardes.
3: ¿Cómo le va, Samantha? Un saludo cordial para usted, para Mónica Berbetti, para Juan Carlos Tarupayo, Alejandro Mendoza, para todo el equipo. En esta semana ya estamos ya transcurrió medio mes de septiembre y estamos en la semana en que empiezan las novedades. Ya este viernes inaugura la feria exposición y estamos con los datos que nos estaba compartiendo Mónica. Vamos a tener una semana, podemos decir, estable en el tema del clima, y va a llegar el calor, ¿no? Que hasta ahora se está haciendo de rogar con estos surcitos que llegan de vez en cuando. Entonces, Pero además hay muchas cosas que están sucediendo y que de alguna manera nos están afectando. En el caso de nosotros, cuando digo nosotros, al departamento de Santa Cruz y las actividades que se realizan. Imagínense ustedes, hay la producción agrícola, la producción ganadera, la producción industrial en el parque industrial, el comercio, todo eso tiene una dinámica que genera una enorme cantidad de fuentes de trabajo, ¿no? Genera mucha plata, genera el trabajo que necesitan las familias cruceñas y bolivianas para poder salir adelante. Y dentro de ese contexto aparecen las dificultades económicas con el dólar, que por suerte ahora está un poquito en descenso, y además el tema de la falta de combustible, que en el caso de Santa Cruz de a poquito se ha ido mejorando, hay menos cola, casi han desaparecido, pero todavía se notan varios surtidores que se han quedado sin combustible, ¿no? Porque están con los conos, mientras que otros se están vendiendo. Y el tema es que ya se consigue diésel o gasolina, pero a precio internacional. ¿Qué significa esto? Que por litro va a tener que poner 18, ¿no? bolivianos por litro. Exactamente, no el precio oficial que era de 6.90, ¿no? 6.96, o sea, hay combustible a ese precio, pero se acaba rápido y es ahí donde hay algunos que deciden esperar por el precio con el estándar nomás anterior. Entonces esa diferencia alguien la va a tener que pagar, y ya sabemos por experiencia que quienes lo pagan son los consumidores finales, es decir, ese precio mayor del transporte para traer de los valles, ¿no?, lo que son la fruta, la verdura, para traer del campo, del norte integrado, de los otros lugares donde están las granjas de pollos, de cerdos, de donde viene la carne, eso es con transporte, eso es con diésel, y si se están pagando un diésel a 18.50 centavos, entonces eso va a repercutir en el precio final de la carne, ya sea de pollo, de vaca o de chancho, o también todos los productos de la canasta familiar. Entonces eso lo vamos a sentir todos los ciudadanos, y es una realidad que lamentablemente no se le ve visos de solución, porque la perspectiva internacional tampoco nos da mucha ilusión con esperanza. Todos los conflictos internacionales que se están dando en el resto del mundo, ¿no? Entonces, al mal tiempo, buena cara, y concentrarnos en lo que sí nos va a dar un beneficio. Trabajar, trabajar y trabajar, como decía mi madre, ¿no?
2: Bueno, y a propósito de mal tiempo, buena cara, atención, porque octubre, noviembre y diciembre serán los meses más críticos, Mónica Berbetti, precisamente por este llamado El Niño, ¿no? Así fue la alerta que brindaron, El Super Niño, así esta alerta que podría extenderse hasta febrero del 2027. Repito, octubre y diciembre con temperaturas extremas, olas de calor, lluvias torrenciales, inundaciones y sequías agudas. Esto es demasiado.
1: Precisamente órganos internacionales ya habían alertado sobre la intensidad que podría alcanzar este evento climático. El ingeniero Alfire también señalaba que la probabilidad de que se convierta en uno de los fenómenos más fuertes de los últimos 50 años aumentó del 69% al 75% en este último mes. Los organismos internacionales sugieren que se adopten medidas preventivas para mitigar los efectos de este fenómeno, que va a manifestar en su mayor dimensión en octubre hasta diciembre. Bárbaro. Eso era lo que indicaba el especialista.
2: Bien, a partir de octubre se van a registrar una escalada de temperaturas más sostenidas, por lo que piden prepararse desde ahora para mitigar los posibles efectos de un fenómeno que, de acuerdo a previsiones internacionales citadas por el señor del clima, podría alcanzar una intensidad histórica. Bueno, y si se trata de temperaturas elevadas de equipo, nuestro aire acondicionado tiene que estar en número
1: 24. Y a propósito también, Samantha, por si acaso, él mencionaba que deberían hacerse obras en los ríos, sí, que es una de las prioridades. Entre las medidas que consideran urgentes es la ejecución de obras de emergencia y defensivos en las cuencas de los ríos debido a los problemas que ya se han registrado en algunas zonas, y sobre todo hablando de los ríos Yapacaní, Ichilo, Surutú y Piraí, ¿no? Donde ya hemos visto varias veces situaciones que requieren de mayor atención. Era lo que señalaba en el servicio de encauzamiento de ríos, ¿no? Precisamente un mensaje dirigido al CEARPI.
2: Bien, en temas impositivos hay buenas noticias también. Atención quienes deben, esta es una buena noticia.
1: Los contribuyentes que tengan deudas tributarias pendientes con el Servicio de Impuestos Nacionales ahora cuentan con un plazo más amplio para poder regularizar sus obligaciones. Y es porque se ha ampliado de 30 a 60 meses el periodo máximo para poder acceder a una facilidad de pago, lo que está permitiendo distribuir una deuda en cuotas mensuales hasta 5 años. La medida fue reglamentada mediante la resolución normativa de directorio y aplica la modificación establecida por el Decreto Supremo 5687 del 31 de agosto del año 2026. Según informó el Servicio de Impuestos Nacionales, el objetivo es facilitar el cumplimiento de las obligaciones fiscales y otorgar un mayor margen a los contribuyentes, especialmente a empresas y unidades económicas que necesitan distribuir sus compromisos tributarios en un periodo más extenso. Entonces, ¿qué fue lo que cambió? Bueno, hasta antes de esta modificación, el plazo máximo para una facilidad de pago era de 30 meses. Y con este nuevo decreto, ese límite se duplicó y ahora usted puede pagar hasta en 60 meses la deuda que tenga con Servicio de Impuestos Nacionales.
2: 12 de mediodía con 48 minutos, estamos en el programa La Hora 13. Participe con nosotros, háganos llegar su comentario. Me están llegando invitaciones para inauguraciones en stand en la feria. Muchas gracias, recibo las invitaciones y voy a responder en un ratito nada más. Sí, muchísimas gracias. Ya se respira feria y exposición, pues, y cómo no, si estamos en las puertas de ella. Pregunto, ¿hay alguien durmiendo en las puertas ya en la feria? Otros años a estas alturas ya había gente.
1: Claro, y todo. Hasta el año pasado había gente, no sé ahora.
2: Juan Carlos, usted que sabe todo.
0: Mire, lo que sé que se desaparecieron los dos que comenzaban hace 50 días atrás, ¿no?
2: Pero porque nadie más volvió, Juan Carlos.
0: Nadie más.
2: De verdad, ¿qué pasó?
1: Hay un misterio ahí.
4: Sí. Le dijeron, ¿sabes qué? Tomá
1: la ¿qué entrada
4: le dan?
1: Pues,
4: ¿cuál es el beneficio?
1: La entrada.
2: Entra para todos los
1: le
2: días.
1: Daban ¿cómo se llama? Un
0: credencial.
1: Un pase para todos los días. Ese era el beneficio.
4: O sea que podía ganarse. ¿Cuánto está la entrada? ¿50 pesos? O sea, por 500 bolivianos tirarse. ¿Cuánto? ¿10
1: días? 50 días. Y la
0: rusa. Que quería promocionar sus chocolates artesanales.
4: Ah, verdad, eso es. Exactamente.
0: Si tenés, apareció un señor que no dio. No quería.
4: Si tenés algún emprendimiento por ahí, te conviene, porque así también vienen los medios y te entrevistan y lo puedes publicitar. Pero si sos solamente un hijo de vecino que lo único que querés es estar en la feria, me parece que
0: aparte que el surazo la corrió, pues,
4: porque por 500 bolivianos es mejor que no.
2: Es mejor que no, verdad. Bueno, decía, si usted quiere compartir con nosotros su opinión, su comentario, quiere darnos a conocer alguna situación, bueno, quiere felicitar a alguien, lo puede hacer. Nuestro número está habilitado, 781-82204, 781-82204. Este programa que usted está escuchando a través de Marítima 100.9 también está siendo transmitido en redes sociales, Mónica.
1: Así es, nos puede ver a través del Facebook, estamos como La Hora 13 o La Hora 13 Noticias, también transmitiendo a través de la plataforma de YouTube como Marítima Digital, el canal de la radio, y también estamos en el TikTok, así que puede ingresar a cualquiera de nuestras redes, dele sus corazoncitos, sus me gusta, también nos puede dar su reporte de donde esté a usted en este momento, cuéntenos cómo estuvo su primera media jornada el día lunes, así que esperamos sus mensajes.
2: Oigan, ¿se conoció al más pesado de Expo Cruz? ¿Verdad que sí?
1: ¿Qué tal?
2: Caramba, más adelante vamos a mostrarle quién es el más pesado de Expo Cruz. 12 del mediodía con 50 minutos, Daniel Castrón.
3: Bueno, otra vez el cuento de la justicia social. Si el gobierno basa la elaboración de sus políticas públicas en el concepto de justicia social, no se habrá distanciado un milímetro del modelo de socialismo del siglo XXI y confirmará

de la propaganda oficialista sin darle mucha bola. Pero en este caso creo que vale la pena detenerse un poquito a analizar las cosas o barbaridades que pregonan. Lo primero que hay que anotar es que la mentira natural de casi toda propaganda oficialista se confirma. Bolivia no avanza en absoluto, a menos que sea el despeñadero. Las múltiples aristas de la crisis que vivimos son tan evidentes que resulta un descaro absoluto declarar que el país avanza hacia la estabilidad económica. Siguen las colas por combustible, siguen las incertidumbres sobre el dólar, siguen funcionando las empresas públicas, sigue sin llegar un solo dólar de inversión extranjera, sigue el enorme déficit fiscal, siguen los escándalos de corrupción, sigue la ineficiencia y la incapacidad. No, definitivamente Bolivia no avanza y el gobierno sigue estancado en el mismo modelo masista que causó el descalabro. Tan estancado está en el modelo masista que ahora declara su apogeo, su apego más bien al peligroso concepto de justicia social. Este no es un error o un desliz, es un tuit sin importancia, es una declaratoria de intenciones muy seria. Un gobierno que cree que la justicia social, que cree más bien en la justicia social y hace de este concepto una condición para llevar adelante sus políticas públicas, jamás podrá sacar al país del pozo profundo del subdesarrollo. He criticado varias veces en esta columna esta perniciosa idea. Mi argumento es que la justicia no puede adjetivarse, no puede tener sabores. Jamás existirá justicia si su administración persigue objetivos que van más allá de la objetiva observación de los hechos y los méritos de los que la buscan. Un juez que imparte justicia deberá castigar al ladrón al comprobarse el robo, independientemente de que el ladrón sea muy pobre y provoque lástima, o de que la víctima sea muy rica y provoque antipatía. Es un contrasentido, por lo tanto, crear diferentes tipos de justicia y hablar, por ejemplo, de justicia social, justicia redistributiva, justicia indígena o justicia alimentaria, si ello implica que el concepto original debe ampliarse para acomodar ciertos objetivos sociales. Eso prostituiría uno de los conceptos históricos más importantes para el avance de la humanidad. La justicia es justicia y punto. Abandonar la imparcialidad y la objetividad para lograr ciertos objetivos sociales, como el alivio de la pobreza o el acceso a ciertos bienes y servicios, es peligroso e injusto, porque genera trato desigual ante la ley, castiga al inocente y reduce los incentivos productivos. Ojo, entiéndase bien, los objetivos sociales mencionados arriba son deseables y constituyen objetivos válidos. Lo que digo es que tratar de lograrlos a partir de abandonar la imparcialidad y la objetividad, es decir, aplicando la justicia social, entre comillas, genera discriminación, castiga al que se esfuerza, destruye incentivos productivos y termina fragmentando a la sociedad. No exagero. El concepto de justicia social destruye sociedades rápida y furiosamente. Ese fue el concepto principal del modelo cubano, del modelo castrochavista, del socialismo del siglo XXI y, por supuesto, del modelo masista. La Constitución Política del Estado de 2009, por ejemplo, es una oda a la justicia social. Un sistema que obliga a distribuir el ingreso de tal forma que a los que tengan menos les toque más, no por mérito, sino simplemente porque tienen menos. Es profundamente injusto y genera incentivos perversos. Note que digo que un sistema que obliga a este tipo de redistribución es injusto, no uno que lo genere de manera voluntaria. Un sistema voluntario en el que los exitosos y los no tan exitosos donan y ayudan voluntariamente a los más necesitados es muy valioso y humano. El problema económico y moral ocurre cuando el sistema obliga a dicha distribución. El concepto de justicia social es muy peligroso entonces, porque legitima la injusticia, dado que camufla la redistribución forzada como justicia, por eso la llaman justicia social. Los sectores de la sociedad favorecidos con la redistribución sienten que tienen un derecho a la misma y que es legítimo reclamar que se les dé cosas porque es socialmente justo. Una persona pobre no agradece ya la ayuda entonces, sino que la reclama al considerarlo un derecho legitimado por el concepto de justicia social. Esto es terrible. Empodera al que no produjo riqueza, castiga al que sí lo hizo y revierte todos los incentivos futuros a producirla. Es la receta hacia la miseria. Si el gobierno va

0: a la elaboración de sus políticas públicas en el concepto de justicia social, no se habrá distanciado un milímetro del modelo del socialismo del siglo XXI y confirmará ser el tercer gobierno del MAS. Este es el artículo de opinión que acabamos de leer de Antonio Sarabia, ¿no? Entonces, la justicia social sigue en nuestro país, eso de obligar a los que más trabajan y se sacrifican a mantener a los que no les da la gana de trabajar y encima ni te agradecen y más bien creen que estás obligado a darles de comer. Ese es el desafío. Entonces, votó Bolivia por la continuidad del movimiento al socialismo, votó Bolivia por la continuidad del socialismo del siglo XXI, votó Bolivia en estas elecciones donde se postularon Rodrigo Paz Pereira y Jorge Tuto Quiroga, votó por la continuidad del oscurantismo, del masismo, o votó por un cambio. Considero que en ambos casos, ya sea que haya ganado Jorge Tuto Quiroga o el que ganó Rodrigo Paz Pereira, el mensaje fue claro: queríamos avanzar hacia un cambio de política que den a cada uno lo que se merece y que le permita al que se esfuerza vivir los beneficios de su sacrificio y su esfuerzo, y no seguir alimentando parásitos como es lo que genera el socialismo del siglo XXI, con tantos activistas políticos que no producen absolutamente nada y que lo único que hacen es ir a, por ejemplo, si están en la administración pública, a firmar y desaparecen, y después a fin de mes tienen su sueldo, o aquellos que tienen bonos y beneficios a través de las instituciones que fueron creadas por el movimiento al socialismo y que no le dan ningún beneficio a la sociedad entera, sino que benefician a algunos sectores. Entonces, esta es la opinión de que si sigue este gobierno en la justicia social, entre comillas, lo único que está haciendo es perpetuar este modelo pernicioso que hemos vivido en los últimos 19 años.
1: 12:59, vamos a esta tragedia ocurrida aquí en el país vecino, propiamente en São Paulo, una tragedia que ocurrió la madrugada de este sábado 12 de septiembre, cuando un edificio en construcción, la obra paralizada, se desplomó, y esto ha causado que personas perdieran la vida, Mónica.
2: Justamente el canciller del Estado, Héctor Huanca, informaba que 5 ciudadanos bolivianos fallecieron y otros 2 resultaron heridos tras el colapso de un edificio en São Paulo.
3: Ya el fallecimiento de 5 ciudadanos bolivianos, entre ellos se encontraba una persona de sexo femenino que lamentablemente también estaba esperando familia, y asimismo hemos tenido ya la información respectiva del fallecimiento de una niña menor de edad. A la fecha también tenemos conocimiento que 2 bolivianos en estado con situaciones de heridos se encuentran atendidos bajo un hospital allá en Sao Paulo.
4: Entonces son 5 ciudadanos bolivianos y 2 fallecidos y 2 que están heridos. ¿De dónde, de qué regiones concretamente son los fallecidos y los heridos?
3: Sí, la información primicial tenemos entendido que pertenecen a la ciudad de Santa Cruz y otras de Oruro, pero que ya posteriormente vamos a tener la información exacta de qué lugares ellos son aquí de Bolivia.
1: Bueno, esa era la noticia. Las víctimas, todavía no se conoce si los cuerpos de las víctimas van a ser repatriados o según...
5: Sí, van a
1: ya
5: ser,
1: está confirmado, Juan Carlos.
5: A través de la Cancillería van a hacer esa gestión y todos son de Oruro, los fallecidos.
1: 5 fallecidos, ¿no? De nacionalidad boliviana.
5: Se confirmó 6, una niña más, hoy en la mañana.
0: ¿Qué es lo que complica más lo que ha sucedido ahí en Brasil? El hecho de que nosotros no tenemos... ¿Quién es el cónsul de Bolivia ahí o el embajador de Bolivia en Brasil? No hay. Entonces, ¿qué está haciendo la Cancillería si no tiene representación oficial? Entonces, también creo que...
2: Hay un agente consular de Bolivia en Brasil, Daniel. Se llama Esteban Araos Ortiz.
0: Está bien, pero ¿sabe lo que es un agente consular, no? No tiene ni el rango ni la potestad que tiene un embajador o que tiene un cónsul, que es diferente. solamente es eso, un empleado que quedó ahí y que está haciendo qué cosa, lo que puede, pero no hay, o sea, están desprotegidos nuestros conciudadanos en el Brasil, precisamente porque hasta ahora no designan a los representantes del cuerpo consular de nuestro país, ¿no?
1: Bueno, más información sobre el tema. La policía de São Paulo ya aprehendió a este presunto propietario del edificio de varios pisos que colapsó durante la madrugada del sábado y cayó sobre la vivienda de una familia boliviana. Se habría aprehendido al dueño del edificio, informaba esta persona en representación del Consulado General de Bolivia. Él explicó que la intervención policial se produjo en el domicilio del propietario y que la medida se sustenta, entre otros elementos, en la documentación del registro público que lo vincula con la propiedad. Esta persona aprehendida se encuentra en las dependencias de un distrito policial de São Paulo, mientras están avanzando con las investigaciones para establecer cuáles fueron las causas reales, ¿no? Lo cierto es que este edificio estaba paralizado.
2: Claro, una obra mal construida.
1: Una obra mal construida. Una obra mal construida que acabó tristemente en esta.
0: Pero la familia boliviana no estaba viviendo en el edificio. No, vivía en una casa al lado, ¿no?
2: Sí, sí. 11 personas en una casa de al lado, que es donde el edificio.
0: Era un colapsó. Taller, ¿no? Era un taller de bolivianos. Ya sabemos cómo funcionan los talleres en San Pablo. Alguna vez tuve la oportunidad de ir hasta San Pablo para hacer una cobertura de la explotación de cómo viven los compatriotas bolivianos. Viven en estos talleres donde trabajan a destajo 15, 18 horas y viven ahí en el mismo lugar y ahí mismo comen y están con toda la familia.
1: Sí.
0: Entonces, y son explotados por otros bolivianos. En otra época eran por ciudadanos chinos, coreanos, etcétera, que eran los dueños de los talleres. Ahora los dueños o los mayoristas también son bolivianos y los tienen trabajando de esta manera a destajo, ¿no? Estas familias son orureños, creo todos, ¿no? Los que han fallecido.
2: Hay unos que son de Santa Cruz, eso era lo que confirmaba el agregado consular, que hay una persona que se comunicó con él y le dijo que había unos de acá, de Santa Cruz.
1: Bueno, de esta tragedia ocurrida en Brasil a esta otra tragedia, estamos hablando de hechos violentos que se registraron en San Ignacio de Velasco.
2: Están investigando justamente dos asesinatos registrados la madrugada del domingo 13 de septiembre. Las víctimas son dos hombres, uno de 22 años y otro de 36, quienes fueron acribillados en diferentes inmuebles. Luego de los recientes hechos violentos registrados en San Ignacio de Velasco, donde sicarios abatieron a dos hombres con múltiples disparos de armas de fuego, Comando Departamental de la Policía acá en Santa Cruz desplegó un contingente policial a la zona para reforzar los controles y dar continuidad a las investigaciones. El contingente policial de elementos tácticos y de inteligencia fue trasladado la noche del domingo hasta San Ignacio de Velasco con el fin de sentar presencia y evitar que más hechos criminales continúen registrándose.
1: Y en este caso vamos a mostrar este joven de 22 años que fue acribillado después de que encapuchados maniataran primeramente a su familia. La mamá del fallecido dice que lo confundieron y relató que los atacantes llegaron armados y dispararon contra su hijo.
6: Me lo han confundido a mi hijo, yo no salía, no iba ni a fiesta, no era un muchacho como esto que se divierte, porque sale, era bien tranquilo mi hijo, aburrido, aviejado era mi hijo.
7: A todas las personas acá en la casa, los que estaban, los mataron, los apuntaron con las armas.
6: A mí, a mi marido, mi mamá estaba al fondo, más bien que ella no salió, gracias a Dios, porque igual hubiera pasado algo. Éramos los tres nomás que estábamos ahí en el cuarto. Y ellos buscaban y preguntaban porque había un auto rojo aquí. ¿Dónde está el dueño del auto rojo? ¿Dónde está el dueño del auto rojo? Pero lo habían dejado a guardar.
7: ¿Estaban en algún vehículo ellos?
6: En moto, escuchamos la moto ya cuando salimos, ellos salieron a carrera porque la bardearon aquí. Mire, esta reja no tiene ni candado, es empujarla nomás. Pero ellos, sin embargo, bardearon de aquí para entrar. Mira, a ese lado no hay ni barda. Por eso no entiendo por qué vinieron aquí a la casa. Si ellos hubieran sabido que era mi hijo, ellos hubieran empujado, hubieran entrado por atrás, nada. Y escuchamos las motos allá, a ese lado nomás, pero eran unos seis.
1: Bueno, en San Ignacio de Velasco las víctimas fueron dos, Rodrigo Oliveira Ceballos, de 36 años, y Gabriel Posiabó Fernández, de 22 años. La policía hasta ahora está investigando estos crímenes bajo la hipótesis de posibles vínculos con actividades ligadas al narcotráfico.
2: Y justamente el comandante departamental de la policía acá en Santa Cruz informaba sobre estas dos personas que fueron acribilladas en horas de la madrugada.
8: Esperemos tener resultados en las horas siguientes. Ya, cabalmente estoy constituyendo desde unas reuniones con los equipos de trabajo, varios directrices, y les dije, a mí no me van a ver una escritoria. Si me ven ahora sí, es porque estoy con mi familia saliendo de misa, porque antes de empezar una faena, una actividad, tenemos que tener a Dios por hoy. A tal efecto, muy conocedor de lo que sucedió, lamentablemente son, bueno, no diré, no, la policía no tiene que lamentar, tenemos que actuar. Sabemos que son temas vinculados al narcotráfico. Ha sesgado la vida de una persona de 36 años de edad, de actividad, el primero, cerca entre la 1 y 9 de la mañana, en San Ignacio, de actividad motociclista. Tal vez hay una desinformación dentro del banco de datos que se tiene, no reportan antecedentes. ¿Ya? Esta persona es de nacionalidad boliviana. 15, una secuencia de 15 minutos después, hay una información donde se encuentra en un inmueble a un joven de 22 años. ¿Ya? Primeramente decían que tenía 18. Lamentablemente se confirmó, como les digo, se confirmó de que esta persona de 22 años sería miembro de una facción. Y esto sería este asesinato.
2: En menos de 24 horas, 3 asesinatos se han registrado acá en Santa Cruz y uno en el Beni. Volvieron a exponer la escalada de violencia armada en el país. 2 ocurrieron en San Ignacio, 1 tercero en Trinidad. Con estos hechos, el recuento elaborado es que se alcanza al menos a 43 fallecidos en ataques armados en lo que va de este año 2020.
1: ¿Y saben qué, Mónica, la referencia que hacía el comandante? Decía, en el caso de este joven de 22 años, de nombre Gabriel Posiabó Fernández, dice, presenta elementos que según los investigadores apuntan a una ejecución planificada. 6 hombres encapuchados y armados irrumpieron en su domicilio, redujeron y maniataron a sus padres y también al joven. Los atacantes preguntaron inicialmente por una persona identificada como Camacho, vinculada a un vehículo rojo, y exigieron información sobre un supuesto cargamento de droga. Según el informe preliminar, los hombres realizaron una videollamada para confirmar la identidad de Gabriel antes de dispararle reiteradamente, y luego escaparon llevándose los teléfonos de la víctima y de su madre también. 21 casquillos calibre 9 milímetros fueron recolectados en la escena del crimen. El hombre fue trasladado hasta un hospital, pero ya llegó al nosocomio sin signos vitales.
2: Lo cierto, Samantha, también es que Santa Cruz concentra 26 víctimas en lo que va del año, equivalente al 65% del total, seguido por Cochabamba con 5, Beni con 4, Tarija con 3 y Pando con 2. Y agosto ha sido el mes más letal del año.
1: Sangriento. Y todo bajo la hipótesis de ajustes de cuentas por el narcotráfico, ¿no?
0: 13 horas con 10 minutos. Ahora vamos a escuchar las 13 de la hora 13.
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1: Siempre y cuando sirva para algo, Santa Cruz condiciona el apoyo al estado de excepción.
2: Sondeo del Ipsos refleja amplio rechazo a los bloqueos y el 81% pide ampliar el estado de excepción.
1: El Banco Central de Bolivia prevé inyectar hasta 250 millones de dólares mensuales a la banca con la suspensión de compra de oro.
2: La semana arranca con una cotización del dólar oficial en 11 bolivianos con 53 centavos.
1: El sector transporte amenaza con bloqueo y los maestros alistan una marcha en Santa Cruz. Crece la presión contra el gobierno.
2: La crisis de combustible y menos vuelos encarecen y complican viajes en Bolivia.
1: Turismo espera hace más de 45 días una reunión para definir su rumbo tras el cierre del ministerio.
2: Gobernador de Santa Cruz pide triplicar presencia de policías y militarizar zonas rojas tras nuevos asesinatos en Santa Cruz.
1: El gobierno confirma que 2 incendios registrados en Santa Cruz fueron 100% extinguidos.
2: Las víctimas del desplome de una construcción en Brasil son de Oruro y Santa Cruz.
1: Tragedia de Viacha reabre el debate sobre el servicio militar obligatorio.
2: Al menos 8 empresas turísticas están detrás del masivo bloqueo de entradas a Machu Picchu.
1: Polonia reforzará la seguridad en su frontera ante la escalada rusa y advirtió que los ataques podrían llegar a su territorio. Estas han sido las 13 de la hora 13.
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0: de las blancas nubes, agua de los grandes lagos, agua dulce de los ríos.
1: Ciudad brasilera. Llegamos a Corumbá, tenemos toda la mañana para hacer shopping en la avenida
2: Brasil.
1: Eso ahí, en la avenida Brasil. Almorzamos en Corumbá y luego hay una van VIP que nos va a trasladar hasta Bonito. Sí, y continúa la aventura. 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La información en torno al combustible es que el gobierno evitó la desviación de más de 1 millón de litros de combustible, esto a través de los controles a los vehículos que, según las autoridades, presentaban patrones considerados irregulares en sus compras de gasolina y diésel. En una conferencia para la prensa, es lo que mencionaba el ministro de Hidrocarburos, Marcelo Blanco, señalando que el sistema de control BESISA bloqueó en las últimas jornadas a 700 vehículos en todo el país. Del total, 450, de estos 700, 450 corresponden a unidades que cargaban gasolina y 250 a vehículos que adquirían diésel. Según la explicación, estas unidades representaban alrededor de 1,15 millones de litros de combustibles que quedaron, entre comillas, reservados o cuya posible

0: desviación fue literalmente impedida. El gobierno informó también que existen más de 6.000 placas identificadas mediante los sistemas de seguimiento. Por ejemplo, el BESISA procesa alrededor de 700 vehículos por día para detectar comportamientos que puedan estar relacionados con compras atípicas, pero los controles, según la información, no se limitan a los vehículos. La Agencia Nacional de Hidrocarburos informaba que realiza inspecciones diarias en más de 300 estaciones de servicio. Y la estrategia contempla hacer público los volúmenes de combustible disponibles y despachados en las estaciones. Bueno, ¿y esto para qué? Para que los usuarios puedan contrarrestar la cantidad de combustible que llega a cada surtidor con el producto efectivamente comercializado, efectivamente vendido.
1: Bueno, pero hasta ahora no dan nombres, ¿no?
0: No, no.
1: ¿Irán a darlos en algún momento? Esta es la pregunta, ¿no?
0: ¿Recuerdan ustedes que una promesa electoral fue esa, no? Sí. Que se iban a dar los nombres.
1: Claro, porque si se ha detectado una mafia, hay que saber quiénes son los mafiosos que han ocasionado tanto disturbio en el país y deberían estar presos, por supuesto, ¿no?
0: Bueno, y también estoy esperando que las calles de Santa Cruz estén inundadas de combustible. Ya no me digan que es comienzo de septiembre. Yo dije esto cuando fue 3 de septiembre. Ustedes dicen, ay, Samantha, pero es comienzo de septiembre. Bueno, ¿qué fecha estamos ahora?
1: 14.
0: Bueno, ya estamos a mitad de septiembre y solo veo calles inundadas de agua. ¿Qué pasa con el combustible?
1: Yo pensé que ibas a decir, quiero ver las calles inundadas de bacheo. A propósito de eso, Samantha, tenemos un mensajito. Le cuento que el día de ayer una señora reventó su llanta porque se metió a un cráter en la ciudad.
0: Ya no era un bache, era un cráter.
1: Y bueno, y ahí el tema de hasta que consiga un auxilio y toda la cosa, ¿no? ¿Y quién repone esas ruedas?
2: El propietario, pues.
1: ¿Por qué? Pues, Daniel, si las calles tienen que estar en óptimas condiciones.
2: Escúcheme, todos tenemos que tener seguro, y mejor hay que tener seguro contra todo riesgo.
1: Seguro.
2: Entonces,
1: en lugar de que
2: lamentablemente
1: las autoridades hagan sus gestiones.
0: Su gestión, su trabajo.
3: Hay que tener un seguro, pues. Más vale tenerlo y no necesitarlo que necesitarlo,
1: no tenerlo.
0: Bueno, en otros países el tema del seguro es obligatorio, ¿no?
2: Sí. Acá también.
0: Sí. Acá también es obligatorio tener un seguro.
2: Pero claro, pero solamente el
0: SOAT.
2: El SOAT.
1: El SOAT es obligatorio.
2: Ese
0: pero
2: es obligatorio.
0: Pero el SOAT no cubre eso.
2: No, claro, por supuesto.
1: Debería haber un seguro
2: no cubre.
1: Que cubra ese tipo, ya que las calles... Momento,
3: pero ya mi denuncia al 780-96-126, ese es el número para los baches.
0: ¿Para los baches?
3: Claro, 780-96-126.
0: Ahora, una de cal, una de arena. También debo de reconocer que hay zonas donde realmente la situación era catástrofica con el tema de los cráteres, que dice Mónica. Ah, sin ir muy lejos, aquí cerca también,
1: sí,
0: ¿verdad?
1: Sí, sí.
0: Donde
1: sí.
0: Ya han hecho un...
1: Igual en la zona de Equipetrol, es cierto.
0: Cierto, Mónica, el cuarto anillo de Equipetrol,
1: sí, sí,
0: que era horrible.
1: Pero aún falta, pues.
0: Falta. Mensajes, bendiciones. Dice, ¿cómo están? Saludos para mis camaradas reservistas Cóndores Leales, categoría 1986, primer escalón, Sanandita, es con Bol.
1: Wow.
0: Estamos de aniversario, wow.
2: Ah, felicidades.
0: Hace 40 años servimos a nuestra patria. Dios mediante estaremos desfilando para el aniversario de Santa Cruz. Soy Josefer. Hola, Josefer.
1: Saludos. También el mensajito en Facebook, Samantha. Gavicito Montaño dice hola.
0: Hola, Gavicito.
2: Nada más. Oye, ¿qué te pasa, Gavicito?
1: Hola, lo más puso, ¿verdad?
2: Te desanimó.
1: Gracias a los que
2: a ver si me responde.
0: A veces puede estar manejando y solo daba a poner hola.
2: Bueno, puede ser,
0: Bueno, eso. Gracias por la invitación. Vuelven a reiterar la invitación para todo el equipo de la Hora 13, el cóctel de inauguración de stand de Pil en la Expo Cruz. Samantha, Mónica, las esperamos. Gracias, Daniel.
1: ¿Cuándo es eso?
0: Y bueno, me está pasando toda la información.
2: Bueno, escúcheme una cosa, señora
3: Samantha.
2: Samantha
3: ya.
2: A ver,
3: Mónica.
0: Aquí miren lo que dice. Ese bot de bacheo no sé si funciona, dice. Lo que sí sé es que hay baches de hacerles cumpleaños. ¿Te acuerdas?
2: Claro. Hay que festejarlo, ¿no? Los cumpleaños. Bueno, muy bien, estamos ya en la recta final del programa y hay unos temas que me gustaría tocar. El primero que tiene que ver con el deporte, el fútbol. ¿Por qué razón? Porque ¿cómo le fue a Blooming, Juan Carlos Tarupayo?
3: No sé, la verdad.
2: ¿Cómo no sé?
3: La verdad no sé.
2: Oye, ¿qué tipo de... Oye, ¿lo van a botar de su equipo a usted? ¿Jugó el sábado y goleó? Pues 6-1 goleó. ¿O no fue así?
3: Pero y Guavirá le fue mal, pues, y lo amenazaron.
2: No, pero estoy hablando, a ver, no me cambie la pregunta. Le estoy diciendo a usted que, ¿cómo le fue a su equipo, Blooming? Goleó.
3: Está en levantada, se acordó de ganar, porque no,
2: goleó,
3: hace tiempo que no ganaba. Hace tiempo que no goleaba igual.
2: 6-1 goleó. Ya, entonces...
1: Le ha ido bien,
2: usted debería estar contento por eso, ¿no? Bueno, está en levantada.
3: Sí.
2: El otro que...
3: número 19.
2: Al otro que le fue mal es Guavirá.
3: Sí, juego lo golearon.
2: Pero eso fue allá en la altura del alto, con Ola Rey. Pero eso ha provocado una discusión muy fuerte con el tema de las apuestas.
3: Mm. Es las más, amenazas de muerte, pues, ¿no?
1: Wow.
2: Claro, porque están señalando que son las apuestas las que están... a la orden del día y están perjudicando al fútbol boliviano. O sea, además de tener el peor fútbol de Sudamérica, porque somos los peores, encima la corrupción ha entrado de tal forma que se apuesta todo, los córner, los autogol, los penales,
3: cuántos tiros de esquina,
2: o sea, increíble. Y como viendo el partido de fútbol, los goles que le hicieron a Guavirá, o sea, el defensor central que se durmió para que se la quite el delantero, ya, eso medio
3: es raro,
2: deja mucho que desear, no solamente ese, sino los otros goles
3: también.
2: Bueno, de los árbitros ya sabemos que hay un mandamás que los maneja como le da la gana, pero realmente Guavirá venía jugando bien,
3: sí.
2: Era el mejor equipo de Santa Cruz y resulta que se ha venido abajo y acusan que hay varios de los jugadores ahí, se está mencionando de que son parte de esa rosca que apuesta, entonces
3: de los amaños de partido,
2: entonces no sé cuánto de cierto habrá, pero esa especulación le hace mucho daño al fútbol, le hace mucho daño también a los equipos de fútbol y a la carrera de estos jugadores, porque después quedan marcados y ya no pueden ir a otro club. Imagínese si ese jugador es inocente. Ahora hay un jugador que lo han amenazado por segunda vez, creo, al arquero de Guavirá, ¿no? ¿De
3: sí,
2: dónde?
3: Sí.
2: Que lo viene amenazando ya. Y él ha denunciado, muy preocupado, porque ya es una amenaza de muerte. Pero ¿qué pasa si este jugador realmente no tiene nada que ver con los amaños, ni no está metido en todo eso? Ya está marcado. O sea, si hay otro club que necesita un arquero con todos los antecedentes, lo que se está hablando de este muchacho, por supuesto que le están estroncando su carrera profesional. Entonces, pero esto es lo que está corriendo en el fútbol, lamentablemente, en el fútbol boliviano, y esto es lo que realmente nos hace quedar muy, pero muy mal a los bolivianos, ¿no? Sobre todo al fútbol boliviano, pero por supuesto, ¿no? El que sigue bien es Bolívar, que ganó de visitante a Tomayapo, ¿no?
3: Sigue todavía.
2: Sí, está puntero junto con Olga Reyes, están empatados en puntos. Creo que por diferencia de gol está primero Bolívar. Pero son equipos del occidente. Los equipos cruceños siguen dando que hablar, ¿no?
3: Y hoy el aniversario también de Destroyer, pues, de los Cuchuquis.
2: Así es.
3: Cumpliendo 68 años.
2: El decano del fútbol cruceño, claro, es Destroyer. Que por solidaridad, digamos, los albos, los de Real Santa Cruz, estamos en la Asociación Cruceña de Fútbol.
3: Ese era el verdadero clásico.
2: Solamente porque ahí es el clásico cruceño, ¿no? El verdadero clásico cruceño es ese, ¿no? Entre Real Santa Cruz y Destroyer. Así que felicidades para todos los destroyanos que están festejando.
0: Felicidades también para... Me permito este segundo nada más. Tuve un regalo tan bonito este día viernes y me sorprendió muchísimo. Yo estoy viendo, y la verdad que me conmueve mucho, el impacto que la vida de uno puede tener en otras personas, ¿no? Me siento muy honrada y está en sintonía, por eso voy a mandar una felicitación especial a alguien que fue mi estudiante en tres materias, en diferentes momentos en la universidad. Para quienes no saben, yo también ejerzo la docencia universitaria. Y resulta que un estudiante me escribe un mensaje el viernes y me dice: licenciada, estoy dejando algo para usted en sala de docentes. Yo no estoy dando clases este mes, estoy de vacaciones, pero fui a recoger el algo. Y era un detalle tan bonito, tan, tan bonito, donde mencionaba, donde ella me daba gracias por haber sido parte de su vida académica, ¿no? Y hoy estoy viendo de que ella se graduó, ya se licenció, se llama Cielo. ¿No es su pariente, apellida Castro?
2: Buena Luna era.
0: Buena Luna.
2: Y bueno, pues, tu pariente. Así somos los Castro.
0: Cielo América Castro Padilla. Ahora es licenciada Cielo América Castro Padilla. Entonces, qué bonito, de verdad, y públicamente le doy gracias.
2: Cielo por de América.

0: Cielo de América. Le doy gracias por cada palabra expresada en ese tan bonito obsequio que me dio. Muchas gracias, Cielo. Ahora ya no es mi estudiante, es mi colega, nuestra colega. Y Mónica, también tendrás algunas cosas parecidas con tus estudiantes, ¿no? Sí, porque Mónica también ejerce la docencia.
1: Varias anécdotas.
0: Qué lindo.
1: Pero eso es lo bonito,
0: ¿no? Eso es lo gratificante.
2: Bueno, póngame música, una cueca, por favor, Juan Carlos. Vamos
0: una cueca cochabambina.
2: Porque hoy, 14...
1: De septiembre
2: es la fecha patria, la libertaria más bien de Cochabamba.
0: 216 años.
2: Acuérdense, ahí está el Cerro de la Coronilla, ¿no?
1: Sí, ahí
3: está. Miren cómo está el Cristo, en la serenata ayer.
2: Anoche, ¿no?
3: Sí,
2: anoche estaban todos ahí a full. Realmente, más allá de las cosas que se hablan ya del alcalde Manfred Reyes Villa, ¿no? Porque él hace rato que está postulándose para ser presidente de este país y no le alcanza, pero sí le va bien en su municipio, ¿no? Ha vuelto a ser alcalde y lo está haciendo bien, la moderniza cada vez que él está como alcalde de Cochabamba, realmente hace una muy buena gestión. Y no porque lo digamos nosotros desde acá, sino porque es lo que dicen los mismos cochabambinos. Así que, bien por el alcalde Manfred Reyes Villa, bien por las cosas que está haciendo. Están haciendo un domo, creo que se llama, para 40.000 personas. Están haciendo una feria exposición también, que cada vez crece mucho más. La FEXCOBOL, que ya le está haciendo competencia a la feria exposición de Santa Cruz. O sea, qué bueno que el ejemplo de Santa Cruz, con una feria que tiene ya, ¿cuánto?, más de 40 años, sea el ejemplo para otro departamento como el cochabambino, que están también ellos en esa misma línea. Felicidades a Cochabamba, felicidades al municipio de Cochabamba por lo que hace en beneficio de sus mismos ciudadanos, pero además porque quieren proyectarse a nivel nacional, ¿no? Entonces, e internacional, así que muchas felicidades para los cochabambinos, muchos que viven aquí también, sí, ¿no? Muchísimos,
3: ¿no? No, y el día de ayer también estuvieron ahí con su feria gastronómica, con su serenata en el campo.
2: Ah, no, por supuesto, estaba llenito.
0: Pique eso, macho.
2: Caramba, ya empezamos.
0: Chipancho. Claro.
3: Trancapecho.
0: ¿Trancapecho de Cochabamba?
1: Claro.
2: ¿Cómo es eso?
0: Ay, de rico. El trancapecho.
3: El chicharrón de
0: chicharrón de cerdo.
3: De chancho. Pero el mejor es de chancha.
0: Mejor de chancha.
1: ¿Cómo es eso?
2: Caramba.
0: Ay, qué rico.
3: El enrollado.
2: ¿Enrollado?
1: ¿Enrollado?
2: No, el enrollado no es de allá. ¿Qué le pasa?
0: La chichipaya.
3: No, es que yo fui a ir un rato y vi pues todo eso, estaban vendiendo.
2: Pues aquí van a vender de todo. Pues, o sea, claro, quienes van a vender van a hacer negocio. Claro. Entonces ellos van a meterle a... Capaz que si buscaba bien encontraba majadito también.
3: No había. Pero estaba el escabeche también ahí. Que...
2: Claro, ¿no?
0: Bueno, con esta información llegamos al final de este programa en este inicio de semana. La hora 13, la temperatura actual en Santa Cruz, 21 grados Celsius. Sí, mañana la máxima será de 26 grados y la mínima de 17 grados. Se habla de cielos soleados. Así que con esta temperatura encaramos esta semana. La cotización del dólar, Mónica.
1: 11 bolivianos con 53 centavos.
0: Perfecto. Don Daniel Castro, Juan Carlos Tarupayo, Alejandro Mendoza, ña Mónica Berbetti, nos vemos.
1: Buenas semanas, chao, chao.
2: Que Dios nos bendiga a todos. Chao.

0: Misión cumplida. Hasta acá llegamos en la hora 13. Gracias por ser parte de este gran equipo. Mañana volvemos. 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
2: 1:30 PM.
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1: Buenas tardes, sean bienvenidos. Estamos en línea directa con la naturaleza, programa de salud y alimentación. Es un gusto compartir con ustedes cada día. 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Antes de entrar al tema que tenemos hoy día, que es sobre la parte digestiva, aquí en Facebook me preguntan qué algo para el azúcar. Un saludo a JL Salvatierra, algo para el azúcar, pues bueno. De forma general, damos una orientación. Ustedes saben que a través de radio, a través de redes sociales, lo que damos es una orientación. Porque algo más específico, saludo don Richard Chambi, un saludo desde la distancia nos da. Usted sabe que a través de redes sociales, a través del WhatsApp, damos una orientación de lo que usted puede tomar. Ideal que haga la consulta médica y nutricional. 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Que le va a ayudar dentro de un plan o dentro de un un estilo de vida, porque no solamente decir yo tengo diabetes y voy a tomar solamente esto. Necesita hacer una buena alimentación, hacer ejercicio físico, ¿verdad? Son varios pilares fundamentales para que la persona pueda decir, sí, estoy tratando la diabetes, la resistencia a la insulina, el hígado graso. Bueno, entonces, que le ayude es el vinagre de manzana. aquí lo tenemos para las personas que nos siguen en redes sociales. Muchas gracias a las personas que se están conectando, que nos están mandando el saludito. 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Este es el que le ayuda para desinflamar el cuerpo. Muchas veces el cuerpo, muchas veces no. La mayoría de las veces y de personas tienen mucha inflamación. Las células entran en un estado de inflamación constante. ¿Por qué? Por el estilo de vida, por el sedentarismo, por la contaminación atmosférica, porque fuman, porque toman, porque tienen una alimentación muy desordenada. Entonces el cuerpo entra en un estado de inflamación y eso hace que la persona aparentemente aumente de peso, ¿verdad? Claro que eso sí, si esto se mantiene en el tiempo, sí va a aumentar de peso. Pero está en primera etapa, lo podemos decir así, está es inflamada. Entonces, cuando toma los vinagres que son antiinflamatorios, porque no solamente tenemos el vinagre de manzana. Está el de manzana que le ayuda muchísimo, justamente a lo que les estoy indicando, resistencia a la insulina, diabetes o inflamación. Pero si está, aparte de la inflamación, también tiene ese dolor articular, pues bueno, tenemos el vinagre de manzana y cúrcuma, ¿verdad? Entonces, cuando hay mucha inflamación articular, inflamación general. Entonces, ahí tenemos esas opciones. 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Bueno, entonces, la pregunta. Ahora, entremos al tema. Entremos al tema que vamos a trabajar esta semana, que es de la parte digestiva. Sí, porque definitivamente uno de los pilares fundamentales en nuestra salud es el sistema digestivo. Todo lo que comemos tiene. El vinagre de piña me ha ayudado bastante. Sí, es muy bueno el vinagre de piña y justamente es del que vamos a hablar hoy día, del vinagre de piña. Entonces les decía que uno de los pilares fundamentales para tener una buena salud es un buen sistema digestivo. Obviamente, a medida que vamos envejeciendo, como todo, pues va teniendo como va pasando por determinados ciclos, ¿verdad? Envejecemos y los órganos se van también envejeciendo, algunos más que otros, dependiendo el uso o el abuso, que podemos decir que se le haya hecho a esos órganos, por ejemplo, del hígado se abusa mucho, ¿no?, por la mala alimentación. Entonces, el sistema digestivo es fundamental porque lo que comemos nos da las herramientas o los nutrientes necesarios para que el cuerpo pueda trabajar, para que nosotros podamos tener una buena salud, una buena calidad de vida. Lo que comemos nos da, dentro de esos alimentos están que la fruta, las verduras, ¿verdad? Todos los alimentos. Entonces nos dan vitaminas, minerales, que son los micronutrientes, y los macronutrientes, que serían los lípidos, los carbohidratos y las proteínas. Entonces, esos alimentos nos dan los nutrientes para las células. La célula es la que necesita el nutriente, las vitaminas, los minerales y demás. Entonces, si su sistema digestivo está trabajando correctamente, lo que comemos lo vamos a asimilar bien. Pero si usted empieza a tener con frecuencia el abdomen inflamado, usted que nos está escuchando o que nos está viendo, a ver, se le inflama el abdomen después de almorzar, después de comer algo, siente que después de almorzar o de comer una comida que está muy condimentada o muy grasosa, le duele la cabeza o presenta una sensación como de pesadez, de náuseas, ¿verdad? Comí algo, ay, como que tengo ganas de vomitar. Esos son síntomas de mala digestión. Son síntomas de mala digestión. ¿Cada cuánto evacúa? Esa es una muy buena pregunta. ¿En el día cuántas veces va al baño a hacer materia fecal? En el día, ¿verdad? ¿Cuántas veces? Porque no podemos hablar de semana, ¿no? En el día, ¿cuántas veces va al baño a hacer sus necesidades? ¿Cuál es la forma y la consistencia de la materia fecal? ¿Tiene que usted hacer mucho esfuerzo para evacuar, para hacer las evacuaciones? ¿Va al baño, evacúa, pero siente que no ha eliminado todo, o sea, como que queda ahí un poquito? Entonces, todo eso empecemos a analizar y se va a dar cuenta de que si tiene uno, dos o tres síntomas, está con mala digestión. Y si hay mala digestión, todo lo demás también empieza a funcionar mal. Un hígado que no segrega la suficiente cantidad de sales biliares, un intestino perezoso que no evacúa, ¿verdad? Un intestino delgado que no tiene la buena asimilación de nutrientes, todo eso se va generando. Entonces, si es algo muy frecuente la mala digestión, el estreñimiento, la inflamación del colon, las hemorroides, entonces es el momento de empezar a cambiar hábitos alimenticios. Empecemos a hablar de una de esas consecuencias de la mala digestión, que es el estreñimiento. El estreñimiento no solamente se define por la cantidad de veces que una persona va al baño, porque puede que vaya al baño dos veces al día, puede decir, sí, yo voy al baño dos veces al día, pero la cantidad es muy poquitito, y queda con la sensación de que falta todavía. Entonces, eso es inflamación del colon. Entonces, para poder decir que la persona tiene un buen proceso de evacuación, tiene que entrar a evacuar en el día las veces que come. Eso es lo ideal. Eso sería lo ideal, ¿verdad? Es decir, si usted desayuna, si usted almuerza y si usted cena, lo ideal es que pueda evacuar tres veces en el día. No estamos diciendo que si usted desayunó y fue al baño, esté evacuando lo del desayuno. No, porque hay un proceso, hay horas, ¿verdad? Usted come, hay un proceso digestivo. Entonces, si usted en la mañana se levanta y va al baño, es del día anterior. Ahí desayuna, y si después a media mañana va al baño, entonces ya sería lo del desayuno. Así me entienden, ¿sí? Entonces, no es que inmediatamente comí, voy al baño, es de ese momento, no. Es del día anterior o de la anterior comida. Si usted va al baño, si usted come tres veces al día y solamente va al baño una vez, eso se conoce como estreñimiento oculto, que sucede en la mayoría de personas. Pero lo otro es el estreñimiento crónico, es decir, que si la persona pasan 2, 3, 4, hasta 5 días, hasta una semana y no puede evacuar, eso se conoce como estreñimiento crónico. El uno es estreñimiento oculto, el otro es estreñimiento crónico. ¿En cuál se estaría ubicando usted? O la persona puede decir, no, yo voy al baño las 2 veces al día, bien, sin dificultad, sin hacer esfuerzo, el color, el olor, la forma, la materia fecal siempre ha sido lo mismo, entonces, bueno, tiene buena digestión. Pero si no es así, es el momento de empezar a incluir alimentos que le ayuden a estimular la buena digestión, el tránsito intestinal, si está mal a nivel del estómago, por ejemplo, tiene una gastritis, tiene una inflamación de la mucosa, el estómago, pues consumir alimentos que le puedan ayudar a tratar esa zona. 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Me preguntaban sobre el vinagre de piña, es el ideal cuando hay mala digestión. 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Porque si usted no puede llevarse el vinagre de litro a la oficina al mediodía y necesita tomar la dosis, pues bueno, hemos creado este vinagre de 70 ml para que usted lo pueda cargar y pueda tomar la dosis al mediodía. Y así como ese tenemos en todas las presentaciones. El vinagre, los vinagres que son digestivos, que le ayudan para estreñimiento, inflamación del colon, mala digestión, el vinagre de pitaya y el vinagre de piña. La piña es una fruta excelente porque tiene la bromelina. La bromelina es una enzima, entonces me ayuda a que lo que yo coma lo pueda digerir correctamente. Entonces es necesario que usted consuma el vinagre antes de cada comida. Los vinagres, señoras y señores, nosotros los recomendamos antes de cada comida. Desayuno, almuerzo y cena. Antes del desayuno, antes del almuerzo, antes de la cena. No solamente antes del desayuno. Tiene que ser antes de cada comida porque los vinagres que tiene la madre, que tienen ese cultivo prebiótico, le dan las herramientas para que pueda activar las enzimas que nosotros tenemos, porque el cuerpo tiene enzimas digestivas, el sistema digestivo tiene enzimas digestivas, pero se van dañando por la mala alimentación, por los malos hábitos. ¿Qué tiempo? Si, antes del desayuno, o sea, antes de las comidas, unos 15 minutos, señora Alicia, que nos pregunta a través de TikTok, unos 15 minutos antes de las comidas es lo ideal consumir los vinagres, los fermentos, porque le aportan las enzimas para activar ese proceso digestivo. Los niños pueden tomar perfectamente. Yo le doy mi experiencia. Yo le hablo por la experiencia. Yo tengo mi bebé de 15 meses y toma el vinagre perfectamente. Desde más o menos los 6-8 meses yo le daba vinagre, así de a gotita, ¿no? De a poquito. Pero ya ahorita él se toma su dosis de vinagre. Le doy la

0: vuelto los vinagres. Entonces, si de ahí después de los 3 meses usted quiere seguir tomando, puede bajarle la dosis, ¿no? Porque ya es para prevenir, ya corrigió lo que quería corregir, entonces ahí ya empieza a tomar el vinagre para prevenir. Puede tomar 1 o 2 copitas, puede ser en la mañana, en la noche, ya usted lo va acomodando según sus horarios. Pero si es para tratamiento, son 3 meses y antes de cada comida. Bueno, ¿para qué le sirve el vinagre de manzana y cúrcuma? Es un antiinflamatorio excelente, Paulo César. Aquí lo tenemos, el vinagre de manzana y cúrcuma. Manzana quiere decir que le va a ayudar a desinflamar el cuerpo, le ayuda a bajar de peso y le ayuda para desinflamar las articulaciones. Si usted está con algún dolor articular, inflamación en general del cuerpo, para eso es el vinagre de manzana y cúrcuma. Gracias, señora Alicia, por su testimonio. Dice que ha tomado el vinagre y le ha sentido mejoría. Hay que seguir tomando. Bueno, entonces estamos con el tema digestivo y es muy importante que ustedes entiendan que nosotros no debemos normalizar los dolores o cualquier síntoma. Ay, que cada 3 días voy al baño y para mí es normal, no. Que voy al baño 1 vez al día para mí es normal, no. Porque el cuerpo es perfecto. Nosotros a través de la mala alimentación, de los malos hábitos, etcétera, hemos hecho que esos síntomas lleguen al cuerpo, que esas enfermedades se instalen en el cuerpo. Entonces hay que volver a lo natural, mejorar alimentación, ejercicio, consumir fibra, que eso vamos a hablar después de este mensajito, porque sí, vamos a dar una receta, no solamente vamos a hablar de vinagre, vamos a dar recetas saludables. Dice de todo un poco. ¿Y para bajar de peso es una dificultad? Sí, definitivamente, y buen punto el que nos ha tocado. Cuando la persona está con estreñimiento, el metabolismo es muy lento. Y si la persona está con el metabolismo lento, se le dificulta bajar de peso. ¿A qué hora debe ser mi última comida? Buenísima pregunta. Nuestro sistema digestivo es diurno. No sé si me hago entender. El sistema digestivo es diurno. ¿Qué quiere decir? Que la última comida debería ser cuando el sol se oculta. Que más o menos es entre las 5 a 6, ¿sí? A las 6 debería ser la última comida, no tan abundante, ¿ya? En el día se activan determinadas, el reloj biológico, eso se llama crononutrición. Se activa el reloj biológico en diferentes partes del cuerpo y empieza a activarse la digestión, el metabolismo. Entonces, lo que comamos en el día lo vamos a digerir perfectamente. Pero en la noche el cuerpo se prepara para otras funciones, regeneración celular, vitalidad, crecimiento, activar hormonas, bueno, el tema de la melatonina, ¿verdad? Entonces, son otras las funciones que el cuerpo necesita hacer en la noche, y si nosotros comemos tarde, después de las 8, 9, 10 de la noche, se inhiben esas funciones, y la persona el otro día amanece como si no hubiera descansado. O sea, se durmió, sí, pero se levantó y ¡ay! Cansancio, pesadez. ¿Por qué? Porque se inhibe funciones que son necesarias para la regeneración celular, para la vitalidad del cuerpo. ¿Ustedes sabían que el hígado se desintoxica en la madrugada? Que el cerebro hace el proceso de desintoxicación, sobre todo el tema de proteínas, a través del sistema linfático en la noche. Entonces, si nosotros comemos tarde de noche, inhibimos esas funciones, ¿no? Para que lo tome en cuenta. Ese tema es muy bonito, es de la crononutrición. Vamos a irnos a este cortecito breve porque vamos a venir con una receta saludable. Si usted sufre de estreñimiento, inflamación del colon, estas recetas que le vamos a dar le van a ayudar muchísimo.
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Hígado graso que me está preguntando Patty, ese es para hígado graso. El perejil es especialmente para el hígado y los riñones, ¿verdad? La planta, el perejil es para riñones y para el hígado y para la sangre también, es antiinflamatorio, es diurético, es hepatoprotector. 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Bueno, estamos en la receta. Si usted sufre de estreñimiento y quiere algo natural, primero, la tonificante de cereales. Lo ideal, Patty, para el tema de hígado graso son 3 meses, mínimo, porque un hígado graso no se forma de un día para otro. Bueno, y si saben qué grado de hígado graso está, porque hay diferentes grados de esteatosis hepática, entonces también le podemos orientar. Y hay otro jarabe, hay un jarabe que se llama Heparren, que es especialmente para el hígado. Entonces, agua, necesitamos tomar agua. Y si comparten el live, mucho mejor. ¿Por qué? Porque estamos ayudando a las personas con estas recetas saludables. Entonces, los invitamos a que nos sigan en TikTok y compartan el live. Entonces, colocamos en una ollita 2 litros de agua y le colocamos la tonificante de cereales. Esa es una fórmula que tiene JE que se llama tonificante de cereales, que tiene linaza, avena, cebada y anís. Esto lo dejamos servir 25 minutos, se cuela y queda una agüita. Esa agüita la tomamos durante el día. Eso ayuda a hidratar, nos mantiene hidratados, desinflama todo lo que es el sistema digestivo, desde el esófago hasta el colon, ¿verdad? Ahora, dice la persona, bueno, yo todavía no tengo la tonificante, la puede encontrar en la oficina de JE, Cuarto Anillo, entre Avenida Avancer, entre Avenida Aven y Avenida Avancer, al lado de Contenedores Norte. Pero también puede hacerse en su casa la linaza. Colocan una ollita, unas 3 cucharadas de linaza, lo deja hervir 25 minutos, lo cuela y esa agüita, si se da cuenta, si lo han preparado, se da cuenta que queda así como ligosita. Si no le gusta tan ligosa, le pone menos linaza. Eso es a elección, ¿verdad? A mí me gusta que quede espesita. De hecho, mi bebé toma esta agüita de linaza y excelente su parte digestiva. Tiene 15 meses y mi bebé va al baño. Bueno, va al baño, no hace su popó 2-3 veces al día, ¿no? Entonces, eso con toda la alimentación que le damos, excelente. La agüita linaza o de cereales, la tonificante de cereales para mantenerse hidratado, para tener una buena digestión, buenísimo. Se hidrata y aporta fibra. Lo otro, la ciruela seca. Esa noche usted deja 4 o 5 ciruelas secas en agüita, ¿cierto? Las deja ahí en agüita, en un vasito con agua. Al otro día, usted le saca la pepa y esa ciruela la va a licuar con su agüita, bien licuaditas, así bien licuaditas, y eso lo toma en la mañana. Es decir, usted se levanta, toma su vinagre de piña, de pitaya, de manzana, ¿verdad? El vinagre que esté tomando, los que son digestivos, por ejemplo, aquí está el vinagre de manzana que fabrica, distribuye la empresa JE Bolivia. Entonces, toma su dosis de vinagre.
Los vinagres son fermentos, ayudan a activar las enzimas, a aportar bacterias buenas porque tienen el cultivo madre. Entonces tomamos el vinagre 6:30 a.m. y a las 7 de la mañana o 6:45 tomamos ese batido de ciruela, ese juguito de ciruela. Eso es una receta que ayuda muchísimo para aportar fibra a personas que sufren de estreñimiento crónico, ¿ya? Ahora, también lo puede hacer con el agüita de cereales. O sea, usted ya tiene el agua de linaza y con esa agüita va a licuar la ciruela. Entonces, le hidrata muchísimo más y le aporta mucho más fibra. De cualquiera de las dos opciones lo puede hacer, ¿listo? Y la tercera que vamos a utilizar es la siguiente. Vamos a colocar una cucharada, o si va a iniciar, una cucharilla de psyllium. No sé si ustedes han escuchado hablar de psyllium. Lo encuentra en tiendas naturistas, en tiendas de productos naturales. Se llama psyllium, una cucharilla. Y le va a colocar un poquito de chía. La mitad de la cucharilla, la mitad de chía. Eso lo deja, eso tiene, los dos tiene que dejarlos hidratar. Puede ser desde la noche anterior o si es en el día, por lo menos unas 2 horas. En un vaso grande de agua, ¿ya? Y esto se lo toma en la mañana. Cuando nosotros consumimos este tipo de recetas que son ricas en fibra, necesariamente hay que tomar bastante agua en el día, porque el agua tiene que hacer ese tránsito, o sea, tiene que ayudar a movilizar esa fibra. Si usted no toma agua, complicadito, ¿verdad? Porque cómo vamos a ayudar para que el intestino se hidrate y mueva. Entonces, tiene que tomar agua, si sea agua pura o el agua de cereales, ¿listo? Entonces, 14 vinagres de la empresa J de Bolivia, cada uno, cada propiedad que tiene el vinagre es excelente definitivamente. La manzana es antiinflamatoria, digestiva, ayuda a bajar de peso. El perejil es ideal para el hígado, hígado graso, inflamación de los riñones. Esa es una muy buena pregunta. Los hermanos riñones necesitan agua durante el día. Sí, señor. Muchísimas gracias. Eso es así. ¿El vinagre no hace daño si tengo gastritis? No, pero vamos a tener precaución al momento de tomarlo. User, si tiene gastritis, usted va a tomar la copita, puede ser 2 copitas diluido en agua y lo toma después de cada comida. No antes, sino después. ¿Sí? Y tratar su gastritis. 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Vamos a irnos a un corte. 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Un corte y ya regresamos.

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1: Sí, volvemos a Radio Marítima. Estamos al aire en Marítima 100.9. Usted nos puede seguir. Lo invitamos a que se una a nuestra transmisión. 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Quiero hablarles, antes de ir a seguir hablando de ese tema que es tan interesante sobre la salud digestiva, de este vinagre de coco, del vinagre de coco que tiene, que fabrica JE. No sé si de las personas que nos están escuchando, nos están viendo, ya toman el vinagre de coco. 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No, Valeria, manzana con jengibre no. ¿Sabe por qué? Porque es que el jengibre, así como la pimienta, es muy específica para determinada persona. O sea, si usted tiene gastritis, realmente si tiene gastritis, jengibre no puede consumir. Pimienta tampoco. Si tiene presión alta, no puede consumir ni jengibre ni pimienta. Por eso, dentro de las fórmulas, como por ejemplo el de vinagre, manzana y cúrcuma, solamente de manzana y cúrcuma, que lo puede tomar cualquier persona, sin importar si tiene gastritis, presión alta, ¿no? Ahora, si usted quiere adicionarle alguna especie a su vinagre, que por ejemplo yo lo hago, ¿cómo se debe tomar el vinagre para el hígado? Ya le digo. Por ejemplo, el vinagre de guayaba, que es otro de nuestros vinagres, ¿no? El vinagre de guayaba. En época de invierno, ¿se escucha el audio claro? Perdón. En Trinidad, Beni, tenemos, Claudia, tenemos en Trinidad, tenemos varios distribuidores. Por favor, alguien en la oficina que está siguiendo la transmisión, que me ayude colocando algún distribuidor en Beni, que me están preguntando. Ahí está. Entonces, les decía, estaba en que el vinagre de guayaba, por ejemplo, yo lo potencializo. En mi época de invierno, todavía estamos un poquito en invierno, tomaba vinagre de guayaba, nunca me refría en invierno. Colocaba el vinagre de guayaba, tomaba el vinagre de guayaba y le colocaba limón y le adicionaba una cucharilla de cúrcuma en polvo. Lo mezclaba y lo tomaba en ayunas. Y eso me favoreció muchísimo para evitar resfriarme, ¿no? Entonces, para que lo puedan hacer. Si usted quiere, por ejemplo, a su vinagre de manzana puro de la madre, con la madre, adicionarle jengibre, lo puede hacer. Valeria, tengo gastritis. Valeria, ¿su gastritis es solamente inflamación o usted ya tiene ardor del estómago? Porque es diferente cuando solamente es, ay, se me inflamó, a que me arde el estómago. Son dos momentos diferentes o dos circunstancias diferentes. Si me dice, yo le puedo orientar. Es una orientación. 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Entonces, iba en que, bueno, esa aclaración para las personas que me dicen jengibre, pimienta, esa es la aclaración, ¿listo? La dosis del vinagre de perejil en una persona que está con hígado graso, la dosis del vinagre, dependiendo del hígado. Esa está muy buena, Pau, ya le respondo. Vinagre de perejil y moringa, si es hígado graso, yo le doy de 3 a 4 copitas. Esto se abre, tiene aquí su vasito dosificador, 3 a 4 copitas antes de cada comida, si es hígado graso. Mejor si toma 4, mucho mejor. O sea, 4 antes del desayuno, 4 antes del almuerzo, 4 antes de la cena. Es así, es necesario desintoxicar el hígado. Y un vasito es muy poquito por si acaso. Lo pueden tomar puro, se puede diluir con agua, lo pueden tomar con bombilla perfectamente. ¿Listo? Dice, esa pregunta está muy buena, escuchemos. Buenas tardes. Para un adolescente con acné y estreñimiento, ¿qué vinagre aconseja? Fíjese la relación. Estreñimiento quiere decir que está acumulando materia fecal, toxinas. Está generando un foco de infección en el intestino. Entonces, vinagre de piña o vinagre de pitaya. ¿Dónde está mi vinagre de pitaya? Piña o pitaya, Pau, ¿cierto? Para estreñimiento. El acné se corrige si corrige el tema digestivo. El colon tiene que limpiarse. Entonces, con piña o pitaya, y lo complementa para ayudar para la piel, como es un adolescente, está en plena parte hormonal, con el vinagre de durazno. Durazno, ¿sí? Entonces puede tomar piña, digestivo y durazno. 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Para los riñones, Oliver, vinagre de perejil y moringa, es excelente. Usted está ayudando a los riñones y a su vez al hígado. Si por ahí toma, si por ahí se va a comer los fines de semana, así como desordenadito, vinagre de perejil y moringa. Le ayuda a la sangre, al hígado y a los riñones. ¿Dónde lo encuentra? 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Bueno, el vinagre de perejil, de manzana y cúrcuma. Manzana es antiinflamatorio. Ayuda a que el cuerpo se desinflame, ayuda a que las células asimilen mejor los nutrientes, ayuda para desinflamar las articulaciones, tiene las propiedades de la cúrcuma, la curcumina, ese principio activo, por tanto es antiinflamatorio y le ayuda a bajar de peso, le ayuda a nivelar la presión, la glucosa, esas son las propiedades del vinagre de manzana y cúrcuma. Los invitamos a que nos sigan en redes sociales, estamos en Instagram, en TikTok, en Facebook, estamos en TikTok, compartan el live y ayúdenos a seguirnos para tener esa comunidad tan bonita de poder llegar a toda Bolivia y, bueno, ¿por qué no a todo el mundo, verdad? Vamos a irnos a una nota súper importante. No se muevan y ya regresamos.
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0: un bonito mensaje. Muchísimas gracias a las personas que nos están escribiendo. Malitzi, gracias. Tenía duda ya que hace una semana estoy tomando y me estoy sintiendo muy bien. Para la próstata, eso es una buena pregunta antes de ir a esta nota. Que le ayuda a la vejiga, riñones, el vinagre de perejil. Y que le ayuda a tema de próstata, señores que nos están viendo, varones, vinagre de melón. Puede tomar melón y vinagre de perejil. 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Esto es muy importante y espero que lo escuchen. Vean. Señales que no debemos ignorar. Esta nota que les estoy, esta reflexión que no debemos ignorar. Si su estreñimiento es persistente o aparece acompañado de estas señales, tiene que buscar atención médica, atención profesional, ¿verdad? Tiene que haber un cambio. Sangrado en la materia fecal. En La Paz ahorita le doy las direcciones, ¿ya? Si usted tiene sangre en su materia fecal, un dolor abdominal que no pasa, persistente, dolor, pérdida de peso sin explicación, vómito, fiebre o un cambio importante que usted note a nivel de la parte digestiva, esto es un llamado de atención, es una alerta, es una señal de alerta. Para hacerse análisis, para ir a un médico, para ir a un especialista, tiene que hacerlo. Como les digo, la parte digestiva es fundamental. Es necesario que nosotros cambiemos hábitos en la alimentación. Nos enfermamos por la mala alimentación, porque comemos de noche, comemos ultraprocesado, no se aporta fibra, no se toma suficiente agua, ¿verdad? Y no consumimos alimentos reales, alimentos naturales. Todo es una alimentación muy procesada. Comemos muy tarde de noche y eso tiene que empezar a cambiar. Entonces, cuando se busca una ayuda, si yo no tengo la posibilidad, por ejemplo, de hacer mi alimentación en casa, buscar opciones que sean lo más saludable, ¿verdad? Consumir más verduras, más ensaladitas, todo esto es fundamental que lo hagamos. 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Para una niña de 6 años que no defeca con regularidad y tiene el estómago inflamadito, yo le recomiendo lo que empecé a hablar en el programa, la tonificante de cereales. 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Entonces, toma agüita y toma el vinagre de pitaya. Como le decía, si recién entró Víctor, por ejemplo, yo tengo mi bebé de 1 año y medio. Mi bebé toma la tonificante de cereales, toma el agüita de linaza, que yo le llamo cereales porque tiene linaza, y toma vinagre. Esa temporada nosotros estuvimos tomando vinagre de guayaba. Él toma junto conmigo el vinagre, dependiendo de lo que yo tome, él toma. Estaba tomando vinagre de guayaba por el tema del tiempo, por el frío. Pero también tomó en una temporada vinagre de pitaya, ¿no? Le doy vinagre, por ejemplo, de arándano también. Entonces, depende de lo que quiero fortalecer en él, le voy rotando el vinagre. En caso de su niña de 6 añitos, puede darle la copita, el vinagre, así, aquí. Esa copita, le da una copita con agüita antes de cada comida o después de cada comida si es una niña. Necesito en la ciudad de La Paz. 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Bueno, quedaba que les dije que quería hablarles del vinagre de coco, la línea JE. Tiene un sabor muy especial y muy particular, y las personas que lo han tomado y lo están tomando saben a lo que me refiero. Primero que los vinagres son fermentos, ¿verdad? Son fermentos, entonces su sabor es de fermento, un fermento de fruta. Pero adicional, el vinagre de coco, adicional el vinagre de coco, tiene el sabor de coco, del aceite de coco. Ustedes, las personas que toman aceite de coco, saben a qué me refiero y que comen coco, ¿cierto? Uno come coco y sabe que es coco. Entonces, el vinagre de coco tiene justamente ese sabor del fermento y del sabor del coco. Y tiene, fíjense, su aceitito. Por eso hay que mezclarlo. Ya voy a terminar el programa, quiero responderles. A ver. ¿Qué me dice? ¿Cuál puedo tomar? Víctor, ¿qué tiene Víctor? 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Ah, Víctor, para adulto que tiene inflamación abdominal, hígado graso y presión arterial, el vinagre de perejil, si solo va a escoger un vinagre, el de perejil le ayuda para la inflamación, para el hígado graso y para la presión. Pero si puede tomar dos vinagres, le recomiendo que tome piña para la parte digestiva con perejil, ¿cierto? O sea, no los dos al mismo tiempo, sí los dos en el día. No sé si me hago entender. Por eso es importante. Ya voy a finalizar el programa y el live. 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Vinagre de fresa es para la presión alta y para el colesterol malo. ¿Ya? 708-99-888. Ahí yo le diría que el vinagre de perejil y fresa, Gilbert, exceso de calcio en la sangre. Fresa que le ayuda a sacar, porque la fresa ayuda a eliminar la placa de ateroma. Entonces le ayuda al vinagre de fresa, para eso que me está preguntando. 708-99-888. Muchísimas gracias por seguirnos en nuestras redes sociales. 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Gracias.
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1: 2:30 p.m. Cooperativa
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0: Y estamos empezando la semana de lunes con buenas informaciones porque es una semana bastante movida, le comento, aquí en Santa Cruz, sobre todo porque este viernes ya se inaugura la feria exposición y las actividades en el sector pecuario han empezado desde la anterior semana, porque ustedes saben que los animales ya tienen que ir entrando, se hacen los diferentes concursos de juzgamiento y bueno, la verdad que es una actividad interesante en el sector pecuario que atrae mucha gente que le gusta ver el ganado, que le gusta ver todas estas actividades y concursos, ver cuál es el más pesado, la vaca con mayor cantidad, la vaca lechera que gana, en fin, ¿no? Y bueno, dentro de este juzgamiento del más pesado, le comento que el primer lugar se lo lleva la raza Nelore, y el animal es un Sylvester Fif de Trébol, propietario expositor Mario Anglaril Serrate de Cabaña El Trébol. Este animal tiene 29 meses, pesa 1.235 kilogramos y tiene una ganancia diaria en kilogramo de 1.392. Sin duda alguna que es un gran ejemplar y uno puede ver bellísimo, sin duda alguna. Otro. El segundo lugar lo tiene la raza Nelore Mocho, Tanak Fit de Sausalito, propietario expositor Osvaldo Monasterio Rec, de Cabaña Sausalito. Este animal tiene 30 meses, pesa 1.135 kilos y una ganancia diaria de 1.211 kilogramos. Y el tercero es de la raza Brahma, que son un espectáculo esto es un toro. Glotón Fic de Campo Chueco, propietario expositor John Willy Valderas, Cabaña Campo Chueco, edad 27 meses, peso 974, ganancia diaria de 1.181 kilogramos. Y decíamos el primer lugar, hacemos énfasis de Sylvester Fit Trébol, de Cabaña El Trébol, es de 29 meses, su peso 1.235, son grandotes, y la ganancia diaria en kilogramo 1.392. Sin duda alguna, como decíamos, son grandes animales que están en exposición, así que cuando usted vaya a la feria de exposición desde este viernes, usted tiene que ir por el sector pecuario y va a ver todos estos animales en exposición. ¿Y qué es lo que se destaca de ellos? La genética, la productividad, son los ejemplares más pesados de tres razas cebuinas que destacan en la Expo Cruz, entre otros, porque también hay caballos de raza, hay diferentes animales de diferentes razas que usted tiene que ver, y que eso sin duda alguna es tan grande, tan importante, porque cada uno de estos cabañeros, cada uno de estos ganaderos se esfuerza muchísimo en mejorar la productividad, en mejorar la genética, y decíamos que es parte de las actividades dentro de la Expo Cruz. Y este año la Expo Cruz, como siempre, se viene con todo y vienen trabajando un año entero para llegar a esto que va a ser la inauguración, como decíamos, este viernes. Y la verdad que hay bastantes empresas, estaba mirando cómo están a todo acomodar los stands para recibir a los visitantes. Y cuando uno va a la feria ya desde agosto, puede ver afuera del campo ferial de Expo Cruz a la gente ahí para ofrecer su trabajo. Y ahí uno encuentra albañiles, pintores, electricistas, gente de limpieza, en fin, todos que van y ofrecen sus servicios para poder también trabajar en esta época de feria. Porque la feria de exposición, la Expo Cruz, es eso, genera una gran cantidad de empleos directos y también empleos indirectos. Y el movimiento económico es bastante grande, sin duda alguna. Por lo tanto, uno tiene que aprovechar de poder apoyar estos emprendimientos tan grandes, porque el sacrificio es inmenso. se genera, mire, empleo, por ejemplo, directo. Estamos hablando de las costureras, por ejemplo, que tienen que hacer la ropa no solamente para las azafatas, sino también para las diferentes empresas que están ahí en exposición, ¿no? Sus trabajadores, sus funcionarios que están con camisa bien uniformaditos. Luego también las serigrafías, las imprentas, porque tienen que tener todo el brochure para entregar a los visitantes, toda la información, la papelería. ¿Qué hablamos? De gente de limpieza que vemos que están atendiendo, barriendo todo el tiempo y dejando limpia cada una de las calles del campo ferial. También cuando hablamos de indirectos, y de repente hasta ahí en los indirectos entramos nosotros porque vienen las publicidades, los taxis también, en fin, los salones de belleza, de todo, ¿no? Así que, bueno, y queremos hablar de estas actividades, decíamos, porque nos encanta este sacrificio, este esfuerzo, este desarrollo de esta vitrina comercial tan importante como es la Expo Cruz, de la mano de FECPO Cruz. Por eso hoy queremos hablar con el doctor Roberto Justiniano, gerente de proyecto agropecuario de FECPO Cruz, para hablar de las actividades en el sector pecuario que se realizan, como decíamos, en el marco de la Expo Cruz. Roberto, ¿cómo está? Muy buenas tardes. Su micrófono, por favor, Roberto. Y estamos con el gerente de proyecto agropecuario de FECPO Cruz, Roberto Justiniano, para poder hablar de estas actividades que decíamos que ya se vienen desarrollando, como ha sido el ingreso de los animales, los concursos, de los diferentes concursos que hay, el más pesado, en fin, de las diferentes razas, que es tan interesante, sin duda alguna. Y claro, ¿quién mejor que el gerente de productividad de el campo ferial de la FECPO Cruz, que nos los explique, porque trabaja arduamente y sin duda que tiene mucho trabajo, porque además se genera una gran actividad también en los remates de ganado que se hacen todas las noches? Roberto, ahora sí, ¿cómo está? Muy buenas tardes.
1: Hola Marisa, ¿cómo estás?
0: Bien, la verdad que encantado de poder escucharle, Roberto, poder conversar con usted de estas actividades que, bueno, ya han empezado prácticamente de la anterior semana y vemos que están ahora en con todos los concursos. Coméntenos, por favor, las actividades del sector pecuario.
1: Claramente estamos con unos problemas técnicos.
0: Estamos ahorita vamos a arreglar ese problemita. Y la verdad que nos encanta porque ya está todo bello en la feria exposición, igual las empresas ya con sus actividades programadas para la inauguración de los diferentes stands. Ahora sí, Roberto, ya ha solucionado el problema.
1: ¿Me copia?
0: Perfectamente, Roberto, muy bien.
1: Okay, va a disculpar, la verdad que con tan...

0: de estos trabajos, con el ingreso de los animales. Coméntenos todo lo esto que hay y estos concursos tan interesantes que congrega tanta gente.
1: Sí, en realidad, Marisa, ya comenzamos nosotros desde el día miércoles 9 y jueves 10, todo el proceso que fue el ingreso, la admisión de los animales de la raza cebuina. Estamos en este momento con más de 900 animales dentro del predio ferial. Ya se realizaron todos esos trabajos técnicos que hacemos, como es el pesaje de los animales, las medidas, la confirmación de la preñez en caso de la hembra, circunferencia escrotal, para ver también el testículo y la viabilidad del semen de los toros, revisión de documentación sanitaria. En sí, son muchos procesos los que tenemos que realizar y que ir avanzando de acuerdo a una programación, y de esta manera ir procesando toda esa información para dar inicio a los juramentos que hoy día iniciamos por la mañana con lo que fue la raza Gir y Gir Holanda en el sexo macho. Ahorita trabajamos de la raza Nenore y Nenore Mocho, tanto de hembra como de macho, progenie de padre y progenie de madre. Tiene una expectativa muy grande. Los productores, la verdad que yo siempre no me canso de agradecerle y de felicitar ese esfuerzo, ese trabajo tan arduo que realiza en el campo para poder traernos el campo a las visitas, pues tenga la posibilidad de ver ese trabajo que se realiza, ese trabajo de todos los días, que no existe horario, lluvia, feriado, para poder tener esta calidad de animales que tenemos, tanto en producción de carne, producción de leche, y en fin, todas las especies, ovino, bovino, caprino, equino. Creo que ya se han puesto los pantalones largos, como decimos, y estamos trabajando en un mejoramiento genético que no tengo duda que cada día.
0: Roberto, ¿y cuántos remates se tienen programados ya para esta Expo Cruz 2026?
1: Bueno, tenemos programado, ya iniciamos este fin de semana algunos remates el día viernes y el día de la semana pasada, el día sábado, la semana pasada, y hoy día iniciamos una batería de remates de aquí hasta que acabe la feria. Entonces estamos hablando que tenemos algo de 20 remates, porque en algunos días tenemos remates simultáneos en un lugar, en una cabaña, en un hotel, en el predio, en diferentes salones de la feria. Entonces prácticamente todos los días tenemos remates, y lo importante de los remates es que quienes ofrecen sus animales tienen la posibilidad de a quienes adquieren, de adquirir un gran material genético con la finalidad de ir mejorando su gato ganadero, ya sea a través de todas estas nuevas técnicas de reproducción que tenemos como aspiraciones, y después procesar en algunos lugares todos estos trabajos. Entonces estamos trabajando de una manera muy, muy, muy, muy, muy seria con los productores, y nos lo están demostrando en cada muestra ferial, ¿no?
0: Sin duda alguna que lo que usted manifiesta es importante, y el trabajo y el esfuerzo, ¿no? Miraba yo la calidad genética que cada vez están mejorando muchísimo, y lo que usted dice claramente, ¿no? La inversión, el esfuerzo, el sacrificio que hacen cada uno de los cabañeros, cada uno de los productores. ¿Cuánto es más o menos? Me imagino que es incalculable, ¿no? Si hablamos de la inversión que se hace, porque por cabaña debe ser bastante grande. Y coméntenos, ¿cuál es la novedad para este año?
1: Bueno, el tema económico es un poquito complicado, Marisa. No me atrevería a dar cifras porque la genética es intangible. La genética es muy complicado poner un precio dependiendo los títulos que vayan a obtener dentro de un gran campeonato. Eso recién lo vamos a saber en el transcurrir de los días. Entonces yo preferiría nomás

0: no hablar de temas económicos, porque de repente no es lo, no son los números con los cuales uno puede estar pensando. La Feria de Exposición sí ha hecho y continuará haciendo esfuerzo para cada vez tener mejores condiciones, tanto para los ejemplares en exposición, para los expositores y sobre todo para los visitantes. Como novedades, creo que ya no es una novedad ese mejoramiento genético. En este caso, siempre las novedades, pues, esto es como un campeonato de fútbol que se inicia cada año, las características son las mismas, las condiciones son las mismas. Entonces, esto es un trabajo, en realidad, más que todo, de un seguimiento y sobre todo de una sostenibilidad que puedan tener los productores cuando inician el mejoramiento genético. Porque de repente es fácil entrar y lo importante es mantenerse. Entonces, yo diría, más que una novedad, es una constancia, una constante permanente del mantenerse permanentemente en este trabajo de mejoramiento genético. Y este trabajo de mejoramiento genético se hace con una serie de evaluaciones técnicas que se realizan tanto en la parte reproductiva, en la parte de índice zootécnico, en la parte de intervalos entre partes, intervalos entre partos, ganancia diaria, en fin, hay una serie de aspectos muy técnicos que trabajamos para poder conseguir ir mejorando. Pero lo importante es que todo lo que vamos a tener en exposición en las diferentes especies son trabajos muy arduos y de muchos años de selección, ¿no?
1: Bien, Roberto, agradecerle muchísimo por la información que nos brinda. Felicitarlo, querido Roberto, porque sin duda alguna el trabajo y el empeño que le pone usted, como cada uno de los trabajadores de FECOCRUZ, sin duda alguna que es bastante valorable, es tan destacable sin duda alguna todo ese esfuerzo, porque uno ve el éxito cuando va y llega a la feria exposición, miran todo el trabajo que ustedes hacen y sin duda alguna son muy buenos en lo que hacen. Así que felicidades y éxito, que superen las expectativas en esta ExpoCruz 2026, Roberto.
0: Gracias Marisa. Yo la verdad que creo que el éxito de la feria exposición, el éxito de los productores es debido a ustedes los periodistas, a través de ustedes, de sus medios, de los diferentes en medios de información, escrita, oral, televisiva, podemos llegar al pueblo, al público y mostrar todo lo que realizamos, todo lo que trabajamos. Entonces, agradecido una vez más a todos los periodistas, con el cariño que siempre fue constructivo hacia la prensa, va ese agradecimiento para usted y todo su equipo, y con seguridad que estaremos más adelante sin estos pequeños problemitas técnicos que tuvimos al inicio, pero nos comprometemos a seguir trabajando y dando información, querida Marisa.
1: Gracias a usted, querido Roberto, y hasta una próxima oportunidad.
0: Gracias, hasta pronto.
1: Hasta pronto. Muy bien, hemos conversado con el gerente de proyectos de FECPOCRUZ y bueno, todo lo que va a tener la FECPOCRUZ, la ExpoCruz 2026 en el sector pecuario, sin duda alguna interesante para que usted pueda también ir a partir de este viernes 17, ya sabe, en el campo ferial. Hacemos una pausa.
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0: Muy bien, seguimos con informaciones y le dijimos que hoy es tarde de buenas noticias y esperamos que así sea, ¿no? Porque le cuento que ya estamos a poquito de que se inicie la Expo Cruz 2026 y en este marco, tomando en cuenta que vienen varios empresarios, muchos empresarios, muchas delegaciones de diferentes países, y bueno, se hace por 35 años consecutivos la rueda de negocios. De la Rueda de Negocios Internacional, que este año se va a llevar a cabo este 21 de septiembre en la CAINCO. Este intercambio comercial que es muy interesante también con los empresarios bolivianos. Por eso queremos hablar con María Olivia Stelzer, subgerente comercial de la CAINCO, para que nos dé todos los detalles. María Olivia, buenas tardes, bienvenida al programa.
1: Buenas tardes, Maritza, gusto de estar con ustedes esta tarde para comentarles sobre el evento que se nos viene ya la próxima semana, lunes, martes y miércoles. Vamos a estar con la Rueda de Negocios Internacional Bolivia en el marco de Expo Cruz. Estamos esperando a empresas de todos los rubros, de todos los tamaños, que puedan participar de este evento, puedan conectar, conseguir clientes, conseguir aliados estratégicos, distribuidores, y bueno, es un evento para todos. Vamos a recibir delegaciones de diferentes países, tenemos empresas brasileras, argentinas, chilenas y de diferentes partes de Europa que también estarán participando de este evento, que bueno, es una fiesta de negocios que ojalá obviamente tenga resultados muy positivos para nuestro país.
0: Es interesante saber de que son varios los países y delegaciones que van a participar, y ahí también para que puedan inscribirse los empresarios, emprendedores bolivianos, también para concertar las ruedas, las citas de negocio dentro de la rueda de negocio. ¿Cuál es la hermenéutica, cuál es la dinámica para que la gente pueda participar de la rueda de negocios?
1: Bueno, es bastante sencillo. Las empresas simplemente tienen que llenar un formulario de inscripción en la página web de CAINCO, www.ruedadenegociosbolivia.com. Llenan cuál es su oferta, cuál es su demanda, y se genera un directorio de empresas. A partir de mañana, justamente hoy, tenemos un límite, el primer límite de inscripción en tema de fechas, porque mañana abrimos el directorio de empresas y todos los participantes van a poder revisar la lista de empresas que ya están inscritas. ¿Cuáles son los perfiles? ¿Qué están ofertando? ¿Qué están demandando? Una vez revisan esta información, las empresas escogen con qué empresas les gustaría reunirse. Obviamente de acuerdo a la necesidad que tienen, a lo que están buscando dentro del evento. Y una vez realizadas todas las solicitudes de reuniones, las empresas van a recibir su agenda este día domingo para poder realizar sus reuniones lunes, martes y miércoles. Es una agenda de 3 días. Durante estos 3 días las empresas pueden llegar a tener reuniones de manera continua, porque las reuniones se realizan cada media hora. Son 25 minutos de reuniones con 5 minutos de transición y prácticamente de manera ininterrumpida, desde las 9 de la mañana hasta las 7 de la noche. Son 7 días intensos de negociaciones. Las empresas que se inscriben pueden participar con 2 personas, 2 ejecutivos de la empresa. Reciben un pase para Expo Cruz para los 3 días que se lleva a cabo la rueda de negocios. Y bueno, son una serie de beneficios que están a disposición del participante. Invito a todos las startups que nos están escuchando, todo el sector de innovación, de emprendimientos, empresas, como les digo, medianas, pequeñas, grandes, inversionistas también. Hay personas que tienen unos ahorritos, quieren ver en qué pueden invertir. Este es el lugar donde pueden identificar oportunidades para hacer negocios, para encontrar empresas en que invertir, convertirse en distribuidores de alguna empresa internacional. Pueden encontrar partners para nuevas sociedades. Así que es una actividad que la verdad abre las puertas, abre oportunidades para todos los empresarios, los emprendedores, las startups, inversionistas. Todos los rubros pueden congregarse en este evento que es multisectorial y tiene muchísimas oportunidades para hacer crecer sus empresas, para desarrollar sus empresas y obviamente hacerlas más productivas para nuestro país.
0: Estaba viendo que tienen, el año pasado han tenido alrededor de 18.200 citas de negocios. Interesante todo esto, ¿no? ¿Cuánto es la intención de negocios que ustedes están más o menos manejando?
1: Bueno, el año pasado fueron alrededor de 8.000 citas que se concretaron durante los 3 días. Además, llegaron a concretarse en intenciones de negocio 99,4 millones de dólares en intenciones de negocio, y esperamos a que los números oscilen en esas cantidades también para este año.
0: Interesante, interesante, de verdad, ni cómo uno se lo pierda. ¿De qué horario a qué horario van a ser los 3 días de la rueda de negocios?
1: Bueno, el primer día tenemos abrimos las puertas desde las 8 de la mañana, las empresas pueden empezar a hacer sus registros, pero algo importante para si quieren venir directamente a su reunión, que ya tienen programada para ese día, si recogen material, vamos a empezar a entregar material desde el viernes, sábado, vamos a trabajar también el día domingo para que las empresas puedan ir recogiendo su material y ya pueden asistir directamente al horario en el que tienen reuniones establecidas. Así que, bueno, los 3 días vamos a abrir puertas desde las 8 de la mañana hasta las 7 de la noche. Algo importante también a resaltar, todos los participantes tienen a disposición transporte para irse desde Caínco hasta la feria durante los 3 días. El evento se lleva a cabo en Caínco, tenemos todas las comodidades para el empresario para que pueda trabajar también en los horarios en que no tiene reuniones. Tenemos el servicio de cafetería a disposición para que puedan aprovechar al máximo estos 3 días de negocios.
0: Qué lindo, me encanta esa información que nos brinda siempre nosotros, contentos porque sabemos que la Caínco, pues es eso, ¿no? Generar producción, desarrollo, negocio, traer recursos, traer dinero al país, y eso es lo que ustedes hacen y eso es lo que saben hacer, así que sabemos que esta rueda de negocio no va a ser diferente. Gracias, María Olivia, por haber estado con nosotros y esperamos tenerla en un próximo contacto, que sea todo un éxito la rueda de negocio, porque sabemos que el ExpoCruz 2026 así lo va a hacer.
1: Con muchísimo gusto, siempre a disposición. Si hay alguien interesado en hacer alguna consulta adicional, les voy a dejar un número para
0: claro
1: que se contacte,
0: sí.
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1: Ahí pueden consultar, si tienen alguna duda, podemos asesorarlos. Si alguien dice, tengo un poco de temor, ¿cómo voy a hacer mis negociaciones en la rueda? Tenemos el personal que puede ayudarlos a que todo el proceso de la agenda de reuniones la puedan llevar a cabo con efectividad y con eficiencia. Así que tenemos el personal a disposición, todas las personas que tengan dudas, podemos ayudarlos a aclararlas. Y bueno, estamos en la recta final, no perdamos esta oportunidad. Es un evento que se hace una vez al año, es el momento en el que las empresas bolivianas demuestran esa valentía y ese ímpetu que tenemos de que pese a todo, a las dificultades que podemos tener como país, siempre está el empresariado privado poniéndole el hombro al país, arriesgando y buscando nuevas oportunidades.
0: Sin duda alguna, claro que sí. Gracias, María Olivia, y esperamos tenerla en un próximo contacto.
1: Con muchísimo gusto, muchísimas gracias.
0: Gracias a usted. Qué importante lo que nos cuenta. 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Si usted tiene un emprendimiento, vaya, y hay que hacer buenos negocios, ¿no? Imagínese tantos empresarios que van ahí, tantas empresas de aquí de Bolivia y del extranjero. Así que ya lo sabe, la rueda de negocios de la CAIN, con un intercambio también de negocios muy interesante para que usted lo tome en cuenta. Y bueno, y a esta hora de la tarde que estamos hablando de tomar en cuenta de importantes eventos. Queremos darle también sugerencia a esta hora de la tarde con una amiga especial que nos visita después de mucho tiempo. Bienvenida, Griselda, qué gusto tenerla nuevamente con nosotros.
2: Gracias.
0: Cochabambino,
3: todo.
0: Hoy es el día
3: de los cochabambinos.
2: Se va a afectar desde el viernes.
3: No, desde el viernes. ¿Cómo? ¿Cómo está, Marisol?
0: No la veía hace, creo que un mes ya, ¿no?
3: Me perdí varios días, dice.
0: La próxima vez nos deja una foto, porque ya no estábamos olvidando de su cara.
3: No se preocupen, saco una foto y se las envío al WhatsApp. Son las 15 horas con 18 minutos, les damos sugerencias a esta hora de la tarde, porque más amor, misma ternura. 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
0: Oye, ya que estamos hablando de menciones y sugerencias interesantes, ustedes saben que el gobierno ya ha permitido la importación de combustibles. Entonces ya los surtidores van a empezar a vender, hoy están empezando a vender diésel y gasolina. Lo bueno es que ya va a haber para abastecer el diésel. Lo que quiero sugerirle es que vaya a empacar Energy. Tienen que ir a empacar, venden la gasolina, pues es un avión esa gasolina, oiga, no se fregan los vehículos, eso debió hacer el gobierno, pero han tenido que hacerlo los privados, ¿no? Y diésel siempre hay, así que ya sabe, empacar Energy. Estaba viendo en el surtidor Orsa, la publicidad, mención para Orsa, vamos a después a pasarle la factura. Es que fui ahora a cargar por ahí. Y venden la Premium, que es de empacar Energy. Entonces, está a 18.40, ¿no? Precio internacional. Y estaba preguntando si había, por ejemplo, ya por para darle a la gente información, porque me preguntaban ahora, o sea que ya no va a haber la especial. Sí va a haber la especial, la que sigue subvencionando el gobierno, siguen vendiendo los surtidores, pero obviamente también la premium.
3: Están las otras opciones.
0: La otra opción, hasta que el gobierno decida, no sé, pues cambiarle la especial o cambiarle el precio, qué sé yo, ¿no?
3: Y ya lo importante es que ya no hay filas en los surtidores, no hay cuatro empresas ahora las que están comercializando este combustible a precio internacional. Una de ellas es Empacar, y las empresas, bueno, ya los conductores ya saben a dónde ir, donde no se tenga que hacer mucha fila, pues, ¿no? Ya han desaparecido las filas este fin de semana, entonces esa es una muy buena noticia para todos los sectores que necesitan este combustible.
0: Estaba viendo una nota estos días y me preocupó muchísimo, y es que, por ejemplo, la semana anterior se hicieron estos operativos sorpresa, ¿no ves? Porque la gente lamentablemente contrabandea, hace de todo en la distribución del combustible. Y bueno, estaba leyendo una nota, dice, YPFB Logística detecta manipulación ilegal en un cisterna de diésel y activa protocolos de seguridad. Esto fue en Cochabamba, en La Paz y todo eso. ¿Qué es lo que pasa en el caso de Santa Cruz, que hemos visto esto de manera recurrente? Es que por lo menos aquí la gente, y tenemos un comité cívico que está 100% puesta las pilas y que va haciendo este tipo de investigaciones y hallazgos, donde se puede detectar a estas personas que hacen contrabando del diésel, sobre todo que ahora con lo que este decreto que lanzó el gobierno, que hay un precio para unos y para los productores otro precio, entonces ahora sí que tiene que haber más control, porque van a contrabandear, si así nomás contrabandeaban. Y yo digo, ¿no? Y es que no, porque algunas personas se olvidan el mal que teníamos los 20 años del movimiento al socialismo, solamente que era más vivo, como todos sacaban, todos robaban, todos se llevaban plata, entonces eran pues calladitos, pues, ¿no?
3: Claro, es que había de dónde sacar, pues me imagino, ¿no? Ya lo dejaron, pero totalmente sin fondo, en toco. Entonces ahora es el gobierno que tiene que ver de dónde poder tener los recursos para comprar y para seguir subvencionando el combustible. El vicepresidente del Comité Cívico, en los operativos que hizo la semana pasada, informaba que más de 22 millones de litros de combustible eran desviados y hay 70 casos penales que ya se están haciendo el seguimiento. Informaba también ayer domingo que encontraron que ocultaban gasolina en San Miguel de Velasco. Esto fue denunciado por ciudadanos y reportado al Comité Pro Santa Cruz. Se hizo el control social, el operativo, y junto a la ANH intervinieron este surtidor. Y eso es lo que ellos han solicitado, ¿no? Que nosotros como ciudadanos, si vemos algo raro, nos comuniquemos al comité, denuncien, envíen fotos, si tienen videos o nombres, para que se pueda hacer este control social y se pueda llegar a identificar quiénes son las personas que hacen contrabando, ¿no?
0: Muy bien, hacemos una pausa.
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0: Muy bien, seguimos con informaciones y queremos hablar de algo importante porque ya el día de mañana habemos reina del carnaval 2027 y queremos hablar con Diego Parada, presidente de Los Tremendazos, para que nos dé a conocer todos los detalles de lo que va a ser esta importante actividad, porque sabemos que están haciendo un bonito espectáculo para dar a conocer a la soberana del Carnaval 2027. Diego, ¿cómo está? Muy buenas tardes.
1: ¿Cómo le va? ¿Cómo le va, Marisa? Muy buenas tardes. Somos como aclaración, no, yo no soy el presidente de Los Tremendazos, soy el encargado de prensa, así que para servirle en lo que necesite. Bueno, estamos nosotros listos para ya dar a conocer a la soberana del pueblo el día de mañana a las 8 de la noche en la Manzana 1. Esperamos a todo el pueblo que pueda acompañarnos, ¿no?
0: ¿Qué se tiene previsto para el día de mañana? Coméntenos cómo está la programación.
1: Bueno, la presentación del Rey del Carnaval va a ser en la Manzana 1 a las 8 de la noche. Vamos a dar un bonito espectáculo musical, vamos a tener más de 400 invitados entre autoridades, medios de prensa, ex carnavaleros, así que bueno, una noche muy bonita para presentar a nuestra reina, ¿no?
0: Y bueno, me imagino, como siempre, ustedes invitan a las diferentes empresas, comparsas, para que puedan acompañarles, y mañana seguramente también van a estar. ¿Qué cantidad de gente más o menos esperan que esté presente ahí?
1: Sí, correcto. Todo el universo carnavalero, ¿no? Es presidente de la Federación de Fraternidad, de la Federación de Comparsa, ex coronadores, ex reina del carnaval, todas las autoridades. Nosotros que tenemos 400 invitados y, bueno, como es un evento abierto, ojalá que toda la población pueda estar con nosotros esperando, disfrutando de esta noche, ¿no?
0: Y bueno, ya, mañana presentan a la reina del carnaval y coméntenos qué pasa pasado mañana. Comienzan las actividades ya con la reina, me imagino que ustedes van armando agenda ya con tiempo.
1: Bueno, vamos a tener una agenda bastante apretada de medio los días posteriores a la presentación de la reina del carnaval. De ahí tenemos la feria, vamos a hacer una caminata por la feria. En el mes de octubre tenemos planificadas varias visitas a la octubre y noviembre, en realidad, a las provincias. Y bueno, el carnaval ya no para hasta el 6 de febrero, que es el día del corso, ¿no?
0: Sin duda alguna que sí. Y bueno, y la música, el ambiente, mañana coméntenos a cargo de quién está.
1: Bueno, mañana vamos a dar una obra de teatro, un pequeño ballet. Tenemos varios artistas invitados, varios artistas sorpresa, así que mañana lo podemos esperar para darles todo el detalle del evento que vamos a tener mañana, ¿no?
0: Imperdible, mañana tenemos que saber, porque tenemos que saber quién es la reina, porque ni me animo a preguntarle, porque me va a decir que tengo que esperar mañana, si no lo cuelgan a usted.
1: Usted sabe que ni yo sé quién es la reina, le voy a ser sincero. Solamente pocas personas ahí de la comparsa lo saben, un secreto muy bien guardado, a la espera de que mañana podamos mostrarla a la población en general, ¿no?
0: Más o menos ustedes son así, tan con ese hermetismo, ¿no? Como cuando va a haber, cuando la elección del Papa, así, ¿no? Esperar hasta el último minuto para que uno sepa que habemos Papa, mañana sabemos que quién va a ser la reina, Diego.
1: La reina está elegida ya hace unas 3 semanas, ¿no?
0: Claro.
1: Durante estas 3 semanas, lo que le puedo, ella ha estado preparándose de la mejor manera. Lo que le podemos asegurar que es una digna representante de la sociedad cruceña, de una familia carnavalera, con todos los principios buenos del cruceño, muy alegre, y que va a dar todo de sí para regalarle un gran carnaval al pueblo en general, ¿no?
0: Me alegra muchísimo, y como Alejandro me pone música de fondo de Taquirari, comparsa, y yo me animo.
1: Taquirari, los Tremendazos, ahí lo escucho.
0: Después, sí, así que uno feliz de la vida, y mañana vamos a ir ahí a verlo, a conocer a la reina de cerca. Así que, Diego, aproveche para invitar a la gente que vaya, porque siempre la gente también es tan alegre que le gusta ir a estos espectáculos.
1: Claro, claro que sí. Bueno, invitamos a toda la población que nos acompañe. Nosotros queremos que sientan los Tremendazos como parte de su familia. Le vamos a arreglar un carnaval fantástico. No vamos a parar hasta, comenzamos en agosto y vamos a estar 6 meses con la gente, dando la alegría, para que todos nos olvidemos un poco los problemas y nos dediquemos un poco a las cosas que nos gustan también a los cruceños, ¿no? La fiesta, la alegría, la amistad, así que vamos a dar de nosotros un gran carnaval para que la gente disfrute, ¿no?
0: Y claro que sí, me encanta eso, y por favor ahí anótenos para poder entrevistar posteriormente a la reina también, y que ustedes también nos den siempre la información de todas las actividades que vayan a realizar, Diego.
1: Pero claro, claro que sí, para nosotros es un gusto que nos inviten, vamos a atender siempre a la prensa, así que denlo por hecho, que nosotros vamos a estar presentes en todo.
0: Y su casaca muy bonita, Diego, muy bonito, muy buen diseño, ¿no?
1: Esta casaca que usted ve la va a tener el pueblo a disposición.
0: ¿Sí?
1: La gente la va a poder comprar, porque nosotros queremos estar bailando las precarnavaleras, estar bailando el corso, y que la gente esté vestido con nuestra casaca. Es algo nuevo que queremos implementar, porque va a ser muy lindo, digamos, ¿no? A nosotros nos va a dar más fuerza para hacer las cosas todavía mejor, y que la gente la tenga y la guarde y le quede de recuerdo, ¿no?
0: ¿Y dónde se va a poder comprar?
1: Todavía no lo hemos visto los puntos de venta, pero en las próximas, calculo 2-3 semanas, ya la casaca va a estar disponible para que la población la compre, ¿no?
0: Qué hermoso, y los diseños de los dibujos y todo eso.
1: Sí, ah, hermosa.
0: Bueno, me tiene que dar la información, Diego, después, entonces me va a avisar todo.
1: Seguro que sí, lo vamos a anunciar también en nuestras redes, tanto de Facebook, de Instagram, de TikTok. Vamos a estar muy activos para informar todo a la población, ¿no? Y a los medios y todo.
0: Gracias, Diego, y hasta un próximo contacto.
1: No, por favor, las gracias a usted.
0: Y fuerza tremendazo.
1: Fuerza tremendazo.
0: Qué lindo conversar con Diego Parada de Los Tremendazos, que ya mañana vamos a conocer a la reina del carnaval. Nos alegra. Oye, ¿puedo poner un poquito de Taquirari y de Los Tremendazos?

0: ha sido la entrevista con Diego Parada, vocero de Los Tremendazos. Ya estamos animados, contentos para el día de mañana. Hacemos una pausa.
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0: Muy bien, seguimos con informaciones y bueno, la verdad de que ha causado muchísima alarma lo que está sucediendo en San Ignacio de Velasco. Este día domingo hubo acribillamiento de dos personas, dos de ellos jóvenes, cada uno en su casa y con una diferencia de 15 minutos uno del otro. Y bueno, la verdad es que uno trata de poder entender de esta situación, qué es lo que está pasando, y por eso hemos invitado al coronel Juan Carlos Ramos, exdirector de la FELCC, para que podamos hablar de esta situación, toda vez que un hombre activo, un hombre de campo que ha estado en este en esta profesión realizando muchos de estos operativos. ¿Cómo ve esto que ha pasado, coronel?
1: Bien, antes que nada, muy buenas tardes, mi querida Maritza, a todo el equipo que la acompaña y también a todas las personas que se dan cita a través de las redes sociales. En anterior invitación, también de acá de su producción, cuando se había lanzado el plan Frontera Segura, claro, como resultado de los hechos también violentos que se habían dado principalmente en la provincia de Ángel Sandoval, ¿cierto? Entonces, se decía que esto iba a tener dos circunstancias, seguramente como resultado propio del ejercicio operativo del plan. Porque no nos olvidemos que una cosa es mostrar el plan operativo con presencia física ostensible de miembros de la policía, tanto de la parte del lado boliviano como también del lado brasilero. Asimismo, en consecuencia del ejercicio del estado de excepción, que aún continuamos, inclusive iban a realizar una tarea conjunta de función preventiva. Sin embargo, ese plan también tiene inmerso diferentes niveles de inteligencia operativa de índole criminal. ¿Qué pasa con esas dos acciones con el tema del ejercicio del plan Frontera Segura? Resulta que, aquí no vamos a abordar desde el siglo pasado, Maritza, hace más de 45, 50 años hay una sociedad que está librada prácticamente a su suerte, donde el Estado simplemente ha sido nada más nominativo. Me refiero principalmente a la provincia Ángel Sandoval, Velasco, Germán Buch, Itenes, Mamoré y bueno, y la tercera provincia más que está involucrada, porque son justamente entes fronterizos con el Brasil. Cuando el Estado ha estado ausente durante más de 40, 45 años, ¿qué ha hecho la sociedad boliviana que vivía en esas latitudes? Obviamente ha tenido que convivir con las organizaciones criminales que estaban ahí. Y al convivir de una manera, entre paréntesis, pacífica, ¿verdad?, a través del ejercicio de un silencio por la seguridad individual y también de su entorno familiar y de la actividad social, seguramente económica, que recibían por ese lugar, entonces siempre quedaron en conjunto, vamos a llamar así. Eran actores pasivos de toda la circunstancia propia y legal que se daba en toda esa parte de la frontera. Todo lo que usted quiera colocarle nombres, ya sea San Matías, Las Petas, Ascensión de la Frontera, San Vicente, San Ignacio de Velasco, y lo último, obviamente, lo que ha sucedido hace 40 años atrás en Caparuch, por ejemplo. Todas esas circunstancias son producto de haber vivido contra organizaciones criminales, con organizaciones criminales. ¿Qué sucede cuando ya se hace presente el Estado? Un Estado quizás de una manera un poco más ostensible y también los miembros de la institución que tiene que ver con la persecución del delito empezó a buscar información. Y al momento de buscar información puede ser que haya sido el resultado propio que, conociendo que Pedro de los Palotes conversó con un policía de civil obviamente investigativo y ha dado esta información. Y de seguro estoy que puede haber sucedido eso o está sucediendo. Si usted se da cuenta, dos días después de haber lanzado el tema Frontera Segura allá en Guayaramerín, también hubieron dos muertes. Uh-huh. Entonces, y a partir de, desde que se lanzó el plan, nunca dejó de haber, obviamente, estas muertes violentas. Mi lectura es esa, o sea que a raíz de que la sociedad cansada seguramente de vivir con esa sensación de inseguridad y que el crimen atrás de su nuca, por así decirlo, entonces empezó quizás también a brindar información con entes del Estado investigativo necesariamente y dirigido contra determinadas organizaciones criminales, que una situación es hablar de las organizaciones criminales que están por el lado del departamento de Santa Cruz y otra cosa son las que están ligadas a parte del departamento del Beni. No se olvide que ahí no solamente está el narcotráfico, sino también la minería ilegal.
0: Claro, y en esto que usted dice, coronel, es tan importante la gente cansada, la población cansada de convivir con el crimen organizado, empieza a brindar información y pueden darse este suceso, que sería una de las hipótesis muy importantes también a tomar en cuenta.
1: Ahora, a propósito, las organizaciones criminales no siempre van a atacar al objetivo real. Si dentro de mi organización criminal yo tomé contacto con Maritza Roca, y yo le digo a Maritza Roca, Maritza, tú no has hecho o has dejado de hacer esto. Entonces, como tú no has hecho eso, entonces ahora yo me voy a cobrar. Y no le voy a cobrar de manera directa a Maritza Roca. Yo voy a cobrarme con su entorno familiar. Por eso es que algunas personas, inclusive hay un joven de 16 años,
0: claro, obviamente, de la licorería,
1: ¿verdad? ¿Qué tenía que ver? Claro, es que resulta que también él pudo haber sido una víctima colateral de todo ese ejercicio, obviamente, de presión ante al pariente o al amigo, no sé, pues al entorno
0: al padre,
1: más cercano,
0: al hermano, a cualquiera,
1: correcto,
0: ¿no?
1: Correcto.
0: Al amigo, en fin.
1: Así es.
0: Y esto es complicado, sin duda alguna, porque lo que informaba el comandante de la policía era de que entran y lo acribillan a uno en presencia de los padres. Hoy escuchaba a la mamá del joven de 22 años de Gabriel y la madre decía, han entrado y se la han bardeado y la casa es de reja de madera.
1: Yeah.
0: O sea, una casa sencilla. Ajá. Se ve. Y dice, esto estaba, la reja estaba cerrada pero no tenía ni el candado y se pudieron haber entrado ahí, pero se bardearon la reja de madera, dice ella. Y han entrado y directamente a matarlo a él. Yo estaba, dice, con mi esposo y con otra hija, eran tres ellos, y su mamá, dice, la mamá de la abuelita del fallecido, estaba adentro. Y ella dice, si haya salido mi madre, cualquier otra desgracia mayor haya pasado, porque capaz le da un infarto, qué sé yo. Y ella decía, se lo han llevado así. Y según la mamá, decía, no, yo creo que lo han confundido porque preguntaban quién era el dueño del auto rojo. Ay, también debería partir la policía a ver qué, si tiene relación o no el auto rojo, digamos, ¿no?
1: Y si tiene correlación un apellido que levantaron un tal
0: Camacho, ¿no?
1: Uh-huh. O sea, se puede entender de diferentes formas. Sin embargo, a la persona que estaban buscando era justamente al fallecido. ¿Por qué? Al menos por versión oficial, uh-huh, ¿verdad? De fuentes investigativas indican de que se realizó una videollamada,
0: sí,
1: identificándolo,
0: pues,
1: primero,
0: claro,
1: a la víctima, y después de eso recién llevaron adelante la ejecución.
0: Y fíjese usted, ¿no?, que en medio de toda esta desgracia, por lo menos tuvieron un poquito, se podría decir, de humanidad estos sicarios de dejar a la familia sin hacerle mayor daño.
1: Ese detalle, Maritza, ese detalle tiene también otros sesgos. ¿Cuál? Que todavía existen algunas otras personas que podrían nuevamente seguir bajo el ejercicio de una violencia.
0: O sea, que podrían correr la misma suerte.
1: Correcto, porque la pregunta es ¿qué parte formaba aquí Juan Carlos Ramos? Porque en vez de haberlo victimado a Juan Carlos Ramos, debieron haberlo ejecutado a Maritza Roca.
0: Uh-huh.
1: Entonces, pero como Maritza Roca es más importante, entonces, a ver, lo vamos a victimar a Juan Carlos Ramos y luego vamos la vamos a agredir a Griselda Roca. No sé, digo yo, algo por ahí. Pero siempre a su entorno, no a la persona en particular.
0: Y en el caso de la otra persona, de Oliveira.
1: También. Solo estoy entendiendo y con el máximo de los respetos al entorno familiar, porque...
0: Y en esto quiero darle un dato que me pasaron, no sé si usted ya lo conoce. Dice que entran 1:30, estaba durmiendo, estaba con la esposa. En la...
1: Así es.
0: ¿No? Entonces, y su hijita estaba más allá, digamos.
1: Hay el detalle que, bueno, seguramente los que están dentro de la investigación también lo han tomado en cuenta. A la persona que lo victiman de manera directa son solamente dos. En cambio, donde ingresan justamente a esa otra vivienda, donde lo identifican primero, entran cinco.
0: ¿Dónde, Gabriel?
1: Correcto, entran cinco. Entonces, hay situaciones que hay que tomarlas en consideración. Ahora, repito, el que ha fallecido, el que... tiene, creo, algún nivel de parentesco con el presidente de la Asociación de Ganaderos de allá.
0: Vicepresidente, ¿verdad? Sí.
1: Creo que sí. Entonces, quizás no sea él que haya sido él el blanco directo, pero quizás también haya que realizar diferentes diligencias investigativas en el entorno muy cercano social de él.
0: Y en el caso de Oliveira, este último, ¿cuántas personas entran? Porque en el caso de Gabriel fueron 5 y en este...
1: Oficialmente, al menos por lo que indica mi querida policía boliviana, indica que fueron 2.
0: ¿Dos?
1: 2, solamente 2.
0: ¿Y cómo será, no? Si están relacionados el uno del otro.
1: Es que Maritza, si usted se ha dado cuenta, en estas últimas muertes violentas, victiman a Sancho, a Pedro, a Martín, a Diego, a Tito, a Pablito, y van falleciendo. Pero aquí también, quien podría proporcionar mayor información o ya están atemorizados es la sociedad ignaciana. Porque la sociedad ignaciana conoce perfectamente bien quiénes están relacionados con temas de lo ilícito. Y no solamente estamos hablando del tema del narcotráfico, ahí también

0: informados, pero ellos no son identificados porque no los reconocen, y a partir de ese momento están cumpliendo simplemente nada más sus objetivos, ¿qué? Vulnerar al enemigo o aquel que no cumple simplemente nada más con sus encargos.
1: Ahora, usted dijo un punto importante. Estos municipios son prácticamente están cerca de la, son fronterizos, claro, están cerca de las fronteras con el Brasil. Entonces, es por eso que eligen esta zona.
0: A ver, lo vamos a poner en términos sencillos y criollos, Maritza. El lado boliviano y los estados, el estado boliviano en este caso se está rompiendo la cabeza o está haciendo lo que está a su alcance, más allá de lo que el efecto investigativo, porque una cosa es prevenir a través del patrullaje y otra cosa es investigar, son dos cosas total y completamente diferentes. Hasta que se llegue a reconocer, a pesar de que el ministro de gobierno y algunas otras autoridades ya indicaron que es el PCC y el Comando Vermelho, ya muy bien, pero esos dos grupos, ¿se han creado acá? No, ¿verdad? Entonces, ¿dónde hay que atacar? ¿Dónde se tendría que atacar? Se tendría que atacar justamente en la parte más vulnerable, donde es el Brasil. Y resulta que en el Brasil, estas dos instituciones criminales ya han trascendido, obviamente, diferentes continentes. Están en este momento arraigados en diferentes partes del mundo, a través simplemente nada más del poderío económico que le ha dado haber realizado sus actividades ilícitas junto con el narcotráfico les ha abierto grandes fronteras. Entonces, el PCC y el Comando Vermelho en San Pablo, en Río de Janeiro, inclusive se han dado enfrentamientos reales con algunos gobernadores del estado de San Pablo, creo, el año pasado, el anteaño pasado, cuando ingresaron y había más de 112 muertos cuando entraron a una de las favelas. ¿Cuántas favelas tiene el Brasil?
1: Claro.
0: Entonces, y de ahí salen. No es que de ahí salen, porque si llegaría a ocurrir, como por arte de magia, que se eliminaría el PCC y el Comando Vermelho del Brasil, pero están otras facciones en este momento acreditadas y arraigadas en otras latitudes del mundo, puede ser principalmente en Sudamérica, en Centroamérica, en Norteamérica o en Europa, que lo están y siguen lavando dinero. ¿A través de qué? Del narcotráfico.
1: Claro, y es que la verdad de que esto... ha sido bastante tiempo de que vienen operando, ¿no?
0: Correcto.
1: Con esa permisividad que da la justicia en Bolivia. Y usted decía, ¿no? Algo importante es, debería empezarse a investigar desde el Brasil. No sé si se le ha pasado por la cabeza alguna vez a usted, me imagino que muchas veces, cuando se da un sicariato de un boliviano en territorio brasileño, no investigan, porque dicen las autoridades, simplemente la fiscalía dice, no, es que pasó en territorio brasileño. Debería importar, porque correcto, seguramente si investigaran, correcto, pudieran saber por qué lo mataron a Rudy Sandoval, que Rudy Sandoval está involucrado en tales hechos de narcotráfico en el país, el fulano, y porque han sido muchos que han muerto en el Brasil. Recientemente hubieron dos, ¿no ves? Que en Corumbá, que los mataron.
0: Tres. Fallecieron tres, justamente, que eran connacionales bolivianos y que... Según la policía judicial del Brasil indicaron de que tenían nexos en realidad con el PCC. Entonces, más allá de eso, ¿conocemos o no conocemos? Ahora, ¿quién tiene, entre paréntesis, por así decirlo, una lista oficial, quiénes son los integrantes del PCC? Nadie lo va a hacer. Pero sí, en realidad, tampoco no se ha visto de que en acciones coordinadas, en este caso como una fuerza de tarea conjunta, policías bolivianos hayan integrado investigaciones también del similar, de investigación brasilera, y que hayan realizado una investigación conjunta, pero en ese terreno, no para que vayan a operar, sino para que puedan conocer mejor su organización y su manera y forma con quienes trabajan. Y eso es meterse obviamente al bajo mundo. Esa tarea no se la realiza en un mes, no se la realiza en un año. Eso tardan 5, 10 años, Maritza. Es lo mismo que en este momento ha sucedido durante estos últimos 20 años acá en Bolivia. Hagamos de cuenta en este sentido, el narcotráfico hace 20 años ya existía, desde el siglo pasado, sí, pero ahora ya ha asentado prácticamente determinada soberanía, mucho más cuando tenemos una especie de republiqueta acá en el trópico de Cochabamba, donde no puede ingresar tampoco el Estado.
1: Y sabemos que la mayoría de las fábricas están ahí en el Chapare, porque usted hablaba de las cinco etapas del narcotráfico.
0: Correcto, la cadena del narcotráfico. Entonces, lo primero es la materia prima, la hoja de coca, después los insumos químicos, la tercera, quienes la fabrican, ¿ya? La cuarta, quienes la transportan, y la quinta, obviamente, son los que ponen el dinero justamente.

0: para manejar y cobrar.
1: Claro,
0: entonces, en cualquiera de esas partes de la cadena del narcotráfico se mueven organizaciones. Una organización, yo no me meto con vender droga, pero sí yo te vendo coca. Yo no me meto con venderte coca y tampoco con transportar, sí, pero yo te doy los insumos químicos. O sea, hay diferentes organizaciones criminales que viven de cada una de estas de las cadenas del narcotráfico, y hoy por hoy, ya en Bolivia, se ha creado sociedades insertas limpias, que han limpiado su dinero, ¿ya?, y ahora se encuentran realizando determinadas actividades sociales, económicas, productivas, tomando en consideración, dicen, no, yo soy de determinado estrato social. Y ya se han olvidado exclusivamente que ha sido el narcotráfico y sus antecedentes en esta cadena que les ha servido justamente para tener este estatus económico.
1: Y finalmente, coronel, ¿no?, usted mencionaba estas provincias en Santa Cruz que prácticamente la tienen en zozobra la población. Pero lo bueno de todo esto es que por lo menos se puede transitar y la policía puede llegar, y le va a costar mucho seguramente conseguir información, pero lo está haciendo. Es todo lo contrario en el trópico de Cochabamba, que no pueden llegar así la policía. Ahí tienen amedrentada a la población, que no puede informar, y tampoco la policía puede llegar ahí, porque es increíble cómo puede ser posible que lo secuestren, tomen los puntos militares, policiales, Humopar, y no haya un estado de derecho en el trópico de Cochabamba, coronel.
0: Maritza, la capacidad operativa de las instituciones colegiadas y fundamentales del Estado boliviano, como son las Fuerzas Armadas y la Policía, yo considero que no está absolutamente en descrédito que puedan realizar una tarea operativa. Ya la hicieron. Si usted se acuerda, voy a nombrar Juan Ramón Quintana. Se dio el lujo de mover 3 divisiones el año 2008-2009, no me acuerdo exactamente. Movió 3 divisiones de otros departamentos de Bolivia para que solamente vengan aquí a las 15 provincias de Santa Cruz con el epíteto de decir, vamos a ir a combatir el narcotráfico. ¿Ingresaron o no ingresaron? 3 divisiones completas. Una era, creo, de Oruro, la otra era de Cochabamba, y no sé si la otra era de Sucre o no sé de qué otro departamento. Pero entraron esas 3 divisiones. ¡Entraron! ¿Acaso no lo hicieron? ¿Acaso no era el momento indicado y adecuado ahora, inclusive, que estamos con este tema del estado de excepción para poder haber tomado el tema del trópico de Cochabamba? Entonces la capacidad operativa no está en descrédito, simplemente nada más es voluntad política, o es que no pueden simplemente nada más porque tienen su palabra empeñada.
1: Coronel, importante lo que dice, nos despedimos, se nos acabó el tiempo, esperamos tenerlo en un próximo contacto.
0: A gusto y que Dios nos bendiga a todos.
1: Gracias. Invítales a que sigan sintonía en la radio. Muy buenas tardes.
2: Marítima FM 100.9 anuncia la hora.
3: 4 de la tarde.
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6: Cuatro de la tarde con 6 minutos. ¿Cómo están? ¿Cómo les va? Buenas tardes. Estamos iniciando esta nueva semana aquí en Marítima 100.9. Rápidamente le digo que hoy, esta mañana... hoy amanecimos con temperaturas alrededor de 16 grados. 21 grados tenemos como temperatura en este momento, en la tarde. Durante la noche habrán nubes y claros con temperatura cercana a los 18 grados. Vientos del sur a lo largo del día con una velocidad media de 22 kilómetros por hora. Para mañana 30% de lluvia, nubes y sol. 15 la mínima, 21 la máxima con vientos del sur. Para el miércoles 17 la mínima, 26 la máxima, nubes y sol. Los vientos del sur de 12 a 29 kilómetros por hora. El próximo jueves a pleno sol, 19 la mínima, 29 la máxima, vientos del sur de 11 a 28 kilómetros. El próximo viernes 19 la mínima, 32 la máxima, con vientos del norte de 18 a 47 kilómetros por hora, a pleno sol el próximo día viernes. Eric Castedo, ¿cómo le va?
7: ¿Cómo le va, Erlan? Buenas tardes. Así es, efectivamente, ha sido un fin de semana con, bueno, una temperatura estable, bonita para toda la gente que, bueno, ha estado el fin de semana por las calles. Entre el frío y la calor y el sol, bueno, prácticamente el clima no se sabe cuándo va a cambiar en la capital cruceña. Hoy tenemos mucha información para contarles, así que los invitamos a ponerse cómodos. De los temas más importantes que se han registrado en Santa Cruz y a nivel nacional, se lo vamos a dar a conocer. 2 nuevos casos que se han registrado de, aparentemente ajuste de cuenta o sicariato en San Ignacio y otro en Trinidad.

0: Bueno, la novela de Cerimedo y la Beller continúa a pedido de una tercera persona. La denuncia contra Fernando Cerimedo por enriquecimiento ilícito fue ampliada y su defensa advirtió que sufrió amenazas de muerte en Chonchocoro por los detenidos preventivamente por los 53 días de bloqueo. Cerimedo fue trasladado la anterior semana de Santa Cruz a La Paz, donde se reclamaba su detención preventiva por la causa de enriquecimiento ilícito, que fue ampliada por una tercera persona que no fue identificada por sus abogados. La abogada Margarita Arce está en La Paz y mantenemos la defensa en Santa Cruz. La estrategia legal consiste en desvirtuar todas las acusaciones con documentación. Pedimos que se nos dé acceso a todas las pruebas del Ministerio Público para asumir defensa. Sabemos que la ampliación de la denuncia la hizo una tercera persona, no por el Ministerio Público, dice la abogada. En la actualidad hay 3 procesos abiertos contra el ex asesor presidencial: enriquecimiento ilícito, tentativa de feminicidio y violencia doméstica. Estas 2 últimas por denuncia de su expareja, Nadia Beller.
1: Y en otras informaciones también, una pintada con las siglas de CEBE, una frase en portugués, genera alarma tras 2 asesinatos en San Ignacio. La inscripción que aparentemente dice CEBE, que bueno, se puede observar en las imágenes, CEBE sin temer las balas, dice. Apareció en medio de nuevos hechos violentos, la policía aún no ha confirmado las marcas tengan relación con los crímenes ni con el comando Vermelho. A todo esto, con respecto a que se ha registrado una serie de las inscripciones con las letras y símbolos, apareció en paredes de la fachada en San Ignacio de Velasco, en Santa Cruz, hecho que generó preocupación entre los vecinos en medio de nuevos hechos de violencia registrado en este municipio limítrofe con Brasil. En una fotografía difundida se observa la inscripción con rojo, con la letra CB, una frase que, por la calidad de la imagen, que aparentemente dice CB, bueno, hablamos de temer a la bala. Expresión en portugués que puede traducirse como CB sin temer a las balas, según las informaciones. La inscripción, sin embargo, no ha sido vinculada oficialmente por ninguna autoridad con el Comando Vermelho, por lo que su significado y autoría todavía deben ser establecidos. La preocupación aumentó después de que, según la información proporcionada sobre el caso, 2 hombres fueron asesinados durante la madrugada de este domingo a aproximadamente 15 minutos de diferencia. Una de las víctimas fue identificada como Rodrigo Oliveira Ceballos, hermano del presidente de la Asociación de Ganaderos de San Ignacio, mientras que la segunda víctima sería Gabriel Pociabo Fernández, de 22 años. La policía investiga ambos crímenes y maneja preliminarmente hipótesis relacionadas con actividades ilícitas y posibles ajustes de cuentas.
0: Bueno, por la experiencia que tenemos acá de las pandillas, pues que escriben ellos su nombre, ¿no? Uh-huh. La gente deduce de que es Comando Vermelho. Bueno, cambiamos. El vicepresidente Edman Lara rechazó ampliar por otros 90 días el estado de excepción y señaló que la policía boliviana puede hacerse cargo del orden público. También ha pedido al gobierno sentarse a dialogar con los sectores y buscar soluciones a la situación económica del país.
2: Yo no estoy de acuerdo, pero es que sea la Asamblea quien defina, previo informe del Ejecutivo. Estamos esperando el informe de la conclusión del estado de excepción, y para hablar de una ampliación primero tiene que tener un informe y que sea la Asamblea la que defina eso. No hay necesidad, la policía boliviana puede hacerse cargo del orden público. No estamos pasando una situación donde la policía ya ha sido rebasada, entonces no hay justificativo. Queremos trabajar, la gente quiere soluciones, el presidente tiene que sentarse con los sectores, tiene que establecer una nueva política económica a través de su ministro del área y tiene que dejar de quejarse. Y la corrupción se tiene que acabar.
0: Bueno, como el vicepresidente anda de fiesta en fiesta, no tiene ningún problema en absoluto. Acá el sicariato continúa y no solamente eso, los avasallamientos, pero el vicepresidente allá continúa en fiesta. Escuchaban ustedes de fondo, estaba festejando la fiesta de Cochabamba. Bueno, el presidente de la Cámara de Diputados, Roberto Castro, informó que la solicitud de ampliación del estado de excepción debe llegar desde el Ejecutivo para que sea tratado por toda la Asamblea Legislativa. Esto también previa presentación de un informe técnico de el momento que vive el país.
3: La solicitud tiene que llegar de parte del gobierno. Lo que entiendo que se ha tratado en la Cámara de Diputados es una declaración. Una comisión ha trabajado, lo que entiendo es un pronunciamiento de parte de una diputada que ha ingresado justamente en la posibilidad de la ampliación de esto, y tengo entendido que ya ha sido aprobada, ¿no? Pero bueno, esto terminará tal vez en una resolución camaral, depende cómo nos presente la comisión pertinente. Pero esto debe tratarse en plenaria de la Asamblea, es decir, diputados y senadores. Entonces, lo que estamos a la espera es justamente si es que el gobierno ve la pertinencia de que hay una ampliación del estado de excepción, seguramente hará lo más pronto posible la solicitud con los informes técnicos que corresponde, como la ley indica, ¿no? Para que la Asamblea pueda dilucidarla, discernirla y tomar una decisión en bienestar de Bolivia al respecto. Esto tiene que entrar primero por el Ejecutivo directo a la Asamblea, no a la Cámara de Diputados. Esto se trata en la Asamblea. Tiene que haber una resolución de Asamblea aceptando este trabajo, ¿no?
1: Vamos a retomar el tema de los acribillados en San Ignacio, que, bueno, son bolivianos y miembros del PCC. El comandante departamental de la policía en Santa Cruz ha informado sobre las dos personas que fueron acribilladas en horas de la madrugada en San Ignacio, ambos en sus diferentes domicilios. Sin embargo, se ha dado a conocer que ambos serían bolivianos.
4: Esperemos tener resultados en las horas siguientes. Ya, cabalmente, estoy constituyendo tener unas reuniones con equipos de trabajo, varias directrices, y les dije, a mí no me van a ver en el escritorio, si me ven ahora sí, es porque estoy con mi familia, saliendo de misa, porque antes de empezar una faena, una actividad, tenemos que tener a Dios por hoy. A tal efecto, muy conocedor de lo que sucedió, lamentablemente son, bueno, no diré, no, la policía no tiene que lamentar, tenemos que actuar. Sabemos que son temas vinculados al narcotráfico. Ha cerrado la vida de una persona de 36 años de edad, de actividad el primero, cerca entre la 1 y 9 de la mañana, en San Ignacio, de actividad motociclista. Tal vez hay una desinformación dentro del banco de datos que se tiene, no reportan antecedentes. ¿Ya? Esta persona es de nacionalidad boliviana. Una secuencia de 15 minutos después, hay una información donde se encuentra en un inmueble a un joven de 22 años. ¿Ya? Primeramente decían que tenía 18.
0: Bueno, ahora nos damos cuenta por qué no hay Ministerio de Planificación en el país. Porque todo viene de Estados Unidos, órdenes, políticas económicas. El expresidente Evo Morales criticó que Bolivia no cuente con un Ministerio de Planificación y señaló que la falta de planificación responde a políticas económicas provenientes de Estados Unidos. Como un Estado, una nación, un país no tenga Ministerio de Planificación, ¿cómo es posible que no tenga planificación? Estaba recordando con algunos jóvenes, hasta la familia planifica, ¿sí o no?, cuando se casan. Ahora nos damos cuenta, ¿por qué no hay Ministerio de Planificación? Porque todo viene de Estados Unidos, órdenes, políticas económicas, dijo Evo Morales.
5: Y lo peor, compañeras, compañeros, hermanos de Villa 14, ¿cómo un Estado, una nación, un país no tenga Ministerio de Planificación? ¿Cómo es posible que no Estado no tenga planificación, Ministerio de Planificación? Estaba recordando con algunos jóvenes, hasta la familia planifica, ¿sí o no? Cuando se casan, se plantean cuántos hijos van a tener, varón o mujer, en qué va a estudiar. Es una planificación. Y Bolivia que no tenga planificación. Ahora nos damos cuenta por qué no hay Ministerio de Planificación, porque todo viene de Estados Unidos. Órdenes, políticas económicas. Al venir, de verdad, que estaba leyendo en los periódicos, por ejemplo, dice, está exigiendo el gobierno, desde Cochabamba anunció, En la Cámara de Diputados tiene que aprobar el crédito de 1.900 millones de dólares del Fondo Monetario Internacional, y el fondo condiciona a las privatizaciones acabar no solamente subvención y subsidios, rentas. Recuérdense, de acá a poco tiempo van a eliminar la renta de IAT, bono Juancito Pinto. Se van a privatizar los privatizadores, de sus ganancias nunca van a dar para bonos y rentas.
1: Son las 16 horas con 19 minutos en todo el territorio nacional. Vamos a seguir con las informaciones, pero esta vez de grata noticia para todos ustedes. Y para aquellos quienes están con nosotros, quiero contarles que en las últimas jornadas, Karma ha incorporado, atención, el Deuxfar a Bolivia y abre una nueva división especializada en maquinaria agrícola. La reconocida marca alemana de maquinaria agrícola inicia una operación en el país con una gama de tractores de 35 a 200 HP y el respaldo, además, también de una nueva división de maquinaria de Carmax.

0: Qué importante esto para Carmax, incorpora obviamente a Bolivia y abre una nueva división especializada en lo que es maquinaria agrícola para el país.
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0: Bueno, y así como ellos también ya se preparan mucho para lo que será la Feria Expo Cruz, que estamos prácticamente a 4 días de que arranque esta muestra ferial. Son las 4:22, hacemos una breve pausa y retornamos.
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0: 4 de la tarde con 23 minutos. Bueno, Evo Morales ha estado dándole duro al gobierno, ha estado incluso fuera de la Ucaeña, ha estado en otras poblaciones, siempre en el trópico de Cochabamba. Estuvo también festejando el aniversario de Cochabamba junto a Leonardo Loza, que es gobernador. Está difícil que uno diga, caramba, si no lo agarran es porque va a haber, qué sé yo, como dicen, ¿no?, un magnicidio y todas esas cosas. Evo Morales se da el lujo de ir donde quiere y decir lo que quiere. Bueno, y la pregunta clave es, ¿cuándo va a ser aprendido? Nunca, porque hay mucha gente del movimiento al socialismo en el gobierno. ¿O por qué cree usted que de séptimo lugar en las elecciones para el balotaje pasó a primer lugar? Claro que algo se tejió por debajito. Hablemos de este tema en la entrevista.
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0: Le doy la bienvenida al doctor Tomás Monasterio. Bueno, usted lo ha enfrentado muchas veces a Evo Morales. Evo Morales continúa ahí como cualquier ciudadano, es decir, no sé si se ríe, pero todos los días le dice lo que el gobierno no quiere escuchar. Así que ahora, por ejemplo, acaba de decirle hoy al mediodía de que todo lo que hace el gobierno es planificado en Estados Unidos. Bueno, pero ¿cuál es la visión de ustedes? Doctor, bienvenido.
2: Muy buenos días, encantado de poder compartir estos minutos con toda la audiencia y compartir estos minutos con el prestigioso medio de comunicación. Aquí el problema no es Evo Morales, el problema es Rodrigo Paz. El problema es que tenemos la ausencia de un presidente que no gobierna, que no hace primar ni siquiera el principio básico en función del funcionamiento del Estado, que es el principio de territorialidad. Pareciera que el Laucaeñe, el Chapare, es una triste republiqueta desprendida de lo que significa el país. Y esto es profundamente lamentable, porque aquí no manda ni la ley, no manda el Estado, no manda el presidente, no manda el gobierno, manda Evo Morales. Y esta gran pregunta, que es la que debemos trasladar y debemos exigir al señor Rodrigo Paz, es que gobierne. No se puede entender que por fruto de sus acuerdos para haberse beneficiado y llegar a la presidencia, ahora se quieren hacer los entendidos y los locos y no quieran ni siquiera dar cumplimiento a una orden de aprehensión como establece la norma y la ley. Yo no entiendo cuál es el privilegio que puede gozar un ciudadano por encima de la Constitución y las leyes. Me pregunto a un ciudadano común, si es que está frente a un proceso, lo primero que hacen es levantarlo del cogote. Pero resulta ser que, como es Evo Morales el que le favoreció con los votos al señor Rodrigo Paz, se hace ahora el desentendido y el loco, y va en una lógica de profunda impunidad en torno a desconocer delitos gravísimos que sobrepesan contra su persona. Estamos hablando de delitos de trata y tráfico de personas, estamos hablando incluso de relaciones con menores de edad, y esto llama profundamente la atención, la inacción por parte de un gobierno que no solamente evidencia su inoperancia, su ausencia, su abandono, su responsabilidad como Estado, sino que es algo mucho más delicado y grave, que facilita el hecho de que hoy nosotros perdamos el principio de territorialidad y el principio de unidad de la patria. Es decir, se llenan la boca a hablar de Bolivia, Bolivia, Bolivia, pero pareciera que ese eco no llega hasta el Chapare, porque Evo Morales es el que manda. Y en ese entendido, obviamente, el problema no es lo que dice Evo Morales, el problema son los antecedentes que existen en la justicia y que el gobierno nacional no quiere cumplirlo. Habrán de decir de que esto es responsabilidad de la justicia. Escúcheme, eso lo puede entender cualquier persona que no tiene conocimiento de lo que establece el Estado. Pero los bolivianos no somos, pues, ignorantes. Sabemos que el Estado tiene la obligación de dar cumplimiento a todo fallo y resolución judicial. El Estado es el brazo que es coercitivo para poder hacer cumplir la ley. Entonces no nos pueden dorar la perdiz tratando de decir de que esto es simplemente una responsabilidad del Ministerio Público, de la Justicia, porque el brazo coercitivo, el brazo de la Policía Nacional, es una instancia dependiente del Ministerio de Gobierno. Y si hasta el día de hoy, después de más de 10 meses, el señor Rodrigo Paz no sabe y no cae en cuenta, ni no le cae el quinto, de que él es el presidente del gobierno y que a través de su mando está la responsabilidad de poder ordenar, instruir y administrar la labor de la policía boliviana, creo que es profundamente vergonzoso. Yo creo que es mucho más sencillo asincerarnos y tomarnos el pecho los bolivianos y entender o que tenemos un presidente que no quiere dar cumplimiento a un mandamiento de aprehensión porque tiene acuerdos con el señor Evo Morales, o en su defecto tenemos un presidente que es un completo y absoluto adorno sentado en la silla presidencial que no gobierna.
0: Ahora, fíjese usted que cómo es la fuerza que tiene Evo Morales, que ha llegado un proyecto de ley para ampliar el estado de excepción, y todo porque la gente de Evo Morales, y Evo Morales, lo ha advertido que después de finalizado este estado de excepción, ellos van a salir a las carreteras, es decir, van a movilizarse ya no solamente en Cochabamba, sino en todo el país. Entonces, a tal punto que él está obligando a que haya la aprobación, veremos, ¿no?, del estado de excepción, porque hay incluso parlamentarios que apoyaron en todo a Rodrigo Paz, pues parece que hoy no están de acuerdo con ese estado de excepción forzado por la advertencia de Evo Morales y su gente, mire.
2: Mire, un estado de excepción no puede ser una medida instalada de manera permanente. El mismo nombre lo dice, es un estado de carácter de excepción. Pero yo quiero ver un análisis mucho más allá, porque en la práctica entiendo que hay una ambivalencia en lo que se dice y lo que se hace, porque nos hablan por un lado de llamar a reformar la Constitución, hacen un llamado a todos los líderes que representan el bloque parlamentario en la Asamblea, pero por otro lado están en una lógica de tratar de aprobar el tema del estado de excepción. Yo debo ser muy preciso y categórico en lo siguiente. La Constitución prohíbe cualquier modificación parcial, total de la Constitución mientras exista estado de excepción. Entonces este enredo y este entuerto tienen que resolverlo ellos. Yo voy a hablar algo que me parece muy importante porque es algo que estamos viviendo en estos momentos todos los y sufriendo todos los bolivianos, y no solamente es un tema que afecta a Santa Cruz, sino que afecta a Bolivia. ¿Cómo es posible que en estos momentos que tenemos vigente un estado de excepción, es decir, donde tenemos entendido de que el Estado toma la territorialidad en el conjunto del país con presencia, incluso recurriendo a fuerzas militares, y en estos momentos tengamos una novela de sicariatos que nunca acaban? Es decir, por un lado nos venden el discurso para simplemente tener la excusa de que Evo Morales no salga a la calle, pero en la práctica y los resultados del estado de excepción es un completo y absoluto fiasco. ¿Cómo es posible que ahorita haya pasado lo que haya pasado aquí en San Ignacio? ¿Cómo es posible que hayan asesinado dos personas en una noche? Que le hayan bajado todos los cargadores de un armamento de grueso calibre a una persona en el Beni. Oiga, estamos hablando de que esto no está pasando en un momento diferente o distinto en los tiempos, cuando el Estado atiende en estos momentos vigente el estado de excepción. Yo creo que obviamente aquí hay una evidencia bastante evidente y clara de la completa incapacidad del Estado, porque hablan por un lado del estado de excepción como si fuera una carta de truco para cambiarle y tratar de decirle a Evo Morales no salga a protestar, pero por otro lado, estando vigente el estado de excepción, ha salido cocaína del país, ha salido madera con droga impregnada, ha ingresado armamento de AK-47 por el aeropuerto Birubiru, ha salido oro, ha llegado maletas de dólares. En ese sentido, obviamente, veo que abusar de esta figura del estado de excepción puede ser absolutamente contraproducente, ya que obviamente si el estado de excepción no está controlando el territorio, no está haciendo ejercicio a su función por la que se fue implementado, ahora se quiera dar un plazo mayor de tiempo, ahora querramos seguir con esta lógica de querer ampliar el estado de excepción y al mismo tiempo hablar del tema de la modificación constitucional. En resumidas cuentas, uno pareciera que esto es una ensalada y son miles de ideas, pero en la práctica hay un solo mensaje, y es la profunda improvisación. Hoy estamos frente no solamente al gobierno más corrupto de la historia de Bolivia, sino que estamos frente al gobierno más inepto, más incapaz, más improvisado, que se contradice, que hace y se desdice. Un gobierno que no tiene rumbo, no tiene norte, y lamentablemente quienes estamos en medio de esta situación de abandono, somos nosotros los bolivianos, que sufrimos por la falta de diésel, que sufrimos por la falta de gasolina, que la moneda cada vez vale menos y el costo de vida vale más, y que vemos un gobierno que está erráticamente actuando de una manera absolutamente ilógica. Yo no entiendo qué es tan difícil para el señor Rodrigo Paz haber establecido periodos de tiempo, en primer lugar haber organizado la casa, haber reducido el gasto público, haber reducido la cantidad de tantos funcionarios ociosos que tenemos en el Estado, haber acabado con todo este tema de los gastos exorbitantes de lujo que se están dando en estos momentos. Oiga, entre lo que vivimos con el MAS en los últimos 20 años y lo que hemos vivido con el señor Rodrigo Paz hasta ahora, sigue la lógica de las séquitos de vagoneta, de seguridad, de fotógrafo, de viajes, de despilfarro y de plata que obviamente no está siendo bien invertida ni administrada por parte del Estado, que debería entender la situación económica tan grave que estamos viviendo. En segundo lugar, el Estado, ¿qué debió hacer? Ordenar inmediatamente la aprobación de leyes vitales para que podamos dar un golpe en materia económica, una ley de inversiones, una nueva ley de agroindustria, la ley de autonomía, la posibilidad de poder reformular la ley de minería, generar un aparataje de leyes que puedan permitir un shock en torno a la economía de nuestro país, para que con esto tengamos la capacidad de que ingresen más dólares. Y si ingresan más dólares al Estado, podemos controlar la inflación. Y teniendo más dólares, podemos comprar gasolina y podemos comprar dólares. Yo no entiendo qué es tan difícil para el señor Rodrigo Paz gobernar. Yo creo que hoy se ocupa su tiempo en permitirle a su entorno que haga lo que le da la gana, como lo que pasó con Cerimedo. Se dedican a hacer cualquier otra cosa menos a hacer lo que verdaderamente la población espera. Porque el estado de excepción no le va a cambiar la vida absolutamente a nadie. No me va a mejorar la economía, no me va a garantizar de que exista diésel de gasolina, y es más, no me va a dar ni siquiera la seguridad y la tranquilidad que yo requiero y necesito. En estos momentos tenemos un estado de excepción que es un chiste, que es una burla, que es una vergüenza, que es simplemente el discursito de boca para afuera, porque en la práctica, habiendo estado de excepción, nos acribillan, nos matan, hay ingresos de droga, hay salidas de droga, hay ingresos de armamento militar, hay ingresos de plata sucia, hay salida de oro. Y en ese sentido, obviamente, creo que el gobierno nacional tiene que verdaderamente entender que si no está en la capacidad de poder gobernar este país, por salud a los bolivianos y por salud a la historia de este país, lo único que le queda es dar un paso al costado y decir: no tengo la capacidad de administrar esto, y llamar a elección.
0: Pero, doctor, muchos analistas dicen de que si el presidente y su equipo no puede administrar este país, hay mucha gente que le pide renuncia. Pero renuncia sería una mala situación, porque quedaría el vicepresidente, y es un hombre identificado totalmente con Evo Morales, y volvería nuevamente ese estado tomado por gente por gente no preparada y por lo ilícito. Entonces, ¿qué hacer, doctor?
2: Yo me rehúso a que los bolivianos tengamos que vernos obligados a elegir entre Guatemala y Guatepeor. Yo creo que los bolivianos tenemos la obligación de exigir de que se cumplan lo que prometieron en campaña. Los bolivianos tenemos la obligación de exigir al gobierno que cumpla con lo más básico, que es entregar el abastecimiento de diésel, de gasolina, que genere un Estado que aplique la austeridad para poder garantizar de que tengamos una economía mejor. No estamos pidiendo cosas dimensionalmente imposibles de cumplir. Estamos pidiendo y exigiendo lo que la población necesita y requiere. Yo me pongo la mano al pecho y de verdad me duele ver a familias que tienen que pasar horas de horas para poder cargar un simple tanque. Me duele muchísimo cuando voy a los barrios y me tengo que conversar con la gente y la población me dice que ya la plata no le alcanza. Que incluso han tenido que dejar de pagar sus servicios básicos porque ya todo pareciera que es un lujo. Entonces, yo quiero entender algo. O sea, no podemos los bolivianos ir en una lógica de que vayamos por el camino de lo malo o lo peor. No, ellos tienen la obligación de, si no están en la capacidad de gobernar, renunciar. Y el momento de renunciar es la renuncia en conjunto. Renunciar al señor Rodrigo Paz, el señor Alvar Lara, llamar a elecciones y poder permitir que gente con capacidad administre y salve las papas que hoy claramente están quemándose porque tenemos un gobierno absolutamente inoperante que se ha dedicado a robar. Lo ha demostrado con el hecho de Semedo. Hay antecedentes y hechos donde veíamos un súbdito argentino que gobernaba este país y que lo gobernaba el señor Rodrigo Paz y que dedicaba su tiempo a ordenar no solamente ministros, sino que a meterse en negocios, a designar funcionarios y a hacer plata. Ese es un gobierno corrupto, encima mentiroso, porque si el señor Rodrigo Paz hubiera dicho el primer día, sí señores, fue mi asesor, ningún boliviano estaría pues cuestionando en estos momentos lo que estamos viendo. No, que dijo que era el profesor de su hija, que después era juez asesor de la campaña, que estuvo en el primer periodo, y las pruebas que salen hasta el día de hoy se puede evidenciar de que el señor Semedo no solamente gobernaba Bolivia, lo que es peor, gobernaba el señor Rodrigo Paz. En ese sentido, yo obviamente veo de que el gobierno no solamente ha incumplido en sus compromisos con la población. ¿Dónde están las casas de tres pisos? ¿Dónde están los bonos universales para todas las mujeres? ¿Cómo es que iban a mejorar la renta de dignidad para los ancianitos? Puro garganta, puro cuento.
0: Sí.
2: En la práctica y en los hechos, ¿qué es lo que tenemos? Un gobierno que ha llegado al colapso institucional, porque solamente se califica así un gobierno que llega al colapso cuando no puede cumplir con lo que requiere la población. Y lo que es aún peor, lejos de poder buscar una solución, lo agravan más.
0: Sí, qué lamentable.
2: Hay un problema por falta de dólares. Hay un problema por falta de dólares. Nos venden el tema del Fondo Monetario Internacional. El tema del Fondo Monetario Internacional lo vamos a terminar pagando todos los bolivianos porque el gobierno no le da la gana de poder reestructurar el tema de materia económica. Entonces, yo obviamente veo con mucha preocupación lo que está sucediendo y el camino que queda no es entender de que tenemos entre lo malo y lo peor. No, tenemos un camino que es claro, de que el señor Rodrigo Paz y el señor Edward Lara presenten en conjunto su carta de renuncia, convoquen elecciones y permitan que gente que tiene la capacidad administre este país.
0: Bueno. Gracias, doctor. Como siempre, usted es muy amable con nosotros. Ya estaremos convocándolo para tocar otros temas. Muy amable. Muchas gracias.
2: Muchísimas gracias. Un gusto saludarlo. Muchísimas gracias y cariño a toda la población.
0: 4:41, un corte y luego volvemos.
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0: 4 de la tarde con 43 minutos, un interesante escrito por parte del exministro de Gobierno, Guido Nayar Parada, sobre el último informe de la coca en Bolivia, donde él hace dar su opinión acerca de, bueno, pues de este gran problema que tiene el país y el mundo, esta coca que se produce especialmente para el narcotráfico. Bueno, esto dice que en Bolivia hay más de 13.000 hectáreas de las permitidas. Bueno, a ver, hablemos de este tema en la entrevista.
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0: Le doy la bienvenida, doctor Guido Nayar Parada. ¿Cómo le va? ¿Cómo está? Este tema usted lo conoce muy bien. Bueno, dice usted, Bolivia necesita una nueva política antidroga para recuperar el Estado. El informe, por ejemplo, de este organismo internacional, dice que hay más de 13.000 hectáreas de coca ilegal en el país, de las permitidas. Y usted tiene importantes datos. ¿Dónde están ubicadas estas hectáreas, doctor? Bienvenido, buenas tardes.
2: Buenas tardes, muchas gracias. Yo decirle de que desde hace tanto tiempo que nuestro país, para ser exacto, 21 años, que una comisión de las Naciones Unidas, la UNOC, es la oficina encargada de dar estos informes porque es la que tiene el satélite. Pero hablar de solo 36.000 hectáreas de coca en todo Bolivia me parece una, por decirlo menos, una gran mentira. Si usted hace una comparación entre lo que era la cantidad de coca en los años 90, solo en el Chapare había más de 35.000 hectáreas y en los Yungas había 12.000 hectáreas legales de acuerdo a la ley 1008. Entonces ahí usted está hablando de que en algún momento Bolivia tenía cerca de las 50.000 hectáreas. ¿Cómo puede ser que después de 21 años de no existir la ley 1008 y existir la ley de coca, que fue modificada la ley 1008 en 2016, en Bolivia todavía sigamos aceptando informes de esta oficina de las Naciones Unidas totalmente salidos fuera de contexto, cuando la coca ilegal del Chapare avanzó a todo el polígono 9 del Tignis en el Beni, avanzó al Parque Carrasco en Cochabamba, a la Reserva del Choré y al Parque Amboró en Santa Cruz, donde hay cientos de hectáreas de coca ilegal.
0: Doctor, ¿quiere decir entonces que este informe no devela la verdadera cifra de cantidad de hectáreas que hay en el país? Es decir, ¿está lejos de los datos que se da ahora?
2: Sí, yo cuestiono ese informe en función de los datos. Yo creo que en Bolivia debemos estar arriba de las 50.000 hectáreas y no de las 36.500 que señala esta oficina de las Naciones Unidas, lo cual el gobierno para mí debía pedir a la cooperación internacional que nos hagan otro satélite, ya sea la Unión Europea, ya sea los mismos propios Estados Unidos, o otros países que también tienen satélites, y nos den un informe complementario y veraz de lo que sucede en el país. Porque ese informe habla de cosas irreales. Mire, habla de 22.000 hectáreas de coca legal desde el año 2016. Antes del 16 solo habían 12.000 hectáreas legales en los Yungas. No podía haber coca legal en el Chapare, ¿sabe por qué? Porque la coca legal es la coca milenaria, y la única parte en Bolivia que es milenaria es los Yungas, donde estaba la coca en el tiempo del Inca. Y la coca del Chapare de los años 80, toda la coca que se ha sembrado en el Chapare es de los años 80. Y encima de eso, siempre hemos sabido y tenemos pleno conocimiento de lo que afirmamos, es que la coca del Chapare toda en su integridad, y no como dice ahí el informe, que solo una parte va al narcotráfico.
0: Bueno, o sea, es que este informe que ha sido recibido por el gobierno y el gobierno ha quedado conforme, no es el informe real. Usted habla de una nueva ley. ¿Qué tendría que tener esta ley? ¿Qué punto tocaría?
2: Mire, el Evo Morales hizo una ley el año 2016 y modificó la ley 1008, que estuvo vigente del año 85 al año 2015-2016, y esa ley que impuso Evo, que se llama Ley de la Coca, que poca gente la conoce en el país, casi nadie, tiene elementos muy centrales. Primero, el despenalizar el tema de la coca, que más o menos la coca es algo legal en Bolivia y eso es falso. El segundo tema establece 22.000 hectáreas de coca legales, cuando en Bolivia siempre hubieron solo 12.000 y las encuestas y los datos apuntaban que en Bolivia 12.000 hectáreas de coca eran exageradamente suficientes para la cullícula, masticación y los otros temas que hemos hablado. Entonces, los temas tradicionales, ¿no?, para hacer todo lo que significa la cultura aymara o quechua. Entonces, todo ese tema debíamos cambiarle en una nueva ley, y por ello debía ser una nueva política, ¿no?, una nueva política antidroga boliviana, que yo le establezco en la propuesta que hago, debía partir de la unidad del país. Para eso el gobierno debía convocar a una cumbre, la cumbre para establecer una política antidroga en Bolivia, y nosotros recuperemos el Estado. Yo digo que recuperemos el Estado de manos del narcotráfico. El narcotráfico ha penetrado todas las instituciones en Bolivia, de las mayores esferas del país. Estoy hablando del Poder Ejecutivo, el Poder Legislativo, el Poder Judicial. Ahí tiene infiltrado el narcotráfico a todos, y de todos. Y ni qué decir la policía, las Fuerzas Armadas. Fíjese que caen todo el tiempo altos oficiales de alta graduación presos por narcotráfico. Hace poco han pedido extradición a un coronel del ejército. De la policía se han llevado varios, y todo el tiempo se conoce más. Todo la situación terrible que vivimos los bolivianos por el sicariato. Ayer asesinatos en San Ignacio, dos asesinatos, otro en el Beni. Este es el pan nuestro de cada día, la contaminación y destrucción de ríos, del bosque y de la vida en el país es una constante por falta de una política de lucha contra un mal que ha destruido nuestra sociedad y ha atacado seriamente la institucionalidad del país.
0: Bueno, en el escrito de usted dice, habla también del daño que se le produce al medio ambiente, eso es con seguridad. Ahí, por ejemplo, ¿de qué forma esta nueva ley tendría que trabajar?
2: Mire, desde hace unos meses nosotros hemos recibido muchos ataques, estoy hablando de los cruceños, hemos recibido muchos ataques por gente del occidente del país, que salen diferentes videos, audios, hablando de que los cruceños somos destructores del medio ambiente, deforestadores, que destruimos el medio ambiente. Pero si usted los lee a todos ellos, hay algo en común. Nadie dice nada contra el narcotráfico. Y si algo destruye el bosque en este país es el narcotráfico, porque tiene que sembrar la coca y la siembra en pleno monte. Entonces hay que destruir el monte y lo sienta por un tiempo, porque después no sirve la tierra, porque es altamente extractiva la coca. Entonces tienen que llevarlo a otros lugares y van destruyendo el monte. Para hacer pasta, para fabricar pasta base, ellos tienen que necesitan muchas cantidades de agua, entonces lo hacen en los ríos, sobre todo en las embocaduras de los ríos. ¿Y qué sale ahí? La mayor contaminación, destruyen el río, destruyen la vida silvestre, destruyen la fauna y la flora en este país. Y ahí, los medioambientalistas de Bolivia, nadie dice nada. Absolutamente un silencio sepulcral. Entonces, en Bolivia, la nueva ley que debía, esta ley para proteger lo que estoy señalando, debía clasificar en zona. Nosotros, en varios departamentos, por decir Oruro, Potosí, parte de Sucre y buena parte de Tarija, son las zonas por donde entran los precursores químicos. Ahí hay un contrabando de químicos que está hasta el ejército metido y cada rato le matan gente al ejército porque fracasan en sus planes, porque más andan buscando cómo sacar plata que destruir ese tráfico. Estamos hablando entre 2.000 y 3.000 millones de dólares que se genera en esa zona. En La Paz, en los yungas de La Paz, y en la zona del Chapar está la producción de pasta base, porque ahí está la zona cocalera, en los yungas de La Paz y en la zona del Chapar en Cochabamba. Ahí están las zonas cocaleras que producen arriba, en los años anteriores donde habían datos, estábamos hablando de 4.000 toneladas de cocaína año, cocaína le estoy hablando, 4.000. Hoy se estima que se ha triplicado la cantidad de droga en el país. Y en Santa Cruz, Beni y Pando está la cristalización de la droga, que va fundamentalmente en un buen porcentaje de la droga va al Brasil, que va del Brasil al África, del África a Europa Oriental y de Europa Oriental a Estados Unidos. Ya está determinado eso, esas vías. Y por el otro camino, que va a la otra parte de la droga, va hacia el río Paraguay, que es el río que va a Paraguay hasta Rosario para llegar al mar en la Argentina. Estoy hablando de Rosario en la Argentina. Entonces, esa es la clasificación

0: liderizado las 6 federaciones ilegales de cocalero por tanto tiempo, el ser promotor de incrementar los sembradíos de coca en Bolivia, el de meter preso a miles de ciudadanos simplemente por decir que la coca es cocaína, eso denota de que Evo ha sido el principal propulsor del narcotráfico y de este narcoestado que tenemos en Bolivia en este momento, sin lugar a duda. Entonces, la impunidad de Evo denota la debilidad del Estado boliviano y la falta de una política antidroga coherente que donde se preserve y se imponga la ley.
1: ¿Pero lo hará el gobierno?
0: Yo en realidad no lo veo al gobierno con ni con voluntad política ni con decisión institucional de que en el país se respete la ley, ¿no? Ya van 11 meses y lamentablemente el gobierno no ha hecho absolutamente nada. Permitió un par de casos a la DEA al detener a Marcet, a ese narcotraficante uruguayo, y la destrucción del jefe del Comando Vermelho que tenía su... vivía ahí en el Urubó, pues en Santa Cruz, ¿no? Después no ha habido más casos, los otros casos han terminado siempre en el olvido, como es el caso de las maletas, que hasta hoy sabemos nada, y el gobierno no avanza absolutamente en este tema.
1: Bueno, una cumbre para ver lo del narcotráfico, sería bueno que el país tenga esta cumbre, ¿y con quién?
0: Bueno, esta cumbre debe tener connotaciones políticas, sociales e institucionales, digamos. Nosotros el año, cuando se hizo el último plan en este país, el plan Dignidad que hicimos nosotros hicimos llamamos diálogo nacional, convocamos a todos los partidos, fuerzas políticas, con representación parlamentaria, instituciones empresariales, gremiales, y las convocamos a un diálogo nacional, y las conclusiones de ese diálogo fueron, sin lugar a duda, la base de la nueva ley y del plan Dignidad que yo tuve a bien llevar adelante. Esa fue la última vez que en Bolivia se erradicó la coca de forma seria y con compromiso, se recuperó la dignidad nacional y se estableció claramente una ruta hacia buscar que Bolivia salga de ese circuito coca-cocaína que tanto daño y tanta muerte genera en el país.
1: Bueno, veremos a ver qué pasa, cómo se lo toma esto. De todas maneras, ya estaremos en contacto para seguir conversando, porque esto se necesita tocarlo más seguido y que alguien reaccione en torno a este grave problema del narcotráfico. Doctor, muchas gracias, muy amable por haber estado esta tarde aquí en el programa. Gracias.
0: Muy amable, muy gentil. Desde acá, de Estados Unidos, muchas felicidades y suerte en todo. Muchas gracias.
1: Ah, caramba. Bueno, buena estadía ya entonces.
0: Bueno, muchas gracias.
1: Hasta
0: luego. Que esté muy bien.
2: Son las 4 de la tarde con 57 minutos. Vamos a seguir con las informaciones. El expresidente Jorge Tuto Quiroga ha cuestionado la efectividad del estado de excepción y puso en duda que una eventual prórroga garantice tranquilidad en el país.
3: Algunas cosas. Primero, que no ha mostrado ser muy efectivo. Cuando había bloqueos o marchas, incluso aquí vieron ustedes llegar una, había diálogo, no había la aplicación del estado de excepción. Entendemos que nadie quiere volver a vivir 50 días. Esta nuestra yacta no queremos que le haga honor al nombre provincial. No queremos que nuestra ciudad de Cochabamba quede cercado, estrangulado, todo el pueblo aquí cercado, estrangulado, asfixiado como pasó en 50 días. Lo que no se puede hacer es que un diputado venga a pedir esto. No es una medida que corresponde a un diputado, es una medida del Ejecutivo. El Ejecutivo tiene que venir, rendir cuentas, traer el decreto, explicar por qué quiere prorrogar una medida que no ha mostrado ser efectiva, entendiendo que nadie quiere volver a sufrir el estrangulamiento de 50 días que afectó mucho a La Paz, destrozó a Cochabamba, y que el gobierno tendrá que ver cómo trabaja en esa dirección.
1: El presidente del Comité Pro Santa Cruz, Estelo Gochamanidi, cuestionó el manejo de la crisis de combustible y afirmó que la economía del país está afectada por la falta de un mercado equilibrado.
4: Definitivamente la economía está malograda por tanto tiempo que se ha estado subvencionando algo que era una fantasía como vivíamos. Son más de 200...

0: hectáreas que se pierden de manera mensual, según datos de yacimiento y del mismo ministerio, por el tema de la subvención. Aquí lo que tenemos que buscar es un equilibrio, y la única forma de que haya un equilibrio en esto es que todas las empresas que han postulado, que tienen su documento para importar combustible, que son más de 70, que están descansando su documento en yacimiento en ANH, que se les dé viabilidad para que todos ellos puedan introducir combustible, pueda el mercado regular el precio ante la oferta que haya. Porque...
1: Muy bien, llegamos a la recta final del programa Ceres del día de mañana.
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3: Marítima FM 100.9 anuncia la hora.
4: 5 de la tarde.
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1: Buenas tardes, bienvenidos a una nueva semana de Asuntos Centrales. Estamos ya en la primera quincena de septiembre, el mes de Santa Cruz. Parecía nomás ayer que comenzaba el mes de Santa Cruz y ya estamos a la mitad. Roberto, ¿cómo se pasan los días, no?
2: Buenas tardes a toda la audiencia, amigos de Asuntos Centrales. Sí, la verdad que ya casi 15 de septiembre y sí. Bueno, se viene la feria y otros eventos más, a pesar de todo lo que está ocurriendo en el país, ¿no?
1: Esta semana comienza, creo yo, con al menos dos o tres hitos que van a mover la semana. La primera situación tiene que ver con lo que se va a definir en torno al estado de excepción, si se amplía o no se amplía. Definitivamente el gobierno ha anunciado que se va a ampliar, el ministro de gobierno lo ha confirmado, pero tendrá que venir un debate en la Cámara de Diputados y la Cámara de Senadores. Vamos a ver si tienen los votos el gobierno para poder consolidar la ampliación por tres meses más del estado de excepción. Significa que nadie podrá bloquear, nadie podrá realizar algunas actividades que tengan relación con protestas. Ese es un hito. El segundo hito, la probable consideración del crédito de 1.900 millones de dólares del Fondo Monetario Internacional. Ya hablamos el anterior viernes con el ministro de Economía, que nos dio detalles. Definitivamente no va la subvención a la gasolina y el diésel desde el próximo año. Esto será muy duro, hay que ver cómo lo aplica el gobierno, si hay condiciones políticas y sociales para hacerlo. Y lo tercero tiene que ver con el comienzo de lo que es la Expo Cruz 2026, que creo que va a medir el termómetro, se va a convertir en el termómetro de cómo está nuestra economía, aunque la feria siempre desafía todas las crisis posibles. Roberto, ¿cómo ves? Me decías que has visto movimiento.
2: Por lo que estuve viendo, he pasado por ahí en varias oportunidades y la verdad que hay un movimiento de gente muy importante, tanto desde la Roca y Coronado como la parte trasera también. Mucha gente trabajando, obviamente en el interior, están ultimando detalles a full de gente. Veo un gran movimiento, doctor.
1: Gran movimiento.
2: Y reformas interesantes también en infraestructura. Se está preparando una feria bastante grande, bastante novedosa incluso.
1: En pleno año de recesión, Robert.
2: Sí, bueno,
1: menos
2: 3%. Pero es una apuesta que también siempre tiene Santa Cruz, ¿no?
1: La feria se pospuso o se suspendió una sola vez cuando hubo pandemia. No hubo feria ese año,
2: 2020.
1: Y sí fue virtual inclusive, me parece, ¿no? Hubo feria, pero nunca se paró. Fue virtual, fue el año en que decreció la economía en un 8% aproximadamente, por ahí cayó. Este año va a decrecer la economía en un 3%, pero igual hay feria. Y ahí se muestra, se hace todo el esfuerzo por mostrar la vitrina del país, lo que es Bolivia. Ya hubo hubo juzgamiento de ganado lechero, de peso también, ya se tiene, sigue adelante la feria.
2: Avanza la feria y también avanza el debate entre la ley de excepción y la reforma constitucional.
1: Sí.
2: El tema que comentaba anteriormente, bueno, con el que abrimos el programa. ¿Pero qué pesa más en la calle? ¿El estado de excepción, con un impacto inmediato que debiera tener, que recordemos que en los próximos 4 días finaliza, volver a tener de nuevo unos 90 días más de estado de excepción, o una reforma constitucional que tiene un impacto más de largo plazo y que el país necesita?
1: ¿La gente en qué más está interesada? Es la pregunta.
2: ¿Qué piensa hoy? Si vos le preguntás qué problema quiere resolver, bueno, el desorden de hoy o las reglas que producen el desorden,
1: ¿no? Primero lo primero. O sea, la gente podría estar más enchufada en qué va a pasar con el estado de excepción.
2: Así es. Sí. Pero bueno, es una pregunta, que el estado de excepción es un puente hacia una reforma profunda o el atajo de un gobierno que todavía no puede gobernar con las reglas actuales, que todavía no decide, porque tiene que tomar una decisión. Es un tema de decisión política. Pero aparentemente se está inclinando con seguir postergando hasta el año que viene las grandes reformas y, por ahora, por el momento, temeroso el gobierno apuntaría a definir una renovación del estado de excepción. Algunos que están llamando un gobierno de excepción.
1: Un gobierno de excepción. Sería, después de muchos años, el gobierno, no sé si anteriormente ocurrió, se extendió por otros 90 días el estado de excepción. Lo vamos a averiguar un poco si ha ocurrido a lo largo de la historia democrática, ante todo, si hubo una aplicación de un estado de excepción por 90 días y luego se amplió. Vamos a averiguarlo, ¿no? No tengo en la memoria histórica un antecedente. Pero, a ver, ya hay algunas posiciones. Tuto Quiroga, bueno, me parece que al final el gobierno de una u otra manera ha conseguido mayorías, de una u otra manera, ¿no?, para aprobar ciertas cosas. Hoy, por ejemplo, a propósito de apoyo al estado de excepción, el gobierno está alineado, ya el ministro de gobierno dijo sí, vamos a ampliar el estado de excepción. El viernes pasado, jueves, el ministro de Obras Públicas nos dijo que era muy posible. En la mañana habló el ministro de Hidrocarburos con Desayuno Informado y dijo, tiene que haber una ampliación. También Ernesto Justiniano, de Defensa, había dicho, ya dio cierta línea de que sí, ha tranquilizado al país, dice el estado de excepción. Pero dice Tuto Quiroga, que tiene una bancada, la bancada de Libre, dice él, primero que el gobierno informe a la Asamblea qué pasó con el estado de sitio, para qué sirvió, cómo se cumplió. Hemos visto que, a pesar de todo, en la última etapa del estado de excepción, las semanas anteriores, las dos últimas, hubo algunos bloqueos por el tema del decreto del diésel, la abrogación. O sea, se rompió, pero rápidamente el gobierno logró, de alguna manera, aplacar y, sin uso de la fuerza, desmovilizar. No quiere decir que esto esté controlado, porque veremos, esta semana es clave para saber si se amplía y qué reacciones hay de los sectores sociales, sobre todo. Están un poco, creo que, débiles, pero ya hay una fecha, el 10 de octubre, que ha puesto el Comité Pro Santa Cruz para movilizaciones. O sea, movilizaciones dentro de un estado de excepción no se van a poder hacer. Veremos a ver si arreglan con el Comité Pro Santa Cruz sus demandas, las demandas de la cruceñidad. El gobierno dice que van a acercarse, quedan cuántos días, ojalá que no sea el 9 de octubre que estén empezando a sentarse, ¿no?, como ocurre al filo casi. Pero Tuto Quiroga dice, primero presente un informe sobre cómo se ha desarrollado el estado de excepción. Quien tiene un apoyo, le da un apoyo rotundo, es Manfred Reyes Villa, a Rodrigo Paz, con la idea del estado de sitio. Dice, del estado de excepción, van a apoyar, súmate a PB. En el contexto de la celebración de Cochabamba, que a propósito aprovechamos para felicitar a los cochabambinos en este día tan especial, están de feriado y de celebraciones. Pero Manfred, con su bancada, que es pequeña, va a apoyar. Tuto Quiroga dice, lo condiciona. Vamos a ver, primero presente en un informe. Otros que tienen bancada, el PDC está dividido en tres. Lara no apoya la ampliación del estado de excepción. Va a ser también una prueba para saber cuánto de gobernabilidad tiene Rodrigo Paz. La pulseta que comenzará esta semana será intensificada el jueves, porque el jueves tienen que aprobar, ya no hay más tiempo, si se amplía el estado de excepción. Y dice el vocero de la gobernación de Santa Cruz, ha dicho algo curioso hoy, lo leí al titular de Rolando Schub, algo así como, ojalá sirva para algo. Algo así dejó entrever Rolando Schub. Gobernación cruceña, bueno, están evaluando con el Ministerio de Salud, ahí hay unos problemas, pero algo así dijo el vocero, si sirve para algo, ahí está. Bueno, lo escuchamos, a ver, a Rolando Schub. A ver.
3: Esto también está bastante ligado con la posibilidad de una extensión del estado de excepción. Nosotros, como gobernación, estamos dispuestos a apoyar esta extensión siempre y cuando sirva para algo. Sirva para que se levante la subvención, sirva para que se dé seguridad en la frontera y sirva para que se dé estabilidad para el desarrollo de los ciudadanos. Hemos sufrido varios intentos, inclusive piquetes de huelga y de bloqueo en las últimas semanas. La gobernación ha activado su mecanismo de diálogo, la gobernación de Santa Cruz ha aprobado una ley antibloqueo, esperando poder superar estas cosas. Pero en la realidad nos tenemos que preguntar, en un estado de excepción, ¿cuántos muertos han habido? Y eso es una pregunta muy compleja, porque demuestra que el estado de excepción solamente busca garantizar la estabilidad del gobierno y no la seguridad pública.
1: No. Bueno, busca la estabilidad del gobierno, pero no la seguridad pública, dice los ceros. ¿Cómo? Es una especie de apoyo relativo el que estaría dándole. hay un titular en sentido de que Santa Cruz respalda la ampliación del estado de excepción, lo estoy leyendo en el diario El Deber, pero se blinda con una ley antibloqueos. Ya tiene su propia ley, Santa Cruz. Aquí lo que va a ser importante saber si la Asamblea de la Cruceñidad con un estado de excepción va a poder realizar las movilizaciones, que ojalá no se llegue a esa necesidad del 10 de octubre comenzar movilizaciones, porque si se amplía el estado de sitio sería bajo esa figura con el riesgo que implica. Pero bueno, hay otros sectores sociales que se van a ir pronunciando, hoy vamos a conocer algunos en relación al estado de excepción. Pero hay la agenda del Parlamento, además de esto, tiene pendiente el crédito del Fondo Monetario Internacional de 1.900 millones de dólares. ¿Van a empezar a considerarlo o no? No sé exactamente qué está haciendo en este momento la Asamblea Legislativa. Hay tantas urgencias, entre ellas el debate sobre este crédito, entre ellas la ley de inversiones que lo presentó el anterior ministro de Economía y se quedó ahí en la gaveta, ¿no?, esperando. Y luego de la ley de inversiones están otras leyes más estructurales, ¿no?, igual, como la ley de hidrocarburos, la ley de minerías, y más adelante veremos qué pasa con la reforma constitucional, ya hay algunos proyectos ahí. Todo está, da la impresión que todo está medio caminando a 20 kilómetros por hora, ¿no?, en términos de velocidad.
2: Sí.
1: Así que veremos la respuesta, la reacción de los parlamentarios, pero mencionábamos la posición de Tuto Quiroga sobre la ley de excepción, y esto es lo que dice Tuto Quiroga.
4: Había bloqueos o marchas, incluso aquí vieron ustedes llegar una. Había diálogo, no había la aplicación del estado de excepción. Entendemos que nadie quiere volver a vivir 50 días. Esta nuestra yacta no queremos que le haga honor al nombre provincial. No queremos que nuestra ciudad de Cochabamba quede cercado, estrangulado, todo el pueblo aquí cercado, estrangulado, asfixiado como pasó en 50 días. Lo que no se puede hacer es que un diputado venga a pedir esto. No es una medida que corresponde a un diputado, es una medida del Ejecutivo. El Ejecutivo tiene que venir, rendir cuentas, traer el decreto, explicar por qué quiere prorrogar una medida que no ha mostrado ser efectiva, entendiendo que nadie quiere volver a sufrir el estrangulamiento de 50 días que afectó mucho a La Paz, destrozó a Cochabamba, y que el gobierno tendrá que ver cómo trabaja en esa dirección, porque ayer Israel Mérida dijo con toda claridad, vivimos en un país donde la ley se cumple para algunos, pero no para todos, y sabemos que hay una persona que goza de total y absoluta impunidad, escondido donde está. Entonces, si se va a aplicar la ley, que se aplique para todos, que se aplique todo el...
1: Bueno, ahí lo veo a Juan Pablo Velasco también, acompañando a Jorge Quiroga en Cochabamba, aniversario de Cochabamba hoy. Esa es la posición, no lo veo muy convencido de la ampliación del estado de excepción a Tuto Quiroga, ¿no? Sí, no. Manfred ha sido contundente. Pero además, Roberto, algo que ha marcado este aniversario de Cochabamba ha sido la cercanía de Roberto, de Rodrigo Paz con Manfred Reyes Villa, ¿no?
2: Y la separación.
1: Exacto, las dos autoridades, el alcalde con Rodrigo Paz, Manfred Reyes Villa, y el gobernador de Cochabamba, Leonardo Loza, con
2: el vicepresidente Lara.
1: Sí. Con vicepresidente Lara, hay unas duplas.
2: En dos actos llamativas, diferentes, dos miradas incluso de país y dos posiciones diferentes, que ha sido bien incluso remarcado hoy por todos los medios de comunicación.
1: Sesiones divididas, Cochabamba sí, dividida en ese sentido. Lara con Leonardo Loza, del Movimiento al Socialismo, ex Movimiento al Socialismo, ahora Evo Pueblo, ¿no?
2: Dándose reconocimientos, sí, premiándose, aplaudiéndose, abrazándose.
1: Y Manfred Reyes Villa con Rodrigo Paz. Ahí los vemos. Así ha celebrado Cochabamba, un tanto dividido con sus autoridades, por un lado y por otro. Santa Cruz, creo que por primera vez en mucho tiempo vamos a tener autoridades juntas, porque tienen sintonía, no ideológica necesariamente, pero se llevan bien J.P. Velasco con
2: Manfred,
1: con Mamén Savera. Y llegará Rodrigo Paz también para el aniversario cruceño.
2: Sí, ¿no? Prometiendo sí, también obras y sí, algunas cosas más. Yo, lo que siempre sigue haciendo ruido ya la vieja politiquería de estar mostrándose de esa manera, pero diciendo que la unión y la unidad del país, o sea, si están mostrando una separación importante, que ya está bien que dejen de decir que la unidad del país, ¿no? Uh-huh. Porque la gente observa, percibe, ve con claridad esa fragmentación. Entonces, ya la vieja política creo que queda caduca, ¿no? Y claro, bueno, la gente ya no se banca esas cosas.
1: Bien. Está preocupante la situación de San Ignacio de Velasco. Mataron a dos personas ayer, ya no son las únicas, lamentablemente, en San Ignacio de Velasco. El presidente de los ganaderos ha desmentido que una de las víctimas sea su hermano, me refiero al presidente de los ganaderos de San Ignacio de Velasco. Pero con una secuencia o con un espacio de tiempo muy breve, mataron a uno y luego a otro este fin de semana en San Ignacio de Velasco, que es una zona ganadera con mucho futuro. Se dice que es el nuevo epicentro de la ganadería y de la agricultura, pero está sucediendo esto de los crímenes atribuidos al sicariato. El sicariato que golpea, la policía presume que otra vez está involucrado el PCC de Brasil y el comando Mermelo aquí. Muy grave, ya se había planteado una especie de plan de frontera segura que no está funcionando. Quedó, como otras veces, en un simple enunciado esto de son fronteras seguras. No sé si se habrán replegado los policías antes o militares, pero siguen ocurriendo estos hechos. Lo cierto es que el gobernador J.P. Velasco ayer pidió, que se movilicen a las Fuerzas Armadas al lugar, y además pidió tener atribución sobre la policía al gobernador ante estos hechos de violencia ocurridos en territorio cruceño. Inmediatamente lo que se sabe es que se han desplazado policías hacia San Ignacio de Velasco para reforzar la seguridad. Eso hasta ahora, no sé si esto irá a aplacar. Hasta ahora se ha demostrado que no avanza la cosa, y bueno, cada fin de semana tenemos que lamentar, o en días ordinarios también, o hábiles, estos crímenes en San Ignacio de Velasco. Lamentable, ¿no?
2: Muy lamentable, ya es casi una situación de normalidad, siendo realmente una situación espeluznante, en una supuesta un supuesto plan fracasado de la frontera segura. El director nacional de la Fuerza Especial de la Lucha contra el Crimen, Celín Salas, bueno, reconoció, ¿no?, la preocupación de la policía, y también lo vinculó con hechos, con ajuste de cuentas por narcotráfico, los dos casos que sucedieron más o menos a 2 horas de diferencia, a la 1 de la mañana y a las 3:30 de la mañana. Con 2 hombres acribillados de 22 y 43 años de edad respectivamente. El comandante general dijo: esperemos mejorar este plan, todo plan es flexible, dice, toda vez que podemos modificar algún tipo de actividad para poder tener éxito en diferentes áreas, pero se nota que no tienen la fuerza suficiente como para más o menos contener este flagelo, ¿no?
1: Bueno, complicadísimo. Otro tema que hoy se perfilaba como muy importante era la declaración del empresario Ronald Joffre en el marco de la investigación del presunto enriquecimiento ilícito o legitimación de ganancias ilícitas cometidos por Cerimedo, Fernando Cerimedo. Estaba prevista la citación para que declare en condición de testigo, lo mismo que la denunciante de la tentativa de feminicidio, Nadia Beller, habían sido convocados, entiendo que para estas horas y semana. Se suspendió la declaración del empresario Ronald Joffre. Tenés los detalles, Roberto, ¿no?
2: Dice que la citación que fue entregada la semana pasada advertía que en caso de no presentarse se podía emitir una orden de aprehensión al empresario Luis Joffre. Sin embargo, no se presentó porque dice que no dieron con el domicilio, o que no fue presentada al domicilio correcto. Aparentemente, un memorial que solicita la reprogramación de la aclaración, de la declaración, con que, bueno, muestra la voluntad de colaborar con la investigación de parte de Joffre, del empresario paceño. Así que no se presentó hoy a declarar.
1: ¿Otras novedades, Cerimedo, tenés por ahora?
2: Bueno,
1: la revelación de que tuvo una interna con José Luis Lupo, ¿no? El exministro.
2: Sí.
1: En un WhatsApp que reveló un diario ayer digital, la plataforma de Brújula Digital, hubo un impasse, no sé si habrán sido frecuentes, entre Fernando Cerimedo, según chats que se conocieron.
2: Claro, en un grupo de WhatsApp en el que participaban varios ministros, el ex asesor argentino Fernando Cerimedo, que hoy guarda detención en Chonchocoro, pidió mano dura durante los 53 días de bloqueo, algo que aparentemente no estaba de acuerdo el ex ministro José Luis Lupo, ¿no? Que deseaba un acuerdo más negociado. Y en una captura de pantalla de la conversación que dio a conocer Brújula Digital a través de otro medio, le dijo Cerimedo, supuestamente, no señores, preparémonos en todos los frentes, no podemos seguir corriendo detrás de la pelota, no hay que ser tan tibios, les decía. Van a terminar tumbando al gobierno y dejándolo muy débil para una próxima embestida. Y de corazón les digo, decía Cerimedo, el que no esté preparado para ir con todo, que se haga a un lado, porque esta gente y Evo no están jugando, habría dicho Cerimedo, a lo que, bueno, era un mensaje destinado supuestamente a Lupo, que tenía otra posición mucho más consensuada al respecto, ¿no? Entonces, bueno, mientras Rodrigo Paz mantenía una posición casi intermedia, Lupo solicitaba todavía resolver esta situación mediante la negociación, la conversación y el desgaste de los bloqueadores. Una vez que fracasaron el corredor humanitario, ¿te acordás, Tufi? Y el intento del desbloqueo en San Julián, que demostraba que el gobierno no tenía la fuerza suficiente para esta embestida, digamos, el presidente le pidió a Lupo que resolviera la situación como él había propuesto, una mezcla de desgaste y de negociaciones subterráneas. Pero bueno, este medio digital, A-News, que tiene la base en Estados Unidos, publicó un reporte en el que supuestamente se accedió a documentos de la investigación, de los cuales Cerimedo dijo que quería estrangular a Lupo porque se interponía a sus planes. O sea que tenía nomás un importante fuerza y determinación dentro de el gobierno de Rodrigo Paz.
1: Sí. Bueno, comentamos un par de temas más finales. Uno lamentable, lo que ocurrió en Brasil, el derrumbe de este edificio en San Pablo, que terminó con la vida de algunos bolivianos residentes. Están gestionando la repatriación de los cuerpos de los bolivianos compatriotas en San Pablo. Se cayó un edificio, aplastó una casa donde ellos estaban, hay toda una investigación ahí.

0: ocurrió el viernes y continuó en el fin de semana lamentando mucha gente lo ocurrido con los compatriotas bolivianos. Es más, esta mañana hablamos con un representante diplomático de Bolivia y él adelantó que se hacen las gestiones, por supuesto, para ayudar y repatriar a los bolivianos que hay ahí, que han sido víctimas de este hecho en Brasil. Lamentable situación. Y a propósito de otras novedades, esta que es lamentable, por supuesto, la otra lamentable tiene que ver con esta amenaza. Aquí está, antes de ir a la amenaza que sufrió un arquero del fútbol boliviano, escuchemos lo que dice un representante diplomático boliviano sobre la tragedia de Brasil.
1: Eso colapsó y aplastó infelizmente a una vivienda donde estaban nuestros connacionales bolivianos, que eran 8. Ya de esos 8, 2 personas han sido rescatadas con vida, que están hospitalizadas en el centro de salud primario Tatuapé, y el resto de los 6 sin vida, uno de ellos de nacionalidad paraguaya y 5 bolivianos.
0: 5 bolivianos y un paraguayo muertos vivían en esa casa, 8 en realidad dentro de la casa, 2 sobrevivientes. Lamentable lo que le pasó a nuestros compatriotas bolivianos. Habrá que insistir en la indagación, que no quede esto sin esclarecerse, pero sobre todo también la ayuda a las familias de los bolivianos que van a San Pablo, seguramente en búsqueda de días mejores. Y ya decía yo que el dato de una denuncia que ha hecho el Club Guavirá, particularmente el entrenador, al final de un partido de ayer ante Always Ready, de que su arquero fue amenazado, su mamá, si no se dejaba hacer goles. Delicada la denuncia, ha trascendido las fronteras nacionales, se comenta en el fútbol internacional incluso. ¿Tendrá esto que ver con el tema de las apuestas? Es la pregunta. ¿Algún tipo de situaciones de organizaciones también delictivas? Muy delicado el asunto, lo vamos a profundizar en la semana seguro, pero escuchemos lo que denunciaba el entrenador del Club Guavirá.
2: Porque el fútbol no puede continuar así, la pelota la mancharon y está manchada. El día de hoy mi arquero fue amenazado de muerte, su mujer, su mamá, que si no paga cierta cantidad de suma o no le hacían 3 goles, la iban a matar. Y el jugador recién comentó ahí en el ruedo antes de entrar a la cancha. Entonces a raíz de eso pasó lo que pasó. La verdad que esto se tiene que investigar, tienen que caer quienes tengan que caer. Estamos aquí como plantel para poner el pecho, poner la cara, porque está nuestro prestigio, está nuestro apellido, está la institución, hay una ciudad adelante, pero esto no puede seguir. Hay que cortar con esta mafia, por favor, presidente de la República, presidente de la Federación, fiscalía, metan preso al que tengan que meter, pero esto no puede pasar.
0: Bueno, recurre hasta el presidente del fútbol.
3: Desesperado.
0: Reclama, sí, claro, al presidente de, sí, Bolivia.
3: Muy, una grave amenaza, muy, muy grave, muy grave.
0: Complicadísimo. Habrá, sí, que la policía investigar las llamadas, el cruce de llamadas, de dónde proviene esa llamada amenaza al arquero, que luego, por supuesto, jugó condicionado, y bueno, eso argumenta también el plantel que jugó condicionado, porque querían, le plantearon que se hagan golear. Más allá de las limitaciones seguramente del club y del equipo que perdió por goleada ante Always Ready, que es puntero, hay que investigar esto, ¿no? Delicadísimo. Bueno, pero se viene la FECPO, estamos a ¿cuántos días? 4 días de la inauguración, la apertura de la Expo Cruz. La pregunta es, ¿cuál es tu parada obligatoria cuando vas a la Expo Cruz? No sé, la tuya, Roberto, si entras a la Expo Cruz, ¿cuál es la parada obligatoria para
3: vos?
0: La parada
3: obligatoria es un recorrido por tema de vehículos.
0: ¿Vehículos te gusta?
3: Sí, vehículos, sí, me gustan las novedades.
0: Espectacular, ¿no?
3: Sí, sí, sí.
0: Las joyas ahí.
3: Hay varias cosas bien interesantes. Y este año van a tener toda la parte eléctrica, vehículos eléctricos, que va a ser una novedad, ¿no?
0: Sí. Aquí las opciones que hemos dado nosotros en las redes sociales son probar la gastronomía, bueno, en parte sí, visitar los pabellones comerciales, están llenos generalmente, pero sí, es interesante, uno no termina una sola ida a la feria, la visita a todos los pabellones. Los espectáculos en vivo también son atractivos, los souvenirs, y decía Roberto que él particularmente tiene interés por los vehículos.
3: Toda la parte automotriz.
0: Sí. Yo creo que también un poco me gusta mucho la ganadería, los juzgamientos de ganado, pero también me gusta mucho los stands estos de gastronomía. Y por supuesto combinado ahí por con algo de alguna bebida, ¿no? Que a veces se visita y se combina. Hay algunos están atractivos en lo gastronómico, pero sobre todo las novedades, por supuesto, las institucionales también, la CRE siempre ahí en la esquina. Vamos a ver qué nos ofrece este año la CRE en esa esquina, los espectáculos. Bueno, empieza, ya vamos a ir informando de lo que se viene el próximo viernes. Ya empezó la actividad en la feria. Una pausa, porque también a mitad de semana hay algo muy importante. A mitad de semana, miércoles, se va a realizar aquí en Santa Cruz un encuentro con las autoridades electorales para encaminar cambios importantísimos a las leyes electorales. Va a hablar con nosotros el presidente del Tribunal Supremo Electoral en 3 minutos. Ya volvemos con él.
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2: Bueno, volvemos. Importante lo que va a ocurrir en Santa Cruz este miércoles. Se reúnen las autoridades electorales. No solamente hacen noticia cuando hay elecciones, sino porque se viene una reforma importante a las leyes electorales. Está con nosotros el presidente del Tribunal Supremo Electoral, Gustavo Ávila. Gracias, presidente del tribunal. Bueno, miércoles, una jornada de amplio alcance con los vocales, me parece que de todo el país. Si usted nos puede informar, buenas tardes, Gustavo.
3: Sí, muy buenas tardes. Para mí es un gusto poderlo saludar, volver a conversar con usted, siempre es un privilegio. En esta oportunidad para informarle sobre el evento que vamos a llevar adelante. A ver, para recordar y de modo introductorio, cuando terminamos estos 5 procesos electorales, la conclusión ha sido que tenemos que modificar esta ley que ya está desactualizada, que tiene muchas contradicciones, muchos vacíos, que ha generado muchos problemas en el proceso electoral. Empezamos un trabajo con la Unión Europea, con entrevistas, encuestas, metodología, y hace una semana tuvimos una reunión nacional con los 9 tribunales departamentales electorales, donde elaboramos una propuesta inicial, y esa propuesta ahora se va a socializar en los 9 departamentos de Bolivia, pero también se va a recibir propuestas. Vamos a invitar en Santa Cruz, Tufillo, en los 9 departamentos, a todas las instituciones, a todos los actores que participan del proceso electoral, periodistas, universidades, comités cívicos, instituciones, partidos políticos, agrupaciones, pueblos indígenas, FEJUVES, etcétera. Queremos escuchar a todos sobre la propuesta de esta reforma electoral.
2: Excelente. ¿Y por dónde perfila, presidente Ávila, la reforma electoral? ¿Qué es lo central que ustedes han podido recoger en términos de posibles cambios?
3: Yo le podría hablar de las 3 leyes, la ley 018, la ley 026 y la ley 1096. En la ley 018, que es la ley del órgano electoral, definitivamente lo que tiene que quedar establecido es que ninguna resolución judicial puede paralizar un proceso electoral o puede alterar un calendario electoral, que el principio de preclusión tiene que ser respetado, que la independencia del órgano electoral igual, y también hay varias propuestas que hemos escuchado sobre designación de vocales. Ahí obviamente siempre se trata de introducir lo político, que hay que cuidar en esta reforma, se habla de la designación de la Asamblea, del presidente, pero lo que hay que quedar claro en realidad es que si a los vocales los designa la Asamblea, no quiere decir que van a ser un apéndice de la Asamblea o sus empleados, o si los designa el Ejecutivo de la misma manera. Se trata de una independencia, desde el momento de jurar, asumir esos cargos con total responsabilidad. Eso en torno a la ley del órgano electoral. En torno a la ley del régimen electoral, ahí sí se trata de mejorar el proceso en todas sus etapas. La primera, por ejemplo, inscripción de candidaturas, sustitución de candidaturas, referéndum, revocatorios, de mandato, esos procedimientos que hay que cuidar, lo de las encuestas, lo de los inscripción de candidaturas 72 horas antes, paridad, alternancia, etcétera. Hay que mejorar en su conjunto el proceso. El tema de la propaganda en medios digitales, la guerra sucia, etcétera. Y en el tema de la ley de organizaciones políticas, lo que se quiere es eliminar los taxipartidos, que han sido, la verdad, un gran problema en el proceso electoral por esto lo que anunciaban candidatos, que se les cobraba por ser candidatos, etcétera, el tema del transfugio, militancia y personería jurídica. Ahí te he hecho un resumen de algunas propuestas que podrían ir en estas 3 sí. leyes.
4: Hola, doctor, buenas tardes. ¿Van a hacer un nuevo padrón biométrico desde cero o van a actualizar el actual? Y segunda, ¿cuánto va a costar y a quién van a auditar en este proceso?
3: Esa pregunta yo se la agradezco porque es muy importante. Ni bien hemos lanzado la noticia de que estábamos reformando la ley, algunos medios digitales, por Facebook, etcétera, nos decían, pero están descuidando el padrón, y eso no es verdad. Nosotros nos hemos comprometido en tener un nuevo padrón electoral hacia diciembre del 2027, que la fecha no la hemos puesto nosotros, la ha puesto una ley, donde ya estamos teniendo la reunión con organismos internacionales, etcétera. Tiene que ser un nuevo padrón por dos características. La primera es que tenemos que empadronar a los 10 millones de bolivianos residentes en el territorio nacional y cerca de 400 mil compatriotas en el exterior. Uh-huh. Va a ser un nuevo padrón porque vamos a dar un nuevo mecanismo de seguridad, que ya no solo van a ser las huellas digitales, sino también el reconocimiento facial. ¿Quiénes lo van a poder auditar? Todos los que quieran. Nosotros vamos a estar acompañados de organismos internacionales, nos van a acompañar los partidos políticos, universidades, comités cívicos en el tema del nuevo padrón, que es lo que queremos. Mientras más transparencia, mejor.
4: Ahora, ustedes decían que era confiable. ¿Por qué se necesita un nuevo padrón?
3: Se necesita, primero, y eso hay que cerrarlo, es confiable el padrón porque la OEA lo ha certificado, la Unión Europea también. Ya. Pero ¿por qué necesitamos un nuevo padrón? Porque nuestro padrón es del año 2009, con equipos biométricos del año 2009. Yo siempre que me invitan a dar charlas, etcétera, les comparo como esos autos modelo 2009, que en su momento eran de última generación, pero ahora ya tenemos equipos mucho más modernos, ¿no es verdad? Y necesitamos que todos los equipos relacionados al padrón tengan esta actualización. Y como le decía, los equipos biométricos, necesitamos 6.000 equipos biométricos para todo Bolivia, con de huellas dactilares de última generación, fotografía de última generación. Si usted va, si está inscrito en el padrón, su fotografía es del año 2009. No la puede actualizar precisamente por la característica de esos equipos de ese año. Ahora queremos actualizar las fotografías, huellas, etcétera.
2: Bien, presidente, entonces participan también todas las autoridades nacionales del órgano electoral en la sesión del miércoles, los vocales departamentales también.
3: Sí, en realidad es un evento que está siendo organizado por el Tribunal Electoral Departamental de Santa Cruz, nosotros los vamos a acompañar y van a participar y están siendo invitados todas las autoridades de nivel departamental, asambleístas, diputados, senadores, comités cívicos, universidades. Bueno, todos, queremos que estén todos. Y si a alguien no le llega la invitación, por favor, participemos. Las puertas van a estar abiertas, cualquier ciudadano o ciudadana que tenga una propuesta puede ser bien recibida. Yo quiero contarle una anécdota. Sí, la anterior semana, cuando estábamos en Cochabamba, una universitaria se presentó por voluntad propia con una propuesta, que es que en las papeletas de sufragio ahora ella propone que aparezca la fotografía y los nombres de senadores, de diputados plurinominales y de concejales, que los ciudadanos los tienen que conocer. A mí me ha parecido magnífica la propuesta, la hemos recibido, y bueno, y así puede presentarse cualquier ciudadano. Si por trabajo o tiempo no lo pueden hacer, están habilitadas estas plataformas en nuestras páginas para presentar las propuestas, en los tribunales electorales, en los CERESIS. Queremos escuchar a todos. Yo creo que la democracia y el proceso electoral ahora está en compromiso de todos. Todos los que tengan una propuesta, háganla saber.
2: Bien, presidente Ávila, entiendo que está también cerca de usted el presidente del Tribunal Electoral de Santa Cruz para poder conversar, así que nos deja con él, si le parece, para que entremos en detalles más ya de la organización local. Gracias por atendernos.
3: Sí, yo los dejo con el presidente Monasterio, siempre es un privilegio, le mando un abrazo grande a usted, a todos, y nos vemos el día miércoles.
2: Excelente.
3: Las propuestas de los periodistas, por ejemplo, van a ser importantes en el tema de propaganda, de medios digitales, etcétera. Le mando un fuerte abrazo.
2: Gracias, presidente Ávila del Tribunal Supremo Electoral. Está con nosotros Marco Antonio Monasterio, es presidente del Tribunal Electoral de Santa Cruz. Le agradezco, Marco, atendernos también esta tarde. Vamos a seguramente también reencontrarnos el miércoles ahí. Marco, ¿dónde va a ser el evento? Si nos puede usted detallar, ¿desde qué hora? ¿A quiénes? Bueno, ya un poquito nos adelantó el presidente, ¿a quiénes se ha cursado la invitación? Y el rol mismo del Tribunal Departamental de Santa Cruz.
5: Muy buenas tardes, Tufi. Bueno, como decía el doctor Ávila, el Tribunal Electoral Departamental, por delegación del Tribunal Supremo Electoral, está convocando a todas las autoridades políticas electas, también a toda la sociedad civil, desde la institucionalidad, del Comité Cívico, todas las organizaciones empresariales, organizaciones indígenas, organizaciones campesinas, academias, universidades, que estén interesadas y que sobre todo tengan alguna propuesta para la modificación de la normativa electoral que nos ha causado lamentablemente muchos problemas, como comentaba el presidente del Tribunal Supremo Electoral en el pasado proceso electoral. El día miércoles 16 de septiembre, a partir de las 8:30 de la mañana, están todos invitados a participar de esta de este encuentro multisectorial que se ha denominado Rumbo a la Reforma Electoral. Este encuentro, que tiene por finalidad y es que se encuentra liderado por el Tribunal Supremo Electoral y los tribunales electorales departamentales, y tiene por finalidad recibir todas esas propuestas que tiendan a realizar a llevar adelante procesos electorales más democráticos, más transparentes y sobre todo más tecnológicos, para que la ciudadanía pueda conocer los resultados de la manera más rápida posible.
2: Marco Antonio, ¿en qué lugar y están las puertas abiertas en general para participar?
5: Bueno, todas las personas que se encuentren, que tengan un proyecto de reforma, nosotros hemos habilitado ya la página web institucional con la información relativa a la sistematización del documento que ha trabajado internamente el órgano electoral, donde se contienen todas las propuestas presentadas por los tribunales electorales departamentales. A las 8:30 de la mañana, en el Hotel Marriott, del cuarto anillo de la zona norte de la ciudad, vamos a recibir a todos los invitados, y también, como decía el doctor Ávila, a todas las personas que tengan alguna propuesta de reforma electoral relativa a las competencias del órgano electoral, que se encuentran detalladas en la ley 018, a toda la normativa que regula los procesos electorales en la ley 026, y también a todo el proceso de conformación, organización y cancelación de personalidad jurídica de las organizaciones políticas, que están detallados en la ley 1096.
2: Bueno, Marco, le agradecemos mucho. Vamos a seguir informando de este importante acontecimiento que apunta a un nuevo rumbo de las leyes electorales. Gracias, hasta una próxima.
5: Muchas gracias a Tufi y nos vemos el miércoles.
2: Gracias a usted. Bueno, una pausa y ya volvemos.

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0: uno de los artistas que vendrá a la Feria Exposición.
1: Ya se confirmó la lista de artistas para la Feria Exposición. Este es, creo yo, el artista internacional. Los otros son nacionales. Interesante oferta de la feria. Mike Bahía es el nombre artístico de Michael Egre Mejía, cantante y compositor colombiano, nacido en Cali. Se hizo conocido en 2013. Además, ha ganado en el 2020, hace 6 años, el Latin Grammy a la mejor, al mejor nuevo artista. También fue coach de La Voz de Perú. Un dato interesante, antes de dedicarse completamente a la música, estudió administración y marketing. Su música mezcla pop latino, reggae, urbano y ritmos tropicales. Él estará en la feria, en el escenario principal, es el artista internacional. Se ha conocido la lista hace unos minutos. Fabio Zambrana, Poker, Tingo Vincenti, Lu de la Tower, J. Narvaja, Jerome, Maisa Roca, Gisela Santa Cruz, Trío Oriental, Belén Méndez, Fabio Valdivia, Abanda Sombra, Flow, Sonia Barrientos, Jorge David, La Super Orquesta, Marcio Santoro, Jesús Luna o Jesse Luna. En fin, varios. Ya vamos a ir contándoles a lo largo de esta semana qué artistas vienen a la feria, pero el internacional es Mike Bahía, que estamos escuchando ahí de fondo. Me dice Shirley, nuestra productora, que la va a romper, ¿no? La va a romper, dice que tiene muchos seguidores. ¿Lo conocías, Roberto? No.
0: No lo escuché. No. Pero lo estoy escuchando.
1: Bueno, ahí lo estamos escuchando. Yo tampoco. Pero bueno, ahí está. Es el artista internacional que estará en la feria. Bueno, pero hoy debían proseguir las investigaciones, por lo menos habían citado a un empresario para declarar en contexto de la denuncia por presunto enriquecimiento ilícito o legitimación de ganancias ilícitas de Fernando Cerimedo en La Paz. Es esta investigación, y también se mencionó que iba a presentarse en estas horas Nadia Beller, la denunciante de lo que fue hace ya 3 semanas. Han pasado, ¿no? 3 semanas, 4 semanas.
0: Casi un mes.
1: 4 semanas,
0: hoy
1: 17, un mes.
0: Y hoy es 14.
1: Ya estamos cerca del mes del ataque armado. Y algo que se conoció hoy es que el supuesto sicario pide presentarse con garantías, pero además, entre comillas, negociar la pena. Probablemente. Bueno, estamos con el abogado Jerez Justiniano, abogado de Nadia Beller. Doctor Justiniano, gracias por este contacto. Primero preguntarle, ya va cerca de un mes, 2 días más, si se cumple un mes de este ataque armado. ¿Cómo lo ve el avance, doctor, hasta este momento? Ya se mencionó esto, lo del sicario, supuesto sicario que pide garantías. ¿Cómo ve ese asunto?
2: Muy buenas tardes. En realidad, precisamente hoy se cumple la 4ª semana.
1: Sí, sí.
2: Fue el sábado, el lunes 17 de agosto el hecho, y a hoy día estamos exactamente a 4 semanas.
1: Sí.
2: En 4 semanas prácticamente creo que la investigación ha avanzado, creo que la investigación ha ido desarrollándose de tal manera que sí se dio con esta persona, este ciudadano colombiano, que a confesión propia, él dice que sí ha participado del hecho en el tema de la coordinación, de la organización, dice él, y la investigación ha dado con él. ¿Por qué él ha aparecido? ¿Cómo es que él ha empezado primero de un video, luego de otro video, ahora ha aparecido una carta? ¿Por qué? Porque la investigación logró dar con él. Y hay que recordar cómo la investigación dio con él. Quienes protagonizaron el hecho iban en una moto. La moto, cuando quisieron salir del lugar de los hechos, se arruinó, como decimos vulgarmente, se fregó la moto y tuvieron que robar otra moto. Pero dejaron la moto que estaba ahí. Y cuando la policía empieza a averiguar sobre esa moto, porque ese se transforma en un elemento de investigación, entonces se da con un señor que era el dueño de la moto. Este señor tenía

0: una hija, que en realidad es su hijastra, y tenía un hijo, y resulta que cuando van al lugar a hacer el allanamiento no había absolutamente nadie. Cuando la policía llega, entonces eso llama la atención, luego la policía vuelve y encuentran ya a el hermano de esta señora, que esta señora es la esposa del colombiano, y resulta que ahí le toman declaración y el hermano de esta señora, el hijo del dueño de la moto, declara y dice: sí, miren, en realidad la moto se la prestaron a mi cuñado dijo que tenía un negocio grande, y resulta que mi hermana el día antes del hecho, 2 días antes, se fue a comprar un arma de guarnes de una persona que también está guardando detención preventiva, y además pidieron que compren 2 trajes de delivery, la mochila, es decir, reveló cómo se habían obtenido esos elementos que sirvieron para cometer el delito. Y bueno, cuando se libra la orden de aprehensión contra el esposo de esta señora que guarda detención preventiva, entonces es ahí cuando él aparece. Fíjense
1: Sí.
0: ustedes que la
1: ¿Lo ve
0: investigación
1: consistente
0: ha
1: todo,
0: sido...
1: doctor? ¿La ve consistente toda la investigación? Para
0: Sí,
1: dar
0: hasta
1: con...
0: ahí lo
1: Sí.
0: veo muy consistente. La
1: Ya.
0: verdad es que hasta ahí llegamos, hasta el ciudadano... colombiano, y él de repente él aparece con un video y empieza a dar una serie de información para distorsionar la investigación, creemos. En primer lugar, porque dice que a la señora Nadia lo que había que hacer, en realidad dicen a la choca, había que asustarla. Siempre hemos dicho, no, para asustar a alguien, por último, tírele 3 tiros en el pie y así se va a asustar, ¿no es cierto? Pues no, no hay posibilidad de matarla. ¿No? O por último dispare al aire y dígale la próxima te mato si lo que quieren es asustarla. Creo que los disparos fueron 4 disparos, 3 impactaron en su cuerpo, 1 en el brazo que sirvió como escudo prácticamente y le destrozó el brazo. Están las radiografías, están los informes médicos, están los informes de cirugía que se le han practicado. Por lo tanto, no era una intención de asustarla. Si, mire cómo le disparan prácticamente en el video, se ve claramente al medio cuerpo. No hay intención de asustarla. Lo que quiere es distorsionar la investigación. Pero además da un dato. Dice al que había, sí que el objetivo era un ciudadano argentino. O sea, queriendo hacer notar que era Cerimedo en realidad el objetivo. No nos olvidemos que de acuerdo con la pericia informática, la señora Nadia en su declaración, además, ella ha dicho que ella fue en 2 oportunidades. Habla de una tercera situación, pero en el hotel describe 2 oportunidades en las cuales a ella la citaron esas personas, ese supuesto ciudadano, policía de apellido Huanca, con quien toma contacto es con la señora Nadia Veller. A quien la cita al edificio, al hotel ese, es a la señora Nadia Veller. Nunca lo citaron a ningún ciudadano argentino, nunca lo citaron al señor Cerimedo que vaya a ese mismo lugar, por lo tanto, imposible era que el objetivo hubiera sido Cerimedo. ¿A qué nos lleva esto? A una sencilla conclusión, que este ciudadano colombiano lo que está haciendo está distrayendo, está tratando de desviar el curso de la investigación.
1: ¿Por qué estará
0: Hasta que se llegó
1: ocurriendo,
0: a él,
1: doctor?
0: la
1: Sí.
0: investigación iba muy bien,
1: ¿Por qué estará
0: pero
1: ocurriendo?
0: resulta...
1: ¿Qué motivación tendrá? ¿Quién lo estará en ese
0: A
1: sentido
0: ver,
1: intentando
0: ¿qué es lo que
1: persuadir a que
0: podemos,
1: sí?
0: qué es lo
1: Adelante.
0: que podemos presumir de manera, y obviamente en esto tengo que ser bastante objetivo, de manera subjetiva, es muy subjetiva porque es mi opinión, ¿no es
1: Sí.
0: cierto? Yo creo que lo que se está tratando de hacer, y hay que ver patrones, ¿no es cierto? ¿Qué es lo que se dice del señor Cerimedo? ¿Cómo actuaba en las diferentes campañas políticas que él ha trabajado? Distrayendo la opinión de la gente, distorsionando la opinión de la gente, y por lo tanto ahora aparece alguien que reconoce haber participado del hecho. Fíjense ustedes que en ningún momento él ha dicho, no, yo nunca me reuní con el señor Cerimedo. No, el señor Cerimedo no es parte de esto. No, no lo ha dicho. ¿no es cierto? Porque de lo que se trata es de decir, pues, las maneras bien subterfugiamente, y yo creo que lo que él está tratando es de alejar a el señor Cerimedo de la investigación, porque creo que de alguna manera responde también a la estructura en la cual participó el señor Cerimedo. Pero hay un elemento más. Ahora resulta que este ciudadano lo que primero dijo, me voy a entregar porque tengo información, ahora ya ha dicho, sí, me quiero entregar, pero no me voy a entregar. ¿Por qué digo esto? Porque cuando usted dice, miren, yo me voy a entregar, él ha dicho, ¿no? Yo me voy a entregar si liberan a mi esposa y a otro señor que está injustamente detenido, que es el que vendió el arma. Uh-huh. En otras palabras, él no se va a entregar, porque no la van a liberar a su esposa para que él se entregue. ¿Desde cuándo, pues, se negocia con las personas que participan de un delito tan grave como una tentativa de feminicidio? Ni en Bolivia ni en ningún otro país se negocia con los delincuentes. Y él ha confesado que ha cometido el delito, por lo tanto, él ha confesado que es un delincuente. Uh-huh. Por lo tanto, lo que está queriendo decir es que no se va a entregar en realidad, uh-huh, porque no la van a liberar. Y además ha puesto una serie de condiciones, ¿no? Yo quiero que cuando me entregue vayan a recibirme tantos y cuales policías, por poco dice. Quiero que cuando me trasladen yo no quiero estar al lado de ninguna otra persona. Uh-huh. Quiero que cuando yo vaya a las audiencias ser escoltado por los policías. O sea, porque quiero asegurar. Y finalmente dijo, quiero que se me ingrese en el sistema de protección de personas protegidas. No existe, uh-huh, un sistema de protección de personas protegidas. Lo que existe es un sistema y una ley, inclusive, de protección de denunciantes y testigos. No hay una ley de protección de imputados. Por lo, sí, tanto, él no puede pedir someterse a esa ley, a menos que, obviamente, él diga, me someto a un procedimiento abreviado, y en ese procedimiento abreviado me voy a ir como testigo, pero obviamente habrá que corroborar toda la información, sí, que él vaya dando, porque hasta ahora creo que es información distractiva.
2: Doctor Justiniano, buenas tardes. ¿Por qué cambiaron o por qué cree usted que cambiaron o apartaron al abogado de Cerimedo, uno de los principales abogados, que es el doctor Vidal? ¿Qué lectura hace usted de ese movimiento a esta altura del partido?
0: ¿El doctor Vidal o el doctor Vega?
2: Vega, perdón.
0: A ver, nosotros los abogados tenemos una difícil labor. ¿En qué sentido? Que a veces tal vez creemos que nosotros somos el centro de la información, ¿no es cierto? Y yo creo que de alguna manera el doctor Vega, y lo digo con todo respeto, yo he sido abogado de su familia inclusive, por eso digo, en algún momento él se centró en ser hasta el blanco de los ataques, ¿no es cierto? Y cuando un cliente, como el caso de Cerimedo, tiene un abogado que probablemente es el centro de los ataques, obviamente que siempre va a buscar otro abogado, ¿no es cierto? Entendiendo eso, por un lado, creo yo, ¿no? Además que, como lo escuché al doctor Vega, fue atacado él, fue atacada su familia, se atacó inclusive, ¿no es cierto? Y aquí hay que ver que la manipulación de redes viene de todos lados, porque este no deja de ser un proceso político, y viene de todos lados, de la izquierda, de la derecha. Se la trató nuevamente de afectar a Roxana Lizárraga, amiga mía, la conozco, haciendo mención a un proceso de hace 2 años atrás, ¿no es cierto? Entonces, evidentemente hubo una afectación familiar. Creo que ha sido entre dar un paso al costado más, yo diría más, que lo saquen al doctor Vega, ¿no? Creo que ya afectó a su familia, sí, afectó cuestiones personales, familiares, y creo,
1: sí, lo argumentó,
0: que cuando uno tiene que elegir, uno tiene que elegir entre la familia y un proceso, creo que no hay donde perderse.
2: Ahora, ¿en esa defensa usted ve una defensa coordinada en los que lo están defendiendo Cerimedo, o ve que ya, no, empiezan a aparecer contradicciones dentro de su propio equipo jurídico?
0: A ver, yo tengo mi propia opinión y me la reservo, obviamente, porque no quiero afectar a la ética profesional. No quiero decir que ellos están actuando mal, que están planteando malos recursos, ni que están actuando bien, que eso es lo correcto, porque de alguna manera eso implica una suerte de calificación, ¿no es cierto?, que uno hace del colega, y creo que no es apropiado que yo califique si el trabajo de los colegas está bien o está mal.
1: Ahora, doctor, tenía... Obviamente es otra investigación, el tema de la supuesta legitimación de ganancias ilícitas. Tenía que declarar hoy día un empresario. También entiendo que había sido citada en condición de testigo Nadia Beller. ¿Qué pasa con ese asunto de la declaración ya por el otro caso?
0: Sí, en realidad, como usted bien dice, ese es otro caso, es el caso que se lleva en la ciudad de La Paz por la presunta comisión del delito de enriquecimiento ilícito, de la cual yo no soy abogado, ni nadie forma parte de ese proceso. Ella tiene calidad de testigo en ese proceso. Tengo conocimiento que la fiscalía no la ha citado todavía y que está pendiente ella de que la citen para que pueda prestar su declaración. Por los medios de comunicación sé que el señor Robin Joffre y tenía que haber prestado su declaración hoy día. No sé exactamente cuál es la razón específica, no conozco los detalles probatorios de ese caso y menos me pudiera referir
1: a eso. Lo último, también se menciona la citación en condición de testigo a Argentina para otro proceso ya que se sigue en Argentina por el tema de un audio y todo lo que implica esa denuncia que hubo en algún momento contra la misma hermana de Milei. ¿Qué pasa en ese sentido? ¿Va a ir a declarar o va a hacer alguna declaración?
0: Sí. No, en ese sentido ya la propia señora Nadia ha indicado que ya fue citada para prestar declaración. Esta declaración es el próximo 23 de septiembre. Es una declaración que se la va a realizar mediante medios telemáticos, es decir, de manera virtual. Va a ir, me imagino que va a ir un funcionario de la fiscalía para acreditar que sí se está conectando la señora Nadia Beller, para dar fe de la identidad de la señora Nadia Beller. Se va a conectar por su parte un medio argentino en la fiscalía, y ahí vendrá pues la declaración y el interrogatorio, y ella, como lo ha manifestado reiteradamente, sí va a prestar declaración sobre todo lo que ella sepa en el caso Andis, que es un caso que tiene que ver con una agencia de discapacitados en la Argentina.
1: Muy bien, le agradecemos la información, doctor Justiniano, hasta la próxima.
0: Muchas gracias, siempre gracias a sus órdenes.
1: Gracias. Gracias. A retornar, vamos a hablar de una importantísima inversión que se ha hecho en Cochabamba. Terrapuerto debe ser quizás el más moderno de Bolivia. A propósito de la fecha aniversario de Cochabamba, Jaime Beizaga es el presidente en realidad del Terrapuerto de Cochabamba. Ayer estuvo Manfred Reyes Villa y otras autoridades. Importante inversión y modernización de la terminal de Cochabamba. Hablamos con él enseguida.
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5: Cochabamba está de aniversario, felicidades a los cochabambinos, hoy es feriado en Cochabamba, mes también de Cochabamba, de Santa Cruz, de Pando, igualmente septiembre, y en el contexto de toda la celebración de Cochabamba, una de las obras importantes, sobre todo del sector privado, ha sido el estreno ayer, la inauguración del terrapuerto de Cochabamba, una moderna terminal que no solo implica ser terminal, sino otras cosas más. Y estamos con el presidente del Terrapuerto hoy en el programa, don Jaime Beizaga. Le agradezco muchísimo este contacto, don Jaime. Primero, felicidades por Cochabamba, pero también por el Terrapuerto. Qué obra importante, la de verdad que ayer se vio. Lo vimos al alcalde y otras autoridades en la inauguración. Coméntenos cuánto tiempo llevó adelante la ejecución de esta obra, cómo nació la idea. Y usted, entendemos que lidera, por supuesto, este Terrapuerto. Buenas tardes.
6: Buenas tardes, Tufi. Es para nosotros un honor estar en tu programa y que podamos conversar acerca del Terrapuerto. Tengo que explicar cómo nació todo esto. Te comento que en 1995 se decide, la Cochabambina decide hacer el Hospital Viedma, para lo cual se vende como aporte propio la actual terminal que está en la avenida Ayacucho. En 1996 participamos en esa licitación, en la primera salió desierta y en la segunda ganamos con Dispromac, que es de la familia Beizaga, y nos unimos con los transportistas de omnibuses y se hizo una S.A. Fue en 3.423.500, que a la fecha sería $34.500.000 aproximadamente, y fue tan novedoso porque fue la primera empresa que se adjudicaba un grupo cochabambino y un grupo boliviano, porque todas las empresas se habían adjudicado peruanos, chilenos, ingleses, etcétera. Se hizo un sindicato de bancos, Banco Nacional de Bolivia, Banco de la Unión y la Corporación Andina de Fomento. Entonces fue muy novedoso. Estamos 30 años en ese
5: 30.
6: Presidente administrando la terminal desde 1996 a la fecha, el de Ayacucho, y hace 10 años, en 2016, procedemos a la compra de un terreno con financiamiento del Banco Visa. Te comento, ahí viene esta frase famosa de Winston
5: Churchill,
6: que dice, la cúspide del fracaso es el éxito, ¿no? O sea, nos aprobaron por cuestiones políticas, nos desaprobaron los planos, nos aprobaron la licencia ambiental, nos desaprobaron, hasta que el 2021 ingresa al gobierno municipal Manfred Reyes Villa, y él dicta una ley municipal que es la 1045, que nos da inicio para poder hacer la construcción. Ahora quiero, si me permites, comentarte el modelo.
7: Claro.
6: De financiamiento, que es muy importante
5: explicar. Es interesante. Don Jaime, ¿cuánto se invirtió finalmente en todo? Y ahí nos explica usted el modelo.
6: Sí, son 31 millones de dólares en la construcción y 5 millones 280 mil dólares en la compra del terreno.
5: 35 aproximadamente. ¿Y cómo fue el modelo entonces de financiamiento?
6: Mira, la familia Beizaga puso los primeros 2 millones de dólares para construir y se inició la construcción y se procedió a la venta de los terrenos, porque este terreno era de 24 hectáreas para construir hotelería, para construir centros comerciales, estaciones de servicio. Tuvimos gran apoyo del sector hotelero, especialmente, que da la casualidad que en Santa Cruz los hoteles exitosos son cochabambinos, entonces ellos invirtieron aquí en Cochabamba, y también los dueños de Cholets de La Paz invirtieron en centros comerciales, etcétera, que van a construir bajo la norma que se tiene. Y además el Banco Visa nos prestó 7 millones de dólares y se puso ya a la venta, en preventa, el centro comercial Heroínas de la Coronilla, que se va a construir en la actual terminal. Son 500 personas, 500 comerciantes que han invertido. Entonces, todo eso ha hecho que se pueda hacer realidad este sueño, ¿no?
5: Claro, es un esfuerzo colectivo, diríamos, y liderado por usted.
6: Hay 800 personas que han invertido, ¿no?
5: 800 personas. ¿Son accionistas todos o cómo están?
6: No. Sí. Han comprado los terrenos, han comprado los locales. En realidad, la SRL es una parte, bueno, una gran parte de la familia Beizaga, la SA, pero también un 10% de los transportistas, ¿no? Pero ha sido venta de locales, de terrenos, etcétera, ¿no?
5: Cuéntenos las características, por favor, Jaime. Sabemos que también un arquitecto de Santa Cruz ha participado en el diseño, ¿no?
6: Sí, es Hans Kenning, con un equipo cochabambino, que son de jóvenes arquitectos, que realmente han hecho un gran trabajo. Sabemos que Hans allá en Santa Cruz es muy exitoso, y el resultado de esta terminal es precisamente de esa arquitectura tan moderna que han presentado. Te comento que la Unión Internacional de Transporte nos ha catalogado como una de las mejores terminales de Sudamérica. ¿No? Tiene un contenido tecnológico. Son 365 cámaras que tiene, con reconocimiento facial. O sea, tú entras por cualquiera de las puertas a esta terminal y van a decir que eres tu fiel.
5: Súper seguro.
6: O sea, se conecta con CEGIP, y en casos donde hay peligro se conecta directamente con la policía, ¿no? Con archivos de la policía. Ese es un tema. Se ha trabajado mucho en medio ambiente, porque se tiene la cosecha de lluvias y la energía es fotovoltaica, es decir, generamos con paneles solares, ¿no? Y ahí hay una arborización en el río Tamborada que corresponde a la Costanera del Sur. Ahora me interesa hacerte conocer las sinergias que hemos tenido con el gobierno municipal y con la línea del Tren Amarillo. Es decir, para que tenga servicio esta terminal, hemos invertido alrededor de 10 millones de bolivianos para hacer. Nosotros hemos entregado al municipio las avenidas y las calles alrededor de la terminal ya con base y subbase para que pongan el hormigón la alcaldía y haga dos puentes. También se ha hecho con CEMAPA el tema del agua. Hemos traído 5 kilómetros desde Kenamari al agua, colocando toda la tubería. Se ha puesto todo lo que es alcantarillado, 3 kilómetros de red de tuberías de gas, ¿no? Estamos trayendo. Nosotros hemos puesto la tubería y con el tren, con el Ministerio de Obras Públicas, le hemos entregado un terreno, pero además 600 metros de todo lo que es el terraplén para que entre ya la línea de tren, ¿no? O sea, el tren, claro, línea amarilla, ingresa hasta la puerta.
5: Mire, ¿no? Usted, es interesante, una combinación también de vía de servicio de tren. ¿Cerca del aeropuerto está? Disculpe mi desconocimiento.
6: Sí, sí, está precisamente detrás del aeropuerto. El tren hace que en 5 minutos estemos en el aeropuerto, y el tren te conecta hasta Suticollo, hasta la cancha, hasta la zona sur, hasta la universidad, que es agronomía.
5: Claro.
6: Entonces tiene buenas posibilidades de conectarse, ¿no?
5: ¿Y los carriles, don Jaime, para los buses, cuántos son?
6: Mira, tiene características muy especiales. Tenemos un preparqueo de 80 buses, es decir, 53 carriles, pero cada media hora, en su caso, a través de, como todo está prácticamente automatizado, van a poder llamar entre bus Bolívar, por decirte, al carril número 5 y salga. O sea, no va a haber ya esas trancaderas que existían anteriormente, pero además va a permitir el reconocimiento de placas. O sea, no puede ingresar porque sí, sino reconoce nuestro sistema placas para que puedan estar en el carril, ¿no?
5: Leía también que los equipajes también, ¿no? Los equipajes se depositan en un lugar, entiendo, ¿no? El viajero.
6: Sí, sí, se tienen las bodegas, tenemos bodegas para que, claro, el equipaje, viene el pasajero, lo más lindo del asunto es que puede comprar desde su pasaje, puede comprar el uso terminal, el ingreso al baño, o puede comprar desde Pancito aquí a la terminal, todo con celular, ¿no? Y puede comprar, por decirte, Cochabamba, La Paz, compra su pasaje, pero también puede comprar en conexión a Cobija, por decir, o en conexión a Arica, o en conexión a Iquique, ¿no? Tiene esas características tecnológicas.
5: Interesante. ¿Cuánto empleo genera toda la obra?
6: Mira, hemos generado alrededor en la construcción de 10.000 fuentes de empleo, porque siempre hay que decir que en la construcción cada $10,000 se genera una fuente de empleo. Pero además la terminal en sí es un polo de desarrollo que entre todas las empresas que están aquí, que son 110 más la terminal, más seguridad, más todo lo que existe, son 4.500 personas que trabajan dentro de la terminal.
5: Bueno, va a ser el corazón, además, pues no está en el centro geográfico de Bolivia, y como usted decía, ya es la terminal más moderna del país, ¿no?
6: Es la terminal más moderna del país, y usted decía, la UIT nos ha dicho que es la más moderna de Sudamérica.
5: Qué bueno, felicidades por esta obra ya ejecutada, lo merece el país y Cochabamba, ni qué decir. Felicidades, Jaime, acaba de estrenarse y bueno, merece Cochabamba en su aniversario un regalo de esta naturaleza. Gracias por este contacto.
6: Gracias, Tufi, muy amable por esta entrevista y lo hacemos con mucho amor a Bolivia y a Cochabamba.
5: Gracias a usted, gracias. Bueno, ¿qué tal Cochabamba, no?
7: Impresionante.
5: Impresionante. Una pausa, retornar. Hablamos con una nueva institución del sector empresarial. Ya volvemos.
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1: Bueno, de vuelta, qué interesante lo de Cochabamba, quedé impactado con esta terminal, la más moderna de Bolivia, una de las más modernas de Sudamérica, me decía Roberto.
2: Sí, tiene 53 carriles para buses, 365 cámaras faciales, emplea 4.500 personas que trabajan ahí y que han trabajado más de 10.000 personas.
1: Y Santa Cruz necesita algo así, ¿no? Urgente, ¿no?
2: Urgente, porque
1: pasa el tren por la terminal. Está cerca del aeropuerto, todo el sistema interconectado.
2: Además que tiene el tren que te vincula, atraviesa la ciudad.
1: Claro.
2: Te vincula por todos los barrios. Realmente una obra que acopla a una ciudad, ejemplo en Bolivia.
1: Bueno, esta semana decíamos que se define probablemente la ampliación del estado de excepción. ¿Cómo está el combustible? Hay operativos que han dado con desvío de combustible, pero queremos preguntarle de esta situación a Limber Tancara, ejecutivo del Transporte Libre. Limber, buenas tardes. ¿Cómo está el tema del combustible? ¿Ya hay algún alivio? ¿Qué siente el sector del transporte libre?
3: Bueno, muy buenas tardes, buenas noches. Un saludo cordial a todo nuestro pueblo boliviano, allá a nuestro hermano departamento de Santa Cruz. Bueno, el problema es latente. Lamentablemente no existe una solución definitiva. Si bien el tema de gasolina se ha alivianado un porcentaje, lamentablemente en el tema del diésel continuamos con el mismo problema de distribución en los diferentes departamentos, La Paz, Cochabamba, Santa Cruz, Beni y otros, donde no existe aquello que en su momento el ministro Blanco y el presidente de IPFB, el señor Daroca, se han comprometido con el sector, de que ya a inicios del mes de agosto no habría esas filas, pero lamentablemente continúan, y ese impacto hace que el transporte interdepartamental, nuestras flotas, nuestros camioneros, nuestras cisternas, tengan que reducir la operabilidad a un 50%. Es muy preocupante. Hemos tenido un Congreso Nacional del Transporte Libre de Bolivia en Cochabamba el pasado 12 de septiembre, hace dos días atrás en Cochabamba, como le decía, en la cual hemos sacado diferentes resoluciones, se ha hecho llegar ya a la autoridad de gobierno para que inmediatamente den una respuesta. Es un pliego petitorio, no simplemente es relacionado al desabastecimiento del diésel, sino a lo que probablemente o lo que va a suceder en enero del año siguiente, con el anuncio tanto del ministro de Economía, del ministro de Hidrocarburos, donde ya han indicado que no va a existir o se va a levantar la subvención a todo tipo de carburante que está siendo distribuido en el país.
1: Sobre ese tema, ¿qué han pensado hacer? Bueno, el gobierno dice que considera la posibilidad de darle un bono al transporte para afrontar la eliminación de la subvención. ¿Cómo lo ven esa propuesta, esa idea?
3: Miren, somos alrededor de 450.000 compañeros que prestamos el servicio a nivel nacional en todas las modalidades de servicio. Y el bono, más que todo, no es algo que va a ser paliativo o que va a ayudar al sector del autotransporte. Miren, yo voy a hablar aquí de La Paz, un ejemplo le pongo. Actualmente compramos la gasolina con 6.96, el pasaje es de 3 bolivianos. Algo similar sucede en Santa Cruz, Cochabamba y otros departamentos. Imagínense, la gasolina va a estar a 18 bolivianos, estamos hablando casi más de 10 bolivianos de diferencia con lo que actualmente se compra. Uh-huh. Para el transporte, créame que es sencillo. Se hace una ecualización matemática con la cantidad de dinero que se compra el litro de gasolina, diésel o GNV, y automáticamente sacamos un porcentaje para implementar la nueva escala tarifaria. Pero ¿qué es de la población usuaria? ¿Qué es de la gente humilde, de la clase popular, la cual somos nosotros también como transportistas, que no vamos a poder abastecer a los hijos, en el colegio, al ir al trabajo, toda esta situación? Entonces no es simplemente dar un bono. El problema es lo general que va a existir. Un pasaje en este momento de Santa Cruz a La Paz está alrededor de 450, 480 bolivianos. En flota comprando la gasolina a 9.82. Imagínese que el mismo flotero compre la gasolina con 18, 19 bolivianos, que actualmente está en Santa Cruz ese monto, hablando de las empresas que ya están distribuyendo ahí. ¿Cuánto cree que sea el pasaje de Santa Cruz a La Paz? O viceversa. Uh-huh. Entonces, esto es más que un impacto al transporte, es un impacto a la población. Y no va a haber, repito, bonos, alguna justificación que pueda apalear alguna figura. Pero yo creo que se van a venir momentos muy complicados donde el que más va a sentir este efecto de las políticas que está implementando el gobierno bajo la condición que ha hecho el Fondo Monetario Internacional va a ser la clase popular, del cual somos nosotros parte de esa clase popular, la gente humilde, y obviamente esto quizá va a desembocar algunos tipos de protestas, porque particularmente ya nos dijeron en los diferentes departamentos, uh-huh, las juntas vecinales, que no van a permitir el incremento tarifario. Bien. Pero el transporte va a estar obligado a hacerlo aquello debido al anuncio que han hecho las autoridades.
1: Bien, le agradezco mucho, Limber, por este informe de lo que piensa el transporte libre en relación a este anuncio de la suspensión de la subvención. Hasta una próxima, gracias. Bueno, vamos a hacer una pausa. Enseguida hablamos con el representante de una nueva institución en Santa Cruz, Asociación Civil de Católicos Empresarios. Ya volvemos.

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3: Bueno, mañana nace una nueva institución y han venido aquí a comentarnos el tema uno de los empresarios fundadores y dos de los sacerdotes que son guías espirituales de esta organización nueva, que es la Asociación Civil de Católicos Empresarios. Está con nosotros Servín Hurtado Peredo, uno de los fundadores de esta nueva institución, y están los guías espirituales, el padre Juan Manuel Díaz y el padre José Luis Santos, ya bastante tiempo ambos en Bolivia, y entregando sus conocimientos en varios ámbitos. Ervin, gracias por venir esta tarde para comentarnos de esta iniciativa que reúne inicialmente a 8 empresarios fundadores. Si podemos conocer cómo nace y el objetivo, por supuesto. Buenas tardes.
4: Claro que sí. Muy buenas tardes, Tufi. Gracias por el tiempo y por la apertura, como siempre, para estos acontecimientos importantes para nuestro país, para nuestro departamento. La verdad que muy contento. Esta iniciativa nace hace un año aproximadamente por el presidente de esta asociación civil de católicos empresarios, que es Javier Monasterio, a quien estimamos mucho. Lastimosamente no pudo estar aquí presente. Y bueno, un año después se hace realidad esta asociación civil, y muy contento porque cae oportuno por lo que está viviendo el país, porque lastimosamente en años pasados a Dios se lo hizo a un lado, los valores se hicieron a un lado, y ahora con la ayuda de personas desinteresadas como nuestros guías espirituales, el padre José Luis Santos, el padre Juan Manuel Díaz y el padre José Cervantes, que no pudo acompañarnos acá, pues tenemos una...
3: Son tres guías espirituales.
4: Son tres guías espirituales que... el fin y el objetivo es volver al origen, que es creer en el Señor, creer en Dios, y llevar los valores que lo hemos perdido en las familias, pero sobre todo en las empresas, ¿no? Porque, y uso un ejemplo muy práctico, muchas veces, sobre todo los creyentes católicos, no tenemos el hábito de hacer una oración antes de comenzar una reunión importante dentro de la empresa, o pedimos consuelo en vez de consejo, y creo que es hora de poner primero a Dios sobre todas las cosas. Así que muy contento. Sí. Mañana es el evento, ¿no?
3: Mañana es la misa y también la posesión del directorio.
4: Correcto, la misa a las 18:30 en la catedral, y de ahí es la posesión del directorio. Tenemos más de 80 invitados, posibles miembros de este bonito equipo, y bueno, la verdad que muy contento.
3: Claro. ¿Quiénes son los fundadores, Ervin?
4: Comenzando con Javier Monasterio, José María Quiroga, Pablo Alipas, Peregrín Ortiz, Óscar Ortiz y mi persona.
3: Los fundadores.
4: Juan Pablo Roda, gracias, padre. Y Juan Pablo Roda, ¿no? Sí. Todo de diferentes rubros, de diferentes familias empresarias. Y bueno, la verdad que no ha sido fácil, porque siempre ha venido un problemita aquí, un problemita allá, pero ya estamos listos y bueno, con los brazos abiertos para poder comenzar a servir al prójimo a sí. través de esta asociación.
3: Padre Santos, ¿y cómo lo ven? ¿Es una primera experiencia en Bolivia de estas, y también no sé si en otras regiones del mundo?
5: Sí, bueno, esto nace fundamentalmente con Javier Monasterio y Pablo Alipaz, que trajeron lo de Chile, y entonces se replica en todos los países, ¿no? Hay que recordar que en la Asociación de Empresarios Privados y Católicos de Argentina ya van a tener su primer beato, Pío Xow, que fue el empresario, que con el mismo espíritu, o sea, las empresas transforman economías, pero sobre todo transforman personas, ¿no? Uh-huh. Cada decisión empresarial impacta familias, comunidades y el futuro de un país. Y lo que pretende la acción civil de católicos empresarios es una comunidad de líderes, empresarios, ejecutivos y profesionales independientes que componen su talento, su experiencia y su fe al servicio de Dios y de Bolivia. Y es una pastoral empresarial. Y lo que compete por nuestra parte es acompañar espiritualmente, ¿no? Fundamentalmente con el tema de la doctrina social de la Iglesia, que precisamente acá hay un experto que es doctor...
3: El padre Díaz.
5: El padre Díaz, que es licenciado y doctor, licenciado en ciencias sociales y doctor en antropología, y ha sido un gran profesor en las universidades de Roma, y que lo tenemos como formador.
3: Aquí está. Padre Díaz,
5: que nos hable de la doctrina social de la Iglesia.
3: ¿Cómo se puede aplicar la doctrina social de la Iglesia en una organización empresarial como la que están haciendo?
6: Bueno, la sociedad básicamente está compuesta por familias, por economías y por mentalidades o doctrinas o teorías, llamémosle como se quiera. Esto suele estar mezclado, quieran o no quieran. La cuestión de origen viene marcada por un conflicto muy fuerte entre la economía liberal y la mentalidad liberal, que rompe absolutamente con el pasado y se siente dueño absoluto del futuro, con el gran descubrimiento de las nuevas tecnologías de su tiempo, básicamente el descubrimiento de la fuerza de vapor. Aplicar el vapor a la rueda transforma absolutamente todo y quita la prioridad que se le daba al trabajo físico, con lo cual se dispara absolutamente todo. Cambia la sociedad, cambia la tecnología, cambia la economía y cambia todo. Aquí, en este caso, conviene decir que influyó mucho en todo esto el comercio América-España y España-Europa. Uh-huh. Cambió absolutamente, lentamente, pero absolutamente todo.
3: Sí.
6: Luego está el predominio de la economía, que básicamente se organiza en función de empresas, y lo mismo que el trabajo, se especializan cada uno en su dirección, en su línea, y de acuerdo con los recursos a donde se instala la nueva situación y la nueva economía. Entonces parece aparentemente que hay un conflicto irreconciliable entre economía y ética. Es un falso problema, fruto por una parte de la divinización de la ganancia, ¿sí?, y fruto también por otra parte de la novedad incontrolable y el crecimiento rapidísimo de la organización y del dinero por medio, que ni se podía ni se sabía controlar.
3: Claro, sí, muy bien. Le da ese rostro social, creo yo, entonces a todo lo que implica la empresa, Erwin.
4: Sí, justamente hace esta fundada en 5 pilares, que lo menciono brevemente. El primero, y sobre todo la espiritualidad y el acompañamiento. ¿Cuántas veces muchos líderes empresarios en un problema personal o profesional no tienen a quién acudir para pedir consejo, ¿no? Y siempre mejor es pedir consejo que consuelo. Es el primer pilar. El segundo pilar es el pilar de formación. Nadie nace sabiendo. Y la idea, uno de los objetivos es desarrollar líderes íntegros y preparados y comprometidos con la doctrina social que acaba de mencionar el padre Juan Manuel. El tercero es la comunidad, crear construir una red de empresarios que nos podamos ayudar, afilar, como dice la palabra de Dios. Cuatro, la misión, que es llevar el Evangelio de nuestro Señor Jesucristo al mundo empresarial y promover que las empresas sean cada vez más humanas, que creo que en el tiempo hemos perdido eso. Y por último, y no menos importante, el quinto pilar es el impacto, ¿no? El impacto que podamos transformar la sociedad mediante las empresas que generan un empleo digno para que las personas puedan vivir dignamente en todo sentido de la palabra, ¿no? Entonces, esos son los cinco pilares que la ACE va a ofrecer muy pronto, comenzando en Santa Cruz, y la idea es poder estar en todo el país.
3: Excelente, Erwin, les agradezco mucho la visita. Nada, a los dos sacerdotes, guías espirituales de la asociación, y bueno, vamos a estar siguiendo, Erwin, todo lo que hagan. Gracias por venir.
4: Gracias a ustedes, bienvenido.
3: Una pausa.
5: Gracias.

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9: Ahí estamos escuchando Felicitación, del grupo, interpretado por el grupo Canvas.
10: Pachín Jensen. Felicidades para todos los cumpleaños. Pero ¿por qué estamos escuchando este que es un himno, ¿no?, en cada cumpleaños?

0: porque su autor necesita ayuda y está con nosotros uno de sus parientes, el escritor Alfredo Rodríguez. Alfredo, el escritor o el autor de esta letra es el compositor Santos Domínguez, que está atravesando por una difícil situación de salud.
1: Gracias, Tufi. Muy buenas noches, Roberto. Es correcto, él está enfrentando problemas de salud ya hace rato, viene arrastrando problemas oncológicos que se han complicado en las últimas semanas con cuadros infecciosos, picos de hipertensión, que tiene 82 años, ya le es muy difícil realmente afrontar esta condición, pero además hay un aditamento, es la situación económica por la que atraviesa también, de mucha carencia, de muchas dificultades, tiene su esposa en silla de ruedas, viven con muchas limitaciones, y todo eso pues agrava la salud porque esa condición económica impacta en la alimentación, impacta en el aprovisionamiento adecuado y oportuno de remedios, es todo un cuadro, todo un drama.
0: Yo leía, bueno, vamos a aterrizar un poquito enseguida sobre lo que necesita él, pero leía cómo la creó esta canción, sí, dedicada a un amigo de él, si podemos un poco rememorar y ponerla un poquito también mientras conversamos, ¿no?
1: Fue hace 62 años, invitado al cumpleaños de su amigo Elvio Oliva, un amigazo del alma, no tenía que regalar, ¿no? Y le compone esta canción pensando en que ya estaba harto de las canciones de siempre, y logra realmente desplazar al Happy Birthday, a las Mañanitas Mexicanas, un montón de composiciones que eran las que se estilaban escuchar, ¿no?, por entonces, y crea esta para todos nosotros, generaciones tras generaciones, cantándola en cada cumpleaños, en cada evento. Y aquí viene un tema muy importante: pese a la popularidad, pese a la fama, pese al alcance que ha tenido este tema, pues no ha logrado él cobrar los derechos de autor que le corresponden, las regalías, ¿no?, que le hubieran ayudado muchísimo a paliar su situación, sus necesidades, sus urgencias. Ese es el problema que ha golpeado a muchos artistas, no solamente a él, lo sabemos todos, ¿no? Y aquí estamos tratando de suplir un poco aquello con ayuda solidaria.
2: ¿Cómo lo podemos ayudar, Alfredo? ¿En qué teléfono? ¿Por qué vía? ¿Dónde?
1: Bien, 82 años con muchos problemas, pero además es una persona que no pudo avanzar en el tema tecnológico, no tienen cuentas bancarias, no tienen acceso a la tecnología fácilmente. Entonces yo, como sobrino, he asumido el reto de impulsar esta campaña con el apoyo de amigos, de familiares, de medios, como esta prestigiosa casa radiofónica. Entonces yo he puesto a disposición mi teléfono para que la gente que quisiera ayudar me llame, conversemos, tengan la confianza que se requiere para este tipo de iniciativas y puedan colaborar. Tío va a llegar estos días a Santa Cruz, viene a recibir su tratamiento, que se lo brindan acá amigos suyos, médicos también, ¿no? Y lo voy a tener felizmente en casa. Es un tipo que está lúcido, es muy inteligente, tiene un humor increíble, se puede conversar con él, pero tiene ya muchas dificultades para poder desplazarse, para poder hacer cosas.
0: Además de Felicidades, ¿cuántas otras canciones ha compuesto?
1: Más de 100 canciones, hay emblemáticas, Nochecita Oriental, Anillo de Chonta, muchas otras canciones que han quedado, algunas grabadas y otras no, han quedado simplemente en papel.
0: Ahí estamos viendo el teléfono entonces para poder ayudarlo a Santos Domínguez, 779-01047, lo reiteramos, 779-01047, todo aporte es válido, Alfredo.
1: Sí, señor, todo ayuda. Ya les decía, hay dificultades no solamente en el tema de salud, económicas, de todo tipo, y todo es bienvenido en este momento.
0: Bueno, cuando esté por acá, ojalá podamos conversar también con él para conocerlo un poco más a fondo, las nuevas generaciones, sobre todo, Alfredo.
1: Y justamente pensando en las nuevas generaciones, sí. Gente.
0: ¿Quién no la canta, las nuevas generaciones también, ¿no?
1: Todos, ¿no? Sí. Pero pensando en eso, se han grabado reediciones de este tema. Estamos escuchando a Pachín Yense con el grupo Canvas, la hija de Pachín también tiene una versión, Jorge Arturo Lora, hay una versión en mariachi, y todos estamos tratando de meterlo a las plataformas Spotify, Amazon y demás, para que eso genere también ingresos, ¿no?, como hacen ahora los músicos.
2: Claro, que es lo merecido, que es, digamos, su jubilación.
1: Sí,
2: en
1: debería
2: todo
1: ser.
2: Caso, debiera ser, pero acá sí. En Bolivia parece que todavía es una deuda pendiente para Santos y para miles de músicos autores, compositores, creadores.
1: Hay una deuda y ojalá podamos, todos nos hemos sentido felices, gratificados, contentos cantando esta canción. Es hora de retribuir un poquito tanta Así felicidad es. Que hemos sentido con estos temas.
0: Así es. Bueno, Alfredo, vamos a impulsar esta campaña en redes también nuestras. Y
1: gracias,
0: por supuesto, Tufi. Ojalá
1: gracias, Roberto.
0: Hayan escuchado y el aporte fundamental para este hombre de arte.
2: Repetimos el teléfono, 77-90-10-47.
1: 77-90-10-47, por favor.
0: Apoyo para don Santos Domínguez, autor de este tema con el que nos vamos. Gracias, hasta mañana. Por

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